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3: Hola, ¿cómo están, amigas y amigos de Alma de Gotán? Aquí estamos, como siempre, somos Karina Eva y Jorge Omar. Estamos acá para escuchar y que ustedes escuchen también unos buenos tangos. ¿Cómo está, Karina?
4: Buen día, buenas tardes, buenas noches para aquellos que nos escuchan los días jueves de 21 a 23, también los sábados, a partir de las 8 de la mañana, le hacemos compañía. Estamos en AM Rocha 1570 MHz desde la ciudad de La Plata para toda la provincia de Buenos Aires. Salimos en dúplex para Radio MZ en la provincia de Mendoza los días domingos. ¿Cómo les va en este mes de octubre que se presenta lluvioso? Bueno, todavía las temperaturas, si bien ya comenzamos la primavera, están en los 6 grados, 7 grados. En la mañana tempranito nos dan ganas de quedarnos un rato más en la cama, en la camucha, como diría yo, tapaditos, pero escuchamos Alma de Gotán. Disfrutamos de los tangos, de los valses, las milongas, le hacemos compañía y también aprovechamos, si es sábado, a ordenar un poquito la casa. ¿Cómo le va, Jorge Omar? ¿Qué dice usted?
3: Estamos disfrutando unos buenos mates amargos. Tango y mate amargo es nuestro lema, ¿no? En Alma de Gotán.
4: Con Ampiyuyu, porque Ampiyuyu nos dan los yuyos para nuestro mate. Los pueden buscar a través de las redes sociales, gracias a Liana y a María. Y le ponemos un poco de manzanilla, o burrito, o poleo, lo que tenga ganas. Y puede ir variando. Hay unas rodajitas de pomelo disecadas, si le gusta así como más ácido, bueno, amarguito. También le da un toque.
3: La historia del tango a través del conocimiento de la música rioplatense, esa música que nos hizo vibrar desde los años 1900 en adelante. Bueno,
4: un poquito antes también, ya se empezó a gestar, 1885-89. Sí,
3: en los años 20 empezó el tango cantado, ya cuando Gardel empezó a hacer y tener sus éxitos ahí, partió, fue una etapa donde antes era un tango que se tocaba con guitarra, flauta y bandoneón, ¿no? Y después se fue ampliando ya en orquestas y todas esas versiones de músicas que ya eran más sofisticadas, ¿no? Con Julio De Caro, cuando empezó Julio De Caro y Firpo también, que formaron grandes orquestas, y un poco más adelante, ya en los años 30, porque primero estaba el estribillista, que cantaba nada más que el estribillo de los tangos, sí. Por eso se llamaba estribillista, ¿no? Entonces, y después ya se prestó más atención a la elección de los cantantes, los cantores, las damas, los hombres que cantaban, y se empezó a disfrutar más de la música que escribía, de las letras que se escribían los poetas, ¿no? Y también de las voces de los distintos cantores, que todos tenían su forma de interpretar, ¿no? De cantar, y cada persona elegía uno en su predilección, ¿no? Y así fue una parte de la historia del tango, y hoy vamos a tener de entrada un dúo que tuvo mucho éxito entre los años 40 y 50. Este, que como los ángeles del tango, ¿no? Vamos a comenzar con ellos. Así que música, maestro.

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2: Comenzamos el programa 778, como decíamos, con los dos ángeles del tango, Ángel Vargas, Ángel D'Agostino. Primero escuchábamos de Gardel y Romero, Tomo y Obligo, y después Giulietta, también por el dúo ya nombrado, o El Aristócrata de Cobián y Cadícamo.
1: Ahí este tango, como usted comentó, Giulietta, es de la música original de Juan Carlos Cobián, se registra en 1920, y este tango instrumental tuvo el nombre Giulietta, un término que significa dandy, refinado o elegante. Y tiene dos partes o dos fechas importantes este tango, este tema, que en 1943 tuvo ese cambio de nombre, que fue durante la dictadura de la Revolución del año 1943, que se impuso una estricta censura en Argentina, que prohibía el uso del lunfardo en la radiodifusión. Entonces se obligó a cambiar el título por uno en castellano neutro, pasando a llamarse El Aristócrata. Fue entonces en esa misma época cuando Enrique Cadícamo le añadió la conocida letra que empieza, como lo escuchamos, toda la calle Florida lo dio con sus polainas, galera y basto.
2: Claro, era la descripción, ¿no? Del aristócrata. Toda la calle Florida lo vio con sus polainas, galera y basto.
1: Bueno, describe parte de, por eso, de la sociedad. Acá en Alma de Gotán hacemos ese agregadito, porque es parte, el tango es parte de la vida social, de la vida, del momento cultural, contexto social, político, económico. Habla de la vida rioplatense también y de una parte cercana al río, porque también se gestó en Uruguay, como dicen sus orígenes. Ahí está esa mezcla y ese debate constante de los orígenes del tango, la parte africana. Entonces, bueno, nos remontamos como ya en la historia, un programa bastante histórico. Hacemos esos salpicaditos en Alma de Gotán.
2: Silvio, que usted es experta en sombreros, la galera que se usaba en esa época, ¿no?
1: Gracias por lo de experta, pero no soy tan experta, bueno, y más experto, pero conozco un poco.
2: Bueno, después estamos con las polainas.
1: Ah, las polainas las usaba, pero yo las usaba en los años 70, pero sí, ya en la moda.
2: ¿Le puede explicar a los oyentes cómo
1: que es una polaina? Claro.
2: Porque mucha gente no sabe.
1: Bueno, si nos remetimos a, porque también se usaban, se empezó a usar en la danza, si bien se gesta antes, cuando tapábamos la partecita esta entre la, debajo de la rodilla y el tobillo, sí, para calentarnos, como que así de vino en los años 60 y 70, para el baile, para la danza, para las coreografías, se usaban de lana, rayadas, en colores. Bueno, después se impuso en la moda en épocas determinadas como parte del vestuario. Pero sí, y si vemos, si ve algún payaso, Arlequín también lo usa, como que se recrea, ¿no? Uno dice la polaina donde va colocada, pero va en esa parte de la pierna.
2: Sí, y el bastón también se usaba, pero no era porque tenían algún defecto, era como una parte de la vestimenta, como para...
1: Como el sombrero. Después,
2: claro, era, hacía juego con el sombrero, todo, vio que... La verdad que vestían bien en esa época, ¿no?
1: Sabe que estoy hablando de... No nos vamos de tiempo, pero si no ya lo comentamos en el próximo bloque, porque nos enganchamos con una serie con Bridgerton, no sé si la vio, pero se la sugiero. Bueno,

0: caso nuestro, son varias temporadas, son 5 temporadas, pero lo ubica en la época de Inglaterra.
1: Ah, me gustan
0: en esos 1810, temas. Entre 1810 y 1820. Y yo miro también la parte de la moda en las películas, a ver cómo el director o los que pensaron en esa película para el contexto, bueno, cómo lo ubicaban, porque el vestuario habla de lo que pasa en la vida social de la gente y hay que, bueno, ubicarlo bien. No es algo sencillo, quizá parece simple para el que lo está mirando, pero poder diferenciar la ropa que llevaba puesta en ese momento la gente, o sea, cómo marcaba, ¿no? Estás diciendo, somos o de tal clase social, bueno, también ubicar en contexto histórico para saber cómo se vivía en esos tiempos.

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1: Escuchamos de Polito y Cadícamo esta milonga titulada En lo de Laura. Bueno, en lo de Laura se bailaban las milongas, por eso se nombraban como milongas, ¿no? Donde se bailaba tango también, ¿no? Ángel Vargas, Ángel D'Agostino y Madre Hay Una Sola, esta versión de Bardi y de La Vega.
2: Acercándonos al Día de la Madre, falta un poquito, es el tercer domingo de octubre, pero está bien, hay que nombrarla, siempre la tenemos en cuenta, nuestra mamá querida. Aquellos que tienen, las que no los tienen físicamente, a alguna personita también que a veces hace ese rol de mamá, está bueno recordarlo. Y sí, los ángeles se hicieron presentes disfrutando Alma de Gotán, se pueden comunicar a través de nuestras redes sociales, en el Facebook, en el Instagram, Alma de Gotán, nos dejan mensajes, lo que tengan ganas, nos piden un tema, un tango, una canción, y lo estaremos pasando. Besos y cariños a nuestra comunidad tanguera que preparan espectáculos. Le digo que en la ciudad de La Plata hay movida de milongas, también hay shows y están. La verdad que podemos ir a ver. Estuvo hace poquito Mixtión Tango, un cariño para el grupo. A veces se me complica acercarme a compartir un ratito de cada uno de los cantantes, de los intérpretes, pero siempre la mejor onda.

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1: La orquesta de Osvaldo Fresedo, la voz de Oscar Serpa, en Jamás Retornarás, este tango de Miguel Caló y Osmar Maderna, y después Sin Palabras de Mores y Discépolo.
0: Sin palabras, en portugués. Bien, y ya empezó desde ayer. Vio que anunciábamos la peregrinación, la número 52, la peregrinación juvenil a Luján, que empezó este viernes pasado y durará este fin de semana, el 3 y el 4 de octubre. Bueno, en este caso el lema es Madre, en tu abrazo nos reconocemos hermanos. Y el punto de partida, usted lo sabe, Jorge Omar, es Liniers, pero se pueden acortar esos tramos.
1: Liniers para ir caminando.
0: Y igual, y empieza a caminar hasta la Basílica.
1: ¿Y a cuántos kilómetros está? 16.
0: 16.
1: A ver, qué bárbaro.

0: Bueno,
1: ¿tiene un
0: y
1: número?
0: Pues, no caminé los 16, yo caminé desde Morón, porque bueno, se pueden hacer tramos más cortos.
1: Ahí está más corto, ahí está a 15.
0: 13 kilómetros caminé desde Morón. Claro. No, Liniers son más, muchísimos más, no le puedo decir exactamente cuántos. 60 kilómetros, ¿ves? Bueno. Que 60, por eso, digo, me quedé regulando.
1: ¿Y desde La Plata?
0: Ay, ¿quién se va caminando desde La Plata? 130 kilómetros.
1: En bicicleta no se puede ir.
0: Ay, es un montón. Pero bueno, patines, ya para agradecer, yo creo que la madrecita, para aquellos que creemos, dice, es bueno que caminen.
1: No, y si no, se va de para estar más cerca de General Rodríguez o de Cortines.
0: Bueno,
1: Cortines está más cerca, debe estar a 8 o 9 kilómetros de Luján, me parece.
0: Claro, si nosotros, yo le digo, desde Morón he caminado eso, han sido 13 kilómetros, 16 kilómetros. Y bueno, que tengamos en cuenta que va por toda la parte oeste bonaerense y pasa por Morón y Tuyán, Comerlo, Moreno y General Rodríguez. Desde General Rodríguez, claro, muy cerca.
1: General Rodríguez, sí.
0: Pero bueno, es una posibilidad, aquellos que quizá no pueden estar tanto tiempo caminando, que no se animan, también es parte y es bueno, siempre es bueno.
1: Tiene que tener en cuenta. Hay gente grande que no puede caminar tanto tampoco.
0: Y igual le digo que, si le ponemos la palabra sacrificio, he visto madres caminando con sus bebés y cochecitos. Y hasta, bueno, yo creo que eso cada uno sabe o hasta dónde puede dar o qué quiere ofrecerle a la Virgencita. Y le digo que caminan con calzado, se lastima mucho. Y eso cada uno, la verdad que es muy personal. Pero si quiere hacer una caminata también en pos de, ya con ir bien alimentado y unas buenas zapatillas que se las tiene, con calzado adecuado, no se lastima los pies, no tiene que ir a sangrar. Me parece que no va por ahí, que el sentido no es ese de la fe. Así que es sugerido porque es una experiencia única, hasta caminar con toda la gente, con los hermanos y hermanas. La verdad que es una experiencia única.

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1: De Randall y Mardil, este tango titulado Así se baila el tango, un éxito en la orquesta de Ricardo Tanturi con la voz de Alberto Castillo, y otro éxito que fue La Última Copa de Canaro.
0: Y Caruso.
1: Canaro y Caruso. Eche amigo nomás, eche Michel. Hasta el borde de la copa de champán. Esta noche de farra y alegría. 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
0: Quiero ahogar, acá tengo la
1: era
0: copa.
1: Era un tango que tuvo mucho tiempo de moda, que lo cantaban todos.
0: No diga que no.
1: Tanturi con Castillo. Tangos, milonga, vio hablando de milonga, hay una milonga que es dedicada a la milonga, usted sabía. Yeah. Y así, ese que dice, vestida de noche y luna, señores, aquí la traigo del empaso a esta hermosura, que es una milonga pura, más criolla que el mate amargo. Qué lindo, hijo.
0: Mire que Canaro uruguayo, el señor el hombre. Y ahora me doy cuenta que nació el mismo día que mi hija, bueno, en noviembre. Y fue compositor, violinista y director de orquesta. Y bueno, sagitariano. Gran productor también de cine, actor, ha hecho de todo en lo artístico. Y la verdad que tenemos, yo me incluyo, porque parece que las influencias italianas hacen a uno, ¿no? La idiosincrasia y todo ese, esa mezcla de también de culturas, ese gusto por el arte, por la música, la literatura. Bueno, la verdad que no me voy a comparar con Francisco Canaro, pero al ser hijo de inmigrantes italianos y también... Miren, si era Francesco Canaro su papá y Rafael Acato. Mira qué bueno,
1: que
0: me encanta.
1: Una anécdota de
0: Pirincho. Y usted también está para el dicen Pirincho. Por los Pirinchos.
1: Tengo los pelos, me he dejado el cabello bien.
0: Le crece, le crece. Problemas con la caída del
1: que
0: pelo
1: le cuento
0: no tiene.
1: La anécdota de Canaro, no quiere.
0: Sí.
1: Venían unos, vio italiano, dijo usted, unos parientes que eran de Italia,

0: canaros, Francisco, porque eran varios de los canaros, era pariente de todos los canaros, pero los invitó a conocer su casa acá, canaro, una casa tenía una buena, era como una mansión, entonces le mostraba
1: una buena casa, linda casa, grande.
0: Y entonces le mostró las habitaciones, todo, con la cocina, así por todos los lugares, el living, el comedor. Y dice, vengan que le muestro el baño. El baño bien, dice, es bien moderno. Entonces viene uno de los parientes, le dice, mira, María, le dice la mujer.
1: Salve, yo le estoy repasando.
0: Hasta le puso las iniciales suyas a las canillas, dice. Decía fría y caliente.
1: Ay, Dios mío, Francisco Canaro. Qué bueno. Freto. Está bueno.

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1: Orquesta de Aníbal Troilo, primero la voz de Roberto Rufino, en ninguna.
2: De Mansi y Ciro.
1: Después cantaba Roberto Goyeneche, cómo se pianta la vida.
2: Carlos Vipán en la autoría.
1: Y uno de los mejores tangos instrumentales y más votados en, como mejor tango instrumental en la revista Cantando en los años 60 y pico, que se llama Lo que vendrá.
2: De Astor Piazzolla.
1: Y así se lució Aníbal Troilo con su orquesta en nuestro programa.
2: Clásico de los clásicos, diría. Clásico,
1: tenemos
2: clásico.
1: Varios temas clásicos, ¿no?
2: Sí.
1: Tangos de mucho éxito.
2: Igual ahora en un ratito que nada, porque antes de pasar al auspicio de nuestra tanda, se va a llevar una grata, hermosa sorpresa a la chapita.
1: Pero hay que acertar algo.
2: Ni raspar nada. Bueno, es un regalito.
1: Hay que adivinar.
2: De nuestro Alma de Gotán. Les agradecemos profundamente a nuestra gente, siempre escuchando, buena onda, la energía, que sigamos para adelante, muchos años haciendo este programa, y es gratifica. Les mandamos un cariño también a nuestra gente de Mendoza, nos escuchan los días domingos de 9 a 11 de la mañana por Radio MZ, a través del streaming, bueno, online es esta posibilidad, y en la provincia de Buenos Aires, en Argentina y en el mundo también. AM Rocha presente. Un beso, Jorge Chochito, que siempre está en la edición de nuestro programa. Un cariño a la gente de Rocha.
1: Y vamos a sortear un kilo de papa.
2: ¡Ah! Hago unas papas pronto. Ahora le digo cómo
1: frita.
2: Hacerlas. No, eso es fácil.
1: No, bueno, entonces una bolsa. Que está carita la papa.
2: Sí. Y el morrón ni le cuento. Carísimo, 8.000 pesos el kilo de morrón.
1: Ah, pero
2: sí.
1: ¿Dónde compro?
2: Por Dios. Ajá. No, sí, donde compro siempre.
1: No tiene que
2: en la
1: comprar
2: rotonda.
1: Morrón. Usted ahora está 8.000.
2: Un morrón chiquitito así como.
1: Se empieza a poner más feo, entonces baja 7.000.
2: Ay,
1: se empieza
2: por favor.
1: A poner más feo.
2: Pero si decíamos 6. Hace 2 años que a 5.500 era carísimo.
1: Es temporada eso. Ahora, como sea, ahora pasan diciembre, ahí ya llegan los morrones de acá de la zona y 2 kilos 5 lucas.
2: Sí, y tomate de la zona, le diría yo, que es mejor, sí, que ese tomate que está en cámara. Ah, no se puede comer.
1: Sí, no tiene gusto a nada,
2: ¿no?
1: No.
2: De afuera, me gusta ese tomatito, bueno, son los tomates
1: los chavos,
2: pero algo dulce.
1: Como que lo arrancan verde, eso me acuerdo. Con mi viejo íbamos todos los días. Cuando yo llegaba del colegio a regar los tomates, los morrones, porque tenían quinta, todos mis tíos, mis abuelos, eran todos quinteros. Y cada uno tenía su quinta, unos tomates gigantes y morrones gigantes, pero teníamos que ir todos los días a sacarle los yuyos, a regar, a sacarle las hojas.
2: A trabajar la cuidar. Tierra, como
1: pero era
2: a laborar.
1: Todo para uso casero, todo, unas ensaladas bárbaras, dijo. Todo caserito de la quinta a la pancita, hija de pobre.
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Hablar de La Negra Sosa, de Aidé Mercedes Sosa, es introducirse en su historia completa de vida y una larga trayectoria, no solo con la música, sino con el compromiso de y para la vida. Acá en Alma de Gotán, en este poquito tiempo que dedicamos a este bloque, le comento a grandes rasgos que nació el 9 de julio de 1935 y falleció el 4 de octubre de 2009. Mercedes Sosa, la Negra Sosa, la voz de América, la mamá grande, también conocida como la voz de la tierra, le decían Mecha. Y me voy a quedar con una parte, si bien ella se dedicó a la trova, a la música tradicional, a la música folclórica, la música popular. Sabía tocar muy bien varios instrumentos y además manejaba su voz, era contralto, de manera excelente. Estaba en la percusión, tocaba la guitarra criolla, también el piano. Tuvo algunas distinciones para remarcar, como el Comendador de la Orden de las Artes y las Letras, el Premio Conex de Brillante en 1995, el Premio Grammy Latino a la Excelencia Musical en 2004, la Orden del Mérito Cultural en 2008 y el Premio Grammy Latino por Mejor Álbum Folclórico en 2009. Acá en Alma de Gotán la busqué en una parte, después del exilio, porque tengamos en cuenta que también estuvo muchos años fuera de nuestro país porque fue perseguida políticamente, y cuando regresa a la Argentina es cuando hace esas ópera, estuvo en el Teatro Ópera, unos conciertos maravillosos, y quedó registro también en muchos lugares de esto. Mercedes Sosa volvió a la Argentina en febrero de 1982, poco antes de que la dictadura militar se viera obligada a iniciar ese traspaso del poder a un gobierno civil tras la Guerra de Malvinas. Y en esa ocasión realizó una serie de recitales históricos a sala repleta en el Teatro Ópera de Buenos Aires, que quedaron como eventos culturales contra la dictadura. Y ahí incursionó también en esas corrientes musicales diversas como el folclore, el tango y el rock nacional. Le traigo acá para disfrutar a Mercedes Sosa haciendo este tango Como dos extraños en el Teatro Ópera en 1995 y también Zamba a Monteros.

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1: Comenzamos la segunda parte ya. Sí, estamos en carrera. Estamos en el aire.
0: ¿Qué hace en la mañana? ¿Toma mate?
1: Tomo mate.
0: Mate amargo. Con unos yuyos, de ampiyuyo.
1: Unas tostadas con un quesito sin sal, bien. Porque a veces para que el mate no le produzca el mate amargo, acidez, hay que comer un poquito de queso. Entonces,
0: yo como con queso blanco también. Y me gusta la
1: marmelada.
0: Aparte sirve
1: para los huesos, que no toma mucha leche, así. O yogur, eso, el queso también es bueno, ¿no? Bueno, otros dos tangos que sonaban en todos lados allá por los años cerca de los 60. Juan D'Arienzo con Jorge Valdés. Adiós, Chantecler. Este se escuchaba en todas las radios. Bueno, de Enrique Cadígamo, le puso música y letra. Y después otro que estaba por todos lados también. Cuando salió, se escuchaban todas las radios. Chirusa, mire usted, Valdés con D'Arienzo en Chirusa.
0: Bueno, recuerde que te damos todavía con un poquito de frío si sale a pasear. No se olvide de ponerse una campera, un pañuelo en la garganta. Es sugerencia. También el paraguas, porque con lluvias intermitentes, bueno, hay que salir preparado. Y si no, el piloto, suficiente. Vio que decía el sombrero. También se usaba el sombrero para modo de protección por la lluvia. Y lo siguen haciendo. En Buenos Aires se usa bastante el sombrero. En lugares como las provincias, tanto en el norte como en el sur, y en el centro de nuestro país también. No ha pasado tanto de moda. Lo que pasa es que quizás no todo el mundo se anima. Los gauchos ni le cuento. Los que bailan folclore también. Los que bailan tango. A usar sombrero, hay que usarlo. Gorra, sombrero, se usa.
1: Se usa.
0: Sí, hay que usarlo, es parte del vestuario. Pinta lindo.
1: ¿Pinta lindo? ¿Cuál es el sombrero pinta lindo?
0: El pintor que pintó la luna.
1: ¿Sabe que me olvidé?
0: ¿De qué se olvidó?
1: Un nombre tan olvidadizo como yo, de los autores de Chirusa.
0: Ah, se olvidó y estaba tratando de ver de D'Arienzo y López, y Nolo López, de Juan
1: Nolo
0: D'Arienzo.
1: Nolo López tocaba la flauta. Sí. Sí, también tocaba varios instrumentos, el bandoneón. Pero también incursionó en el jazz, en la música. En esa época se decía las características de la música bailable, tipo jazz, era eso, así. Estaba la parte tanguera y la parte característica musical para el baile en los clubes de barrio. En todos los clubes de barrio había milonga, ahora sí.
0: Ay, no sé tanto en los clubes, pero hay algunos.
1: Antes eran los clubes de barrio, sí, que se organizaban los bailes.
0: Es así, no lo viví, pero
1: los clubes chicos, los clubes grandes, todo meta baile. Tanto sábado, viernes, sábado y domingo, hijo.
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1: 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En Alma de Gotán escuchamos a Roberto Goyeneche con la orquesta típica porteña, con arreglos del maestro Estampone, Atilio Estampone, haciendo Rebeldía de Nievas, Blanco y Rubens. Y escuchamos este tango pampero de Fresedo y Bianchi. ¡Qué tul! Con Roberto Goyeneche siempre agrada escucharlo, el polaco. Es algo que en todas sus épocas le digo.
2: ¿Qué tal? ¿Qué tal te quedó el moño? ¡Qué tul! ¿Qué tal te quedó el moño? Sí, recordando las épocas pasadas. Qué lindo ese recordar. Que hablábamos de los clubes de barrio, ¿no? Que organizaban bailes. Usted no tenía que pagar un montón en entrada.
1: Ah, se hacía una mínima colaboración. Un aporte solidario.
2: Ya te entraba con una consumición. Estaba cerca de su casa, tenía para elegir varios clubes de barrio, cada cual traía orquesta, porque en La Plata había.
1: Bueno, acá nomás,
2: que había orquesta de tango, había más de 20 distintas orquestas en la zona de acá de La Plata, en Senado Feliz. En todas las ciudades de la capital, también en el interior, había orquestas de tango.

0: a granel, había para elegir y todas tenían, como había muchos clubes y todos los fines de semana, tenían trabajo.
1: Había que divertirse, sí o sí. Entretenimiento puro, parte de la cultura. Bueno, repasamos las efemérides tangueras del 3 de octubre. En 2010 falleció en Buenos Aires Aníbal Arias, el guitarrista. En 1991 en Bahía Blanca falleció Víctor Palacios, el fundador del Círculo Gardeliano de Ingeniero White. En 1965 nació en la provincia de Santa Fe Roxana Fontán, cancionista. Falleció en 1954 en Buenos Aires Manuel Romero, sainetero, cineasta y letrista. En Buenos Aires, en el barrio de San Telmo, nació en 1921 Oscar Castañaro, el bandoneonista, director y compositor. En 1919 nació en Coronel Suárez Carlos Ribeiro, el letrista. Y en Buenos Aires, también en el barrio de Boedo, nació en 1918 Carmen Duval. En 1915, Ben Molar, Moisés Smolachik Brenner, el letrista, editor de música, nació en Buenos Aires. Y Lucrecia Evans en 1914, la cancionista. Y un 4 de octubre, falleció en 2009, Mercedes Sosa, por eso la tuvimos en nuestro programa, la disfrutamos, siempre se la disfruta a Mercedes. En 1975 falleció en Buenos Aires Pepe Biondi, el actor y letrista. En 1966 en Buenos Aires falleció Susy Leiva, la cancionista. Y en 1963 en Buenos Aires falleció Alberto Tagle, el cantor. También en Buenos Aires, en el barrio de San Telmo, falleció Ángel Greco, payador, compositor, letrista, en 1938. Y el nacimiento de Virginia Luque fue en 1927, la actriz y cancionista.

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2: De Miguel Buccino escuchábamos el tango Encuentro. Enrique Campos con Ricardo Tanturi, que también nos brindaba, de Lito Bayardo, Cuatro Lágrimas.
3: Y hay otras versiones del tango Encuentro. En una canta Guillermo Rico con la orquesta de Francisco Canaro de 1945 en el sello Odeón, y también Antonio Maida con la orquesta de Ricardo Malerba 1944 en Buenos Aires, también con el sello Odeón.
2: Guillermo Rico era de los cinco grandes del buen humor, ¿se acuerdan los cómicos? Eso era el que hacía de galán siempre, ¿no? Los otros eran los más cómicos, el galán cantor era Guillermo Rico, que siempre se iba con la chica más linda.
3: Bueno, Claudio y Guillermo.
2: Nos divertimos en esa época mucho con los cinco grandes del buen humor, ¿no?
3: Pero yo no existía en esa época, igual se puede saber. Aunque no.
2: Pato Carreza, el
3: los cinco grandes del humor.
2: Bueno, Jorge Luz.
3: Bueno, Aida Luz. No, cantante. La hermana de Jorge, pero me hizo acordar. Porque participaba mucho en.
2: Era un humor sano, lindo. De sustos, de golpes. Bueno, una linda época hemos vivido los mayores que somos en estos momentos, allá por esos años. Eran épocas en que usted caminaba iba a los bailes, como hoy hablábamos de los bailes, ¿no? Salía de los bailes, terminaban normalmente a las 3 de la mañana casi todo, ¿no? Y capaz que estaba en el barrio más lejano que era de su casa y tenía que ir a tomar un colectivo.
3: No se había problema.
2: Y caminaba por las calles sin ningún problema, sin tener que pensar en que le podían robar, lo podían asaltar. Y en esa época se vivían con las puertas abiertas de todas las casas, ¿no?
3: Y de los autos. No le entraba nadie. Ay, se me cayó.
2: Se le cayó el auto. Que chocó el auto.
3: Mi abuelo dejaba la puerta del Renault 12 abierta, creo que lo dije muchas veces, sin problema. Llegaba el laburo, lo dejaba estacionado y las puertas abiertas, la llave adentro, nadie se llevaba lo que no era suyo.
2: Y nosotros teníamos en casa ya en los años 60 y pico y teníamos la entrada ahí, un pasillo largo ahí que conectaba directamente con las piezas, que dormíamos con las puertas abiertas, dormíamos ahí con las puertas abiertas y podía entrar cualquiera sin ningún problema, pero nadie entraba, nada más que alguna china perdida, dijo.
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1: Escuchamos la orquesta de Carlos Di Sarli, la voz de Jorge Durán en Porteño y Bailarín de Di Sarli y Marcó, y después escuchamos de José Canet también a Durán con Di Sarli en Hoy al Recordarla.
0: Acá que estoy con la nueva historia del tango de los orígenes al siglo XXI, escrito por Héctor Benedetti, encuentro, es muy interesante este libro, es un regalo que le han hecho Jorge Omar. ¿Me equivoco? ¿Para qué día? ¿Para su cumpleaños o para el día del padre? Ah, para su cumple. Ya pasó. ¿Cómo vuela el tiempo, el reloj? Bien. Y habla de los cantores. Hay un cuadro que explica bien sobre... Son algunos de los ejemplos de orquestas que tienen su actividad antes de la crisis estética de mediados de los años 30 y sus cantantes. Más que nada, tiene una parte, bueno, los directores de las orquestas de ese momento, Francisco Canaro, acá los tenemos y los tuvimos hoy. A Juan Carlos Jovián, en este caso hoy no, pero sí a Juan D'Arienzo, Julio de Caro también es de ese momento, Carlos Di Sarli, Edgardo Donato, Roberto Firpo y Osvaldo Fresedo. Bueno, algunos de los cantores, ¿no? Hace esas tres, dividen esas tres etapas. Y la de Carlos Di Sarli.
1: Son las orquestas.
0: Son las orquestas. Directores de orquestas. Claro. Sí. Los cantores anteriores a los años 40, incluyendo algunos de los años 20, por ejemplo, con la orquesta de Di Sarli, que recién la escuchamos, estaba Santiago Devin, Roberto Díaz, Ernesto Fama, Ignacio Murillo y Roberto Rufino. Después. El pone que grabó más a fue uno de los cantores, los claro, no grabaron, ahí lo
1: no grabaron,
0: lo resalta no. Como el cantor que mejor representó esa transición, que fue Roberto Rufino. Usted dice,
1: y Rufino empezó a cantar con Di Sarli, tenía 15 años, era un, con pantalones cortos cantaba.
0: Y los cantores de los años 40 de la orquesta de Di Sarli: Roberto Rufino, Antonio Rodríguez Lacende, Agustín Volpe, Carlos Acuña, Alberto Podestá, Jorge Durán y Oscar Serpa. ¿Vio? Es claro, está. Usted puede hacer aportes también. ¿Por qué no se escribe? Quedan registrados. Está muy bueno eso. Porque más cuando se han vivido de determinadas épocas. No es lo mismo rastrear la historia, estudiarla, investigarla, porque uno se nutre de otras investigadores, de otros escritores, y haberla vivido está más que
1: sí, también representando. Oscar Serpa, Mario Pumar en la orquesta de Di Sarli en esos años, a veces se olvidan de alguno, ¿no? Y bueno, más adelante también hubo hasta Argentino Ledesma grabó con Di Sarli.
0: Dije no, porque creí que no estábamos al aire, pero sí, estamos perfectos, así que esas cuestiones técnicas pueden suceder.

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1: Y nos estamos yendo ya. Carmen Duval cantaba con la orquesta dirigida por Argentino Galván. Cantaba dos tangos muy hermosos, Entre Sueños.
2: Y Barrio Pobre.
1: Barrio Pobre. Pero usted, Entre Sueños.

0: pensar en Barrio Pobre. Bueno, Barrio Pobre, te cantaban a ese barrio de esa época que se decía pobre, pero la gente no era una pobreza como la de
1: Extrema,
0: ahora. Sí,
1: claro. Se vivía
0: era
1: con
0: pobre, pero toda gente
1: diferente.
0: trabajadora. Bueno,
1: Humilde,
0: usted
1: limpio,
0: lo va
1: agradable,
0: conociendo a
1: porque
0: través de la letra, ¿no? Que va diciendo Carmen Duval, ¿no? Con Argentino Galán. Y nos vamos con Nelly Omar también, bueno. Sí,
1: Barrio
0: todo
1: Pobre.
0: suya, la despedida se la
1: Ah, me
0: dejo.
1: la deja, qué placer, pero
0: Se
1: no
0: la paso.
1: cocinamos nada. Están pensando que van a almorzar, si bien estamos para mitad de la mañana, o también para. O sea, algunos desayunan a las 10 de la mañana, también
0: Claro.
1: almuerzan, después vuelven a comer, entonces se hacen una merienda y así. Y si
0: Hoy
1: está más
0: estoy
1: cerca el
0: pensando
1: mediodía, bueno,
0: en una
1: pensemos.
0: comida que en delivery.
1: Hablamos de las
0: ¿No quiere
1: papas.
0: delivery?
1: Hay muchas formas de hacer las papas. Lo estoy escuchando, igual parece que no, pero lo estoy escuchando mientras pienso en las diferentes formas de cocinar la papa. Papa al horno, papa rústica, bueno, al horno, papa frita, papa rejilla, papa la española. Lo que queda rico es el mil hojas de papas para acompañar algo, una carne, pollo. Hace la papa finita y
0: Y la
1: la puede ir mezclando.
0: papa final no la come nunca.
1: La para papá, para
0: Sa
1: papá,
0: para papa,
1: papá.
0: papa.
1: Bueno, anuncio Entre Sueños de Aieta Politi Jiménez y Barrio Pobre también de Jiménez y Belvedere. Se nos está yendo el cuaderno también. Quiere que
0: No, esto es un libro.
1: finalicemos nuestro programa.
0: A
1: Los
0: ver qué es un libro,
1: queremos
0: qué lindo, a ver qué dice.
1: mucho. Eso no lo olviden. A través de las redes sociales se comunican Alma de Gotán. En el Facebook, en el Instagram, Jorge Omar, Karina, Eva, gracias a todos por estar. Nos vamos con la voz de Nelly Omar, Encanta Mano Blanca, de Homero Manzi y Antonio De Bassi, acompañada por la guitarra, José Canet.
0: Fondo musical, ¿no?
1: Buena semana, buen fin de semana, besitos.

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19: Hola, ¿cómo están? Este programa se llama Folklore.ar, mi nombre es Gabriel Galar y tenemos el orgullo de decir que de norte a sur y de este a oeste estamos presentes en todo el país llevando la música folclórica argentina y latinoamericana. Hablando de embajadores de la música folclórica argentina y latinoamericana, sin duda, una de las más importantes figuras que tuvo la música de nuestro continente ha sido Mercedes Sosa. En 1990 hizo una extensa gira europea que quedó reflejada en un álbum que apareció tiempo después, que se llamaba precisamente Mercedes Sosa en Europa. Y allí había algunos de los clásicos del folclore argentino, como esta Zamba de los Mineros. En vivo en Europa, Mercedes

0: Gracias.
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2: Un día como hoy, 8 de octubre, pero del año 1942, nace en Buenos Aires Amadeo Alberto Krajacic Monjes, conocido como Amadeo Monjes, músico, arpista y compositor. Compuso música de películas, autor de los temas Río Apa, El amor y la selva, Amada, Mi chango cantor y Por las calles, entre otros. En 1972, nace en La Banda, Santiago del Estero, Néstor Garnica, músico, violinista y cantor. Estudió con Fernando Matos. En 2004, obtuvo el premio Consagración en Cosquín. Autor de Como quien ondear, Gato de la Negra y La Banda, entre otros. En 1976, nace en Berazategui, Buenos Aires, Lucía Ceresani, cantora surera y profesora de coros. En su discografía aparecen Para seguir andando, Huellas del Sur, Aires de llanura, Raíz y Estrella, entre otros. 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Lucía Ceresani, Cuequita de

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Si a los reyes da grandeza el sentarse sobre el trono, puedo también darme tono yo a pesar de mi pobreza, y a no agachar la cabeza de hombre libre y vagabundo, porque hay un sentir profundo que me sirve de consuelo, y es que al sentarme en el suelo yo me siento

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1: Estos grandes compositores e intérpretes del folclore argentino, Omar Moreno Palacios y Jorge Marciali, hicieron un álbum llamado Entre Mar y Cordillera, y de ahí estábamos escuchando esta milonga corralera. Hacemos una pausa y enseguida estamos de vuelta respondiendo a los pedidos que nos llegan desde todo el país al 011-1533-675-009.
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1: 011-1533-675-009. Recibimos mensajes y saludos desde todo el país.
10: Hola, hola, buen día, amigo. ¿Cómo le va? ¿Me puede pasar un Llámame Conjunto Ibotí o Llámame Siendo los Viernes para la gente linda de Brinkman, Córdoba? Saludos, papá. Te escuchamos todos los días por la FM 101.5 Radio.

los rancheríos, las calles de Corrientes que tanto amabas vos, formaron un bagaje de sueños e ilusiones para que el mundo entero aprecie los valores de vos, Coco Marola, junto a tu bandoneón.

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3: En el 011-15-336-75009 estamos recibiendo saludos y pedidos desde todo el país. Por ejemplo...
4: Hola Gabriel, somos Walter y Nicole de Villatuel San Rafael Mendoza, te escuchamos. Muy lindo el programa. Si puede ser... una buena chacarera. Muchas gracias.
1: Para

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3: ...011-1533-675-009... abierto a mensajes que nos llegan desde todo el país.
4: Hola, buenas tardes.

quería que saluden a mis abuelos, Ñata y Coco Palacio, en San Miguel, Chilecito, La Rioja, que los escuchan todos los días. Con el tema de los chorchaleros, Sargento Cabral. Gracias.

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2: En el 011-15-33-675-009 recibimos mensajes de WhatsApp. Por ejemplo,
3: hola amigo, buenas noches. Te habla Rubén Merino de Las Flores, provincia de Buenos Aires. Está muy bueno el programa, me hacen linda compañía. Estoy trabajando. Me gustaría escuchar el tema de Mario Álvarez Quiroga, Penas y Alegrías del Amor. Buenas noches, muchísimas gracias.
4: Mira

0: Ustedes saben que aquí los leemos y los escuchamos a través del 011-1533-675-009. Ahora una pausa, pero seguimos.
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0: 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Ahora, Alma de Luna, te llevaste mi vida.

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2: Este es el momento tanguero de folclore.ar. La orquesta es la de Aníbal Troilo, el tango es de Emilio Balcarce, La Bordona.

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Celia Senko haciendo una versión de El Cosechero de Ramón Ayala, este clásico del litoral argentino. Y en el litoral nos quedamos con Luis Carlos Borges, que es brasileño de Río Grande do Sul, pero que es un gran cultor de la música de toda la región. Con él haciendo La Bailanta, nos estamos despidiendo del programa de hoy. Gracias por todo. En cualquier momento estamos juntos para celebrar y disfrutar del folclore argentino.

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Melodía que amalgama los sentidos con la pasión. Es la voz del acordeón que con sus notas invita a querer a la patria chica. 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

0: Si Cal tiene un final, nuestro programa no podía ser menos. Esto fue Folclore.ar. Nos volveremos a encontrar cuando un bombo lluero suene al compás del folclore en Folclore.ar. Hasta entonces.
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Bienvenidos, queridos amigos, fervientes amantes de la radio, al episodio 114 de En Más de un Bar. Estábamos aguardándolos aquí, con una copa en la mano y todo ya dispuesto. Abril Dantí, en la operación técnica, y Marcel Ugosi, en la conducción, para descubrir hoy y compartir con todos ustedes a un artista del cual hay muy poca información personal. Un multiinstrumentista y productor, presumiblemente oriundo de la ciudad de La Plata, capital de la provincia de Buenos Aires, que se acercó hoy, metafóricamente hablando, hasta estos bares del alma, para mostrarnos las músicas máximas de los 5 discos que lleva editados hasta la actualidad. Amigos, es un gusto poder presentarles a Fe de Alegre.

Decía el rector de la Universidad Nacional de Cuyo, Daniel Pizzi, en los festejos por los 30 años de la carrera de comunicación, que el desafío de los comunicadores es llevar la palabra, el mensaje, como el agua que fluye por los canales, logrando que llegue a su destino a pesar de los obstáculos que pueda encontrar. Y agregó luego la directora de la carrera, Gabriela Valls, que la comunicación, para los comunicadores, tiene una magia que los transforma. Es la magia no solo de la lucha, sino también de contar historias, la magia de estar siempre pensando en el otro. Los comunicadores tienen la responsabilidad de no dejar nunca de pensar en los otros.

Cuenta Tom Peter en su libro El Círculo de la Innovación que el líder egoísta intentará dirigir a los demás por intereses propios y en detrimento de los demás. Estas personas creen que la vida es un juego que tiene ganadores y perdedores y animan a los demás a ser perdedores para que ellos puedan recolectar el botín.

Cuenta el teólogo Leonardo Boff que la resurrección define el sentido de nuestra esperanza. ¿Por qué morimos si ansiamos vivir siempre? ¿Qué sentido tiene la muerte de aquellos que sucumbieron en la lucha por la justicia de los humillados y ofendidos? ¿Quién dará sentido a la sangre de los anónimos, de los campesinos, de los obreros, de los indígenas, de los negros, de las mujeres y de los niños, derramada por los poderosos en razón del único crimen de reivindicar sus derechos negados? La resurrección responde a todas estas preguntas inevitables del corazón. Ella garantiza que el verdugo no triunfa sobre la víctima. Significa el rescate de la justicia y el derecho de los débiles, de los subyugados y deshumanizados. Ellos heredan la vida nueva. Es propio del espíritu estar más allá de la materia, como ya lo vio Aristóteles. Por el espíritu habitamos las estrellas más distantes y tocamos la realidad divina. El espíritu posee una dimensión trascendental y cósmica. Eso sería la resurrección. A quien cree en la resurrección, no le es permitido vivir triste, no obstante la oscuridad de la historia. La resurrección es más que el triunfo de la vida, es la plena realización de la vida en todas sus virtualidades.

Se cuenta por ahí que la rosa del desierto no florece ni se marchita, pero como una flor real necesita la presencia de agua. La llamada rosa del desierto es una formación mineral muy común en los países desérticos. Al observarla bien, parecería solo una flor nacida en la arena, con sus pétalos planos y alargados y el color típico que se desvanece de naranja a amarillo ocre. Cuenta una antigua leyenda que, en aquel lugar, un caballero locamente enamorado de una bella princesa, cuyo amor era tan fuerte y desesperado que no podía soportar la distancia de su amada, hizo que su corazón estallara, y cuando las gotas de sangre tocaron la arena, se convirtieron en rosas del desierto. Parecería que incluso hoy, el fantasma del caballero regresa en cada luna llena, vagando y diseminando rosas en el desierto. Se cuenta por ahí que, para poder observarlas, debes atravesar un pasillo muy largo para llegar al fin del otro lado milenario.

Confiesa el escritor Debret Viana que lo que más le interesa del fin del mundo es todo. Le interesa no como espectacularidad apocalíptica, sino como la íntima convicción de que el final ya ocurrió en nuestro futuro, y nosotros vamos inevitablemente hacia allá. Le interesa cómo lo pensamos, cómo nos adaptamos, no tanto el fenómeno en sí, sino cómo el fenómeno nos afecta. Cree que hemos visto cómo Hollywood y las artes han hiperrepresentado el final del mundo infinidad de veces, muchas de ellas simplemente porque los efectos especiales lo permitían, pero otras veces hemos visto inquietudes legítimas que quizás tengan que ver con el miedo y con cómo fantasmizamos ese miedo, y el hecho de no poder verlo lo vuelve mucho más críptico, oscuro, grandioso, inabarcable.

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Cuenta Marcela Podestá Costa que Benjamín Solari Parravicini es el mayor profeta argentino y tal vez del mundo. Sus predicciones son cada vez más conocidas y cubren más de medio siglo de historia mundial, a pesar de haberlas escrito hace más de 60 años. Dice que cuando su tío abuelo se refería a el hombre gris que salvaría a la Argentina, ese hombre gris es el pueblo, la masa crítica. En una de sus psicografías, Parravicini dice que la clase media salva a la Argentina. Su triunfo será en el mundo. Entonces, para ella, aparentemente, la clase media es el hombre gris. En otra psicografía, Benjamín dice que si la gente no ve el instante del hombre gris, van a correr ríos de sangre. Para ella, el hombre gris no es una persona. El hombre gris es la masa crítica que un día se va a terminar cansando de lo que nos está pasando porque siguen tirando de la cuerda. De esa masa crítica, que va a ser la que se va a levantar, va a salir una persona que también va a ser llamado el hombre gris, porque está dentro de la masa.

Cuenta David López que la posmodernidad debe ser considerada como un ethos, es decir, como un modo de ser o un carácter moral que se caracterizaría, de una parte, por el abandono de la perspectiva moderna y por la incredulidad en su proyecto utópico, y por otra parte, por la emergencia de un nuevo ethos, una vida moral sin normas ni regulaciones, la invalidez de ideas reguladoras y de valor universal, el culto a la pluralidad y a la diversidad, el rechazo a la idea de proyecto histórico, el relativismo y el subjetivismo axiológicos, la liberación de la actividad sexual de las compulsiones morales tradicionales y el fomento de relaciones interpersonales superficiales, líquidas y transitorias, las que generan pronto desencanto y frustración y bla, bla, bla.

Tenía todas las letras en la cabeza y una gran hoja en blanco frente a mí. Tenía todas las comas, los puntos, las exclamaciones, las diéresis, los acentos y un gran silencio que colmar. Tenía una gran idea, un sueño trabajoso, tenía los capítulos, el título y hasta los personajes ya se habían paseado por mi mente. Tenía un comienzo fantástico y un final de novela. Solo restaba acomodar las letras, armar las oraciones y algunas correcciones por venir. Lo tenía todo por delante. Tenía una gran historia, también un gran cansancio por soñar y nada por decir.

Cuenta Jorge Luis Borges en la biografía de Tadeo Isidoro Cruz que en 1869 fue nombrado sargento de la policía rural. Había corregido el pasado. En aquel tiempo debió de considerarse feliz, aunque profundamente no lo era. Lo esperaba, secreta en el porvenir, una lúcida noche fundamental. La noche en que por fin vio su propia cara. La noche que por fin oyó su nombre. Bien entendida, esa noche agota su historia. Mejor dicho, un instante de esa noche. Un acto de esa noche. Porque los actos son nuestro símbolo. Cualquier destino, por largo y complicado que sea, consta en realidad de un solo momento. El momento en que el hombre sabe para siempre quién es.

Y bien, amigos, estamos a un paso de cerrar estos bares metafóricos del alma del episodio 114 de En Más de un Bar. Estamos gustosos de haberlos recorrido junto a todos ustedes. Abril Dantí, en la operación técnica. Marce Lugosi, en la conducción. Y Fe de Alegre, con sus músicas máximas a través de los siguientes temas. Decodificar, Hasta el fin, El sueño del líder y Adiós, editados en el año 2018. Del otro lado, El día se va, Propio engaño y De clase media, de 2020. Y finalmente los temas Actual, Cansado y No hago pie, de 2022. Siempre agradecidos por su fiel compañía, queridos amigos. Nos reencontramos para recorrer los bares del episodio 115, en donde tendremos la metafórica visita de Federico Kempf. Salud, amiguitos.

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0: concibió el tango con llamativo dramatismo y originalidad creadora. Hizo de sus letras verdaderas vibraciones líricas de payador, dándole a su pluma calidades de modernismos para plasmar con colorido acento de bardo popular las notas de barrio, de relato áspero, trazando ambientes de almas con rigor de inventario reo. Enraizado por sensibilidad y temperamento a la ya popular corriente lunfardesca de aquel entonces, puso a sus versos sensaciones nuevas que transitaron del consejo a la protesta, de la reflexión a la rebeldía. Dejó piezas inolvidables entre tangos, milongas y poemas que siguen sonando fuerte en el universo tanguero de hoy. Fue prolífico e innovador de su época. Alguien dijo de él que era una suerte de Martín Fierro del asfalto. Tango Sensei le dedica dos programas al talento inmenso de don Esteban Celedonio Flores, Cele, o el negro querido, que tanto admiramos.
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1: Linda manera de empezar este programa con este tangazo de Esteban Celedonio Flores, Mala entraña, que nos dejó para el recuerdo el gran Rubén Juárez. Bueno, este tango, Marcelo, de este extraordinario compositor, Celedonio Esteban Flores, que había nacido en Buenos Aires un 3 de agosto de 1896 y muere un 28 de julio de 1947, un poquito antes de los 51, tenía 50 años, un poeta de gran sensibilidad, popular letrista de tango, y lo ubican cronológicamente inmediatamente posterior.

0: anterior a la época de Pascual Contursi, aunque compartió con este y con toda la pléyade de letristas procedentes del sainete, José González Castillo, Manuel Romero, Vacarezza, Andrés Caruso, Samuel Lenin, esa génesis anímica y formal de tango cantable de aquella época. Celedonio Flores se destacó y componía siempre con músicos extraordinarios. En el caso de Mala Entraña, escuchamos este fantástico tango que había compuesto con Enrique Maciel, que yo te decía fuera de micrófono que Enrique Maciel era un compositor extraordinario, un guitarrista, bandoneonista y guitarrista, que también compuso una cantidad de estilos camperos, como el caso de la Pulpera Santa Lucía y otros muy populares en nuestra música. Así que Celedonio Flores escogía bien con qué músicos hacía las cosas. Y tenemos, estaba echándole un ojo a los dos programas que le vamos a dedicar al negro, o a Cele o al negro, porque tenía dos apodos. Algunos le decían Cele y otros le decían el negro. Este hombre que dejó tantos tangos, ¿no? Fue tan, tan prolífico, tanta cantidad de tangos, y todos tangos buenos, porque de todos los tangos que vamos a ir oyendo ahora, que tenemos una selección fantástica de todas las épocas, y desde cuando empezó, porque tenemos tango del año 20, y tenemos tango pasando por el caso de ahora de Mala Entraña del año 27, que por cierto es bueno mencionar que el programa, tanto el programa de estos dos programas con Celedonio Flores como el Mala Entraña, fue la sugerencia de un amigo que nos escucha en Estocolmo, en Suecia.
1: Así es, gracias a Sergio Carabajal que nos
0: Exacto.
1: escucha desde Estocolmo, Suecia.
0: Nos despertó el interés por Celedonio Flores porque además es un fantástico dato que nos pasó. Y bueno, así que estos dos programas están dedicados a este amigo que nos escucha en Suecia, con todo y frío europeo que viene bravo este año.
1: Seguramente.
0: Así que bueno, estamos, te decía, ante un compositor extraordinario de unos matices increíbles y que tocó todas las letras, todas las canciones. Imagínate, vivió 50 años nada más, ¿no? O sea que si nos hubiese durado un poco más como Cadícamo o como el propio Homero Expósito, hubiese sido mucho más, hubiésemos tenido mucho más piezas de él para disfrutar. Pero bueno, vamos a seguir con estos dos programas que son fantásticos y tenemos unos tangos. Cada tango nos va a llamar la atención, primero por la variedad de intérpretes que tenemos y aparte por la calidad de los tangos y lo conocido de estos tangos.
1: Aquí estamos, no entre humos de puros y champán de Bernoulli, sino con un café y unas medialunas aquí disfrutando al filo de Latinoamérica desde la región Tijuana-San Diego, haciendo estos dos programas que, como decíamos, sugerencia de nuestro amigo Sergio Carabajal, que nos escucha desde Estocolmo, Suecia, así que vaya un abrazo caluroso para él en este invierno
0: Claro.
1: y a través suyo un saludo grande también para todos los amigos que nos escuchan allá en el norte de Europa. Continuamos entonces este homenaje al gran Cele, el negro Celedonio Flores, esta vez con Carlitos Gardel, Viejo Smoking.

0: Viejo Smoking de Guillermo Barbieri y Celedoño Flores, en la voz del que, como decía Julio Jorge Nelson, el que canta cada día mejor.
1: Cada día mejor.
0: Don Carlos Gardel. Bueno, seguimos disfrutando de esta selección de en homenaje a Esteban Celedoño Flores, un hombre que, como dijimos al comienzo, transitó por una época de poetas del tango muy, muy rica, y nos dejaron todos estos tangos que evidentemente nos han oído nuestros abuelos, nuestros padres, nosotros y espero que nuestros hijos. Así que vamos a seguir, Marcelo, con esta selección. Tenemos otro tangazo por delante.
1: Y me quedé pensando en las metáforas, ¿no?, que encuentras en cada uno de los tangos de Celedonio Flores. Al principio, en Mala Entraña, decía, estirado como tela de fiambrera, ¿no?
0: Sí, bueno, porque las fiambreras no había refrigeración.
1: Claro.
0: Entonces los fiambres se guardaban en una cajita hecha con tejido de alambre.
1: Ajá. Sí, sí.
0: Con tejido de alambre estirado, y ahí guardabas la bondiola, los alamines, que sé yo, ahí ponías para protegerlo de las moscas. Entonces era un alambre estirado, pues sí, más estirado. Bueno, y como eso tiene.
1: Como esos viles, ¿no?
0: Sí.
1: Universal del Río de la Plata.
0: Así es.
1: A continuación, Aníbal Troilo y el Fiore con el Bulín de la calle de Ayacucho.

0: Bueno, el bulín de la calle Ayacucho de José y Luis Servidio, con la música, con letra de Celedonio Flores, de nuestro homenajeado de hoy, un tango compuesto allá por el año 23, tangazo que todavía lo oímos con una frescura increíble. Y bueno, vamos a seguir disfrutando de este programa, de estos dos programas en homenaje a Esteban Celedonio Flores, un hombre de una sensibilidad impresionante para la composición, y bueno, lo vamos a ir viendo a medida que vamos oyendo otros temas, como el que sigue, por ejemplo, que no es ni un tango, ni una milonga, ni es un aire, una canción más bien campera, y que también la hizo famosa mucha gente, empezando por Gardel y después lo siguieron otros cantantes. Así que nos seguimos con...
1: Me llamó la atención ahora que veía un video, estaba viendo un video de la orquesta de Troilo interpretando estos tangos. Todos muy súper bien vestidos con su smoking en un salón, se ve de altísima clase. Claro. Y cantando estos tangos que pues evocan un bulín, que evocan la pobreza de ese entonces,
0: sí,
1: ¿no?
0: Claro, claro.
1: Curioso ese contraste, ¿no?
0: Sí, porque la gente se vestía de otra manera. Acuérdate de, si ves películas o fotos de los años 20, 30, como viajaban en colectivo, pero con sombrero, con corbata, uh-huh. La gente se vestía medianamente bien con lo que tenía, aunque el jetra o el traje estaba lustrado por la plancha 400 veces, uh-huh. y se veía el lustre, era un traje o dos trajes, pero los cuidaban como claro. Yo me acuerdo mi viejo que cuidaba su ropa con... ¡Qué bárbaro! Dos pares de zapatos, pero brillaban, y el traje brillaba, y el pañuelito, y cuidaban mucho la ropa, pero también vestían bien. O sea, eran gente que a lo mejor eran policías, o panaderos, o metalúrgicos, pero tenían que ir a un evento, se vestían bien. Imagínate, y estábamos viendo también en esta enciclopedia del tango, una foto del negro Celedonio Flores con bien cajetilla, con polainas y corbatita y pañuelito fuera del... Se vestía de otra manera y se trataba y lo vemos en cada rato, y veíamos, por ejemplo, dentro de los cantantes de tango, como el caso de Angelito Vargas, que era un tipo que vestía muy bien, que usaba guantes. Ajá. En invierno, y con sobre todo, y era un tipo que empilchaba, lo tenían así como una cosa distinguida dentro del tango. Pero había muchos cantantes, Floreal Ruiz, muchos cantantes que vestían muy bien. En esa época tenían mucho cuidado en su vestimenta. Jorge Casal, que hicimos el programa... Uh-huh. La vez pasada también vestían, eran tipos que se distinguían por su elegancia. Pacheco, el que cantaba con Osvaldo Fresedo, también un tipo elegantísimo que salía a cantar hasta con un clavel en la solapa, y lo combinaba, ¿no? Si traía smoking oscuro, el clavel era rojo o blanco, perdón, para que... O sea, tenía muchos detalles en esas cosas, Y toda la gente en general, yo me acuerdo, mis tíos, y bueno, pues vestían bien, ¿no? Hasta se bromeaba con si hay miseria que no se note.
1: Que no se note, ¿no?
0: Entonces salían
1: a mostrar la hilacha.
0: Salían bien vestidos. Era otra época donde se cuidaba mucho esa cuestión del...
1: Pero y los tangos hablan todos de, o la mayoría hablan de la pobreza, ¿no? Que,
0: claro,
1: que se vivía en ese entonces, ¿no?
0: Claro,
1: es curioso.
0: Y que era evidente y que existía, y claro, pero había otra...
1: Plena recesión.
0: ¿Eh?
1: Plena recesión de los 30.
0: Plena recesión, ¿sí? Claro, de los 30. Y sin embargo, pues, ya los 40 fue la época, sobre todo después de la Segunda Guerra Mundial, y todos los, digamos, los años que después le quedaron muy fuertes al tango, ya era una época de floreciente.
1: Unos buenos años, ¿no?
0: Así es.
1: Vamos a continuación con...

Pobre Gallo Bataraz, otro estilo de Celedonio Flores por el Cuarteto Cedrón. Este es Celedonio Flores, este hombre fantástico, compositor y poeta que, como dijimos al comienzo, había nacido en el barrio de Villa Crespo y su infancia transcurrió en su infancia y su adolescencia. Transcurrió entre barrios, boxeo, porque también fue boxeador. Uh-huh. En esa época donde se cruzaban tantas cosas increíbles que podía ser un extraordinario hombre sensible y además un parece que fue un buen boxeador en esa época. Los tangos de Celedonio, muchas veces sentenciosos y moralizantes, con descripción de sus personajes, recurrían al lunfardo, el argot local de

0: de la región nuestra. Su etapa, mejor etapa creativa, abarcó hasta principios de los años 30. En el año 20, Celedonio envió a al diario Última Hora, un diario ya desaparecido, un poema titulado Por la Pinta, recibiendo 5 pesos como retribución. Los versos de este poema le llamaron la atención a Gardel y a José Razzano, que le pusieron música creando el tango Margot, que también vamos a oír un poco más adelante. Que el tango era una amarga crítica de una muchacha humilde y bonita que se acomoda y pervierte para escapar del destino de la pobreza. Lo que decías hace un rato, Marcelo, sí, la pobreza estaba latente, uh-huh, presente siempre, ¿no? Gardel le grabó 21 temas a Celedonio Flores, que no es poca cosa, ¿no? Y éxitos tan fuertes como el caso de Mano a Mano, que en aquella época, o Viejo Smoking, que escuchamos también, ¿no? Así que bueno, este hombre transitó por una época gloriosa de los años 20, los años 30, principio de los 40. En el año 43 hay una represión cultural en Argentina a partir de una dictadura militar del 43 que obligó a suprimir el lenguaje lunfardo de esta dictadura, para variar, como así también referencia a la embriaguez o expresiones que en forma arbitraria consideraban ellos como un insulto, ¿no? Entonces lo llamaron a Celedonio Flores porque era el compositor que más, el más socorrido, y bueno, la editorial donde él escribía, que era la editorial Pirovano, le llamó la atención para que sometiera sus letras a una revisión, para quitarle la cuestión del lunfardo, y hay una parte que quedó muy chistosa con el correr de los años, cuyos dos primeros versos quedaron: te recuerdo en mi tristeza y al final veo que ha sido en mi existencia azarosa más que una buena mujer. Nada que ver con lo que... Entonces, bueno, las restricciones continuaron al asumir el gobierno de Perón en el 46, y recién en el 49 Sadaic le solicita al administrador de Correos y Telecomunicaciones, que era, imagínate, era el que la parte censora, y obtienen una audiencia con el general Perón en el año 49, y el presidente, que dijo que ignoraba de la existencia de esas directivas, lo deja sin efecto. Así que en el año 53 se aprueba la ley, ya no vivía Celedonio Flores, para el uso del lenguaje lunfardo, irrestricto del lenguaje lunfardo. Así que después vuelve a sufrir por los años 60, mediados de los 60, otra vez un ajuste, uh-huh, no tan drástico, pero donde los tangos se limitaban, no pasaban muchos tangos de Discépolo, de Celedonio, claro, Flores, porque... Así que bueno, también este hombre, como era el hombre, él junto con Discépolo y otros compositores de la época, como Carlos de la Púa, fueron víctimas también de estas represiones lingüísticas que querían cortar el lunfardo, hasta que se dieron cuenta que el lunfardo fue parte de la vida del país y parte de una época impresionante que vivió el país, independientemente de los orígenes del lunfardo, pero se transforma en un vocabulario común, donde cada uno, hasta Borges utiliza palabras, por supuesto Sábato y muchos escritores usaban el lunfardo como parte de una corriente apropiada para Argentina. Pero bueno, seguimos, ¿no?
1: Vamos con otra pintura de la época, ¿no? De la pobreza, y particularmente de la enfermedad que acababa con la vida de muchos niños, ¿no? Que no lograban terminar su infancia. Vamos con Si se salva el pibe.

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0: Bueno, si se salva el pibe de Pracánico y el homenajeado de hoy, Esteban Celedoño Flores, con Edmundo Rivero, con la orquesta de Aníbal Troilo, un tango que data de allá de los años 40. Seguimos, Marcelo, disfrutando de esta selección hermosa que tenemos hoy. Todavía faltan muchos tangos y no me quiero ir a hablar mucho para escuchar los tangos realmente.
1: Un tango que, según leía, no quiso grabar Gardel por modestia, ¿no? Porque lo menciona al final, ¿no? Del tango.
0: Corrientes y Esmeralda.
1: Corrientes y Esmeralda.
0: Es verdad, es verdad.
1: Cualquier cacatúa sueña con la pinta de Carlos Gardel.
0: Exactamente.

0: tangazo de allá de los años 30, porque este tango efectivamente se compuso en el año 33. Por eso decías que Gardel lo cantó por pudor, porque lo nombraban a él, y efectivamente Gardel murió en el 35, así que estaba vivito y coleando el Zorzal en esa época. Bueno, con la orquesta de Osvaldo Pugliese y la voz incomparable de Roberto Chanel, otro muy buen cantante, que también homenajearon en cierta manera a Esteban Celedonio Flores. Y nos seguimos con esta selección hermosa que tenemos para hoy.
1: Vamos con La Mariposa, una vieja grabación de la orquesta de Pedro Mafia y la voz de Roberto Maida.

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0: La Mariposa, otro tango, que, bueno, la Mariposa, la música de La Mariposa de Pedro Mafia, otro gran bandoneonista, y la letra de don Esteban Celedonio Flores, y esta versión fantástica, que encontraste, porque tiene reminiscencias de viejas. Es un tango, La Mariposa, muy viejo, porque es un tango del año 23, así que imagínate, de la época estamos hablando, casi le falta poco para ser centenario, ¿no? Pero seguimos disfrutando, Marcelo, tenemos ahí todavía unos tangos que me muero por oír.
1: Vaya, a propósito, un agradecimiento impersonal, porque son muchísimos, de quienes colaboran con el mundo del tango subiendo estas versiones a YouTube, claro. Donde pues nos permiten encontrar cosas muy, muy difíciles, sí. o que uno supondría que no existen. Pero allí están, y pues gracias a todos los que colaboran con el mundo del tango y con la difusión de estas antiguas grabaciones y con los más populares también, ¿no?
0: Sería muy complicada la recopilación, sí, de no, cada cosa, ¿no? Es pues increíble.
1: No habría discoteca que nos
0: esta
1: alcanzara.
0: Es genial, genial, sí.
1: Así que muchas gracias desde aquí, desde el filo de Latinoamérica, y Tango Sensei, hecho aquí desde Tijuana y San Diego, con nuestro sensei José Chicone y Marcelo Fernández en la conducción y Joe Chicone en los controles. Continuamos este homenaje al gran Celedonio Flores, esta vez la voz de Ángel Vargas con Muchacho.

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0: muchacho de Edgardo Donato y el gran homenajeado Esteban Celedonio Flores, en la voz del incomparable Angelito Vargas, un tango de que data de 1926. Y tenemos a continuación un tango de Celedonio Flores, pero de otro colorcito, ¿no?
1: Una rareza, ¿no?
0: Una rareza, pero que vale la pena escuchar por la internacionalidad que tiene este hombre.
1: Vamos con Margot, un clásico, pero en la voz de Joan Manuel Serrat.

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1: Bueno, Margot, con Joan Manuel Serrat, que todavía lo aplauden, y lo seguimos aplaudiendo al gran Joan Manuel Serrat en las giras que todavía hace, un hombre entero. Y bueno, y embajador del tango, porque tiene varios tangos Serrat grabado, ¿no, Marcelo?
2: Tiene, sí.
1: Le gusta el tango el último organito, me acuerdo. Ajá, de escucharlo hace, claro, poco, sí. El último organito.
2: O sea, sí, Cambalache.
1: Cambalache, le gustan los tangos. Vamos a seguir con otro tangazo y otra voz extraordinario, otro tango de Barbieri y Celedonio Flores.
2: Y pues decíamos que iban a renegar nuestros escuchas, que no pusimos, sí, Margot por Julio Sosa.
1: Por Julio Sosa,
2: o algo. Pero pues bueno, queríamos poner algo curioso, ¿no?
1: Claro.
2: Vamos con... Esta vez, para lo que te va a durar, ya casi al filo de que acabe el programa, con Troilo y la voz del Polaco.

0: Doño Flores. Bueno, vamos a cerrar a toda orquesta con el pecho inflado y el pañuelito afuera y la voz incomparable de otro ídolo del tango que fue el tordo Alberto Castillo, ¿no?
1: El doctor del tango Alberto Castillo nos acompaña a cerrar este homenaje, este primer programa de homenaje al gran Celedonio Flores. Vamos a despedirnos con Canchero desde aquí, desde el filo de Latinoamérica, en este tango sensei que hacemos con mucho cariño para todos nuestros amigos. Esta vez particularmente con dedicatoria para nuestro amigo Sergio Carabajal de allá de Estocolmo, en Suecia. Y pues sin más, cerramos esta vez. Los invitamos a darnos like a nuestra página de Facebook, Tango Sensei, y a suscribirse allí a nuestro podcast en la plataforma que utilicen para escucharlos. Alberto Castillo, Canchero.

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América, tierra de esperanza. América, trabajo y fe. América, crisol de razas, bastión de paz. En el fecundo vientre de tu bendita tierra con fronteras abiertas, palpita la juventud del universo. América, farol luminoso marcando el camino de millones de hombres y mujeres esperanzados, generosos.

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Bueno, amigos, lo importante es que de todo lo vivido no me puedo quejar. De lo que me toca vivir en este siglo, prometo brindarles lo mejor de mí, porque sé que recibiré lo mejor de ustedes. Así podré seguir diciendo, aquí o donde quiera que esté, no me puedo quejar.

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1: Hola, bienvenidos. Folclore.ar está de vuelta. Yo me llamo Gabriel Galar. Y vamos a empezar el programa haciendo de cuenta que estamos en un gran estadio. Bueno, imagínense el que quieran, en la ciudad que quieran. Donde ustedes estén, el estadio que primero se les ocurra. Repleto de gente aplaudiendo las canciones de Luciano Pereyra. Mar de Amor. Bienvenidos a Folclore.ar. Mar de Amor.

¿Cuántas veces dijeron la música del norte al sur y del este al oeste? 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

Los Carabajal, haciendo de Carlos Carabajal domingo santiagueño, evocando los domingos de Santiago del Estero. Y retrocedemos un par de días, porque Noche de Viernes es lo que va a cantar Franco Ramírez.

día como hoy, 9 de octubre, pero del año 1967, nace en Santiago del Estero Marcelo Mitre, cantor, autor y compositor. Llevan su firma los temas Camino a Telares, Cielo o Infierno, Nuestra Tierra, Digo la Telecita y Chacarera del Exilio, entre otros. Folclore.ar. En 1967.

Folclore de Cosquín ganó en 2000 el certamen Espectáculos Callejeros y en 2005 fue distinguida con el premio Consagración. Grabó los discos La mirada de mi alma, Hay un pueblo, Mi pueblo y Pasaje al corazón, entre otros. En 1917, nace en el barrio de Palermo de Buenos Aires, Edmundo Saldívar, músico, compositor, autor, guitarrista, quenista y arpista. En Jujuy, el día de su muerte, 7 de febrero, es el día del carnavalito, desde 1982, por ser autor de El Humahuaqueño, escrito en 1941. Además, compuso Cholita y Carnavalito, entre los 104 temas de su autoría. Muere a los 60 años. Soledad, Los Nocheros y El Chaqueño Palavecino, El Humahuaqueño.

0: de Hugo Díaz a Tránsito Cocomarola.
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2: Cuando las cuerdas de las guitarras se entrelazan con las voces de nuestra tierra, lo mejor de nuestro folclore suena en los Premios Gardel. Revivimos grupos, músicos y cantantes reconocidos en uno de los premios más importantes de nuestra música argentina. Estos son los Premios Gardel
0: a la música de nuestra tierra.
3: Cuando Soledad Pastorutti irrumpió en el escenario de la música folclórica argentina, fue un verdadero huracán, el huracán de Arequito. Ella nació el 12 de octubre de 1980 en esa ciudad de Santa Fe. Y en el año 2000 gana el premio Gardel como Mejor Álbum Artista Femenina de Folclore, con un álbum que se llama Yo Sí Quiero a Mi País. Y vamos a escuchar de Yo Sí Quiero a Mi País el tema que da título a este álbum del año 2000, premiado en el

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1: Estés donde estés, seguro que llega folklore.ar hasta vos. Porque, por ejemplo, en General Belgrano, en Formosa, estamos...

Estamos en FM Libertad 102.9, en FM del Valle 91.5 en La Toma en San Luis y en Quitilipi en Chaco, FM Láser 10 88.3. En la hermosa Purmamarca en Jujuy estamos en Radio Viltipoco 96.3. También estamos en Salta en Orán, en Radio Orán 90.9 y en San Emilio en Buenos Aires en Séptima Estación 106.5. 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Gracias a todos por acompañarnos en folclore.ar.

0: clásico de los clásicos del folclore del litoral, kilómetro 11 de Tránsito Cocomarola, la versión a dúo de Ramona Galarza con los Tucu Tucu. Estamos haciendo una pausa en folclore.ar y enseguida estamos de vuelta.
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3: Miren qué buena combinación para comenzar este nuevo bloque de Folklore.ar. Los cuatro de Córdoba con Argentino Luna, haciendo precisamente de Argentino Luna, mire qué lindo mi país, paisano. Mire qué lindo.

La incomparable personalidad de Alfredo Ábalos para hacer esta samba llamada La Reservada. Y ahora nos vamos a encontrar retrocediendo en el tiempo con este grupo que innovó el folclore argentino llamado Los Huancahuá. Lo que vamos a escuchar es Un Gato con letra de Pocha Barros y música de Enrique Farías Gómez. Estamos hablando de El Huachito, Los Huancahuá.

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2: Una de las fiestas más populares del norte argentino es, sin duda, el carnaval. Y tiene su particularidad en la provincia de La Rioja. Le han cantado muchos poetas y también hay una chaya riojana que evoca esa fiesta. Vamos a escuchar, a ver, al chaqueño palavecino haciendo carnaval en La Rioja y después la misma chaya en la versión de Los Amigos.
1: La

0: Dos versiones en folclore.ar, Chaqueño Palavecino y Los Amigos para Carnaval en La Rioja.
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3: La cristiana anda encontrada cuando la sueña un canto.
4: Alguien debe haber dicho alguna vez que el hombre abandona su pueblo para poder añorarlo. Luego, fruto de la nostalgia, nace la canción que ya no es la canción al pueblo, sino a su recuerdo.

0: Caacatí, también llamado Nuestra Señora del Rosario de Caacatí, queda en la provincia de Corrientes, y ahí nos llevaba la negra Chagra, haciendo viejo Caacatí. Hacemos una pausa y enseguida aymafolklore.ar.
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0: Estamos en Folklore.ar y este bloque lo estamos abriendo con los Tequis, haciendo un tema de los Jarcas traído desde Bolivia llamado Jilguero Flores. Los Tequis en Folklore.ar.
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1: El tango también tiene su lugar en folclore.ar porque no es otra cosa que el folclore de la ciudad de Buenos Aires. Les contaba que Peteco Carabajal canta algunos clásicos de la música de la ciudad. Por ejemplo, este de Enrique Santos Discépolo. Chorra, Peteco Carabajal.

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Tamara Castro, esa voz inolvidable con Flor Amarilla. Y nos estamos despidiendo del programa de hoy. Gracias por estar ahí, gracias por acompañarnos, gracias por escribirnos. Les recuerdo que el 011-15-33-675-009 está abierto para los oyentes de todo el país. Nos despedimos con los Tucu Tucu haciendo de Horacio Guaraní, Jazmín de Luna. Gracias por todo. Por esas

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0: en folclore.ar. Hasta entonces.
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Hola, hola, hola, hola, hola, hola, hola, buen día. Buen día, buen día, vecino. Buen día, vecina. ¿Cómo están ustedes? ¿Cómo están pasando este irrepetible, irrepetible 9 de octubre del año 2026? Estamos en el aire, estamos en el aire. Mi nombre es Horacio Daniel Ferrer. Y nos vamos a acompañar hasta las 11 de la mañana en este programa. Buen día, vecino. Buen día, vecina. Aquí, buen día, donde la música y las noticias se encuentran. Hacemos esta conexión. La belleza de la radio es la conexión, este ida y vuelta que hacemos, que creamos de manera, casi, le diría, mágica. Y por ahí también, durante el transcurso del programa, vamos a intentar, primero el presente, obviamente, después ir hacia el futuro, bien, ¿por qué no? Podemos detener el futuro también, o lo más lindo es regresar al pasado. Y detenemos allí y muchas veces las emociones se intensifican. Buen día, buen día, buen día, buen día, buen día, ya tenemos mensajitos, tenemos llamados. Hoy los oyentes madrugadores. Bien, bien, ¿eh? Bien, bien, bien, bien madrugadores. Arrancamos así la mañana. Arrancamos con toda la fuerza, toda la potencia, poniéndole en la radio onda, ¿eh? Onda. Suena, suena bien. Le ponemos muy buena onda. Bueno, aquí estamos.

Sí, ya hay mensajes que me dicen, sigue lloviendo, sí. Sigue lloviendo, ahora está cubierto con llovizna, muy chiquitita, muy finita, pero tenemos cubierto con llovizna, 11.5 la temperatura, la humedad 98%.

Lluvias, lloviznas, de todo un poco. En Ensenada, 11.1, en Berisso, 11.2, en Punta Lara, 10 grados 8. La presión está bien, normal, 1.017, decimal 4 en hectopascales. Tenemos viento del sur a 17 kilómetros por hora, está ventoso. El sol salió hace casi una hora, a las 6:17, son las 7:11. Así que hace 54 minutos salió el sol, está, 6:17 y se pone 19:02. Ya nos estamos preparando. También en un momentito ya volvemos a habilitar las líneas telefónicas, ¿verdad? Bueno. 7:11. Arrancamos con un riquísimo desayuno. Ya una vez que encendimos la radio, vamos a poner la pava puesta, la radio encendida. Nos vamos despertando, ponemos también para hacer las tostaditas de la mañana, las ricas tostadas con diferentes panes. Algunos están cuidando, pan integral también. Galletitas, también galletitas, alguna marinera. ¿Qué otra galletita podría ser? A ver, la galleta de campo, esa me estaba tratando de acordar, la galleta de campo. Bien, ahí estamos. Hoy es mañana de galletas. No, vaya, estás pensando ya en la facturita. Bueno. 7:12. Rico matecito, entonces, acá lo tengo, el mate listo. Mate preparado, arrancamos la mañana bien amargo, ¿por qué no? Un té con leche, bien fuerte el té con leche, un cafecito, hoy más leche que café, no lo hacemos tan fuerte, bien calentito, sí, bien calentito, chocolatada o una leche fresquita. Muy rica, bueno. No es el día ideal para salir a caminar, está clarísimo que no, pero si tiene que salir, mandados u otras cosas, les voy a adelantar cómo está el tema de la calidad del aire. Está muy buena, 22, hasta 50 estamos todo bien, todo en orden. Hay ciudades que tienen 200, 300, insalubres, claro, ya en 200 empieza insalubre. Muchas ciudades de la India, por ejemplo. Acá tenemos 22, buena. La calidad del aire es increíble hoy, así que respiramos un poco de ese aire fresco. Panorama de alergias, el polen de césped, polen de hierbas y polen de árboles, muy bajo, bien. Y bajo porque, por efecto justamente, esta llovizna. No deja nada en suspensión, se lleva todo. Bueno, hablando de lloviznas, tenemos lloviznas para todo el día de hoy, hacia la noche algunas lluvias aisladas, para mañana, sábado, sí, también tenemos lluvias aisladas, lloviznas, y luego hacia la tardecita noche se nubla, muy nublado. Pero el domingo, lo vengo adelantando, el domingo no va a llover ese día, a pesar de que va a estar húmedo, aunque va a intentar también limpiar esa humedad porque entra viento del sur, por eso está fresquito, para poder lavar recién el día domingo. Bien. Alguien se me enojó inclusive. ¿Por qué recién voy a lavar el domingo? Colgo la ropa dentro de la casa. Y qué sé yo, va a humedecer la casa. Es sencillo. Le aparecen después las paredes verdes. Alguna prenda que sea la única. ¿Qué sé yo? La prenda interior, se la cuelga en el baño y listo. El domingo, 11 de mínima, 18 de máxima. El sábado le dije no, 11 de mínima, 16 de máxima. El domingo, con buen tiempo, 11 de mínima, 18 de máxima. Seguimos fresquitos para el día lunes, con solcito, sí, con sol, 12 de mínima, 17 de máxima. El martes, bastante nubladito, pero también con sol,
11 de mínima, 18

Máxima. Usted dice, ¿cómo? Nubladito y con sol. Bueno, va a tener una carga de nubes importante. Y va a asomar el solcito, sí. El miércoles también, las mismas condiciones que el martes, 10 de mínima, 18 de máxima, siempre nuboso, también el jueves nuboso, 11 de mínima, 19 de máxima. Muy bien, rico matecito vecina. Retiro la temperatura, 11.5, 98 el porcentaje de la humedad. ¿Listo? Todo en orden. Arrancamos con los títulos. Títulos en esta mañana. La Corte Suprema apura los plazos para destrabar en conflicto por la ley de tierras. Discreto inicio para Colapinto en el Gran Premio de Singapur. Recordemos que el argentino no pudo sumar puntos en las últimas dos fechas, encima fue castigado. Terminó 19º en la práctica libre, casi cierra el autódromo, allá bien al fondo. Lo preocupante es que está 2 segundos y medio del líder. Es 2 segundos y medio, es una barbaridad, pero es rápido, 2 segundos es chiquitito en distancia. Y, qué sé yo, en distancia serán 3-4 cuadras, es muy lejos, lejos. Bueno, el mejor tiempo el británico George Russell. Seguimos con títulos. Caso Maradona, pidieron 12 años para Luque, 10 para Forlini y 8 para Kosachov. En medio de la pelea universitaria, el verborrágico y no buena persona de Grabois, que alguna vez dijo, sí, si yo necesitaba salir a comer, y salía de caño, así nomás. Grabois cruzó a Petovelo, dice fanática, de los desacatamientos judiciales. Bueno, a que hable. Prohibir no es proteger, el duro mensaje de Flamengo a Lula por las apuestas deportivas. Bueno, pero esto está ensuciando, ahí estoy con Lula, el tema de las prohibiciones, porque, bueno, pasan cosas muy sospechosas. Acá en el fútbol argentino no se investiga nada, nada, nada. Pero, ¿sabe lo que vale apostar a que el referee en el primer tiempo cobre un penal, por ejemplo, o expulse un jugador? Después vemos que no hubo penal, ¿y por qué lo expulsó? Bien. Impactante aluvión en Santiago, Chile y sus alrededores. Las lluvias provocaron el desborde de algunas quebradas en los Condes y también afectaron a San Carlos de Apoquindo. La primera encuesta rumbo al balotaje en Brasil, Bolsonaro tiene 52 de los votos válidos contra 48 de Lula. Nación y Ciudad firmaron el traspaso de la cárcel de Devoto a Marcos Paz. Después veremos cómo será el proceso. Milei designó al embajador de la República de Namibia y Mauricio. Se trata de Raúl Santiago Ailán, quien es embajador extraordinario y plenipotenciario de la República en Sudáfrica. El Senado retomará la actividad y debatirá patentes con reserva para proteger la industria farmacéutica. La minería sigue en alza y subió más del 8% en agosto, impulsada por el petróleo y Vaca Muerta. En Córdoba condenaron a prisión perpetua a la madre de Aralí Vivas y sus dos cómplices. Las sentencias también alcanzaron a su expareja y a un amigo de este. El hijo de Cayaba negó haber manejado los vehículos donde se hallaron rastros del menor. Jorge Berton declaró ante tribunal en una nueva jornada del juicio en Corrientes.

tenía 6 antecedentes por atentados y fue detenido por pegar un cachetazo a un policía en el subte. 7:20. Un gremio estatal reclama paritarias y amenaza con convocar a un paro. Se está en espera en las próximas horas de una definición. Otro principio de incendio en Tolosa revive el temor por una vieja estación de gas abandonada. La estación está en la calle 119, Horacio, 119 y 532. El episodio ocurrió el martes, un día después, otro incendio que motivó la intervención de bomberos y policía. Ahora ahí, eso solo no se prende. Bueno, justamente ayer escuché a Kicillof, pero no haber guardado ese audio. Habrá que buscarlo de hace algunas horas en algún lugar, que estaba enojadísimo porque hablaban de, por ejemplo, el pésimo estado de las escuelas, y lo negó rotundamente. ¿Me puede explicar parte del techo de la escuela primaria número 120 de La Plata? Se cayó parte del techo, hirió a la directora y dejó 4 aulas inutilizadas. Acá nomás, cerquita de la radio, la calle 17, 36 y 37. Escuela primaria 120, 17, 36 y 37. Imagínense los padres después de enterarse de esto. Dice que hace más de 2 años que viene reclamando ante el Consejo Escolar por el estado del techo y otras deficiencias del edificio. Obviamente que un sector de la escuela quedó inutilizado. Por eso ahora los alumnos tendrán que turnarse para poder asistir a clases. ¡Qué abandono! La AFA abrió un expediente por los incidentes en Santiago y le dio 5 días a Verón para hacer su descargo. De eso están sumamente preocupados. El tipo, por favor, persiguiéndolo a Verón, donde el titular máximo de la AFA puede llegar a ir no menos de 10 años preso. En el estadio, ahí en Monumental, la verdad que han sido, tratarlo de botón, ha sido nada más que un mimo, porque realmente lo podía haber insultado por el daño que le ha hecho al fútbol argentino, inclusive el daño a la despedida de Messi. Y hablando de AFA, su titular justamente le echó las culpas, digamos, todas las deficiencias a River. Desapareció una chica de 13 años en Ensenada y activaron un operativo de búsqueda. Ejercí con transparencia, dijo la mujer procesada como falsa psicóloga en La Plata. Rompió el silencio. Después vamos a desarrollar esto. Así que lo hizo con total seriedad, ¿eh? Sí, claro, no se reiría, supongo yo. Se hacía pasar por psicóloga. La descubrieron. Dijo, no, lo hice con total seriedad. Bien. El tema de Archie es un tema de 1969. Sugar, vamos.

0: Muy bien, aquí continuamos en este buen día vecino, buen día vecina. Ya estamos muy cerquita, cerquita, cerquita del top de la hora 7:30. Estamos a 2 minutos. Bueno, Kicillof apuntó contra Milei por la educación pública y se nunca pisaron una escuela. No creo que tampoco Kicillof haya pisado una escuela. A la de La Plata no las pisa. ¿Ves? Ayer fue justamente cuando habló de esto y habló de cómo está la educación, cómo se están las escuelas. Está haciendo campaña, che. ¿Qué está haciendo? Mintiendo. Aparte de la pobreza, cuando uno intenta sacar algo de sus discursos, la pobreza. Qué pésimo, pésimo, pésimo orador. Hay un video que armaron espectacular. Hace poco inauguró una canilla. ¿Se acuerda? Inauguró una canilla que salía el chorro de agua, ¿eh? Una canilla salía un chorro fuerte de agua. Una canilla tipo como la de bomberos, ¿eh? Una buena presión de agua. Entonces uno ve cómo abre la canilla y la imagen siguiente es todo, hay Quilmes, esa zona, todo inundado. Entonces por el, se olvidó de cerrar la canilla. Terrible, y es que es cierto, que es cierto. Bueno, intentaron robarle la moto a una mujer en Berisso, pero sus gritos impidieron la fuga, o sea, puso en fuga a los ladrones. Médicos bonaerenses advierten por la crisis del PAMI y alertan que podría afectar la atención de jubilados. La provincia comprará baterías chinas para reforzar el sistema eléctrico durante el verano. El gobierno de Axel Kicillof instalará sistema de almacenamiento de energía en 4 puntos estratégicos para mejorar la calidad de servicio ante pico de demanda por altas temperaturas. ¿Habla en serio? ¿Reforzar con baterías la red eléctrica? Voy a explicar que esto es una fantasía. Voy a explicar después que esto es una fantasía. De hecho, cualquier refuerzo que haya que hacer, porque energía nos sobra, ¿correcto? Generamos suficiente energía aún para los picos. Lo que no está diseñado es el sistema para soportar los picos. Así que por baterías que ponga, por lo que ponga, no va. El sistema es el que se cae. Bueno, así que metemos la batería, compramos unas 100 baterías de auto. No, no, no. Les voy a explicar qué locura, qué locura. 7:31 minutos. Ahora sí, vamos al corte. Ya regresamos.
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0: Bueno, voy a tratar de explicar esta fantasía de Kicillof. Digo fantasía porque para que llegara a funcionar, la inversión es multimillonaria. Imagínese, se cae el techo de un colegio, no hay dos mangos, viejo Gómez. No, en serio. A ver, atrás de esto obviamente hay un curro terrible. El gobierno de la provincia de Buenos Aires avanza con el esquema, así dice, para fortalecer el sistema eléctrico de cara a los meses de mayor consumo. Estuvo con el consejero de la Embajada de China. Bueno, los chinos nos quieren vender, nos venden cualquier cosa, y algo van a vendernos. Es para adquirir baterías de almacenamiento de energía de la empresa Huawei, para reforzar la red eléctrica. Hasta ahí, bien. Bien, ¿existe esto? Sí, existe. En algunos lugares del primer mundo, Esto le llaman plan verano. Imagínense, olvídese de los picos, porque la gente no va a gastar un mango más por el costo terrible de la electricidad. Y si en un momento pico, porque puede haber un pico, bueno, se corta un par de horas y la inversión justifica eso, no, de ninguna manera, no. Ahora voy a dar detalles. Pues esto lo conozco, ha sido mi especialidad, ¿no es cierto?, como ingeniero.

0: ¿Se puede reforzar el sistema? Sí. Megabaterías, son megabaterías. Es una solución tecnológica rápida y eficiente que se está aplicando a nivel global para estabilizar redes saturadas. Se llama el sistema BES, con doble S, BES, B larga, que actúan como amortiguadores con cientos de megavatios de potencia. Son baterías de litio, acá tenemos litio. Lo notable de esto es que el chino saca el litio acá, se lo lleva y nos manda la batería. Una maravilla. Somos unos genios. ¿Por qué no podemos hacer las baterías acá? ¿Podemos hacer la batería? Sí, sí, sí. La batería es una cosa tan elemental. Y lo cara que son las de litio. ¿Por qué? Bueno, porque viajan. Y pagamos la diferencia. Acá en AMBA, ya hubo una experiencia en Capital Federal, pero muy chiquitito. Ahora quieren mitigar los picos de demanda y evitar apagones masivos. Bien. O sea que desligan a esto de la empresa que es la que tiene que dar el servicio. Otra vez se mete el Estado. Cargar la batería, ningún problema. Cuando hay bajo consumo, la batería se carga. Está siempre cargada, muy fácil cargarlas. En el momento responde, eso responde en milisegundos, suministrando energía, eso sí, por un par de horas nada más, poquitas horas. Lo máximo 4, de 2 a 4 horas. O sea, imagínense, si el pico dura más de 4, se fue toda la mierda. ¿Cómo? ¿A dónde era? Se fue, se cayó. No cubren apagones de más de 4 horas. No, no. Entonces la pregunta es, porque siempre sigue dependiendo de la central eléctrica. El costo, claro, el costo inicial, cuando hay un costo al principio, que esto es lo complicado. Requieren inversiones públicas o privadas multimillonarias, multimillonarias. O sea, ¿estamos en condiciones de hacer un gasto multimillonario para algún corte en un pico de una demanda? ¿Cuál es el curro entonces? No, no, no. Y, a ver, nosotros tenemos la posibilidad de generar más. Incluso yo puedo, en ese momento puedo buscar, lo voy a hacer ahora un ratito, ¿qué demanda tengo en este momento? O sea, se mide eso al instante. Yo puedo acceder a través de mi celular, inclusive. Bueno, aquí falta mejorar todos los sistemas de alta tensión. Y cuando los sistemas de alta tensión ingresan a las ciudades como La Plata, miren lo que pasó acá. Un piquito de tensión, se prendió fuego. ¿Están hablando de meter baterías? Va a explotar todo. Así de sencillo. Bueno, la voy a buscar para ver qué es lo que estamos consumiendo en este momento. ¿Sí? ¿Vamos?
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1: Bueno, estoy aquí. Estoy en el portal energético de la provincia de Buenos Aires y veo la oferta de energía que tenemos en este momento, el consumo también de energía por sectores. Inclusive vemos la energía de la provincia, en los centros de transformación, las energías primarias, las primarias de gas natural y petróleo, los centros de transformación. Bien, está absolutamente todo acá. La demanda actual de energía eléctrica en la provincia de Buenos Aires es 2.582 megawatts. Esto actualizado a las 7:35, hace unos minutitos nada más. También vemos la matriz de energía eléctrica, claro, donde tenemos los picos, se complica la cosa. Bueno, es muy impresionante ver los gráficos también, muy interesante. Pero insisto, tenemos energía, nos sobra energía. Cuando viene el pico, bueno, no alcanza, ¿por qué? Es como cuando usted quiere, llevar en un... Miren, es muy tonto lo mío. En un auto quiere llevar a la gente. ¿Cuántos puede meter en el auto? 6 personas, 7. Ya 8 no sé si entra, 9 menos. O sea, acá exactamente lo mismo. Por más que querramos, hagamos el esfuerzo, nos hacemos chiquitos, no entran. ¿Y después qué hace? Se abre la puerta, explota todo. Bueno, acá pasa eso. Bueno, ¿cuál será el negocio, che? ¿Cuál es el negocio? 7:43, mientras se caen los techos de los colegios. 11:05 la temperatura, 11:01 en Ensenada, 11:02 en Berisso, en Punta Lara, 10 grados 8. Bueno, seguimos repasando algunos títulos en esta muy destemplada mañana. No parece primavera, no, de ninguna manera esto parece primavera. Mientras compartimos el matecito, qué rico el matecito, muy rico, saludando a los oyentes que se van sumando, y acá me lo está indicando el madrugómetro. La primera victoria del día es levantarse, así que a levantarse un ratito más, bueno, un ratito más en la cama. Ya tenemos socio de honor, tenemos pasaporte, tenemos todo en la mañana de la radio. Buen día Horacio, no me digas que otra vez lluvia, besos, cuando puedas pasás algo de Patricia Sosa, gracias Norma, Norma Menegas, presente. Marcelo también, buen día amigo, un saludo cordial a todos los oyentes. Y bueno, hoy pide disculpas, no va a estar, no nos va a acompañar. Había intentado ayer, pero se complicó. La próxima semana, llueva, truene, va a venir. ¿Será cierto? Patricia también, buen día Patricia, buen día vecina. Gracias. Teresa también da el presente. Seguimos con lluvia, Horacio. ¿Sigue esto? Sí, ya sigue. Lamentablemente, mañana también tenemos lluvia. Mañana más que hoy. Hoy va llovinita, chiquitita. Buen día, Rolly. También presente. Tempranito, señor. Rolly llamó y también me hizo un comentario sobre la despedida de Messi. Sí, después voy a ir sobre... La culpa la tiene River ahora. Paula también, buen día Paula, buen día. Buen día. En este irrepetible, me están diciendo hoy, 9 de octubre. ¿Yo dije algo? 9 de octubre del año 2026. Ah, no, me están mandando hoy, que es el Día Mundial del... ¿De qué? Del ovo. Día Mundial del Huevo.

Sí, no puede faltar huevo, no puede faltar. Sí, ahora, como hay una alta demanda de huevos, bueno, se fueron para arriba, está caro los huevos ahora. ¿Qué hace la gente? No lo lleva. Es sencillo. La gente, hay que estabilizar. Está bien, oferta, demanda, todo de acuerdo, todo muy bien. Pero después que empiezan a tirar los huevos. Curiosamente, che, ¿cómo bajó la lechuga? A la mitad. La estaban tirando. Obvio. El productor ya no la vendía porque él veía, che, el kilo de lechuga, lo estoy vendiendo a 500 pesos el kilo de lechuga y en la verdulería está 5.000. ¿Cómo era este? ¿Cómo es esto? Ahora, 500 el kilo de lechuga, 500 el kilo de lechuga y ahora está 3.000. Se quedaron con la diferencia. Día Mundial del Huevo, Día del Guardaparque Nacional, aniversario de la creación de los Parques Nacionales Iguazú y Nahuel Huapi, Día Mundial del Correo, hoy 9 de octubre, Día Mundial de los Jardines Botánicos, habíamos hablado en estos días de los Jardines Botánicos, el jardín japonés, precioso. Bueno, también está el otro jardín botánico en Buenos Aires, precioso también. Día Europeo del Arte Rupestre. Entonces, habrá también no sería el Día del Arte Rupestre, pero bueno, europeo, tendremos el Día también americano del Arte Rupestre. Y Día del Técnico y la Técnica de Laboratorio de Análisis Clínicos. Muy bien, gracias Finocchi por todo el material, muy bueno. Ah, tenemos después también, tenemos que encender la velita después, en un ratito encendemos la velita porque tenemos ya el primer cumple. En un ratito nada más. ¿Cuánto? 7:47. Preocupa la economía en la Casa Rosada, pero el gobierno descarta un escenario de crispación social. Hago este silencio, no lo descarten. Hay mucha violencia en la calle hoy que producen los políticos. ¿Usted lo escuchó a Pérsico? Claro, le cortaron los miles de millones de pesos que repartía en planes y él se quedaba con un porcentaje, obviamente, un hombre multimillonario. Che, ¿por qué no investigan cómo hizo de la guita? ¿Cómo hacen para vivir en barrios privados? El gobierno cede con la discapacidad y tierras para no tensionar con los aliados por el presupuesto y las PASO. Por una extorsión, el calvario de la mujer policía que dejó a su ex por infiel y ahora lo denuncia por viralizar sus fotos íntimas. Después vamos a ir a dar algunos datos que no han trascendido mucho, algunos sí, otros no tanto, pero encontré Kosachov, que está hasta las manos, ¿eh? Ahora se acordó, ¿por qué no lloró antes? ¿No lloró por la muerte de Maradona? Bueno, después vamos, ¿eh? La Corte Suprema va a sesionar este viernes de forma extraordinaria y podrá definir el futuro de la ley de tierras. Nobel de la Paz para una jurista sudafricana. Se está esperando mucho el Nobel de la Paz. Es una jurista sudafricana de apellido Pillay, la conocen como Navi. La música. Ahí estamos, ¿eh?

A Bon AM, este tema, Rivers of Babylon. A ver si usted, ¿cómo andamos de oído musical? ¿Cómo andamos de oído musical? Bajito, ¿se escucha?

Bueno, ahí lo dejo. Ahí lo dejo. Voy nuevamente a el tema. Escuche el otro.

Bueno, ¿cómo andamos de oído musical? Son dos canciones totalmente diferentes, pero no es la, parece ser la misma. Che, ¿cómo es esto?

El otro tema, el tema se llama Soleado, que inclusive, en este caso la versión de Daniel Santa Cruz Ensemble, que es la original, y que luego lo tomó, si hacemos memoria, en la película Nazareno Cruz y el Lobo. Mira cómo vamos vinculando todo. Podemos vincularlo, ¿verdad? Sí. Ahí vamos entonces a Daniel Santa Cruz Ensemble. Son idénticos. El parecido es evidente, ¿eh? Y está, ¿sabe dónde? En el coro. Y este arreglo vocal sin letra. Primero, esta canción es de 1974. Y la anterior, Rivers of Babylon, es de 4 años después. Y se utiliza este recurso. ¿Eh? Lo escuchamos. Que después sigue una línea melódica así, dulce. Ahí está Daniel Santa Cruz. Ahí detengo la canción. ¡Tac! La detengo y voy nuevamente a la Rivers of Babylon. Ahí va. ¿No es lo mismo? Es lo mismo. Dirían, sé igual, sé igual. Alguno dirá, che, qué oído tenés, Horacio. No, bueno, a ver. Nunca nadie demandó a nadie. O otras canciones que han sido copiadas de manera brutal. O por ahí, algún fragmento. Acá, la original es Soleado. Y después nació esta. ¿Sabe por qué? Nunca hubo ninguna demanda ahí. Y es lo mismo. Porque el encargado de escribir esta letra en inglés fue Fred Hyde, quien casualmente era el letrista principal y mano derecha del productor Frank Faria, la de Bonney. O sea que tuvieron ese ADN musical y lo pusieron a dos canciones y en esta similitud armónica y cadencia, ¿verdad? Entonces, no hubo ningún tipo de demanda porque era la misma productora. La misma productora. Ambas canciones están compuestas en tonalidades mayores, muy brillantes y accesibles. Y transmite así como una paz, espiritualidad, nostalgia. ¿La tenía esta? ¿Alguna vez usted la había escuchado y se había dado cuenta? Idénticas. Bueno, y eso también muy clásico. Clásico de los años 70. Clásico, así que bueno, ahí está vecina, vecino. El tema, estos dos temas musicales. Y hay un tercero. A ver, ahí está. Viene entrando despacito, despacito. Está muy bajo. El original está bajo, a ver. Escuche, escuche.

0: Está bajito, ¿verdad? Bien. Y este tercero es de la película Nazareno Cruz y el Lobo. Bueno, me fui con el top. Ahí estamos. Bueno, espero que haya disfrutado con este segmento musical, que es realmente muy lindo, muy bello, muy bello. Tengo el disco lo tengo, el long play de Nazareno. Qué mañanita.
1: Horacio, buen día.
0: Buen día.
1: Sí, cuando empezó la música pensé que era esa, Nazareno Cruz y el Lobo.
0: ¿Ah, vio?
1: Después pusiste la de Nazareno Cruz y el Lobo, es linda música.
0: Bueno, por eso le puse las tres versiones. Muy bien, felicitaciones. Bueno, ahí estamos, vecina.

0: 8 de la mañana, 11.5 la temperatura, 98 el porcentaje de la humedad. Vamos a ir al corte y ya estamos regresando.
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Muy bien, vamos a la editorial a las 8 y 8 minutos, casi 9, 11.5 la temperatura, en Ensenada 11.1, en Berisso 11.2, en Punta Lara 10 grados 9. En las últimas semanas, en el último mes, nos hemos movilizado. Hemos vuelto a poner en la tapa de los medios de comunicación el tema Malvinas. Todo por una bandera en el partido que jugó justamente Argentina-Inglaterra. Pero no tenemos que olvidarnos, esto puede ser el inicio de mejorar nuestras relaciones con Chile. Porque hoy se está muy enojado, por decirlo de alguna manera, porque la empresa chilena de aviación hace, no sé si una vez por semana o dos veces, el recorrido Santiago-Malvinas. Y eso no está, digamos, en ningún lado está prohibido. Y pero mira, Chile está. Bueno, esto es parte de un negocio que es el de llevar y traer gente, ¿verdad? No afecta, uno no puede, piensa que uno hace bien aislándolo totalmente. Si lo aislás, igual va a venir un avión desde Inglaterra. Como de hecho lo están haciendo. Es más, los barcos que van a con víveres, que van a las islas, muchos recalan en el puerto de Montevideo. Esto hace

años. Esto es histórico. Montevideo, Uruguay, alguna vez fue inglés, inclusive. Y ha quedado mucho peso de esto hace cientos de años.

también la que tenemos con Santiago, con Chile. Pero hoy más que nunca, nuestra relación estratégica debería ser fuerte con Chile. Porque Chile, los ingleses saben, que tienen siempre el apoyo, o podrían tener el apoyo de Chile. En cualquier inconveniente, en cualquier problema, suministros o en un futuro, ante no la devolución de las islas. Pero aquí la Argentina tiene algo muy valioso, que es la Antártida. Pero hielo, la Antártida. Ahora voy a explicar por qué. Y Argentina y Chile, Chile y Argentina vienen cooperando hace muchos años, muchísimos años en el continente. Es más, hubo una declaración conjunta de 1947 que se ratificó el año siguiente, en el 48. Y de ella, ambos países se reconocen mutuamente, o sea que sus reclamos, ambos hacen los reclamos como legítimos y dejan para una futura negociación la delimitación de su frontera antártica común y propongan la cooperación. Y acá podemos hacer frente a otros estados como Gran Bretaña, que también quiere la Antártida. Obviamente, en su proyección de Malvinas, hace su proyección y su entrada a la Antártida, y que se ve afectado Argentina y Chile. Y Argentina y Chile tienen que adelantarse al año 2048. Falta mucho, no, nada. Para este tipo de cosas, nada. Y es en ese año la defensa de los intereses. ¿De qué estamos hablando? Tenemos que recordar que por el Tratado Antártico de 1958 se congelaron los reclamos territoriales soberanos y se preservó el continente como un espacio de paz y para la ciencia, tratando este tratado que no tiene fecha de vencimiento. Pero a partir del año 2048, atención, cualquier parte consultiva de este Tratado Antártico podrá pedir la revisión del Protocolo de Madrid de 1991 que prohíbe la explotación de los recursos naturales del continente. Lugar, sabemos que tarde o temprano va a suceder. Bueno, hay tres países, Estados Unidos, Rusia y China. Los dos primeros no tienen reclamos territoriales, pero se reservaron en el Tratado Antártico el derecho a efectuarlos y no reconocen lo de terceros estados. Pero también hay que destacar la proyección y actividades científicas en el continente que ha realizado China durante los últimos años, en especial el uso de tecnología dual. Argentina-Chile, Chile-Argentina, vienen cooperando hace muchos años en el continente. Reitero, ya les conté la declaración conjunta. Y hay cosas concretas, patrullaje naval combinado, búsqueda y rescate de embarcaciones civiles o científicos en peligro, ejercicios militares conjuntos y apoyo logístico mutuo. Recordemos que el sector de la península antártica, esto para nosotros, se llama Tierra de O'Higgins para Chile, es el único donde hay disputas territoriales o controversias por superponerse los sectores reclamados por Argentina, Chile y Gran Bretaña por la posesión de Malvinas. Y hay un enorme espacio, no reclamado, que se llama la Tierra de Mary Beard. Mary Beard. Ojo, cambio climático hace que el continente helado, acá a esto quería llegar, el continente helado sea cada vez más accesible. Y todo esto habilita a pensar una posible puja
por los recursos naturales

que allí pueden encontrarse. Nosotros tenemos una proximidad geográfica, lazos históricos y culturales dan singularidad a los reclamos de Chile y Argentina y deben servir para posicionarse como un solo actor frente a terceros, un solo actor. Eso complica cualquier reclamo de terceros. Pensamos que las acciones conjuntas deben ir más allá de la simple cooperación. Debemos avanzar en alguna forma de unificar los reclamos nacionales, creando solidaridades de hecho e interdependencia creciente de los espacios antárticos para una futura coadministración o condominio. Y así, vecina, vecino, Chile-Argentina, Argentina-Chile, honraremos la integración sudamericana y podremos preservar el continente para la paz y la ciencia, y en su caso, atención, estar mejor preparados para la posible habilitación de la explotación de los recursos naturales del continente. Buen día, vecino, buen día, vecina. Pedido musical, vamos con un pedido. Marcela, buen día, vecina, buen día. Mañana es templada, me dice, está fresquito. La temperatura no llega a 12 grados. Me pidió un tema que lo pasamos hace poco tiempo, pero vale la pena. De las últimas grabaciones de Leo Dan, y en este caso con Amanda Miguel, el tema Ojos Azules. Este tema está grabado en vivo. Que quiero el...

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2: Bueno, muy bien. Hoy tenemos unas modificaciones de horarios. Hoy modificamos algunos horarios. Ahora voy a pasar la promoción de La Sopa Se Toma Caliente. Habitualmente este programa va a las 6 de la tarde. Hoy, de manera excepcional, va a las 5.
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2: Bueno, este programa va una hora más tarde, porque tenemos en el medio fútbol, o sea, baja una hora el programa. Entonces La Sopa Se Toma Caliente, que habitualmente va a las 6 de la tarde, va a las 5. A las 6, de 6 a 8, tenemos fútbol hoy. Hoy tenemos fútbol, transmisión central de Radio Rocha, así que el partido a las 6 de la tarde, de Gimnasia con Talleres, con los relatos de Franco Pinzetti y comentarios de Martina Salva. A las 8 entonces va Encuentro Sanación, que habitualmente va a las 7, va una hora más tarde. Hoy una hora más tarde, así que gracias ahí a Norma y a Gustavo. Y el programa Casi Serio va a las 9 de la noche.
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2: Muy bien, perfecto. Ahí acomodada entonces la programación de hoy viernes, que es el día más lindo de la semana. 8 y 25. 8 y 25. Mensajito. Buenos días, Horacio. Quisiera que haga pública la preocupación de los vecinos de zona de Tribunales en el radio de 44, 49 y de 13 a 16. Es imposible vivir a toda hora inseguridad. Lo firma Yolanda. Terrible, está terrible. Aparte con la gran mentira, insisto sobre esto, la mentira que viene, porque tiene la firma de ALAC, lo dijo su ministro de Seguridad, que estamos como la segunda ciudad de toda la provincia de Buenos Aires más segura. Son los delincuentes, son unos delincuentes. Qué mentiroso. El propio Ministerio de Seguridad de la provincia de Buenos Aires, que si no, lo desmintió. Se lo desmintió. E insiste el municipio. No, no, son datos... por favor. Ya estuve comentando algunos de los dramas que estuvo viviendo la ciudad. Como, por ejemplo, el robo de 25 millones de antes de ayer. En 31 y 527. Bueno, acá sospechamos cómo tenían ese dato, que andaban con la bolsita, ese dato.

0: empleado infiel, y bueno, enseguida sospecharon y algo encontraron. 25 millones estaban en sus sobrecitos ya destinados para los empleados, 20 trabajadores, la empresa de cerámicos, un empleado de la firma quedó detenido tras una serie de allanamientos en Ringelet. Atención, este sospechoso trabaja en ese lugar, o trabajaría en ese lugar, ya no va a trabajar más. Y uno de los sobres con dinero del pago de salario se lleva escrito su nombre. ¿Y qué encontraron? Porque hubo dos allanamientos. Y ahí lo detuvieron. El juego de garantía número 5, trabajó rápido. Acá lo tenemos. Uno en la calle 141, 527 y 528, y el otro en 527, 141 y 142. Ahí, todo ahí en el barrio. En el primero de domicilios fue aprehendido el hombre de 31 años. Allí los efectivos secuestraron una bolsa de tela, la misma, con casi 5 millones en efectivo, un sobre de papel de madera con 160 mil y un celular. En el segundo lugar, incautaron 6 municiones calibre 44 y un bolso negro con cadena plateada. También elementos que podrían ser identificados como parte del golpe. Bueno, ahora están investigando de dónde vino ese dinero, si esa es justamente la bolsa. La víctima, un encargado de logística, que trabaja en la empresa desde hace más de 15 años, y llevaba ese dinero para pagar, fue al banco, salió al banco, en la sucursal de 32 y 19. Bueno, en 32 y 19 está la empresa, yo no sé de qué banco lo sacaron. Bueno, allí lo que estaba guardadito se lo llevaron, huyeron por calle 31 hacia 526 en dirección a 132. Eso es lo que quedó registrado por la cámara de seguridad. Eso fue un primer elemento y después, tomando más o menos algunas referencias, fue fulano y sultano. Y ahí fueron los allanamientos y se están acercando al dinero. Falta todavía dinero, así que bueno, pero están cerquita.
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0: Bueno, muy bien. Saludamos también a Fernando desde Hernández. Dice, buen día, Horacio, excelente jornada y fin de semana. Estamos en día viernes, el día más lindo de la semana. ¿Estamos en el aire? Sí, estamos en el aire. Mi nombre es Horacio Daniel Ferrer. Tenemos la pava lista, todo preparado, los matecitos, disfrutando de este día, a pesar de, bueno, de estar así tan nublado, con ganas de llovizna, y tenemos llovizna, Vamos saliendo ya del horario del Club de Madrugadores. Buen día, buen día, buen día. En este mundo cada vez más conectado, pero más aislado. Así que bueno, nos seguimos saludando como antes. No, con un mensajito, buen día. No, un audio, tiene que ser un audio o llamar. Buen día, buen día. Arriba, recuerden que el que madruga, Dios lo ayuda. Dios lo ayuda, como digo siempre, a tener sueño durante todo el día. Hay gente que está con sueño tan tempranito. Vamos, Inés también, buen día, vecina, para usted. Hermoso y bello día. Sí, me dice. Claro, está nublado, no importa, pero lo hermoso y bello día es que estamos vivos. Nos pellizcamos y estamos vivos. Así que bueno, también, si fueran todos los días de sol, sería muy aburrido, muy, muy aburrido. Por eso, este precioso privilegio de estar vivo, de respirar, pensar, disfrutar, de amar. Hoy es un nuevo día. Si algo no salió bien ayer, lo podemos hacer bien en el día de hoy. Buen día, buen día, buen día, buen día.
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0: Y el recomendado está dedicado, lo pidió

Liliana de Berisso, el tema de los piojos, Ando con ganas. ¿Así es? ¿Ando con ganas o ando ganas? Ahí está, decida, los piojos y este audio. Lo compartimos. ¿Ganas? Con ganas de disfrutar el día, claro.

Muy bien, estamos con los piojos en la mañana de la radio. La temperatura subió apenitas, va a llegar a 15, despacito, lentamente. 11.8 en este momento aquí en La Plata, 11.8 la temperatura. En Ensenada y Berisso, 11.5, en Punta Lara, 11 grados. La presión está normal, 1017 decimal 4. ¿De dónde tenemos, a ver, el viento? Está ventoso. Está ventoso. El viento es del sur, un promedio de 20, por ahí ráfaga de 30 y pico kilómetros por hora, está ventoso. Viento del sur, ponemos 20 kilómetros por hora de promedio, más o menos 25. Bien, la máxima, reitero, 15 grados. ¿Teléfono habilitado? Sí. ¿Teléfono de línea? Teléfono de línea es 663-8077. 663-8077. 8077 y el celular 678-9929. 678-9929. Tenemos un cumple también. Ah, perdón, va a estar ventoso más o menos hasta las 2 de la tarde. Ventoso entonces hasta las 2 de la tarde. Saludamos también a Luis, a Verónica. Buen día vecinos, buen día, buen día, buen día. Estaba recién, tema, cumpleaños, arrancamos con el primer cumpleaños.

Gustavo Finocchi está cumpliendo 51, para el número, para aquellos que les gusta el juego, 51 está cumpliendo Gustavo. Yo sospecho que deben estar preparando una muy rica torta. Yo sé cuál fue el regalo que le hicieron, y se lo hicieron por adelantado. Muy bien, perfecto. Buen día, Alicia 115, buen día, vecina. Me dice que extraña la radio cuando estábamos allá en la calle 39, porque bueno, ella por ahí se daba una vueltita, quedaba cerca de su casa, y bueno, más de una vez Alicia nos acercó unas bizcochitos, le gustaba traer bizcochitos que compraba ahí en la calle 39, en esa panadería tan perfumada. Bien. Muy bien. Arriba, vecina, todavía madrugadores, arriba levantarse, mantenemos sana distancia. Sana distancia. No nos vamos a bajonear. Intentan, todos los políticos intentan que nos mienten tanto. Que bueno, estemos bajoneados, pero tenemos que intentar estar lo más arriba posible. Bueno, mucho ruido, pocas nueces. ¿De qué se trata esto? Hablando de nueces, tengo nueces, ¿eh? Sí. Tengo siempre mi nueces, pasas de uva y maní. Tengo ahí mi cajita. La voy reponiendo. Después del programa siempre me levanto.

Cantan mucho estos, es principalmente las nueces levantan, ¿verdad? Las nueces tienen el poder de levantar porque las nueces levantan el ánimo. ¿Por qué? Porque elevan los niveles de energía. Y es un superalimento. Mire qué cosa. Y me olvido de comprar. No, no se olvide. Son caras. Por lo que rinden, son baratas. Por lo que rinden. Y en su cerebro, su cuerpo agradecidos. Tiene triptófano, que es el triptófano, un aminoácido esencial, y que ayuda a producir la serotonina, y por eso ayuda a regular las emociones y combatir la irritabilidad. Mire, perfecto, ¿eh? Bueno, mejora el estado de ánimo, mire todo lo que hace, todo, la nuez, por la serotonina. Estado de ánimo, equilibra las emociones. Energía física, al combinar grasas saludables, proteínas vegetales y carbohidratos de absorción lenta. Es un combustible. No genera picos de azúcar en la sangre. También la función cognitiva, mire, también eso. Antioxidantes y nutrientes. Esto está absolutamente probado. ¿Cuál es la dosis diaria? Un puñadito, puñadito. A ver, con cinco nueces, listo. O por ejemplo, cinco nueces o las mitades también. Puede ser 10 mitades. Listo. Al natural, así, se lo va comiendo. Después, si quiere, le pone yogur, frutas, ensalada, lo que usted quiera. Y agréguela al desayuno, mire la importancia, esta tontera, porque me acordé el tema de las nueces. Por eso la expresión era mucho ruido, pocas nueces. Qué bueno que está eso, me encanta. ¿De dónde viene entonces la expresión mucho ruido, pocas nueces? A ver. Tenemos que retroceder en el tiempo, retrocedemos en el tiempo. Es una metáfora popular que compara el fuerte sonido que hacen las nueces al caer o al ser cascadas. Y pensando lo chiquitito, el alimento que tiene, hace tanto ruido con ese gran alimento, fantástico, pero parece poquitito el alimento. Dicen que el refranero, mucho ruido, pocas nueces. Ya existía en la Edad Media y se usaba en el día a día para describir situaciones donde las expectativas generadas por el alboroto superaban por mucho la realidad. Después, si vamos a la literatura también, ¿eh? Opa, sí, claro. En el libro La Lozana Andaluza, libro de 1500 y pico, 1520, 30, por ahí, de Francisco Delicado, aparece. Dentro de un diccionario de refranes. Ya había por aquellos años un diccionario de refranes. Y también acá lo metemos a Shakespeare. La utilizó como título para una de sus comedias más conocidas. Una comedia de 1599. Estaba un poco de moda esa frase por aquellos años. Y al traducirse al español se adoptó el refrán equivalente tradicional, quedando mucho ruido, pocas nueces. Mucho ruido y pocas nueces. Si no sería también, Shakespeare había dicho mucho alboroto por nada. Esa sería la traducción correcta. Pero estaba pensado en lo de las nueces, ¿eh?
Bueno, pero...

En Brasil también la usan, ¿eh? Sí. Es muita paja y poca uva. O sea, mucho follaje y poca uva. Bueno, y en italiano, tanto fumo y poco arrosto. Mucho humo y poco asado. Bueno, mucho ruido y pocas nueces, sigue el debate por las aplicaciones. No hay resolución. Por un lado dicen que quieren entonces regular el sector y por el otro lado los persiguen, ¿no? Es una cosa de loco. La municipalidad está chiflado realmente. Y dan y le aplican multa, pero estamos tratando de solucionarlo. Multa. Hay un concejal, Bardón, que dijo, ¿cuál es la postura del oficialismo? ¿Ustedes están locos? ¿Qué tomaron? Porque están buscando una solución y mientras tanto, multa. Uber, Didi, Cabify. ¿En qué quedamos? Y así está el municipio, que es tierra de nadie. Lo han aislado. ¿Se están enterando? ¿Le acercan los diarios o le acercan los recortes a LAC? Che, agarra un diario. ¿Eh? Como los libros, no muerden. Porque lo que hacen los políticos en general, y esto lo debe saber muy bien ahí cuando trabajó en la Cámara Finocchi, hacen recortes. O sea, tienen los diarios, porque todavía existen los diarios, y recortan lo que les interesa, lo pegan y se lo mandan después al político. Le manejan la información. Obviamente. Bueno, es increíble esto. Sí, estuvieron debatiendo, bla, pero bueno, nada. No avanzan en nada. Absolutamente en nada. Bueno, se habló de la guía digital, Páginas Amarillas, La Plata. Después también aprobaron un profundo pesar y acompañamiento al cumplirse un nuevo aniversario de los ataques terroristas perpetrados por Hamás. Esto había sido el 7 de octubre del 2023, en el Estado de Israel, en el que murieron 1.200 personas. También aprovecharon para el natalicio de Juan Domingo Perón, como si alguno pensara en Perón. Lo nombran, pero nada. La creación de un registro de entidades de bien público, pero ya existía, bueno, otro nuevo, más. ¿Qué más? Bueno, pero el tema de las aplicaciones sigue nada. Nada. Bueno, hace un ratito hablaba de Chile, Argentina, allí la zona antártica y los aviones que van hacia los aviones chilenos, que van hacia las Islas Malvinas, bueno, salen de Puerto Montt.

8:57 y algunos segunditos, vecina. 11:08, la temperatura, la humedad muy elevada, 98%. Ahí se van los eternos iracundos con el tema Puerto Montt. Bueno, yo no digo que me escuchan, sería muy pretencioso por mi parte que me escuchan, pero en lo que va esta semana ya hubo tres cosas puntuales que luego fueron tratadas o en el municipio o sea en el Consejo Deliberante o en la Cámara de Diputados o en Senadores. Me quiero pensar que me adelanté nada más, no es que me escucharon, sino que me adelanté a lo que, bueno, por ejemplo, ahora sucedió. Es más, sin saber lo que iban a tratar ahí en tablas. Hace unos días atropellaron allí a ese chiquito, ese 15 años, lo pisó un micro, diagonal 80, a la altura del bingo. Desastre. Y aquí hablamos de las velocidades que llevan los micros, la sugerencia de que, bueno, las bicicletas solo vayan por donde están los pasos, que no vayan por las avenidas 7, 13, 19, que inclusive estén prohibidos la bicicleta. Y si tienen que recorrer algún pedacito por 13, que lo hagan por la vereda caminando. Y justamente, mire usted, hablamos de que la gente no respeta absolutamente nada. Y también les conté que no solamente hay que ir acá a Uruguay, que usted asoma su piecito en una calle, en una avenida, antes de pisar la avenida o la calle, los autos frenan, no hay semáforo, no hay nada, frenan. Acá lo puede ver en Colonia, Uruguay. Aquellos que van de vacaciones lo ven también en cualquier pueblo, cualquier ciudad costera donde usted está veraneando. Florianópolis, Canes Vieiras, Bombas, donde usted quiera. Está en Camboriú también, donde usted, en cualquier parte. En Santos, exactamente igual. Donde usted va a pisar la cebra para cruzar, los autos paran. Es más, esos mismos, yo les conté hace unos días que esos mismos autos argentinos lo hacen, porque saben que tienen que hacerlo. Acá ni loco, si te pueden pasar por arriba, te pasan por arriba. No te respeten, venés con un cochecito, con un bebé, tampoco te respetan. Nada, absolutamente nada. ¿Se acuerdan que esto lo comenté hace un par de días? Bueno, el Senado bonaerense convirtió en ley una modificación del Código de Tránsito. Por eso le digo, no digo que me escucharon, pero algo que se caía de Maduro, que había que hacerlo. Y establece nuevas reglas que impactan en La Plata y la región. Ahora hay que hacerlas cumplir. Yo pedía que todo ese personal que están persiguiendo a los Didi, qué sé yo, están

haciendo, sacar ese patrullero infernal, esa porquería que está en la puerta de la Catedral de La Plata, que hay que esquivarlo para poder entrar a la Catedral, ese patrullero sucio, viejo, sucio, lo tiene que sacar de ahí, no sé por qué está, bueno, que empiece a recorrer y cuidar al peatón, a cuidar al que está en la bicicleta, a cuidarnos. La reforma obliga a los conductores que quieren ingresar o cruzar rutas, avenidas u otras vías de mayor jerarquía a detenerse y ceder el paso. Por ejemplo, la reforma también aborda situaciones de circulación en bocacalles, rotondas y calles de tierra. Bueno, nueva ley, los conductores deberán detenerse y permitir el paso de los vehículos que circulen por las vías principales antes de incorporarse o atravesarlas. Aquí no hay ninguna mala interpretación a ninguna normativa. Lo mismo pasa con el peatón. Esta ley busca brindar mayor claridad a los conductores y ordenar situaciones que forman parte de la circulación cotidiana. Tener reglas claras también es una forma de contribuir a una convivencia vial más segura. Bueno, ahí está, hay que leerla y es muy clara. A esto había que agregarle, está bien, ayer estaba escuchando a una profesora especialista en RCP, ¿verdad? Que ha presentado en el Ministerio de Educación, le presentó autoridades, son todos termos, obviamente. Desde hace años viene presentando ofrecer, dar clases de RCP en los colegios. Y no debería ser una, debe haber muchas especialistas en esto, en dar una horita, o menos, 50 minutos, en todos los colegios, primarios y secundarios, y reforzarlo todos los años, que sepan hacer el RCP. Ya son 9:04, ya voy al corte. RCP. Y, por ejemplo, tránsito también. Deberían los chicos venir alguien con su uniforme de tránsito y dar 50 minutos, explicarles clases, mirar, ahí está este hombre o esta mujer de tránsito, mostrar inclusive al personaje, ¿no es cierto?, con el que se maneja en la calle. Seguramente, si le indican el tema de las cebras, cómo cruzar, los chicos van a enseñarle a sus padres. Y el tema también, el tema del cigarrillo. Yo no me voy a olvidar, mi hija, la mayor, ya es muy grande, mi hijo también es muy grande, tengo una hija más pequeña de 23 años, pero de mis tres hijos, los mayores habían ido al jardín de 7:32. Ninguno de los dos jamás fumó. O sea, son grandes, grandes, grandes, jamás. Y mi hija siempre dice, nos lavaron el cerebro. ¿Cómo nos lavaron el cerebro? Bueno, dice, porque si yo hubiera querido fumar alguna vez, no hubiera podido hacerlo, porque ella dice, nos lavaron el cerebro y se ríe. ¿Por qué? Ellos salían cada tanto con unas pancartas chiquititas, pero pancartas al fin, y daban toda la vuelta a Manzana. Esa era la salida. Jardín de 7:32, está sobre 32. La escuela primaria está en la esquina. Y era un divertimento salir con los cartelitos, que ellos ya sabían leer o se los leían, si todavía no sabían leer, porque era jardín de infantes, que decía, mami, papi, no fumar, mami, papi, no fume. O sea, ellos llevaban primero esa inquietud, los llevaban a la casa. Sabían de lo malo de fumar y sin querer, cuando dice un lavado de cerebro, y llámelo como usted quiera, el cerebro ya le dieron la información no fumar.

0: Bueno, mire qué sencillo. Ya volvemos.
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Bueno, muy bien, continuamos en este buen día vecino, buen día vecina. Qué mañanita, por favor, qué mañanita. Bueno, ahí se fue la cortina, estamos en el aire, estamos en el aire. Bueno, hay algunos que están todavía acurrucados en la

al club de madrugadores. Dice, fui a la doctora, porque ya tuvo dos medias faltas, Fui a ver a mi doctora, si hace falta le llevo certificado para justificar la media falta. Bien, bien, me encanta. Me dice, hoy cumplirían Lennon y Mario Clavel años, perfecto. Bueno, gracias, gracias Rubén. Bueno, espero que en el tema de salud esté todo 10 puntos. Muy, pero muy, muy bien. Seguimos también con los llamaditos. Emil Seraloma también, el presente. Ya estamos en viernes, el día más lindo de la semana. Me dice, buen fin de semana, lluvioso. Sí, el domingo no, el domingo va a estar lindo. El domingo puede lavar ropa. O podemos lavar ropa, todos. Porque siempre decimos ellas, no, los hombres también. Algunos se ríen por ahí. Buen día también Isabela, buen día vecina. Gracias también para usted, gracias. ¿Le gustó el tema de los piojos? Bien. Dice que, hablando de piojos, que ha observado, pues ella está vinculada a un jardín de infantes, que en los últimos años ya no tenemos ni piojos. Habiendo tanto piojo, ya los chicos no tienen ni piojo. Bueno, se reía. Teresa también, buen día vecina, buen día, buen día, buen día, buen día. Algunos todavía acurrucados en la camita, vamos, vamos, hay que conectar el día. La radio sí, la tienen encendida, está bárbaro, muy bien. Pero levantarse, preparar el cafecito, encender la radio, las tostaditas, acompañar la radio camino al trabajo. Aquel que salió a hacer una caminata también va escuchando con auriculares, enciende la radio. Vamos, en el celular, enciende. No ponga la imagen, no necesita, no se escucha. Porque bueno, es cierto, cada vez se venden menos radios, pero estamos en el celular. Estamos en la computadora. Estamos en diferentes servicios, en Twitch, por ejemplo. Estamos en cualquier aplicación. Usted pone Radio Rocha y le salen muchas aplicaciones donde puede escuchar la radio en cualquier parte del mundo. Bueno, encendemos la radio. Esto es lo más lindo, vecina, vecino. Encendemos la radio. Bueno, acariciamos la perilla también para las radios más antiguas, acariciamos la perilla hacia el infinito, mire usted, hacia el infinito, la perillita, cambiamos de estación, me aburrí de Horacio, me voy a escuchar otra cosa. Vuelvo a escuchar Horacio. Uno busca hasta encontrar un sonido que invada el silencio. Y lo que tiene esta posibilidad la radio es elegir la voz. Hay mil conductores, locutores, zumbidos, pero bueno, ahí está, aquel que te logre convencer, que te susurre el oído, que te informe, que te entretenga. Es un ritual mágico. La radio es mágica. Es más, muchos dicen, yo estoy seguro, que a mí me acompañó inclusive antes de nacer. Yo eso lo he hablado con mi madre. Ella escuchaba mucha radio. Así que las ondas durante el embarazo, y yo estaría escuchando radio. Bueno, por eso después uno se acostumbra a dormirse con la radio. Puede ser. Bueno. Y recordamos también viejos programas, ya que han desaparecido, viejas historias, novelas. Los muy mayores escuchaban las novelas por radio. Hablando de novelas, alguna vez tengo que volver a pasarla, porque sigue teniendo vigencia. Hice radioteatro. Aquí en Rocha hicimos radioteatro. Tengo el archivo. Sí, está el archivo. Sí. Tengo que ordenar algunas cositas y en cualquier momento vamos a pasar ese radioteatro. Más de uno, vos. Sí, con varios capítulos. Ahí está. ¿Cuánto estudiábamos? Estábamos estudiando en el secundario, en la facultad, los viajes en coche,
los desayunos, a veces con resaca. Ahora los vive

0: colores ahí para los chicos. Ahí está, la radio, sentemos la radio. Algunos prenden la televisión también, consumen energía con la televisión, pero no la están viendo. Pongan la radio. Hágame caso, pongan la radio. Bueno, el caso, mi caso particular, para mí la radio es una pasión es mi vida. Buen día. Se viene la salud, es la meta, esto es pasado mañana, una carrera a beneficio del Hospital San Martín. No alcanzo a ver algún dato más, Rubén, de Liverpool, para comentarlo. Muy bien. 9:17 minutos. Vamos, invitarlos a escuchar un tema. Este tema es un tema pedido. Alicia 115 me pidió un tema. Ahí está.
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3: Muy bien, continuamos. Continuamos en este buen día vecino, buen día vecina. Bueno, recién perdí una llamada, la perdí. Celular que termina en 57, 7057. Perdí la llamada, si puede volver a llamar, porque justo estaba con otra llamada. Y por ahí el celular se bloquea, ¿no? Cuando termina.

0: Vino una llamada, yo puedo atender la segunda, la tercera también, pero a veces se bloquea. Y sé que llamó también a través de la computadora, ahí por la computadora no podemos atender. Así que si quiere volver a llamar al celular, al 678-9929, la terminación de teléfono, pero no tengo el nombre, ahí está, debe estar ahí. Ahí está, ahora sí, vamos a atender el llamadito, me da un minuto nada más y ya estamos, vecina, vecino, que estoy buscando mi cablecito que me han perdido y ya voy a poder conectar el llamado. Así que le pido un segundito nada más, vecina, en el teléfono, así puedo tomar la llamada. ¿Hola? Sí, ahora sí, espera un segundito. Hola, hola.
1: Estoy contenta porque está saliendo el sol.
0: ¿Cómo anda?
1: Bien, hoy tengo un cumpleaños de 15.
0: Muy bien.
1: Hasta la noche. Y estaba mirando a ver cómo está el tiempo.
0: Y va a seguir lloviznando un poquitito, pero no lluvia, quédese tranquila, Consuelo.
1: Bueno, va a estar lindo.
0: Sí, claro que sí.
1: Yo voy a la fiesta ahí en Marizo, en 67, en el club ese.
0: Perfecto.
1: Ya estoy preparada, si Dios quiere. Rengueando, rengueando, pero si Dios quiere me llevan.
0: Muy bien. Consuelo, un beso grandote. Gracias.
1: Un beso grande, pase algo para la nena, se llama Renata.
0: Cómo no, Renata, le mandamos el besito también, cómo no.
1: Renata, 15 años.
0: Ahora vamos.
1: Mi nieta de mi hermana.
0: Ahora vamos con el feliz, ahora vamos con el feliz cumple, cómo que sí. Un beso.
1: Un beso.
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0: Muy bien, ahora sí, vamos con el feliz cumple.

0: Muy bien, a pedido de Consuelo, feliz cumpleaños para Renata. Y completamos también allí nuestro querido oyente, Adrián López de Ensenada, ¿eh? Un muy buen jugador de rugby, excelente, un puma, ¿eh? Impresionante. Estamos en viernes.
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0: participa.
1: Muy bien, María también, María, pero María, que es de Villa Elisa. Pero María me está escuchando hoy desde La Plata. María, está re contenta, escucha solamente radio, nada de tele, nada de televisión. Se compró un piano eléctrico, está encantada, fascinada.

También le gusta el ajedrez, muchísimo, muchísimo el ajedrez. Se entretiene con el ajedrez. Esto me hace acordar también a mi época de adolescente y más, que también me encantaba jugar al ajedrez. Y uno deja de jugar, porque por ahí en el entorno ya nadie juega al ajedrez, o muy poca gente juega al ajedrez. Pero sin embargo sigo viendo ahí en YouTube vuestras jugadas de famosos, partidas, estas partidas que son con reloj, rápida. Qué interesante, muy interesante, porque bueno, agiliza mucho la mente, muchísimo la mente. ¿Cómo resuelven? Claro, en el ajedrez uno tiene que ir viendo, y esto lo sabe bien María, no la próxima jugada. Hay que ir pensando en 2, 3, 4 jugadas más allá. Las diferentes alternativas, si hago tal cosa. Aquí, en Argentina tenemos un chico muy jovencito que se está ganando todo en el ajedrez. Terrible. Faustino Oro, el Messi del ajedrez, es el Messi, tiene ahora 12 años. Y ahora este mes cumple 13, creo que el 14 de octubre, 13 años, 12 para 13. Es un fenómeno. ¿Y cómo juega? Hace unas cosas tan increíbles, o sea, de repente vio que se va sacrificando peones. Para aquellos que juegan al ajedrez, sacrifican peones. Es raro sacrificar una reina. ¿Usted puede creer sacrificar la reina, pero cuando a poco tiempo de empezar el partido? Pero, sacrificando esa reina, 3 jugadas después, jaque mate. ¡No! Es el gran maestro más joven de la historia argentina. El gran maestro más joven de la historia argentina. Y lo fue, el gran maestro fue a los 10 años. Magnus Carlsen, perdón, la oración, me es difícil pronunciar este apellido, Carlsen, que es el campeón, supercampeón mundial, el Bobby Fischer de esta época. Ya lo derrotó varias veces. Y esto me hizo acordar a grandes campeones del ajedrez, como Bobby Fischer, por ejemplo. A ver, si usted hace memoria. Boris Spassky, otro, bien. Ellos tuvieron... Yo recuerdo, yo era chico. Una final... impresionante. Fischer, Spassky, por favor. Kasparov también. Hoy es Magnus Carlsen. Y este pibito, Faustino Oro. Acá me dice... Finocchi me dice, Horacio, yo juego todos los días... el rival es la PC y va subiendo niveles. ¡Epa! Hay que ganarle a la PC, ¿eh? Ahí estamos. Estamos complicados. Debe ser muy difícil, porque bueno, la PC maneja otros tiempos. El humano necesita razonar. La PC no razona. Ya tiene resuelto el resultado. Sí, ahí me dice Faustino Oro, impresionante. Jugué una vez, de casualidad, contra... ¡Ah, García Palermo! Sí, claro. Sí. Yo jugué un par de veces en esos campeonatos en mi adolescencia que se hacían simultáneas. ¿Qué va pasando? ¡Que pase el que sigue! ¡Qué bárbaro! Sí, creo que pasó 4 veces y se me ganó. No. Nos daba unas charlas muy interesantes.

0: García Palermo. Y acá jugó Finocchi, le pregunto, ¿le ganó? Por ahí le ganó. Sí, porque también pierden, ¿eh? No, claro. Había algunos que sí lo tenían de punto a García Palermo. Algunos veteranos por ahí. Eso dice fuera sede del Club Gimnasia, donde estaba practicando. Bien. ¿Y quién me dice por acá? Bielicki. Otro jugador de ajedrez. Fernando desde Hernández. Bueno, perfecto. Bueno. Muy bien. 9:32 minutos. Buen día, vecino. Buen día, buen día, buen día. En este viernes.
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0: Ahí me está diciendo Pino que cuando está en primer año salimos campeones intercolegiales platenses en el Club de Ajedrez, claro. Ahí en calle 6 y 54. Qué bárbaro, qué lindo. Bueno, todo esto se ha perdido, lamentablemente se ha perdido, aún con un Faustino Oro. El ajedrez es muy, muy entretenido, muy, muy entretenido. Pero hoy sabe qué pasa, agarra el celular. Listo, chao, listo. Listo. Y eso no agiliza ninguna mente. Empiezan a ver así en el Instagram. Y le dan y le dan en... qué sé yo. Bueno. Buen día, buen día, buen día, buen día. María Andrea también, la saludamos. Ahí está, querido. Mire qué lindo lo que mandó Willy Dante. Otro impresionante locutor y conductor de radio, Willy Dante. Acá tenemos el histórico Rubén Racio. En un ratito nada más, en un ratito ya nos acompaña Rubén Racio. Tengo más por acá. Vecina, vecino. Cristina Sada, la saludamos también. Querido Germán Latorre, te estoy buscando, Germán. Si me estás escuchando en este momento, me mandó recién un saludo. Si me estás escuchando, Germán, si te puedes comunicar aquí a la emisora. Necesito comunicarme con vos. Germán Latorre. 9:35.
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0: Ahí el locutor decía, música con aura. No me hablen de aura, por favor. Estos idiotas, por favor. Que hay, no sé cómo llaman, el coso del aura. No, no, no. Farmeando aura. No. Ay, ay, ay. Qué... Bueno. Así estamos, obviamente. Así estamos. Dice Eduardo, debería darse los colegios. Y algunos lo hacen, el ajedrez, sí. Sí, a ver. Yo creo que esto debería también ser responsabilidad de los padres, de los tíos, de los abuelos. Bueno, los otros días, conversando con una jovencita de 30 años, 29,

Hablaba de algunos juegos y me ponía cara como cuando empecé la carrera de ingeniería, cara de derivada. Derivada es una manera de hacer cálculos matemáticos, derivadas integrales. Y cuando lo vemos por primera vez ponemos cara de, ¿y esto qué es? Bueno, cara de derivada. Se puso esa cara. Claro, nunca, ajedrez, ¿qué es eso? Entre otros juegos que comenté, que nunca se lo acercaron, nunca se lo pusieron sobre la mesa. Le enseñaron cómo se juega y listo. Y ya lo saben. Como se han perdido también todos los juegos de mesa, las cartas. Jugar a las cartas. Éramos chicos. Nos pasábamos horas jugando, qué sé yo, al chinchón, a la escoba del 15. Nos reíamos, nos divertíamos. Dialogábamos, charlábamos, no peleábamos, interactuábamos, la importancia. Hoy están todos enchufados con el celular. Yo a veces no entiendo. Esto me pasaba. Ya he hecho un eliminado de mi entorno a esos pseudo amigos, que en definitiva por ahí lo que buscan es alguna ventaja, alguna ventaja aquí en Rocha, por ejemplo, bueno. O que los invites a comer. Y que vos estás conversando y están con el celular. Digo, viniste a mi casa, no trajiste ni media factura. Me estás comiendo las galletitas. La torta que hicimos. ¿Y estás con el celular? ¿Y para qué viniste? ¿No te quedaste en tu casa con el celular? ¿No tenés un lugar en tu casa para estar? Es como una cosa de locos. No, la verdad que. Sí, bueno, hay que empezar a hacer una limpieza. Alguien dice, necesito hablar con vos. Ah, dale, bueno, vamos. Uno se pone a conversar, mira, tengo este problema, bla, bla, bla. Suena el celular. Chau, listo. Ahora sí, bla. Bueno, uno retoma y se fija a ver si hay un mensaje. No. Ya he optado, pego media vuelta y me fui. Pero de verdad yo, lo lamento. No tengo tiempo para atender tu llamado, porque uno está atendiendo los llamados de la otra persona. Si hay algo importante, uno cuando empieza la charla dice, mirá que me puedes llamar, tengo algo importante. Perfecto. Si no, pero si suena, es más fuerte que uno atenderlo. O que hay mensajito, pim, pim, ya quiero leerlo. Capaz que es un mensaje de publicidad. Baja el celular o alejalo. Yo por ahí, en la mañana, acá, hablo de. De que estamos, no estamos, cada vez estamos menos conectados, cada vez estamos más aislados, lamentablemente. Estamos con la cabeza, las manos puestas en el celular. Y está bueno en algún momento, pero en otros no. Si estamos conversando, si estamos disfrutando el momento del día, no. Cuando digo en este mundo cada vez más conectado, pero más aislado, y tengo razón. Y aquel que piensa igual también, tenemos razón. Bueno, hacemos este de vuelta, vecina, teléfono habilitado 663-8077. Y el celular 678-9929. Mensaje, texto, audio. Ahí sí podemos hacer un ida y vuelta. Usted llama y charlamos. También esta posibilidad de poder conversar, de poder charlar, vecina, vecino. Bueno, en un momentito nada más. Vamos a estar después de las 10 de la mañana con nuestro compañero Rubén Racio y también con Angélica. Tiene preparado un tema musical que lo iba a pasar ayer y me olvidé. Y dije, lo voy a pasar hoy. Y me venía olvidando. Y justo.

0: Mejor que no lo pasé, porque justo hoy ya me lo pidió para cuando cierre su columna en el Arcón de Rubén. Perfecto. Muy bueno. Ese cantante. ¿Anticipo algo de cantante? Anticipo algo. Chileno.
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Muy bien, vecina, vecino. Colapinto arrancó lejos de los mejores en Singapur antes del sprint. Veremos ahí si mejora un poquitito. Bueno, atención esto. Han creado una bandera que tiene 200 metros de un conjunto musical que son, creo son japoneses. BTS. Que buscan desplegarla en el Estadio Único de La Plata. ¡Qué cantidad de fanáticos! La cuenta llega a los 150.000 seguidores. Son coreanos, dije japoneses, no, coreanos, son coreanos, perdón, coreanos. Y ahí está la bandera, dice, tiene distintos pedacitos de bandera de todas las partes de Argentina. Y quieren llevar la bandera al Estadio Único. También la quieren desplegar en el pasaje Dado Rocha durante la Semana de la Cultura Coreana, que esto es ahora, del 22 al 24 de octubre. Y ahí durante los conciertos de BTS, bueno, quieren llevarla al estadio. Impresionante. Lo que son capaces de hacer los fanáticos, ¿verdad? La verdad que es notable. Bueno, también lo hacen en el fútbol. Hay unas banderas increíbles, impresionantes, bellísimas, gigantes. 9:45 minutos. Esto fue una, no la di la noticia ayer, la iba a dar ayer. No sé si la di como título. Estudiantes de un colegio secundario con fotos de sus compañeras las transformaron en fotos porno. Con la inteligencia artificial, ¿verdad? Esto es en un colegio de Loma de Zamora. Crearon fotos falsas de sus compañeras e inclusive las imágenes se habrían vendido en sitios para adultos. Por ejemplo, son menores, 15 años. Che, esto no tiene ningún tipo de pena. Y hay que tener mucho cuidado también con aquellas cosas que son privadas. Es muy difícil luego controlar eso, muy difícil. Y bueno, hay de común acuerdo, se sacan algunas fotos, está todo bien, todo en orden, genial, es parte de la intimidad,

Es cuando alguien, para hacer un daño, una maldad, dispone de esas fotografías o videos. Y acá está el caso de una mujer policía, inclusive una funcionaria, que había dejado a su pareja, a su ex por infiel. Esta chica Noelia tiene 25 años, vive en San Luis, y ahora lo denuncia por viralizar sus fotos íntimas. A quien denuncia es abogado. No, no, hay que sacar la licencia. Ese no tiene que ejercer nunca más como abogado. Una porquería. Es algo privado, es de ellos, punto. Si quería casarse con la foto, pues la mira o los videos toda la vez que quiera. Es de él, pero no publicarlas. El abogado es Ezequiel Roberto Domínguez. Una porquería. Bueno. Es más, la amenazaron. Primero la amenaza llegó. Y le decían: sabemos que tu papá tiene negocio, queremos que nos entregues 2 millones de pesos o vamos a subir estas fotografías. Esto lo recordó Noelia, Dayana Durán Rosales, esta joven policía de San Luis. Y allí descubrió una infidelidad de su novio. Ahí descubre. Ella se negó y sus fotos íntimas fueron viralizadas. Llegaron a sus superiores y autoridad de la fuerza, donde trabajaba, y después los compartieron en el grupo WhatsApp con efectivos policiales. Y quedó atrapada esta joven entre el acoso, hostigamiento y una investigación por porno extorsión. La afectó en el trabajo. De todas maneras, lo que uno hace en su ámbito privado, si alguien utiliza eso de ámbito privado, no debería afectarla a ella, sí, por la vergüenza, ¿verdad? El mensaje le decía: hola, puti poli, juntando plata queremos 2 millones y te vamos a pasar. Ah, lo ponen como si no se tragan las CS, bueno, bien. ¿Qué hicieron ahora? Bueno, le dieron lamentablemente un nuevo destino a esta chica. La alejaron del lugar céntrico, obviamente, y no la. No, el drama es que no la echen, ¿no es cierto? Ella no tiene la culpa. Ahora la escondieron. En la fuerza la escondieron. No es peor todavía. Únicamente que fuera por voluntad de la joven. Es más, ella estaba feliz por haber tenido las más altas calificaciones, había empezado a dar clases y a capacitar a futuros agentes. Y bueno, se separó con este abogado de 42 años, hace 5 años. Ella cuenta que si bien no llegaron a convivir, vivían juntos, casi vivían juntos. El detonante fue que ella le encontró en la notebook un video íntimo de otra mujer, y que no era la primera vez. Y ahí está el error, lo perdonó. O sea, evidentemente, este abogado le gustaba filmarse fotos. Finalmente terminó la relación y bueno, listo. A partir de ese momento empezó el drama con las fotos íntimas que se terminaron convirtiendo en una amenaza. Y ella está absolutamente totalmente segura que esas fotos solo las tenía él. Es más, ella se las había mandado cuando estaban juntos. Bueno, ahí estamos, vecina. Espero que la justicia, que

0: Está previsto esto en la justicia. Está previsto, sí. La llamaban de números ocultos, todo esto se puede averiguar, todo se puede averiguar. La locura de este abogado, bueno, que termine en la cárcel y que termine inclusive, imagínate, no te va a defender este abogado. Nunca en la vida. 9:52 minutos. Vamos a la música. Tenemos que vamos a compartir ahora un tema que me pidió Cristina. Ya le diría que este es un clásico. Un clásico, sí.
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0: Vamos preparando también al Paz Martínez el tema, hablando de amores. Amor pirata, en este caso interpretado por el Paz Martínez. Así suena.

0: Lindo llamado recién de Alicia. Alicia desde Citibel está ahí compartiendo con su mami, con María. Están compartiendo la mañana. Están escuchando la radio. Me dijo cosas realmente muy lindas. Muchas gracias. Y me pidió un tema musical que voy a pasarlo después de las 10 de la mañana. Me pidió un tema que le gusta a su mamá, a María. Le gusta La Pantoja. Así que bien, sí. Y el tema Marinero Luces. Ahí está. Así que más o menos si después de 10 vamos con ese tema musical. Gracias, gracias vecina, gracias. Irene también presente. Feliz viernes. ¿Hasta cuándo el agua? Ya el domingo no llueve. Así que hoy también tenemos algunas lloviznitas. Mañana vamos a tener un poco más de agua. Seguimos húmedos. Qué bárbaro. Bueno, ahí estamos. También, buen día Berizzo, buen día vecina. Miriam de Berizzo presente. Estamos, Miriam. Me dice, está muy ventoso, muy ventoso. Fue a la panadería y se voló. Está, sí, está ventoso. Tenemos viento del sur. A ver, a menos aquí no es Berizzo, pero aquí tenemos las ráfagas a 26 kilómetros por hora. 26 kilómetros por hora. Subió un poquito la temperatura, bien, subió un poquitito. Estamos en 12 grados 5, 12.5 la temperatura, 12.1 en Ensenada, 12.2 en Berizzo, 11.7 en Punta Lara. Bien, perfecto. Estamos esperando un llamadito de Germán Latorre también, a ver si se comunica. Gracias, Germán. Ya estamos cerquita del top de las 10 de la mañana. Teresa Barrio Obrero. Le encantó el tema Amor Pirata. ¿Quién no tuvo un amor pirata? Me dice, ¡epa! ¿Quién no tuvo un amor pirata? Bueno, no sé, yo no tuve amor pirata, no, no. Esa expresión... ¿Qué significa amor pirata? ¿Usted lo sabe? Sí, claro. Un romance prohibido, clandestino, ilícito. Amor pirata. Y es una metáfora, la verdad que es una metáfora. Me encantan estas palabras así porque, a ver, uno tiene que analizarlas. El por qué pirata. Y la metáfora, ¿qué hace? Alude a la idea de navegar fuera de la ley. Ahí está. Donde los amantes actúan en secreto, ocultando su relación porque uno o ambos ya tienen otra pareja. A ver, vecina, vecino. En su historia, la verdad... ¿Hubo con mi amor pirata? Más de uno, opa. Infidelidades. Bien. Ahí estamos. Qué mañanita, vecina. Relaciones clandestinas. Escuchamos el top de las 10 de la mañana. Ya estamos regresando. En unos segunditos nada más. Y ya con la columna de Rubén Racio.
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0: La temperatura en La Plata 12 grados 5, la humedad está muy pero muy elevada, estamos en el 98% y ya estamos en contacto con Rubén, Angélica. Angélica, Rubén, buen día vecinos, buen día, buen día. Buen día, ¿cómo están?
1: Buen día. Todo bien, Horacio, buen día.
0: Buen día.
2: Había asomado el solcito recién.
0: Ah, sí, no, fue ilusión óptica.
2: Y bueno, mejor, vivamos de ilusiones entonces. Oíme, hoy pasaste a...

0: los iracundos.
1: Sí.
0: Tenemos que darle más manija a ese conjunto. Es muy bueno, ¿no es cierto?
1: Muy buenos son, muy buenos.
0: Te digo después, lamentablemente su director, el que lo construyó a este conjunto, falleció hace un tiempo. Franco se llamaba. Es la primera voz, ¿viste? Muy, muy, muy linda, muy entradora. Vamos a ver si lo ponemos siempre en el aire.
1: Sí, yo lo
0: Hoy
1: paso
0: no.
1: seguido, lo paso seguido.
0: Sí, bueno, muy bien, muy bien. Vos sabés, hoy es un día muy especial para las chicas que se están preparando para casarse, las novias.
1: Sí.
0: Y bueno, vamos a dedicarle este audio, ¿verdad? ¿Está bien?
1: Para aquellos que se casaron de blanco, mi mamá se casó de blanco.
0: Bueno,
1: No, no,
0: ahora.
1: no, espera, espera. Mi tía, la
0: Sí.
1: hermana, de celeste. Y mi otra
0: Ah.
1: tía, Estelita, que cumplió años ayer, de rosa.
0: Ah, mira vos, yo justamente hay una parte de lo que voy a leer, justamente voy a decir quién puso el blanco en el casamiento. Ahí va, ahí vamos.
1: Yo muchas veces, perdón, muchas veces nombro, cuando estuve en Hungría, en un pueblo Szolnok, tuve su radio también, un pueblito chiquitito, unos 90, 100 kilómetros de Budapest, allí justo coincidió con el casamiento de unas 20 parejas y todas las chicas jovencitas, y algunas no tan jóvenes, todas vestían vestidos de novia, pero de todos los colores que te puedes imaginar. Y colores
0: Qué
1: muy
0: bueno.
1: fuertes, muy fuertes.
0: Sí,
1: Costumbre
0: sí, sí.
1: de la zona, ¿verdad?
0: Ajá.
1: Hermoso, hermoso.
0: Cuando mencionas tus viajes, también recordás a tu querido padre.
1: Sí, claro. En este caso no, este viaje no, no. No fue en barco. Esto está en
0: Bueno,
1: Hungría. No,
0: pero
1: no.
0: igual lo
1: No, no.
0: recordás porque te llevaría a todos lados.
1: Sí, en este caso estaba con mi hijo, con Misael. Con mi
0: Ah,
1: hijo,
0: mira,
1: con él
0: qué
1: estaba.
0: bueno. Muy bien. Bárbaro, vamos a lo nuestro entonces. Desde el Arcón de Rubén seguimos caminando por los senderos positivos de la vida en cuerpo y alma, a través del tiempo y la distancia, escuchando el murmullo del amable viento del sur, del norte, del este o del oeste. Con el asombro del buscador, cuando se sienta frente a su computador y le pide hablar sobre las novias, y ésta le responde: ¡Qué gran tema! Hablar de las novias abre un abanico enorme de posibilidades, desde el mundo de las bodas y la moda hasta la psicología de las relaciones y las dinámicas de pareja. Me consulta la computadora para enfocar nuestra conversación y darte exactamente lo que buscas. ¿Hacia dónde te gustaría dirigir el tema? Si te interesa el matrimonio y las bodas, podemos hablar de moda y tendencias, organización, tradiciones y culturas. Si te refieres a las relaciones de pareja en general, podemos conversar sobre comunicación y convivencia, detalles e ideas. Le contesto a la computadora: escribe, mi amigo, todo lo que me expliques es bienvenido para mis audios radiales. Muchas gracias, hermano, cuasi humano. Y la compu me responde: qué gran proyecto, un programa de radio o un podcast es el escenario perfecto para este tema, porque las relaciones, las bodas y el amor siempre generan debate, enganchan a la audiencia y despiertan llamadas de los oyentes, en nuestro caso, vecinos y vecinas de Rocha. Como me diste luz, dice la computadora, luz verde para aportar de todo, preparé una estructura lista para el micrófono. Y aquí va esta estructura prometida por la compu, hasta que mi tiempo me diga hasta aquí llegaste. Bloque 1. ¿Por qué el vestido de novia es blanco? No siempre fue así. Hasta mediados del siglo XIX, las mujeres se casaban con su mejor vestido, de cualquier color. Como decía Horacio, la tendencia la impuso la reina Victoria de Inglaterra en 1840, le decían Vicky, al elegir un vestido blanco para su boda con el príncipe Alberto. Fue un símbolo de riqueza, no de pureza. El blanco era dificilísimo de limpiar y demostraba que podías pagar un vestido para usarlo una sola vez. El origen de la luna de miel viene de una antigua tradición de los pueblos septentrionales de Europa. Los recién casados debían beber hidromiel, un vino a base de miel, durante los 30 días posteriores a la boda, un ciclo lunar completa, para asegurar fertilidad y buena suerte. ¿Por qué el anillo va en el dedo anular? Los antiguos romanos creían que por ese dedo pasaba la vena del amor, que se conectaba directamente con el corazón. Científicamente no es así, pero la tradición se quedó para siempre. Hasta aquí el comentario que resulta más amplio, pero mi tiempo llegó a su fin. La computadora me dijo mucho éxito.

Bueno, ahí estaba Antonio Prieto, llamó también Consuelo, le encanta Antonio Prieto, tuve que cortar porque se me venía el corte, claro que sí. También, buen día Osvaldo, ¿se acuerda Osvaldo de su casamiento y de su luna de miel? Momento sublime, así textual me dijo, sublime. Y aquí Antonio Prieto, este chileno, un hombre de elegancia interpretativa, ¿o no? Galanura. Y la voz muy particular, la voz de barítono versátil, y una voz aterciopelada. Por eso le permitía modular con suavidad, para aquellos que saben el tema de voces. Podía modular con suavidad y podía ir de bolero al vals, el tango, la balada romántica, ningún problema. El saber decir las palabras y ese estilo particular en el caso de la novia, fue muy particular, muy particular. Casi le diría con un estilo, ¿verdad? Bueno, ahí está, muy buena elección por parte de nuestro compañero.

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1: Bueno, el llanto de Kosachov, en el caso Maradona, ¿verdad? Bueno, alguien cree en el llanto de esta mujer, en el abandono que hicieron con Maradona. Cuando uno ve los, o sea, lee los chats

0: escucha los audios. Impresionante, ¿eh? Impresionante. Ahí uno ve. Cuando dice Luque, se murió el gordo. ¡No! Bueno, nadie le cree el llanto de Kosachov. De todas maneras, Leopoldo Luque y Nancy Forlini quedaron señalados por el Ministerio Público como el principal responsable del hecho. 12 años de prisión y el doble de inhabilitación. La coordinadora, 10 años de cárcel y 10 de inhabilitación. Agustina Kosachov, pena de 8 años de prisión por ese delito en concurso con falsedad ideológica. Falsedad ideológica. Bueno, la psiquiatra al escuchar esto se puso a llorar desconsoladamente frente al tribunal. Tarde, es tarde ya. Los demás no se sintieron tan afectados como esta mujer. De todas maneras es difícil, ¿verdad? Difícil creerle. En serio. Muy, muy difícil.
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2: Muy bien, estamos, sí, de 7 a 11. Vecina, estamos entrando ya en los últimos 37 minutos de programa, pero pasó rápido, pasó volando, muy, pero muy rápido. ¿Qué mañanita, vecina, vecino? Tengo pendiente un tema musical todavía, sí. Tengo pendiente el tema para María, ya lo vamos a pasar. Primero me voy al tema del homenaje para mi pedorro. No estuvo bueno. La despedida de Messi. Hay una operación del AFA para responsabilizar a River por el fracaso de la despedida. La productora contratada por la entidad que preside Claudio Tapia difundió una explicación que apunta, atención a esto, apunta a, contra el club por las deficiencias del espectáculo. Sin embargo, su principal argumento contradice la cronología de los hechos. El espectáculo, que debía constituir un homenaje histórico al capitán de la selección argentina, terminó ofreciendo una imagen muy distante de las expectativas que había generado. Ahora sacaron, Tapia firmó un comunicado. O sea, es un comunicado de un delincuente. A ver si, pongamos las cosas sobre la mesa de una vez por todas. Es de un delincuente. Es más, el problema es que la explicación contiene afirmaciones que no resisten la comprobación de los hechos. La primera y una de las principales es objetivamente falsa. Marketing Sport, la empresa contratada por la AFA, sostuvo que la pantalla LED de Monumental había sido retirada 3 días después de que la entidad anunciara la realización del partido. Con ese argumento presentó el desmontaje con una modificación de las condiciones técnicas del estadio posterior al anuncio del espectáculo. Sin embargo, la cronología demuestra que el comunicado se hizo a las apuradas. River anunció oficialmente el inicio del desmontaje de la pantalla el 8 de julio del 2026. 8 de julio. Y la AFA comunicó la realización de la despedida de Messi frente a Benín el 15 de septiembre, es decir, 2 meses después. Ahí miente Tapia de manera brutal. Brutal. 2 meses, ¿no es? Junto unos días ahí, no, ya es desmontado, ¿qué hacemos? Está desmontado. Incluso el propio Messi había anunciado su retiro el 31 de agosto. La pantalla fue retirada el 8 de julio. Se desarmaron, se la llevaron. No es una diferencia de interpretación, no. No. Y la inconsistencia adquiere todavía mayor relevancia, atención a esto, porque la ausencia de la pantalla era un hecho público y conocido. Desde julio, River disputó en el Monumental 7 partidos sin pantalla. 7, contra Barracas, Rosario Central, Argentinos Juniors, Vélez, Independiente Santa Fe por la Copa Sudamericana, Independiente Rivadavia y Huracán. Es decir, que cuando la AFA anunció la despedida de Messi, el estadio llevaba más de 2 meses sin la pantalla. ¿Por qué miente este Tapia? Una porquería. La productora dispuso aproximadamente 3 semanas entre el anuncio y el partido para organizar el espectáculo sobre la base de una infraestructura cuya situación era conocida.

Siente, hermano. Es más, la falta de autorización de instalar un escenario central dentro del campo de juego, las condiciones de sonido y la iluminación y un corte de energía durante la actuación de cierre. Sin embargo, la empresa no precisa cuándo fueron presentados esos requerimientos, en qué condiciones se formularon ni cuáles fueron las alternativas evaluadas durante la planificación. Tampoco explica por qué esas supuestas limitaciones conocidas o previsibles no fueron resueltas. La productora no quiso contratar un grupo electrógeno. Es elemental, elemental. Un grupo electrógeno. Esto indica, a ver, trajeron equipos africanos porque eran muy baratos. Casi no tenían costo. ¿Quedó claro? Ahí empieza la primera estafa. Por eso el equipo no, probablemente. No, no. Se fueron los jugadores sin, aunque sea una camiseta firmada o la promesa de mandar camisetas. Nada. A ver, yo acompañé a mi hijo cuando hoy hablé de que estuve en Szolnok, en Hungría, en uno de los viajes que hice a Europa, fue acompañando a mi hijo, a Misael, que jugaba fútbol y con el equipo ADIP, aquí de La Plata, hicieron varias presentaciones en Inglaterra, en Suiza, en Ginebra, en Hungría. Ahí en Szolnok estaba mi hijo. Estaba todo tan organizado. Campeonatos infantiles, no profesionales, obvio. Y estaba previsto obsequios, regalos, camisetas. Acá, que donde se manejan millones de dólares, millones de dólares, nada de eso. Un miserable grupo electrógeno, porque es un miserable grupo electrógeno. Cuando juega River como local, lo alquila. Es más caro comprarlo, este es el tema. Y tenerlo parado días y días. Termina siendo. Oh, para amortizar un grupo de electrógeno en un estadio, capaz estás 20 años. Lo alquilamos, mejor lo alquilamos. Y por ahí compras un grupo de electrógeno que con el tiempo te queda chico, porque pones cada vez más luces. Bueno, se alquila. Llamás. ¿Qué sé yo? Calcular en 3, 4 horas lo tenés en la puerta de tu casa. El grupo que vos quieras. Ya inclusive la comercialización de entradas, hasta sobreprecios, todo esto es el negocio, la voracidad de Tapia y todo su entorno es increíble. Sabiendo que el curro ya está terminando, así que hay que seguir robando plata. Primero la mentira sobre la pantalla. Esto lo dice River, ¿eh? Sonido de iluminación. Esa productora River no pone nada. No, ¿cómo va a poner? Lo único que tiene es la voz del estadio. Cambio, no sé cuál. No, no, no tiene equipo, no. River no tiene. Acá viene, va a cantar, qué sé yo, Who, y trae todo su equipo. No tiene nada. El grupo electrógeno tampoco. Es más, sugirió River, ahí dice que sugirió que se contratara por las dudas, ¿viste? Está tan mal el sistema eléctrico. Los camarines de los artistas, Ulises Bueno, Soledad Pastorutti y Grupo Cali tuvieron que utilizar las oficinas de Gerencia e Infraestructura. Porque no quiso la productora instalar camarines, como se hace en cualquier otro lugar. Se alquilan camarines. Esto está. Hay camarines para alquilar en Argentina, los que usted quiera. ¿Cuánto sale? Por una noche, dos mangos. No quiso. Lo que se vio es la improvisación, obvio. La primera reunión técnica con la productora de River fue el día anterior. Una locura. Las responsabilidades. River está acostumbrado a esto, pero súper acostumbrado. Los recitales más grandes de Argentina, los más impresionantes, son todos en River. ¿Usted escucha alguna vez algún tipo de queja? Nada, nunca.

0: cuando el club organiza el partido de fútbol, tiene toda su responsabilidad. No hay problema. Si viene un conjunto, alquilan, pero ahí no tiene nada que ver el club. Están acostumbrados, por eso que te estás olvidando de esos baños químicos acá, allá, bueno. En este caso, la organización correspondía al AFA y a la productora contratada. Y el resultado es lo que vimos. Y después, pedorro, buscando solamente un tema publicitario, de esos drones, donde uno ha visto hoy maravillas de drones, maravillas. ¿Cuánto hubiera costado contratarlo? 2 pesos. Bien. Una pena. Esa fue la despedida de Messi. Donde también hago responsable a Messi. Sí. Messi tiene todo un entorno de marketing y todo. Tendría que haber estado encima. Yo acá no me despido. ¿Quedó claro? Así que Messi se habrá arrepentido, porque ahí, donde se relajó, lo pasaron por encima. Y arruinaron el festejo. La música, ahí está, ¿eh? Esto es para María, ahí que está con su hija Alicia, se lo dedica Alicia a su mamá María, Isabel Pantoja, marinero de luces.
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5: Muy bien, hablando de radio, vecina, vecino, qué bueno es. La radio atrapa, ¿verdad? Atrapa la radio. La radio no tiene la frialdad que tiene de repente la imagen. Aquellos que por ahí hacen contenidos, le hablan, hay una cámara vacía y fría. En cambio aquí estamos hablando un micrófono, también a un micrófono, la cámara y a micrófono. Aquí estamos hablando, ¿no es cierto?, nosotros a un micrófono y sentimos del otro lado, con el regreso, el llamado, la sensibilidad del oyente, ¿verdad? Podemos interactuar, cosa de la otra manera no se puede interactuar, nada. No se interactúa, no. Uno se expone nada más, pero no se interactúa. Y aquí tenemos inclusive esta posibilidad también de tener la cámara encendida. Así que tenemos la doble posibilidad del micrófono y la cámara para interactuar. Y justamente una de las cosas que más apasiona en la radio es la cercanía que transmite cuando lo escuchamos. Incluso cuando somos así, partícipes del programa, ¿verdad? La veracidad, dije, muchas veces el ritmo uno se lo impone en el momento, cuando comunicamos una noticia, la analizamos, o a través del llamado telefónico, muchos cuentan directamente sus historias, lo hacen hoy, lo notable de esto, lo hacen desde cualquier lugar, no solamente de la ciudad, sino del país o del mundo. Tenemos esta herramienta fantástica que es la radio. La radio también es el tiempo, que te enseña también a valorar tu vida. Sí, claro que sí. Ya que en la radio un minuto es mucho tiempo y se pueden contar y hacer muchas cosas. En un minutito nada, un minuto. Como experiencia, la radio, ¿verdad? Y a veces una hoja en blanco también para poder escribir sobre esa hoja. Soñar con las ideas, los sonidos, contenidos y la creación, en este caso de un programa de radio. Y trasladar a la realidad entonces los pensamientos y compartirlo con los oyentes. Esto es fantástico, increíble. Y por eso la radio está más viva que nunca, para entretener, para educar, para comunicar. Cosa que no se hace allí con otras aplicaciones, que está la frialdad solamente de su microfonito, la cámara, y no hay ningún tipo de regreso. O por ahí el regreso es un dedo para abajo. También hay vecina, vecino. Bueno, qué mañanita. Mabel también, buen día, Mabel de Calle 10. Gracias por su mensaje. Gracias, ya me está deseando un buen fin de semana. Hace un ratito también Rubén Racio decía, se quiere asomar el sol, y quiere asomarse, pero olvídese, No. Vamos a seguir con esta posibilidad de llovizna, sí, se mantiene, se va a mantener durante todo el día de hoy. Alguno que se va a animar, me dice Horacio, no voy a esperar hasta el domingo para lavo. Bueno, está bien. Ahí está, ay, miren, me anuncia agua, lluvia. Bueno, tenemos viento hasta las 4 de la tarde, hasta más o menos las 4, está bastante, bastante ventoso. Vemos también esta posibilidad de llovinas,

va a aguantar un poco a la tarde, va a aguantar quizás hacia la medianoche, volvemos a tener agua, hacia la medianoche y tenemos agua durante casi todo el día de mañana. Y ahí está intentando, espera que sopla un poquito, a ver si podemos correr las nubecitas y sale aunque sea un poquitito el sol entre las nubes. Bueno, podemos intentarlo. Bueno, aquí estamos, vecina. Hoy entonces tenemos fútbol. Hoy hay fútbol a partir de las 6 de la tarde. El lobo vuelve al bosque. Gimnasia tiene todo listo, todo preparado. Va a recibir al Club Atlético Tucumán. Y bueno, la intención es volver al triunfo y conseguir puntos importantes en la recta final del torneo clausura. El Lobo viene de empatar de visitante, no es fácil, Independiente y Rivadavia Mendoza, creo que no se valorizó, creo, me parece, el empate, ese punto importantísimo allá de visitante. Es complicado. Pero bueno, hace tres que no gana, y dos derrotas consecutivas. Bueno, el conjunto entonces que dirige Ariel Pereira necesita volver a ganar para seguir peleando por la punta de la zona A. Están a tres puntitos de Argentinos Juniors. Además, los tres puntos lo acomodan mejor en la pelea por clasificar a las copas, donde en las copas está noveno. Así que ahí hay que hacer el esfuerzo grande. Y Atlético venía un buen andar ante el torneo clausura, pero después cosechó dos derrotas seguidas contra los Ibi y el otro fue Barraca Central. El equipo lo dirige Julio Falcioni, dicen que va a mover fichas, que le va a complicar la vida a Gimnasia. Forma Gimnasia entonces con Nelson Infran, Bautista Ramos Echeloto, Barros Echeloto, Germán Conti, Enzo Martínez, Matías Meluso, Lucas Jansson, Ignacio Miramón, Nacho Fernández, Maximiliano Salazar, Agustín Colazo y Agustín Auzmendi. Ahí está entonces, vecina, vecino. Perfecto, muy bien. A las 10 y 45 minutos. Bueno, Franco Colapinto quedó detrás de su compañero Gasly por un margen mínimo, pero de un suspiro. Fue eliminado el SQ2 y la agarrá 11. No pudo avanzar en la última tanda de clasificación en el circuito callejero. Fue más lento que su compañero, el 0,094. No se puede. Acá, a ver, esto se mide electrónicamente, así que tiene una precisión. Pensar que antes se medía el tic a mano. Y lo hacían con mucha precisión. Pero para era imposible hacerlo a mano, imposible tener esa precisión. Aunque tenga el ojo. Bueno, hoy sí se mide a mano. Se siguen viendo ahí con el cronómetro en las carreras. Hay caballos, pero bueno, ahí tampoco, no dice mucho. Bueno, ahí está entonces. Y llegó su compañero Pierre Gasly en el décimo lugar. 10:46 minutos. Gracias por la Pantoja, Nora, ahí de Plaza Güemes. Bien, hoy hablábamos de amor, de los amores piratas. Amores piratas, Paz Martínez, ¿verdad? ¡Ja! Hablando de piratas, ¿qué dice Karina de los piratas?

Estaba Karina, el tema Pirata, en la mañana de la radio vecina, vecino. Hablamos de piratas, hoy estamos con los piratas. Aparte, los otros piratas son los ingleses, verdaderos piratas. Bueno, también cobardes, también cobardes. Digo cobardes porque se acuerda cuando los emboscaron con agua caliente, le tiraban piedras. Bien, las invasiones inglesas, bien. Todavía están corriendo, cobardes. Ahí sí mostraron que con mejor armamento, todo, huyeron. 10:50. Tengo también, atención a esto, esto es importante, atención, tema subsidios, hay muchos que han perdido los subsidios para luz y gas. Esto ya lo guardé, me lo guardé, por si usted quiere consultarme, igual voy a volver a insistir el día lunes con esto, o el martes. El sistema de subsidios está, está en vigencia, el trámite se hace online, hay un formulario con carácter de declaración jurada. Después esto lo van a evaluar. Y primero hay que resolver tres cuestiones. Si el hogar necesita inscribirse, si cumple las condiciones para acceder y qué datos hay que tener a mano. Así que, bueno, yo le sugiero que entre a la página, ¿verdad? Subsidios energéticos focalizados. Así pone, SEF. Subsidios energéticos focalizados. Ahí le voy a explicar. Le voy a dar un dato, como anticipo. Ingresos netos menores a 3 canastas básicas. El ingreso total de la casa, ¿verdad? Está todavía el ingreso de su esposa. Usted está cobrando la mínima. Su esposa suma también. Y igual lo van a averiguar. No le van a pedir por su esposa, si está su nombre, o si está el nombre de su esposa, o al revés, 3 canastas básicas. Y las condiciones también patrimoniales. Así que preste atención a este tema, es realmente importante para, bueno,

Ayer, de casualidad, yo ingreso al, pero cada tanto, y hago una lectura rápida de los correos. Uno tiene varios correos, algunos de la radio y otros personales, ¿verdad? Pero no estoy en las redes lo menos posible, el WhatsApp por sobre todas las cosas, pero después cada tanto ingreso. Y me encuentro ayer que tenían corte inminente de luz. ¡Ah! Corte inminente de luz en mi casa. Hace poco había estado en EDRAP sobre este tema, justamente. Si usted había pagado, si se cruzaban, pero bueno, yo no había pagado eso. Es cierto, no lo había pagado. Yo les, bueno, no les voy a complicar la vida, pero yo tenía un NIS. Como bueno, se cambió la titularidad, está mi nombre, se cambió la titularidad, en vez de mantener ese NIS, te dieron otro. Pero me acabo de enterar recién. Nadie me avisó que había otro NIS. Nadie. Me refiero a EDRAP. Esto fue hace 3 meses. Y ya tenía 2 facturas completas sin pagar. Obviamente como hicieron un prorrateo, porque yo ya había pagado también al otro NIS. Que me seguía apareciendo. Y yo he seguido pagando al viejo NIS, que ahora no sé quién lo tiene. Suerte que las facturas no eran muy elevadas, eran menos de 100, pero yo no estaba pagando la factura, así que tengo que ir a EDRAP otra vez para reclamar esto. ¿Por qué? Digamos, a mí no me informaron. Mire que usted tiene otro NIS y ese NIS ahora pasará a otra persona. En vez de quedar anulado durante un tiempo, no es así. Bueno, qué desprolijidad. Lo peor que yo estando pagando, y sumas mucho más elevadas, porque de hecho al cambiar, mire, era una cuenta de 7.000 y la otra, no sé, era de 25.000, era nada, era muy poco. Bueno, ahí estamos, vecina, vecino, me cambiaron el NIS. Ahora lo sé. Y como esto me aparece automáticamente en mi cuenta, para los pagos, yo tengo, en definitiva, también se hace un lío terrible, tengo la luz de la antena, de la planta transmisora, la luz de mi casa, la luz aquí del estudio, acá en Rocha. Por ahí uno, por ahí puede. Pero yo lo tenía claro, estaba todo en orden. Sin embargo, me cambiaron el NIS, así, sin ningún problema. Bueno, vecina, final. Eso duele, eso, no, pero no lo digo yo. No lo digo yo, lo dice Banda 21.

0: Bueno, cerramos con la Corte. Recién, hace segundito nada más, la Corte suspendió el artículo DNU 70 que derogaba la ley de tierras. Lo hizo en el marco de una causa ambiental vinculada con CECIM, la causa que habían presentado los veteranos de guerra. La decisión fue firmada por los ministros Horacio Rosati y Ricardo Lorenzetti, junto con los conjueces Diego Barrutevenia y Juan Ignacio Pérez Cursi. El juez Rosenblatt firmó en disidencia.
1: Son fracasos y derrotas lo que termina nuestra historia.
0: Dime. Bueno, nada más, vecina, vecino. Final. Bueno, actualizamos.

Dato al tiempo. Primero actualizo los datos. El último registro que tengo, vamos. Horacio, último registro. 13 grados 3, 13 3 la temperatura. La humedad, la verdad, la humedad, actualizamos. ¿Baja o no baja? Baja un poquitito, sí, chiquitito, baja la humedad, 91%. 13.3, 91%. En Ensenada, 13 grados, 13.1 en Berisso, 12.8 en Punta Lara. Muy bien, acá en La Plata, reitero, 13 grados 3, va a llegar a 15. Y el pronóstico nos indica esta probabilidad todavía de llovizna hacia la noche, una lluvia aislada. Mañana sí, mañana tenemos agua durante todo el día. Lluvias aisladas temprano, luego lloviznas y a la tardecita mayormente nublado. Y luego el domingo, sí, el domingo tenemos buen tiempo, nublado pero buen tiempo. No llueve y baja la humedad porque tenemos viento del sur. Ya de hecho mañana tenemos sudeste y luego va a entrar viento del sur, así que va a estar fresquito mañana. 16 de máxima, 11 de mínima el domingo. 11 de mínima, 18 de máxima. Hoy la máxima, reitero, 15. Porque te juro que soñé contigo eternamente. Bueno, nada más, vecina, vecino. Nada más. Bueno, ya está, ¿eh? Buen día, buen día, buen día. Que cada día de tu vida sea más lindo que el anterior y que nunca, nunca te falte una ilusión. Así que muy buenos días. Si el programa de hoy te gustó, el del lunes, espero que te guste, sí, te va a encantar. El del lunes te va a encantar. Tendremos una dosis de entretenimiento, noticias, humor y la mejor música. Ahí está, que usted elige, ¿eh? Usted elige. A veces también elijo yo. Buen día, buen día, buen día. Donde la música, las noticias y el entretenimiento se encuentran. Chao. Buen fin de semana para todos y como siempre les digo, yo los voy a extrañar. Si ustedes quieren, me extrañan aunque sea un chiquitito, un poquitito. Seguimos húmedos. Nos seguimos mojando un poquito más. Y esto será hasta mañana, la tardecita, noche.

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7: Hola, hola gente linda, ¿cómo les va? Bienvenidos, bienvenidas. Aquí estamos nuevamente juntos en esta nueva edición de Súper Cerca, el programa que escucha el país. Edición de día viernes. Sí, viernes 9 de octubre del 2026. Venía ella toda entrecortada porque estoy contenta, porque es viernes y el cuerpo lo sabe. Entonces ya estás con onda de viernes, ¿viste? No importa si a lo mejor mañana te toca trabajar, pero ya estás con onda de viernes, no es la onda de lunes. Así que bueno, gente, mira, tenemos noticias insólitas, el bloque para los más chiquititos. Vamos a jugar. Ay, me gusta esto porque me recuerda a mi infancia, porque hay cosas que tenemos que seguir haciendo para divertirnos entre todos. También, hoy, a ver, tengo el trago del fin de semana, a ver qué hacemos hoy. Sí, un cóctel de naranjas, pero mira vos, y algunos tips. Cómo mejorar la luminosidad de tu casa, me gusta. Y hoy es viernes, así que estamos a Furtado, programón, que tiene también saludos de ustedes. Hola Andrea, te escribe Román desde Neuquén. Trabajo como tornero mecánico haciendo piezas de precisión, pero qué groso. Qué impresionante, a mí me impacta mucho la gente que tiene un oficio que hoy no son tan fáciles de encontrar. Viste, gente que a lo mejor sepa manejar ciertas máquinas, por eso es muy importante, ¿no? Tener un oficio y en estas cosas encima donde hay que poner el cuerpo, el conocimiento, la precisión. Bueno, siempre escucho a Ignacio, los consejos sobre cómo manejar las deudas y usar con inteligencia la tarjeta de crédito me vinieron al pelo. Les pido la canción Tarado de cumpleaños del grupo Hit. Uy, mirá, un gran abrazo para vos, gracias por estar del otro lado y dale, vamos a empezar con Guyot y Turri y Tot, Tarado de cumpleaños.

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1: Que devuelve $800 que había robado hace 30 años. El arrepentido delincuente envió por correo una carta a la policía de Michigan en la que incluía $1,200 en billetes de 100 y una nota en la que admitía haber robado el dinero de una tienda llamada Middle Mart, ubicada en la misma ciudad, junto con la dirección y datos del negocio. El ex dueño de la tienda confirmó que su negocio quebró a fines de los 80 y que fue vendido a otra persona. Esto no es algo que pase todos los días, dijo el sheriff local, y aclaró que el departamento de policía no está interesado en la reapertura del caso porque ya ha pasado mucho tiempo y no dijo qué van a hacer con el dinero devuelto.

0: In a World's End, Favela, sonando aquí en Super Cerc. Y nos vas a dejar un mensaje, dale, te vas a comunicar con nosotros, vas a pedir una canción, vas a contarnos qué, qué haces mientras escuchas el programa, con quién estás. Ay, se puso tóxica la conductora. Bueno, no, pero la idea es que se comuniquen y también saber qué quieren escuchar, a quién le quieren dedicar una canción. ¿Y a dónde tienen que hacerlo? Al 011-15-33-675-009. She works a Favela night.
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1: Y continuamos en Super Cerca, el programa que escucha el país, y en este bloque para los más chiquitos y no tanto. Vamos a hablar de los juegos que podemos hacer en casa para pasarla bien en familia, divertirnos y, bueno,

0: necesidad de salir de casa. ¿Te acordás de la gallinita ciega? Este clásico juego infantil en el que uno de los jugadores se venda los ojos e intenta encontrar o atrapar a los demás. Y en algunas variantes, y si además hay que adivinar de quién se trata, esto se hace mucho, pero mucho más divertido. Sí, ya sé, a lo mejor vos me decís, bueno, pero no tengo mucho espacio, pero está bueno de vez en cuando correr los muebles y empezar a jugar, ¿no? Para que podamos también divertirnos y reírnos con esto que jugábamos muchos cuando éramos más chicos. Así que no se pierdan el próximo programa porque tenemos otras actividades divertidas que les vamos a ir contando.
1: ¿Por qué tenemos miedo de los microbios si son tan chiquitos que no podemos verlos?
2: Aunque existe una gran cantidad de microbios que son beneficiosos, hay otros que son muy perjudiciales para los seres vivos porque producen un gran número de enfermedades. Debido a esto, el hombre tiene miedo de los microbios e investiga continuamente la forma de combatirlos.

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8: Abrimos este segundo bloque de Súper Cerca, el programa que escucha el país. Y en un ratito te cuento cómo hacemos para mejorar la luminosidad de tu casa. Viste que hay casas que son más luminosas que otras. Bueno, ¿cómo podemos hacer para tener siempre luz? Que esto también nos genera buena onda y buena vibra en toda la casa. En un ratito también hablamos con Mora Furtado, porque está con nosotros para cerrar la semana, mientras escuchamos a Mark Ronson con...

Vicios, Hoy de Volar. Y con esta canción nos vamos a ir a la primera pausa, gente linda. Cuando volvamos, ya está Mora Furtado, porque hoy es viernes. Así que dale, quédate que ya venimos.

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1: Y llegó el viernes, y si es viernes llegó Mora Furtado. ¿Cómo estás, Mora?
2: Qué lindo estar de nuevo juntos acá, ¿eh? Y estar con tanta gente que nos ve, nos escucha. Y yo digo nos ve porque se nos imagina. A ver, yo estoy vestida con un suéter finito porque ya no hace tanto frío, pero me puse mi bufanda porque estoy un poquito complicada de mi garganta. ¿Viste estos cambios de clima, eh? Nos hacen un poquito mal a todos. Para la gente de Salta, Rosario, de Lerma, ¿qué tal? Salta Capital, de San Juan, ¿qué les parece? Caucete, un lugar que lo recordamos, San Juan Capital, Santa Rosa en San Luis, Villa Mercedes en San Luis, en Santa Cruz, Las Heras. Para todos, muchas gracias por los mensajes, nos escuchan. Y al decirnos ven, ustedes imagínense, a ver, ponete vos en esta piel. Tenés que vestirte y elegís un vestidito ya un poco veraniego. ¿Qué les parece si eligen un vestido que sea semicorto o arriba de la rodilla, que queda muy pero muy canchero, y podés tener un estampado, pero un estampado suave, un estampado que no esté todo invadido? Porque si está todo invadido tenemos el tema que cuando por segunda vez nos lo pongamos o la tercera digamos, basta, no me quiero poner más este. Así que bueno, si te puedes dar el lujo, sí, claro que sí, ponete un vestido de esos para una fiesta. Esta es época que generalmente, sobre todo en los colegios o en las familias, hay una cantidad de compromisos, de cumpleaños, de salidas especiales con amigas. Bueno, todo eso es válido. Jugate a un estampadito suave, ¿eh? Sobre todo con un fondo que sea neutro, no un azul muy oscuro o un rojo violento, pero por ejemplo un amarillo pálido, un color natural neutro y que tenga pequeñas florcitas, quedan muy bien. Y también se me ocurre, por ejemplo, unos zapatos. ¿Vos te acordás de la época que nosotras, por lo menos en mi generación, mandábamos al zapatero a forrar en seda el mismo género que teníamos en el vestido? Bueno, ponele que no sea el mismo género de tu vestido. Al contrario, no lo hagas juego. Pero si tenés un zapatero con habilidad, hacete forrar aquellos zapatos que ya no te gusta vértelos más, sobre todo aquellos lisos, fáciles de forrar, de algún género que te compres en algún lugar que tenga o rayas, o lunares, o un estampado diferente. Dale ese toque, como yo siempre digo, personal, por supuesto, único, porque nadie lo va a tener, y vas a sentirte muy, pero muy bien. Bueno, típica remera blanca. Hay que renovar las chicas, nada de la remera blanca de hace 2 años. La hemos lavado tantas veces que ya no tiene ni siquiera textura. 2 lindas remeras de algodón, recomiendo. Una blanca y la otra rayada. Ustedes saben que a mí me encantan las remeras rayadas. En fin, con eso, y además arriba una especie de semiponcho, de estos que se están usando tanto, un poco abiertos, que incluso lo podemos cerrar si queremos con algún ganchito que pueda tener una florcita o que sea tal vez una bijutería o alguna cosa parecida, yo creo que va a quedar muy, pero muy bien y van a estar estupendamente arregladas. Pantalón, se usan, se siguen usando los pantalones.

0: pantalones, pero novedad de este verano. Los pantalones rectos, no he visto tanto el super chupín, aunque se sigue usando. Un pantalón recto y no necesariamente haya una medida. Pueden ser o tapando el zapato o dejando apenas verlo, pero no tapando todo el zapato. El otro día una modelo amiga mía fue a un desfile con un zapato que iba arrastrando los pantalones. Lo único que dijimos, las tres que estábamos mirando, dijimos, mira, a fulana de tal está arrastrando el pantalón. Iba arrastrando su pantalón blanco por todas partes, era una pena. Así que el pantalón muere donde el zapato, digamos, hace cómodo y no toca el piso. Pero he visto, y me gustó mucho, en la colección de Evangelina Bonparola, que es una chica que tiene una colección estupenda, los pantalones rectos arriba del tobillo, pero un poquito anchitos y con un muy lindo zapato. Yo creo que lo hizo especialmente para que se luciera un par de zapatos, porque se ven tanto y quedan pero muy fabulosos, pero mucho cuidado, hay que tener tobillo chiquito. Si aquella mujer que tiene un tobillo un poquito más ancho, bueno, como yo siempre digo, nuestra gran aliada, ¿quién es? La moda. La moda que dice, tapate un poquito ese tobillo y vas a estar mucho más seductora y mucho más atractiva. No es necesario seguirla al pie de la letra, pero sí es interesante poder tener opciones. El chupín sí se sigue usando, la calza se sigue usando, no se olviden. Las cosas se siguen usando. ¿Y saben por qué se siguen usando? Porque si a vos te quedan bien, eso es la moda que vos seguís.
1: Bueno, seguimos hablando en un ratito, Mora, sí, porque hoy es viernes.
0: Hoy es viernes, sí. Hoy nos tenemos que maquillar, arreglar, poner un rico perfume y proponernos una gran noche.

0: 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También estamos en Instagram como Super Cerca Federal.
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0: ¿Y cómo podemos hacer para mejorar la luminosidad de tu casa? Viste que hay casas que son más luminosas que otras, pero realmente que entre la luz del día y uno no esté todo el tiempo utilizando luz artificial, ayuda mucho también incluso a nuestra manera de sentirnos en el hogar, ¿no? A nuestro estado de ánimo. Una habitación oscura parece más pequeña. Además, la falta de luz hace que incluso los detalles en tonos vivos resulten apagados y queden tristes. Aunque no tengas un ventanal de suelo a techo, existen algunos trucos para lograr que un ambiente parezca más luminoso. Por ejemplo, podés pintar el techo, al menos tres paredes, en color blanco, ya que reflejan la luz natural y la multiplican. Podés vestir la ventana con una cortina o una esterilla blanca. La idea es que maticen la luminosidad, no que la corten o que corten el paso de la luz hacia el ambiente. ¿Qué pasa si tenemos un suelo muy oscuro, un piso muy oscuro? Bueno, busca alfombras claras que lo iluminen. Si tienen textura, lana, pelo largo, fibras, vas a lograr que el ambiente, además de luminoso, resulte acogedor y muy cálido. ¿Te gustó?

0: música del recuerdo pasado con Candy Staton. Young Hearts Run Free. Con esta canción, ¿qué hacemos? Nos vamos a la última pausa. Cuando volvamos, seguimos con Mora y hacemos el trago de fin de semana, un cóctel de naranjas que te va a encantar.
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0: Y ya abrimos este tercer bloque de Super Cerca, el programa que escucha el país. Y tengo saluditos por aquí. Hola, Super Cerca. Te saluda Santiago desde la ciudad de Trelew, Chubut. Trabajo en la obra realizando tareas de techiste y colocación de membranas. Muy divertido el bloque de noticias insólitas sobre la competencia de carreras de lavarropas. Quisiera escuchar la canción Bailé con mi ex de Becky G. Un saludo. Ay, lo pide mucho ese tema, ¿eh? Lo pide mucho, mucho. Así que dale, va para vos, Becky G. Bailé con mi ex.

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2: Y seguimos aquí con Mora Furtado en este viernes, pasándola muy bien en Súper Cerca. ¿Cómo te esperan las mujeres? Muchos mensajitos mandan, ay, saludos a Mora, me encanta lo que cuenta, lo que nos trae todas las semanas. Y dijiste, hoy es viernes, hay que proponernos tener una gran noche, maquillarnos, salir bonitos, bonitas.
3: ¿Sabes qué? A mí no me gusta hablar mucho de mí, pero un poquito les puedo contar. En una nota que me hicieron en una revista que se llama Galera, que es una revista que no se vende en los kioscos, es una revista que va a domicilio, ¿no? Me hicieron un reportaje, pero como gracioso, ¿no? En fin, de alguna manera les cuento dos cosas que dije sobre mí misma. Me preguntan sobre las compras. Y yo digo, no soy consumista ni caprichosa, no me identifico con ninguno de esos adjetivos descalificativos. Compro lo que necesito porque llegué a la conclusión que con muy pocas cosas, generalmente accesorios, podés vestirte muy bien. Siempre me ocupo y me preocupo por mis accesorios, que ellos marquen mi estilo. A ver, sobre la tecnología. No soy fanática, pero de a poco voy aprendiendo a manejar mi WhatsApp e Instagram. Estoy armando también un blog, así que las redes sociales, alerta. Mora Furtado se viene con todo. Me mantengo fiel a la televisión tradicional. Mi nieta Justina dice que tengo una TV con panza, vieja y enorme, aunque es muy cómoda y se ve rigio. En algún momento la voy a tener que jubilar. Y esto hago referencia a que mi televisión es una televisión realmente vieja, no es más la pantalla, o sea, no es la pantalla chata. Entonces, ¿qué pasa? Mi nieta no conoce en su generación, la chica chiquita, que había televisiones que tenían lo que ella le llama la panza. Pues muy gracioso. En realidad yo le dije, no es panza, es una enorme cola que tiene, porque la pantalla está adelante. Pero bueno, ya la cambiaré en algún momento. Sobre el invierno digo, me gusta el frío, adoro la ropa de invierno y las pieles ecológicas. También uso pieles de criadero, quiero avisar, no solo ecológicas. Me encanta la sensación de que gracias al abrigo estoy protegida. En cambio, cuando hace calor no hay con qué pararlo. El invierno lleva a reunirse con las amigas y los amigos, hacer comidas en casa tipo asalto y generar vínculos más fuertes. Soy una persona muy de su casa. Amo mis libros y mis programas de TV. De todas formas, reconozco que al menos 2 o 3 veces por semana las amigas son necesarias. No estoy usando a las amigas como necesidad, sino que el encontrarte con amigas, el intercambiar ideas, el hablar sobre la política, el hablar sobre las situaciones que van sucediendo, es una manera de estar actualizados y a nivel humano conocernos mucho más. Respecto de la felicidad, adoro a mis 4 nietos. Cuando tengo un momento para estar con ellos y sus mamás, sin ninguna pelea latente, siento una gran felicidad. También soy feliz cuando estoy con amigos que quiero mucho o cuando descubro un nuevo grupo de amigos. Estoy abierta a la vida, a lo que me surja. Puedo conocer a alguien y en pocos meses sentir una intimidad y una confianza únicas. Sobre mi carrera. Si renaciera sería otra vez una manequén, o una modelo. Lo llevo como fuego en el alma. Arranqué de casualidad, estaba buscando un grupo de mujeres que organizaban un beneficio. Necesitaban que fueran altas y flacas para hacer un desfile, porque no podían pagar profesionales. Así fue como empecé y nunca más paré. Tuve mucho apoyo de mis colegas, todas me ayudaron y me guiaron en el mundo del modelaje. Personalmente seguí esa escuela de pensamiento. Con las nuevas modelos de ese momento nunca hubo rechazo. Al contrario, siempre las apoyé y les di pie para conocer casas y boutiques. Hoy muchas de ellas son amigas mías. También estuve en Utilísima e hice algunas apariciones en el cine. Cuando tenía 18 años, creí que había encontrado a Fellini. El cineasta Rodolfo Kuhn me convocó para una película que se llamó Ufa con el sexo, que después se dejó de pasar porque tenía problemas en ese momento con la época de los militares. Y pensé que eso me iba a convertir en una actriz extraordinaria. Más tarde descubrí que me estaban usando de linda, lo puse entre comillas. Igualmente me encantaría volver a la tele o al cine. Sobre los extraterrestres, ¿saben lo que digo? Que creo fervientemente en ellos. Están en cada lugar y en todo momento, aunque no siempre se corporizan. A veces percibo que están visitándome. No sé si entran por el agujerito de la cerradura como un duende o si vienen en un ramo de flores que compré, pero sé que están. Así que bueno, ya saben, yo sí creo en los extraterrestres. Bueno, fue un poquito una parte de mi vida que quería compartirla con ustedes, que me hizo mucha gracia en este reportaje. Y si Dios quiere, nos vemos semana que viene. ¿Qué les parece? Beso enorme, enorme a todas las que nos están escuchando. También hay varones, que sé que están espiándonos.
2: El miércoles nos encontramos, Mora.
3: Si Dios quiere, gracias. Besos a todos.

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0: Dua Lipa nació un 22 de agosto de 1995 en Londres, Inglaterra. Comenzó su carrera musical en el 2013, recibió elogios por su rango vocal de mezzo-soprano y su producción influenciada por la música disco. Ganó numerosos premios, incluyendo 6 Brit Awards, 3 premios Grammy y 2 Guinness World Records. Sus éxitos incluyen Be The One, New Rules, One Kiss con Calvin Harris, Don't Start Now, Physical, Break My Heart y Levitating. En el 2021, Dua Lipa obtuvo su tercer sencillo número 1 en el Reino Unido, junto con Elton John, haciendo Cold Heart, en una versión hermosa, y un cuarto sencillo número 1 en 2023, con Dance the Night, de la banda sonora de la película Barbie, donde también hizo su debut como

0: One, Dua Lipa, ¿eh? Y con esta canción nos vamos, no, porque todavía nos queda preparar el trago del fin de semana, así que no te lo puedes perder.
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0: Y hoy es viernes, así que ya comenzamos a pensar el fin de semana. Y aquí hacemos el trago del fin de semana para los amigos que vengan a casa. Un cóctel de naranjas sin alcohol, tranqui, para hacer una previa antes de salir a bailar, tranquilito, sin tomar nada raro. Así que esta es la propuesta que tenemos para hoy. Necesitamos 14 naranjas y un tarro de leche condensada, más allá de hielo. Esto te va a rendir 4 por

porciones. Exprimís las naranjas y las colás, echás este jugo en el jarro. Vacías la mitad del tarro de leche condensada en la taza. A esto le agregás a la leche condensada un poco de jugo de naranja y lo revolvés con la cuchara grande para que estos dos ingredientes se junten y vas a notar que la leche condensada ya no está tan espesa. Devolvés esta mezcla al jarro de jugo y repetís lo mismo con la otra mitad del tarro de leche condensada. Finalmente, cuando tengas todo este líquido en el jarro, lo revolvés por última vez para que se junten bien estos líquidos. Así que mirá qué fácil, 14 naranjas, leche condensada, lo vas haciendo por partes, lo mezclás, a esto le agregás el hielo y bueno, a tomar con amigos y a disfrutar de este trago, de este cóctel de naranjas sin alcohol.

0: Manuel Turizo, esclavo de tus besos. Y con esta canción, gente, nos vamos, nos despedimos. Dale que se viene el fin de semana. Fin de semana largo, fin de semana largo, porque se viene el Día de la Diversidad Cultural, donde bueno, muchos van a aprovechar para descansar un poquito o recorrer el país, muchos de los lugares que a veces mencionamos. Mi nombre es Andrea Landi, pásenla muy pero muy bien, que los esperamos como siempre en tu radio favorita, en esto que es Súper Cerca, el programa que escucha el país. Chao.
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¿El mate realmente causa acidez? Bueno, vos sabés que hay un estudio experimental realizado por investigadores de Rosario, encontró que la infusión de yerba mate no produjo lesiones en la mucosa gástrica de los animales que estuvieron estudiando. La clave está en cómo responde cada persona. Momento de escuchar buena música aquí en Música y Mates.

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1: Y tomar el mate a temperaturas muy altas puede irritar el esófago y aumentar la sensación de ardor, especialmente si ya sos sensible al reflujo. Para disfrutar el mate no hace falta que el agua hierva. La temperatura ideal está entre los 65 y 70 grados. Ahora llega la música, música y mates.

¿Sabías que la yerba mate estacionada naturalmente por 15 meses o más se procesa cuidadosamente retirando manualmente los palos más grandes y seleccionando solo las hojas de mayor calidad? Esto resulta en un producto final con bajo nivel en polvo y que no produce ningún tipo de acidez al ser consumido. Música y mates. Por la ruta de la yerba mate.

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2: Seguramente hay días en los que sentís que todo pesa un poco más, ¿no? Y casi llegando a fin de año. Y querés encontrar respuesta a todo ya mismo. No todo se resuelve hoy. Relájate, tómate unos matecitos y seguí con nosotros escuchando Música y Mates.

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1: Mate, dos puntos. Dícese de una infusión compañera de momentos a base de yerba mate, mediante la cual se generan vínculos y largas charlas. Es el infaltable para que siempre sea un planazo, ¿o no? Seguí con nosotros disfrutando de todo lo que tenemos para vos y ahora llega la música.

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Los estudiantes de la comunidad Tecoa Arandú en Pozo Azul, Misiones, elaboraron un termo y un mate con cestería artesanal con una particularidad. Tiene la inscripción Messi, hermoso ese. Bueno, grabaron un video para el capitán de la selección argentina con el anhelo de que el obsequio llegue a sus manos y ojalá que así sea. Seguinos en las redes sociales, dale, ¿qué estás esperando? Mandanos tu mensajito. Música y Mate es nuestro Facebook, Música y Mate es Radio, el Instagram. Ahora, sigue la música.

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Gracias por acompañarnos.

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0: ¿Por qué necesitamos tomar tanto mate? Bueno, 7 y 15 para arrancar el día. 9:30 porque se trabaja o no se trabaja sin el mate. 11 y 15 para cortar la mañana. 14 y 10 los de la siesta que te despiertan. 17 y 50 son los mejores del día. Y 21 mientras estoy preparando la comida. Ideales. ¿Cuál es tu horario favorito para tomarte unos buenos amargos? Contame en el Instagram. Dale, Música y Mates Radio. Y ahora llega la música.
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0: con sal.
1: El próximo 7 y 8 de noviembre, de 16 a 21 horas, llega la tarde del mate a Bella Vista, una propuesta que invita a disfrutar de tradiciones, sabor y música. El mismo se va a estar llevando a cabo en el corredor aeróbico de esa localidad del oeste del conurbano. Habrá más de 40 stands, charlas, entrevistas y artistas en vivo, ¿eh? Así que si vivís por allí, en Bella Vista, en San Miguel, bueno, una buena propuesta el próximo 7 y 8 de noviembre. Llega la tarde del mate, de 16 a 21 horas. Momento musical aquí en Música y Mates.

llega al Centro Municipal de Exposiciones de San Isidro la Feria Argentina. Esto va a ser el próximo 14 y 15 de noviembre de 11 a 20 horas. Vas a poder encontrar allí más de 80 stands, talleres, danzas tradicionales y peña folclórica. Bueno, vos sabés que nos podés seguir en el Instagram Música y Mates Radio. Y ahora llega, claro, la música.

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El mate contiene cafeína y no todos reaccionamos igual. En algunas personas puede favorecer o empeorar síntomas de acidez o reflujo. También podés notar más molestias según cuánto tomás, con qué frecuencia o si lo haces con el estómago vacío. Y si notás molestias en ayunas, bueno, obviamente tenés que probar comer algo livianito antes del primer mate. ¿Querés escuchar música? Ahí vamos.

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La vida está llena de momentos que no avisan cuándo serán los últimos. Por eso, disfruta el mate, la charla, las personas y esos pequeños rituales que hacen especial cada día. No esperes a que sea tarde para valorar lo que hoy tenés. Estamos muy reflexivos aquí en Música y Mates. Estamos conectados nosotros, vos sabés, a través del Instagram. Allí escribinos, dale, quiero leerte. Música y Mates Radio. Momento ahora de buena música.

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tres cosas que pasan en tu cerebro cuando tomas mate. Esto intuyo que te va a importar y a interesar muchísimo. Primero, la pausa. Interrumpir lo que estás haciendo para cebarte un mate activa la red neuronal por defecto. Es igual a cuando meditas. Mirá vos, llega la música ahora para disfrutar.

Y de esta manera llegamos al final de nuestro encuentro matero de hoy y seguramente este fin de semana va a sonar esta frase: ¿estás para unos mates? Que significa, tengo cosas para contarte, ¿no? Nos reencontramos el próximo lunes con mucho más. Besos y abrazos. Chau.

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0: Hola, bienvenidos. ¿Cómo están? Hola, Romina Fasani.
1: Hola, hola, hola. ¿Cómo están? Llegamos al viernes. Llegamos a este último día de la semana de Portal Argentina y vamos a seguir viajando, Juan.
0: Vamos a seguir viajando y se viene. Y vos también vas a poder viajar, que estás del otro lado. Porque se viene en unos días nada más, que dejamos que pase el fin de semana largo. Y oficialmente comenzamos con...
1: Vacaciones en un minuto, destino...
0: Villa de Merlo, destino...
1: Gracias,
0: al grupo Canablaya. Con pensión completa para dos personas.
1: Cuatro días, tres noches. Sí. Donde no vas a hacer nada más que disfrutar.
0: Vas a estar ahí en el plena Avenida del Sol en Villa de Merlo con la pensión completa. Desayuno, almuerzo, cena.
1: ¡Ay, qué maravilla!
0: Tenés spa en el hotel, tenés piscinas climatizadas, tenés las al aire libre.
1: Tenés áreas de recreación. Estás ahí en el centro de Villa de Merlo para salir,

0: Artesanías, todo lo que tiene para ofrecerte, para irte a tomar un cafecito afuera del hotel también, ¿por qué no? Comer unos alfajores ricos de manjares Merlo.
1: Sí, los tenés enfrente. Y es más, lo
0: ver cómo se fabrican también.
1: Claro, la fábrica está enfrente, en diagonal del hotel, ¿no?
0: Sí.
1: Una cuadra.
0: Ahí o no.
1: Pero bueno, tenés 5 hoteles, presten atención porque una de las preguntas va a ser de los hoteles, ¿sí? Del grupo Canablaya, así que atenti. ¿Sí? ¿Cuántos hoteles tienen?
0: 5.
1: 5, muy bien. ¿Cuántos hoteles tiene en el filo de la montaña, en las
0: 2.
1: Sierras? Ok. ¿Y cuántos tiene en el centro?
0: 3.
1: Bien. ¿Todos los hoteles tienen pileta?
0: No.
1: Bueno.
0: Tienen piletazas.
1: Ah, muy bien. Están buenísimos, te tienen que operar para sacar. A mí me...
0: Todos los hoteles tienen pileta. No todos tienen pileta climatizada.
1: No, ahí estamos. Pero todos tienen para el verano, va a estar buenísimo, ¿no? Y pensión completa.
0: No, escuchen la nota, porque se van a sorprender si todavía no cerraron a dónde irse de vacaciones.
1: No.
0: Porque no lo van a poder creer.
1: Yo se lo voy a preguntar. ¿Cuánto cuesta si uno quiere ir por su lado? Media pensión, ahí en Villa de Merlo, en el grupo Canablaya, que está realmente muy bueno. Así que presten atención en un ratito en la nota y también vamos a regalar, pero se van a caer de traste, están realmente muy buen precio. Y nada, vamos a jugar muy prontito a vacaciones en un minuto y uno de ustedes, o una de ustedes, en realidad dos, se van a escapar a Villa de Merlo para...
0: No, en realidad... Uno con una compañía, no dos ganadores.
1: Un ganador. Prontito.

0: Qué lindo homenaje a Sergio Denis, ¿no?
1: ¡Fuerte el aplauso! La verdad, el que no baila es porque no tiene onda.
0: Los Decadentes y los Caligaris haciendo este tema de Sergio Denis, Te Quiero Tanto. Acá en Portal Argentina, hoy vamos a tener distintos destinos para recorrer y vamos a hablar a Villa de Merlo, donde vamos a conversar con Santiago Trobo, que nos va a contar acerca del premio que vamos a regalar, o el que vas a ganar participando en Vacaciones en un Minuto.
1: Los que se suman recién a Portal Argentina, las radios que nos empiezan a emitir ahora, les vamos a contar un poquito cómo es Vacaciones en un Minuto.
0: Sí, pues para se sumaron que vayan, muchas radios, es cierto.
1: Vayan investigando un poquito. ¿Cómo es? Nos vas a mandar un WhatsApp al 11 25 20 60 40 diciendo, sí, quiero jugar.
0: Bien.
1: Nosotros vamos a hacer al sorteo así entre todos los llamados y vamos a elegir, sí, varios llamados por día.
0: Varios llamados.
1: Vamos a llamarte por teléfono.
0: Sí.
1: Y nos vas a tener que contestar 10 preguntas
0: en
1: de cultura general
0: máximo
1: y viajes, por supuesto. Una de esas 10 preguntas tiene que ver con el grupo Canabla, ya por eso estamos haciendo, tirándote estas puntas, desde por dónde puede venir. Te podemos preguntar cómo se llama uno de los hoteles, te podemos preguntar si todos tienen pileta, te podemos preguntar...
0: ¿El complejo
1: preguntar...
0: La Herradura forma parte del grupo Canablaya, sí o no?
1: ¿Verdadero o falso?
0: Verdadero. ¿No? Está bien. ¿El Tata Inti?
1: ¿Verdadero?
0: ¿El Hotel Canablaya?
1: ¿Verdadero?
0: ¿El Hotel Torres del Sol?
1: ¿Verdadero?
0: ¿Y el Hotel Aires del Bosque?
1: ¿Verdadero?
0: Muy bien, esos son los 5 hoteles.
1: Te vamos a preguntar si cuántas son las estaciones, si son 4, si son 5, si son 10. Vos vas a tener que responder. Y el que lo haga correctamente, responde esas 10 preguntas en un minuto o menos, agarra las valijas y se va junto a un acompañante.
0: Todo incluido, pensión
1: 4
0: completa.
1: Días, 3 noches a disfrutar de esas mini vacaciones en el grupo Canablaya de Villa de Merlo.
0: Impresionante, ¿eh? En un ratito vamos a hablar. Y hablando también de otra cosa que se viene, que falta poquito, porque en realidad, si mal no recuerdo, estamos hablando de el
1: 13 de noviembre.
0: 13 de noviembre.
1: ¿Leí la mente?
0: Sí, es ya en unos días nada más.
1: ¿Qué pasa el 13 de noviembre? Te preguntarás. Es una nueva edición de la Noche de las Vinotecas. Esta vez se celebra al vino argentino. ¿Querés participar?
0: Sí, quiero participar. Es más, tengo una vinoteca o tengo un wine bar o tengo un bar y quiero armar, me quiero sumar a toda la Noche de las Vinotecas en todo el país. ¿Cómo hago?
1: Muy fácil, Juanjo. Entrás a lanochedelasvinotecas.com.ar, completás el formulario, que tiene muy pocas preguntas, y listo, ya estás participando en el mapa interactivo oficial para que todo el país sepa que en tu vinoteca, que en ese lugarcito del país, vas a levantar la copa del vino argentino. Además vas a acceder a material para poder difundir esta fecha en tus redes sociales.
0: Está muy bueno, ¿eh? Así que la Noche de las Vinotecas, ahora se están sumando ya todos. Fíjate cómo se van sumando las vinotecas en todo el país, es
1: las
0: impresionante.
1: Copitas,
0: las copitas en todos lados. La Noche de las Vinotecas.com.ar o en las redes sociales @ Noche de las Vinotecas. Quédate en Portal Argentina, en un ratito salimos de viaje.

0: Sergio Sacchitano, subsecretario de Turismo de Neuquén. Bienvenido a Portal Argentina.
1: Hola, buenos días para ustedes, para toda la audiencia. Bueno, muy contentos. Acá terminando FIT, el último día. Una feria muy importante para nosotros, donde hemos presentado nuevos productos. En el día de ayer hemos presentado en sociedad, de alguna forma salido de Neuquén, el Camino de la Fe, un camino troncal que une la provincia en 800 kilómetros desde el norte hacia el sur. Empieza bien al norte de la provincia, en un pueblito muy chiquitito que se llama Ilinco, cerquita del volcán Domullo, y que termina en Villa Langostura, uniendo casi 20 localidades, 20 lagos, y también asociando muchísimos servicios, ¿no? Servicios de distintas prestaciones, hoteleras, gastronómicas, prestadores de servicios, excursiones. La idea es que sea un producto integral, federal, y que se vaya asociando con toda la oferta que tiene la provincia. También hemos presentado en el día de ayer el programa de turismo comunitario, de turismo rural, que venimos trabajando, que para nosotros es fundamental, sobre todo para fomentar el turismo interno, el turismo de cercanía, en esta reconversión que están teniendo las chacras productivas a chacras turísticas, abriendo sus tranqueras, pero siempre conservando la producción primaria como primer objetivo. Así que estamos muy, muy contentos de poder presentar estos productos. Al igual que el turismo comunitario, estamos trabajando con más de 15 comunidades de pueblos originarios en distintas partes de la provincia, apoyándolos para trabajar distintos productos turísticos, el turismo de estancia, que cada vez toma más relevancia. Así que, bueno, creo que esta próxima temporada de verano la gente que llega a la provincia va a encontrar nuevos productos, va a encontrar nueva infraestructura también, porque hay mucha obra pública que estamos haciendo desde la provincia, así que estamos muy contentos de poder recibir a los visitantes.
0: Y además nuevas conectividades, porque quien llega en avión y dice, ay, quería ir a tal lugar, ahora puede hacer conexión desde el mismo aeropuerto y llegar a otro rincón de la provincia.
1: Sí, la verdad que, bueno, creo que eso es fundamental, ¿no? Volver a tener una conexión interna de cabotaje es fundamental para la provincia, no solo para fomentar la actividad turística, sino también para muchísima gente que por distintas cuestiones de salud, de trabajo o cuestiones personales tiene que movilizarse internamente por Neuquén. Hoy tenemos dos frecuencias desde Neuquén capital hacia el norte neuquino, hacia Chosmalal precisamente, los días lunes y los días jueves, y tres frecuencias semanales al aeropuerto Chapelco, que comparten San Martín y Junín de los Andes, los días martes, jueves y sábados. Así que en 40, 45 minutos podés estar desde Neuquén capital hacia cualquiera de los dos extremos de la provincia. Y también creo que de alguna manera, sobre todo al norte neuquino, le da la posibilidad de tener un perfil nuevo de visitante, un perfil nuevo de turista. Me imagino un potencial turista de Buenos Aires que ve las bellezas del norte neuquino y que hoy en solamente poco más de 3 horas va a poder estar desde Aeroparque en la puerta del norte neuquino y de allí poder recorrer el interior del norte profundo, como decimos nosotros. Así que estamos muy contentos de poder haber concretado estas frecuencias, estos vuelos de cabotaje dentro de la provincia.
0: Los que nunca estuvieron en Neuquén,

0: dales un motivo más después de todo lo que dijiste para que conozcan. ¿Por qué tienen que ir a Neuquén?
1: A ver, estamos convencidos que tenemos una provincia hermosa, una provincia federal, integral, donde tenemos destinos consolidados, sobre todo los destinos del sur, San Martín de los Andes, Villa La Angostura, Villa Traful, pero también tenemos un abanico inmenso de destinos emergentes que tienen muchísimos atractivos naturales, muchísima identidad cultural, muchísimo arraigo, y creo que la gente merece conocerlo. Son lugares increíbles, sobre todo en el norte, en el oeste de la provincia, como les decía antes, la gastronomía, los vinos neuquinos que cada vez son más reconocidos y más premiados en el mundo.
0: Ahora con el Pinot Noir con su reconocimiento.
1: Estamos contentísimos que el Pinot Noir sea nuestra cepa emblema. Todos los 18 de agosto se celebra el día provincial de nuestra cepa emblema, que es el Pinot Noir. Tenemos la mayor producción dentro de la provincia de Pinot Noir, la segunda dentro del país en cantidad de hectáreas. Así que estamos sumamente contentos de que sea un producto que cada vez es más reconocido en el mundo. Así que creemos que tenemos una gran oferta a toda la gente que nos ve, que nos escucha. Desde ya que invitamos a esta próxima temporada de pesca, comienza el 1 de noviembre, y si no, para el verano, a venir a disfrutar de nuestra provincia, porque todo esto es Neuquén.

0: Muy bien, todo esto es Neuquén. Un abrazo grande a toda la gente de Neuquén, de Neuquén Tour, a todo el equipo que trabajan realmente muy bien. Llegan
1: este
0: los
1: fin
0: redondos.
1: De semana, sí. Desde en Andacollo, al norte de Neuquén.
0: Sí.
1: Se presenta la temporada de tulipanes.
0: Mirá vos, en Andacollo. Vamos a tener seguramente algunas imágenes en Portal Argentina. Los Redondos, un ángel para tu soledad. Subí el volumen, dale.

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0: Viajar contigo, decía Alex Ubago, acá que viajamos tanto nosotros en todo el país, recorriendo cada uno de los destinos. Se viene una nueva sección los fines de semana, que no solamente vamos a tener turismo en Argentina, sino vamos a sacar el pasaporte.
1: ¿Lo tenés al día?
0: Atención, porque...
1: Si no pasé por el despacho de la fila 1, 2, 3, 24...
0: Este fin de semana nos vamos a ir a Japón. ¿Le gusta?
1: Ay, para que me olvidé cómo era.
0: ¿Quién?
1: ¿Cómo era hola que tenía que decir?
0: Arigato, no.
1: No.
0: No, ¿qué?
1: No. Ay, el otro día lo dije al señor del jardín japonés.
0: Pero no vamos a hablar con el jardín japonés, vamos a hablar con
1: Japón.
0: Un ministro de turismo de Japón, ¿no? Que es mexicano.
1: No voy a spoilear, ¿no?
0: Spoileo.
1: ¿Vieron esas cosas que pasan, no?

0: le enseñan buenos modales, protocolo, que si vos hablas con alguien de Japón, tenés que recibir la tarjeta de una forma, mirarlo siempre a los ojos, hacer esto, hacer lo otro, y yo seguí cada uno de esos pasos.
1: Mira vos.
0: El señor no era japonés, era mexicano.
1: Era mexicano, pero era ministro, ¿no?
0: Sí, pero Pancho. O sea, de yo esperaba que me dijera que se llamaba Chinguán, pero no.
1: Paco.
0: Era Paco.
1: Paco.
0: No, acompañarte a Japón.
1: No, realmente van a escuchar el fin de semana. Vamos a empezar a tener una sección de Portal Argentina con pasaporte.
0: Pero porque, bueno, vamos a aclarar que Paco es ministro de turismo de Japón para Latinoamérica. Y bueno, y por
1: es
0: eso
1: mexicano.
0: Que es mexicano, pero vivió en Japón varias veces, varios años.
1: Sí.
0: Y ahí nos pudo hacer un viaje inmersivo en la cultura japonesa y los vamos a llevar de viaje a Japón.
1: Muy bien. Y también vamos a estar, no sé si este fin de semana o vamos a ir a Uruguay también. Hay varias cositas. Hay muchas cosas. Pero
0: a donde nos lleve el viento.
1: Comenzamos con vacaciones en un minuto. Destino Villa de Merlo en los próximos días. Ahora te propongo.
0: ¿Qué me propone?
1: Antes de ir a Villa de Merlo, que nos vamos a enterar de cuánto sale, por ejemplo, dentro del grupo Canablaya, quedarte, ¿sí? 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Nos vamos a ir a otro lugar. ¿Sabe
0: a
1: dónde?
0: ¿A dónde?
1: Desde el Bolsón hasta la costa. Prepárate el Bolsón.
0: Si te gustan los deportes motores,
1: sí,
0: y querés participar en una travesía que une montaña con el mar, presta atención a lo que viene.
1: En un ratito acá en Portal Argentina. ¿Querés comunicarte con nosotros? ¿Querés mandarnos un WhatsApp? ¿Querés ya anotarte para participar en vacaciones en un minuto?
0: 11 25 20 6040 es la vía de comunicación y está habilitada para recibir tu mensaje.
1: Y también podés participar a través, porque vamos a hacer algunos a través de WhatsApp y otros a través de Instagram. Así que el Instagram, ¿cuál es?
0: Portal Argentina, @PortalArgentina, el del triangulito celeste. No aceptes imitaciones.
1: Muy bien, se quedan acá. Esto es Portal Argentina. Estamos en todo el país y vos disfrutás con nosotros cada ratito en este viaje. En minutos hacemos esa travesía desde la montaña hasta la costa, desde el Bolsón hasta el mar. En un ratito.

0: Vamos a dedicarnos ahora a meternos de lleno en una carrera que se las va a traer. Vamos a hablar con José Luis Bartolini, Patagonia Ride 4x4 es la empresa, y nos vas a contar toda esta carrera que cuándo comienza.
1: ¿Cómo estás? Esto empieza en, no tenemos la fecha definida, pero es en la segunda quincena de abril. Eso está confirmado. Tuvimos que trabajar mucho con los tiempos porque hay un tema de impacto ambiental en el cual somos muy cuidadosos, y en esa época de abril, digamos que no molestamos a nadie. Las especies están tranquilas.
0: Bien. Esta carrera parte desde el Bolsón, ¿y dónde termina?
1: Esta carrera parte específicamente desde el Cerro Perito Moreno, la empresa Laderas, 2.200 metros sobre el nivel del mar, y termina en Piedras Coloradas, 5 kilómetros de las grutas, a nivel del mar. Y estamos cruzando, de los 4 escenarios de Río Negro, estamos cruzando 3, cordillera, estepa y la costa del mar.
0: Esta carrera que aún no tiene fecha, pero que podemos estar siguiendo a través de las redes, supongo.
1: Por supuesto, por supuesto. La idea es que, como es una experiencia nueva, es una carrera basada en el sistema de la regularidad con otros ingredientes. Es una carrera abierta a 3 categorías de vehículos. Estamos estrenando la categoría 4x4 Classic, que son camionetas desde el año 75, 1975, hasta el 2005. Y después los contemporáneos, y después le agregamos los UTV. Esos son vehículos que se hacen famosos andando en Pinamar, pero en realidad andan por todo el país. Es una carrera de 1.600 kilómetros, 6 días de duración, una noche de campamento, y estamos cruzando la meseta de Somuncurán con todos los cuidados que implica el tema del medio ambiente, pero en un escenario que es particularmente hostil, digamos. Así que esa etapa, que para mí es la etapa más linda de la carrera, es una etapa maratón, sin asistencia. Terminamos a la noche en Conanilleu, una localidad muy chiquitita, casi límite con Chubut, y de ahí después nos vamos al día siguiente a la costa. Esperamos contar con luna llena esa noche, porque está todo estudiado hasta ese detalle, para que sea realmente una experiencia inolvidable.
0: Yo me imagino a los que están escuchando que son fanáticos de estos tipos de competencias y que por ahí tienen ganas de participar y dicen, ¿cómo hago? ¿Cómo me sumo?
1: Bueno, hay que tomarlo con calma, porque el tema de las preinscripciones, yo calculo que vamos a empezar mediados de noviembre. Es una carrera que está fiscalizada por la CDA, la Comisión Deportiva Automovilística del Automóvil Club. Es decir, no es una travesía, no es un... Si bien es para el público amateur, tiene todos los ingredientes de una competencia de nivel fiscalizada por el ACA, lo cual nos da un marco de tranquilidad y de seguridad, con todo un esquema de asistencia, con mucha tecnología. Por ejemplo, parte del equipamiento obligatorio de seguridad es la antena Starlink. Todos los vehículos que participen tienen que tener su antena Starlink. Vamos a atravesar lugares que son absolutamente inhóspitos y no podemos correr el riesgo de que alguien se quede sin conexión. Entonces incluimos ese equipamiento. Y por otra parte, todos los instrumentos de navegación, de orientación, son libres, están permitidos. Pueden ir con calculadora, con netbook, con lo que quieran. No hay límite en cuanto a la seguridad.
0: Es un evento que está debutando en el 2027 en el calendario de competencias, así que quien te dice, pueden formar parte.
1: No, trabajemos juntos, sí, nos encanta esa idea.
0: Muchas gracias, José Luis, y están todos invitados a participar del Patagonia Ride 4x4 este abril 2027.
1: Muchísimas gracias, y vamos a seguir juntos porque va a ser una carrera divertida, los quiero ver ahí.
0: Y vamos.
1: ¿Sí? No.

0: Yo no manejo.
1: Bueno, alguien te va a llevar, eso lo vamos a organizar. Dale.
2: Qué bueno esto, atención el bolsón, ¿eh?
0: Muy bueno. Viste, yo era no mamá, dije no manejo y ya me consiguieron ahí alguien que me lleve. Muy bien, encanta.
2: Le mandamos un abrazo grande a toda la gente del bolsón que nos escuchan a través de Patagonia Andina, a Diego Conca que está haciendo un trabajo bárbaro para reposicionar a El Bolsón, ¿no? En el mapa turístico fuerte, la gente del grupo del Cerro Laderas también, del Cerro Pedrito Moreno, un abrazo muy grande. Y yo quiero ver, no sé, esto decí que no lo podés hacer caminando, tenés que ir haciéndolo.
0: Te vaya caminando, yo a mí me subo una camioneta y que me lleven.
2: Pero está bueno, está buenísimo, me encantó, esta
0: noche
2: movida.
0: Noche de luna llena,
2: una locura. En un ratito te quedás con nosotros y nos vamos ¿hacia dónde? Hacia Villa de Merlo, provincia de San Luis. Donde vamos a tener el premio de Vacaciones en un Minuto que arranca en unos días. Para participar en Vacaciones en un Minuto, ¿cómo tenemos que hacer?
0: Muy fácil, agarrás el teléfono, nos agendás 11 25 20 6040, nos mandás un WhatsApp diciendo quiero jugar y en unos días, falta una semana, vamos a empezar a llamar a todos ellos que quieran. Muy animarse bien. A responder las 10 preguntas en un minuto o menos.
2: Muy bien, así que, bueno, bienvenidos todos, 11, 25, 20, 60, 40, podés transformar tus vacaciones,
0: Ya hay uno que ya mandó, llama Pelusa, quiere él estar primero.
2: Le mando un abrazo gigante desde Mercedes, nos escucha todos los días, Pelu querido, abrazo enorme. Y bueno, los que quieran jugar, ya saben, 11, 25, 20, 60, 40. 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Impresionante, todas las actividades que tienen. Ya, en un ratito lo vas a escuchar.
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Hola, ¿qué tal? Muy buenas tardes. Bienvenidos a un viaje más por aquí, por AM Rocha 1570, desde la ciudad de La Plata. Mi nombre es Susy Suárez y te voy a acompañar en este viaje imaginario, pero real. Una horita, vamos a hacer una horita de viaje, yo contándote del lugar donde vamos a ir y vos escuchando y haciendo alguna pregunta. Vamos a acompañarnos en este hermoso viaje que hacemos hacia el interior de nuestra provincia de Buenos Aires. Por ahora es la provincia de Buenos Aires, pero seguramente vamos a salir de la provincia y vamos a ir a visitar otros lugares que son tan hermosos de nuestro país. Estoy aquí con el operador Martín, que me acompaña en la musicalización y en la operación técnica y en la salida del aire, porque también vamos a estar entrevistando al director de cultura del lugar que ahora te voy a contar. Viste, yo te voy dejando con la intriga. ¿Por qué? Porque también te quiero comentar que podés llamar al 221-678-9928. Ahí te podés comunicar y ahí estamos para escuchar tu mensaje. ¿Qué te parece el viaje? En este día lluvioso aquí en la ciudad de La Plata, 13, 14 grados hace la temperatura, de a rato llovizna, como ahora me parece que se largó, Martín, de a rato no, de a rato sale, parece que quiere salir el sol, ¿viste? Está un poco cambiante este clima. Pero bueno, como siempre te digo, hay que tener precaución cuando salimos a la ruta. ¿A dónde vamos a ir hoy? Hoy vamos a ir a una ciudad muy atípica, muy calada en la historia, muy de nuestros orígenes, muy arraigada, muy de raíces. Esta ciudad, o esta localidad donde vamos a viajar, es la localidad de Los Toldos. Los Toldos, que es una localidad que en realidad es la localidad cabecera de General Viamonte, del partido de General Viamonte. ¿Cómo vas a hacer para llegar y para poder conocer este lugar tan, tan hermoso? Bueno, lo vas a hacer como ahora yo te voy a ir guiando, vamos a ir comentando el camino, la ruta por el cual vas a ir viajando. Pero con este día, como siempre te digo, mucha precaución. Los Toldos es una ciudad que tiene muchísima historia, muchísima para contar, porque claro, vos decís Los Toldos, y para la gran mayoría de los argentinos es una ciudad o una localidad referencia. ¿De referencia de quién? De referencia de una líder política de nuestro país, una gran líder política como lo fue Eva Perón. Entonces, más allá de la historia, porque era su ciudad de origen, también tiene mucha más historia de la cual le vamos a contar. Por lo tanto, vamos a viajar ahí. ¿Quieren? ¿Cómo tienen que hacer? Tienen que ir, por ejemplo, desde acá a La Plata, porque vamos a salir de acá a La Plata. Primero, como siempre les digo, hay que disfrutar el viaje desde que cerramos la puerta de la casa para volver, hasta volver a nuestra casa. Por lo tanto, el vehículo tiene que estar en super condiciones técnicamente, y nosotros también. Si salimos muy temprano, haber descansado bien. Si salimos después del almuerzo, que el almuerzo haya sido livianito. Estamos a 4 o 5 horas de este lugar, por lo tanto es un viaje no muy largo, pero tampoco corto. Debemos hacerlo con precaución en las rutas, estar muy atento, muy precavido, no distraernos, con una velocidad precautoria, siempre así en las rutas. Bueno, ¿cómo vamos a hacer para llegar a esta localidad? La localidad que queda en el Partido General Viamonte, como te decían, Los Toldos. Este próximo sábado va a haber un festival, el Festival del Queso, es la séptima edición de este festival. Por lo tanto, vamos a estar hablando con gente que está en la organización, en la coordinación de este lugar, de este festival, mejor dicho. Para llegar allá tenemos que agarrar la 7, llegar hasta Luján y de ahí nomás empalmar con la 65 y vamos a llegar a Los Toldos. Pero te cuento un poquito

de lo que es esta localidad. Esta localidad que tiene, como te decía, mucha historia, está ubicada en el noroeste de la provincia de Buenos Aires, como también te comenté al principio, es la cabecera del partido de General Belmonte. Tiene una característica que es muy importante para todos nosotros, para los que somos originarios de este país y para los que no también, porque habla de nuestra raíz, de donde nosotros provenimos. Tiene origen mapuche y el nombre de la ciudad proviene de la toldería que instaló en la zona el cacique Ignacio Coliqueo y su tribu a mediados del siglo XIX. Entre sus sitios históricos destacaba la laguna La Azotea o Rehué. Es considerada lugar sagrado. Ese lugar es considerado lugar sagrado y tiene el cementerio mapuche allí. Como también les contaba, es cuna de una líder, como lo es del partido del peronismo, Eva Perón. Es la localidad natal de esta gran mujer, de Eva Duarte. Su casa de la infancia fue restaurada y convertida en un complejo en un museo. Ahí no me salía la palabra, perdón. En un museo, exactamente, que le rinde homenaje a ella y, por supuesto, a toda esa figura histórica. ¿Cuántas historias seguramente que tiene la gente de allí, de Los Toldos, al conocer a la familia, en realidad, de Eva, ¿no? En esa época, al ser en un pueblo tan chiquito, que fue fundado en 1912, ese pueblo, y como siempre les digo, lo hacen siempre con la llegada del ferrocarril. ¿Qué más para contarle? Les quiero contar un montón de cosas que tiene esta localidad, que es muy linda. Seguramente nos están escuchando gente de San Emilio, porque pertenece también, es una de las localidades que pertenece a General Belmonte, que después también vamos a hacer alguna referencia con respecto a San Emilio, de una fiesta que se tuvo que postergar por la lluvia. Bueno, en 1902, disculpe, yo dije 1912, es la fundación, a veces se encuentra más por Los Toldos, sino por General Belmonte. Bueno, pero sin embargo hay una ley que así lo ampara, Sin embargo, el nombre de Los Toldos fue inequivocadamente confirmado en 1985 por la legislatura provincial mediante la ley 16.282. Como le decía, es una localidad que está ubicada en la provincia de Buenos Aires, al noroeste, muy cerquita de Bragado, muy cerquita de Bragado. Bueno, y también tiene otras características que ya se las paso a contar. Por ejemplo, tiene un patrimonio religioso y cultural muy importante, que es el monasterio benedictino, que es un espacio del retiro espiritual que cuenta con una hermosísima capilla. También tiene hospedajes y producción artesanal de lácteos, y yogures, que son muy ricos de por ahí. Cuenta con la iglesia Nuestra Señora del Pilar, donde fue bautizada, de quien hablábamos recientemente, de esta líder política como lo era Eva Perón. Allí también se hacen talleres de tejido mapuche y otras actividades culturales comunitarias. ¿Cuál es su economía y cómo se maneja esta localidad? Bueno, su base es netamente agropecuaria, como la gran mayoría de los pueblos del interior, y forma parte de una importante cuenca lechera. Tiene negocios recreativos como el Parque Balneario Municipal. Bueno, ahí también hay unos, en ese lugar, en Los Toldos, se encuentran los circuitos turísticos disponibles, como por ejemplo el circuito mapuche o de los quesos, que vas a tener la oportunidad seguramente.

fin de semana es largo el que viene. Y si vos tenés la posibilidad de ir hasta allí, hasta Los Toldos, vas a poder disfrutar de todo esto que te estoy comentando, de la casa de la infancia de Eva Duarte, donde se hizo un museo, de este circuito turístico mapuche.

como te decía, 4 horas y 40 minutos, más o menos, como para llegar a este lugar. Te reitero, es por Ruta Nacional 7, vas a ir hasta Junín también, para tomar el desvío por la ruta provincial número 65 y ahí llegás a General Viamonte. Tenés micros también para poder irte de aquí, de la ciudad de La Plata, hacia Los Toldos. Bueno, es una ciudad con muchas características, muy linda para conocer, mucha historia, como te decía, de nuestras raíces, ¿no? Porque ya de por sí es un lugar con mucho, a ver, con muchos puntos sagrados, ¿eh? Porque al estar ahí el cementerio mapuche y al tener toda una historia de los originarios, también es parte de la historia de nuestro país, ¿no es cierto? Bueno, en un ratito vamos a estar charlando con Gaspar Quintana, que es el director de Cultura del Partido de General Viamonte, y nos va a estar contando sobre este Festival de Queso que se va a hacer este fin de semana en ese lugar, que es el 10 y el 11, el queso Gouda, Festival del Queso Gouda. Es reconocida como la cuna del queso Gouda esta región. Una tradición introducida a finales de los años 40 por inmigrantes europeos y por el monasterio benedictino Santa María de los Toldos. Cada año se celebra allí el tradicional festival de queso. Pues nosotros vamos a charlar con Gaspar, que nos va a estar contando con respecto a este festival que se va a realizar este fin de semana y que nos va a contar algo más sobre hospedaje, seguramente, si hay artistas invitados, si son de ahí, de locales, si hay personalidades invitadas, oriundas de Los Toldos o de General Viamonte, que también están invitados o van a participar de dicho festival. Así que en un ratito nada más, pero mientras tanto, ¿qué te parece si en este viaje vamos a escuchar una linda canción que nos tiene preparado Martín? Ya volvemos, ¿eh?

No olvides que el perdón es lo divino y errar a veces suele ser humano. No es bueno nunca hacerse de enemigos que no estén a la altura del conflicto.

0: Seguimos aquí en AM Rocha 1570, comunicándonos contigo a través de este viaje imaginario, pero en un lugar real, como te digo, con un viaje bastante hoy nublado, el día nublado. Aquí se ha comunicado al 221-678-9928 Liliana de Berisso, y me dice, ¿cuándo vas a hablar de la balandra, Berisso? Berisso es una localidad que queda acá nomás, cerquita, muy cerquita de La Plata, y por supuesto que vamos a hablar de las playas de Berisso, de ese camino hermoso que también encontré de mariposas, un camino precioso de mariposas, así que ya muy pronto, mirá, qué bueno, me encanta que los oyentes me sugieran lugares que sean más cercanos, un poquito más lejos y un poco más lejos, pero ahora vamos a seguir de viaje a Los Toldos, porque seguramente vamos a estar hablando sobre lo que le comenté al principio de este lugar tan pintoresco y con tanta historia, un lugar donde hay lugares sagrados, donde vos vas a encontrar la historia de nuestro país en la parte política, pero también en la parte espiritual, en las raíces. Pero ¿quién mejor para contarnos sobre esto y sobre el próximo festival? Porque también es la ruta del queso. Qué cosa rica el queso, a mí con lo que me gustan los quesos. Bueno, qué mejor que nos cuente sobre este festival también el director de cultura, Gaspar Quintana, que ya lo tenemos en línea. Hola Gaspar, ¿cómo estás? Susi te habla.
1: Buenas tardes, Susi, y a toda la audiencia de Conectando Caminos. Un gusto desde acá, desde General Viamonte, Los Toldos, ciudad cabecera del partido. Como vos muy bien decías,

0: Somos un partido muy característico porque tenemos infinidad de cosas por conocer. Somos muy pequeños en población, pero tenemos, es sorprendente para el viajante, para el visitante, ver la diversidad cultural con la que contamos. Tenemos una comunidad mapuche muy arraigada, somos tierra natal de María Eva Duarte de Perón, tenemos 9 queserías. Que la verdad que es un gran mérito productivo tener 9 queserías en un partido tan, tan pequeño. Tenemos también un carnaval de más de 100 años. Tenemos, la verdad que un monasterio
1: Un
0: benedictino, que hay
1: monasterio.
0: muy pocos en el país. La verdad que somos dignos de ser visitados, dignos de conocer.
1: Así es, sí. Y además es un lugar que queda, no digamos en el centro, pero casi, ¿viste? Porque estamos ahí nomás el de la provincia de Buenos Aires, si bien queda en el noroeste de la provincia, pero es como
0: Exacto.
1: que pueden venir del norte, del sur, del centro, y más o menos está ahí muy accesible, te quiero decir, por las rutas también y de la manera para llegar.
0: Sí, totalmente. Estamos a 45 kilómetros de la Ruta 7, o sea, de la ciudad de Junín. Estamos en el noroeste de la provincia, a unos 350 kilómetros de capital. Y sí, la verdad que parece lejos, pero son 3 horitas de viaje que te transportan a un lugar muy rural, un lugar donde todavía lo habitamos con puertas abiertas, con tranquilidad, con gente que anda con sus tiempos, tranquila, con mucha amabilidad, con mucha hospitalidad. Así que vale la pena hacerse ese viajecito y más que nada por visitar lo que estamos en vísperas de hacer. En menos de 24 horas estamos por largar la séptima edición de nuestro querido Festival del Queso.
1: Qué
0: Como hablábamos
1: rico,
0: recién.
1: Gaspar.
0: Sí, ¿a quién no le gusta el queso?
1: Ay,
0: ¿A
1: Dios.
0: quién no lo atraviesa?
1: A mí me
0: Y te
1: gusta
0: voy a
1: bien
0: hacer.
1: picante, ¿eh? Bien picante. Ay, me
0: Bien, sí,
1: encanta.
0: tenemos un provolone bien picante. Un provolone que es para rallar, pero lo usan para picar de lo rico que es.
1: Claro.
0: Sí.
1: Escúchame, Gaspar, contame un poquito sobre la historia de este festival, cómo se inició y el por qué también comenzaron con esta onda así de estas fiestas que la hacen una vez al año.
0: Este festival se creó derivado de lo que te decía, que tenemos actualmente 9 productores de quesos, entre esos destacadas familias con descendencia europea, que trajeron esa costumbre, esa cultura del trabajo y de la creación y elaboración de quesos desde sus países. Y bueno, y la familia fue derivando y fueron creando sus tambos y así las queserías. Y hoy estamos con quesos que son conocidos a lo largo y ancho del país. La verdad que con muchísima venta, ya son súper conocidos. Pero también era importante que nosotros, como distrito, destaquemos a los productores, porque es un festival que el eje es el queso, pero también engloba a todos los otros productores. Tenemos productores gastronómicos, de chacinados, de dulces, de conservas, de miel. La verdad que es variadísimo el espectro gastronómico y la verdad que como es una zona productiva, agroganadera, todo deriva de eso, ¿no? Del
1: Tal cual.
0: trabajo en el campo y del trabajo en familia.
1: Tal cual. Y además la región da para eso, ¿no? Para poder
0: Exacto.
1: hacer todo este tema de producciones, como vos decías, con respecto a miel y a todo lo demás. Hacemos un pequeño corte, usted dirá, Martín, o seguimos. Seguimos, perfecto. No, viste, porque el top a veces te marca, viste cómo es el tiempo de radio acá.
0: Sí.
1: Gaspar. Pero bueno, seguimos nosotros charlando entonces para comentar esto, ¿no? Qué importante que fueron los inmigrantes en su momento y qué importante también es tener esa comunidad mapuche donde la sabiduría de todos ellos seguramente ha sido y sigue siendo base de esa región.
0: Sí, somos un gran crisol de nacionalidades, de culturas distintas que convergen en este distrito y la verdad que estamos muy nutridos.

0: nutridos culturalmente y muy agradecidos de que así sea, porque la verdad que somos espectacular, el hermoso conjunto de nacionalidades que se ha creado, que nos permitan tener esta variedad de eventos, esta variedad de relaciones y que todos nos llevamos bien y todos nos conocemos. La verdad que es digno de destacar. Es muy pintoresco que haya pasado, pero somos muy afortunados de que pase en nuestro distrito, ¿no? Y lo celebramos y permanentemente estamos valorizando las diversas culturas, así que estamos muy, muy contentos de que así sea.
1: Qué bueno, me encanta escuchar eso porque además eso se da mucho en el interior, ¿no? Esa fraternidad, esa hermandad y con apoyarse el uno al otro para salir adelante y mucho más para que la localidad donde viven sea reconocida por su trabajo, por todo lo que hacen durante el año y que, bueno, que en algunas fechas del año también se transforme en fiesta y que vayan, inclusive creo que además de los stands que va a haber también algo así de música. Contame un poquito lo que es el festival.
0: Bueno, si quieren les cuento un poco lo que va a ser
1: Dale.
0: el cronograma. Son 2 días, sábado y domingo, y empieza mañana sábado 10, con apertura a las 10 horas. Ahí tenemos la famosa Ruta del Queso,
1: Ahí está.
0: que les permitimos a los visitantes, les damos un cronograma marcando el recorrido, porque acá tenemos el conocido Camino de la Tribu, que es un camino muy pintoresco, un camino que nos lleva a varias queserías. Después tenemos la famosa Ruta 65, que es la ruta que nos atraviesa y conecta con otras localidades, que también nos lleva hacia otras queserías. Y bueno, los orientamos y los orientamos para que lleguen a las queserías y allí son atendidos por las familias
1: Claro.
0: de las queserías que los atienden, los recorren, nos hacen recorrer todo lo que es la producción. Tenemos un recorrido de una familia que es digno de visitar porque los hacen recorrer en un trencito que armaron
1: Qué
0: y los
1: bueno.
0: llevan por un tambo modelo, que es un tambo robótico de última generación, hasta lo que yo llamo una pared de quesos dentro de la fábrica, que es mirar para arriba y hacer tope con el cuello para arriba porque es toda una pared de quesos, literal. Y la verdad que sorprende que se produzca así esa cantidad.
1: Qué
0: Uno
1: lindo.
0: ahí tiene magnitud de lo que se consume de un solo tipo de alimento. Estamos hablando de los
1: De
0: quesos,
1: los quesos.
0: del queso Gouda, que es nuestro fuerte. Acá se produce principalmente el queso Gouda, después derivan otros, pero es nuestro fuerte de acá de la zona. Así que bueno,
1: ¿Qué
0: esa pared
1: característica,
0: de...
1: perdón, Gaspar, qué característica tiene ese queso Gouda?
0: El queso Gouda es el típico queso fresco, el queso amarillo que se ve bien blando, sin agujeritos, sin
1: Bien.
0: agujeros, un queso firme, muy suave al paladar, muy, muy, o sea, es el típico queso básico que no sobresale en ningún tipo de sabor, a no ser que sean de los saborizados. Se produce el queso Gouda estándar.
1: Claro.
0: Después derivan algunos pequeñitos en saborizados y en otro tipo de queso, pero ese es el típico queso básico, amarillo firme, sin agujeros.
1: Ese es el famoso queso que se utilizaba desde siempre en el, ¿cómo se llama? En el postre vigilante. ¿Viste? El
0: Exactamente,
1: queso
0: exacto.
1: y
0: Después
1: queso.
0: fue mutando al queso cremoso o
1: Claro, no, no,
0: mantecoso,
1: no.
0: como le llaman.
1: No, no, pero el original es ese.
0: En el original es este con el queso Gouda, con el queso
1: Exacto.
0: amarillo, que tiene una consistencia de fácil cortado, pero no deja de ser un queso firme, un queso
1: Sí.
0: que se sostiene si uno lo corta.
1: Qué rico. Ay, ya se me está haciendo agua la boca, Martín. Martín, estamos acá para hacer una picadita, ¿no, Martín? Bueno, Gaspar, y tanto esperar este festival, ¿no? Porque lo vienen armando hace bastante. Vamos a comentarle a los oyentes que quizás reconozcan la voz de Gaspar, porque Gaspar también nos estuvo comentando sobre San Emilio, que es una localidad también que pertenece a General Viamonte, que está cerquita de Los Toldos, ¿no?
0: Sí, exactamente.

0: que se pospuso la fecha del festival del aniversario que se iba a hacer en San Emilio, ¿verdad?
1: Sí, por cuestiones climatológicas estamos a 15 kilómetros de nuestra ciudad cabecera, así que el camino se había puesto un poco complicado por la lluvia, así que para que todos puedan concurrir lo pospusimos posterior al Día de la Madre. Y porque este fin de semana tenemos el Festival del Queso, el próximo es el Día de la Madre y el otro va a ser el gran encuentro con la familia sanemiliense, así que vamos a celebrar su aniversario.
0: Perfecto, bueno, así también le contábamos a la gente, porque yo siempre estoy hablando, viste, de San Emilio y de los toldos, y digo, bueno, ya que lo tenemos a Gaspar, para que confirme que la fecha va a ser 25-26.
1: 25 de octubre, 25 domingo 25.
0: Perfecto, 25 de octubre va a ser la fecha que se pospuso del aniversario número 133 de San Emilio. Pero bueno, exacto, eso va a ser dentro de 15 días, porque recordemos también que para entrar a estas localidades tienen unos 14 kilómetros de camino de tierra. Y que eso se empieza a complicar en estos tiempos de lluvia y
1: de lluvia, sí,
0: ¿viste?
1: Exacto. El camino se mantiene bien, pero cuando llueve,
0: claro,
1: se puede anegar un poco,
0: tal
1: así que
0: cual,
1: se hace un poco barroso.
0: Bueno, y de paso, ya que estamos cañazo, pedimos a las autoridades nacionales que se preocupen un poquito por esos caminos, ¿no es cierto? Para que la gente pueda llegar mejor, ¿no es cierto? Y que no se suspendan los festivales. Bueno, Gaspar, escúchame, y con eso del festival que van a hacer, ¿a qué hora empieza más o menos?
1: Como te decía, el sábado a las 10 horas tenemos la apertura del festival.
0: Sí.
1: Con la ruta del queso, recorridos, degustaciones, experiencias con productores. A las 12 del mediodía,
0: sí,
1: es la inauguración oficial con el corte del queso, que es un queso de unos 25 kilos, una circunferencia bastante grande. Y se hace el corte de ese queso grande por parte de las autoridades y las
0: claro,
1: familias queseras para dar inicio al festival.
0: Qué rico. Y después de ahí,
1: Cocina en vivo.
0: Te escucho, Gaspar, ¿eh?
1: Vamos a tener cocina en vivo, sí, con varios chefs reconocidos, participantes de MasterChef. La verdad que estamos, mirá, muy contentos, también con cocineros locales,
0: bien,
1: con productores locales. Y lo que nos enorgullece, que todo lo que van a usar estos cocineros es materia prima local, en su totalidad, así que estamos más que orgullosos de eso, desde la carne hasta el queso, la leche, la manteca, absolutamente todo, así que orgullosos de eso, y lo celebramos, ¿no? De
0: Qué
1: ser
0: bueno, qué bueno.
1: Familia productora.
0: Y de ahí, eso va a ser el sábado. Y el domingo seguimos de joda, Gaspar.
1: Sí, después tenemos, pero el sábado no terminé.
0: Ah, ¿no terminaste?
1: Tenemos,
0: bueno.
1: Tenemos en la puesta del sol tenemos una orquesta de la Escuela de Música Municipal, que es la orquesta municipal, que va a tocar en el atardecer con todos los instrumentos que tienen. Está conformada mayormente por violines, así que con el sol poniéndose sobre la estación de tren, vamos a tener ese maravilloso concierto a la vera del mural más grande del distrito, que se va a pintar por primera vez.
0: Mira,
1: un mural muy grande en conmemoración a este festival. Va a haber 5 muralistas viamontenses pintando también en vivo, que eso va a ser muy pintoresco. Y después tenemos el primer cierre con show musical de un artista local, referido a lo que es el folclore, así que estamos muy contentos por eso también.
0: Qué bueno. Eso el día sábado.
1: Eso el día sábado. Y el día domingo tenemos algo más pintoresco, que es la denominada carrera del queso.
0: ¿Cómo es eso?
1: Sí, exactamente. Es una carrera que está preparada para nuestros pedestres, los corredores de a pie, como se llama, y van a pasar por una quesería, por la puerta, y van a recorrer todo lo que es el pueblo. Se llama Carrera del Queso porque sale del festival y llega hasta el festival.
0: Mirá vos.
1: Por eso. Y porque se hace en esa fecha.
0: Qué lindo.
1: Así que bueno, esa es la famosa Carrera del Queso. Después tenemos a las 10 horas la apertura del festival.

0: otra vez ruta del queso, recorrido, degustaciones, experiencia con productores. Después tenemos una misa criolla.
1: Ay, qué linda.
0: Luego tenemos cocina en vivo. Tenemos nuevamente la orquesta de música municipal. Show de folclore y show de la zazaza, que es una banda típica con danzas típicas y música típica europea. Así que
1: Qué
0: vamos a
1: lindo.
0: disfrutar de eso.
1: Pero
0: Y también
1: completito.
0: vamos a contar con la, sí, y también vamos a contar con la presencia de un medio nacional. Estamos muy contentos de que TN va a cubrir con su programa Muy Domingo, de el programa de Zuliana. Así que estamos muy bien cubiertos
1: Mirá vos.
0: periodísticamente.
1: Justamente te iba a decir, te iba a preguntar si iba a hacer algún streaming de parte de ustedes, de la localidad de ustedes o algo de eso para aquellos
0: Sí,
1: que.
0: también tenemos,
1: Bien.
0: exactamente, también vamos a tener un streaming en la estación de tren, al lado del festival, forma parte igual del festival. Vamos a tener un streaming que lo pueden seguir en arroba a Radio Viamonte y el propio festival, arroba Festival del Queso. Ahí están todos los videos, todo lo que estoy contando lo pueden ir graficando con los videos y las publicidades que salen en ese Instagram. Somos a subir mucho reel explicativo, así que
1: Qué bueno.
0: ahí está toda la info.
1: Qué lindo. Bueno, Gaspar, mirá, la verdad que de la manera que lo has contado muy detenidamente y en detalles, y ya nos estamos preparando, ¿viste? Ya nos estamos
0: Y
1: preparando
0: sí,
1: para,
0: vénganse,
1: pero ¿cómo? Para, mirá, para degustar, para conocer esa pared de queso que me quedé, ¿viste? También asombrada. Para bailar un poco, para conocer los lugares hermosos que tiene General Viamonte, Los Toldos, San Emilio, Baigorrita también pertenece ahí, ¿no? O yo estoy equivocada.
0: exactamente,
1: Ah, bien.
0: exactamente. Baigorrita es nuestra segunda ciudad en tamaño.
1: Sí.
0: Y la verdad que es muy, muy pintoresca de conocer, muy linda. Un polo, otro de los polos gastronómicos que tenemos.
1: Mirá, bueno, 3 días a pleno para poder
0: Para
1: recorrer todo.
0: recorrer General Viamonte,
1: Pero por
0: exactamente.
1: supuesto, que todo, yo quiero decir que todos los pueblitos o localidades quedan muy cerca entre sí, ¿no es cierto? No estoy equivocada, ¿no?
0: Exactamente,
1: Ah.
0: sí, son distancias muy, muy
1: Claro.
0: accesibles. Estamos hablando de 15 kilómetros entre
1: Claro.
0: cada una, así que.
1: En una, mira, en una vas a disfrutar el festival, de paso vas viendo la ruta del queso, vas reconociendo. No, es hermoso el recorrido. Así que, Gaspar, éxitos, seguro que lo van a tener.
0: Bueno, muchas gracias. Y también les voy a pedir que sigan
1: Sí.
0: turismo general Viamonte,
1: Sí.
0: arroba turismo general Viamonte, que esa página muestra todo lo que les conté. Es
1: Bien.
0: nuestra puerta al mundo, nuestro querido amigo y colega Pablo. Así que Pablo armó una página hermosa junto a su equipo y ahí está toda la explicación, alojamientos, lugares por conocer y demás.
1: Qué lindo. Bueno, me encanta todo eso y ahí vamos a estar apoyándolos y visitándolos, por supuesto, para conocer. Algunos quizás ya han ido a este Festival del Queso, algunos quizás ya conozcan estos lugares, pero van a repetir, seguro que van a repetir,
0: Ojalá,
1: porque,
0: ojalá.
1: pero sí. Y bueno, y que te cuento que el clima parece que solamente va a haber lluvia a la madrugada de mañana.
0: Del mañana,
1: Sí,
0: sí.
1: así que vamos a tener día nublado que no importa, no importa.
0: No importa porque le ponemos el calor nosotros, el calor humano.
1: Exactamente, ahí está, los rayos solares son nuestros corazones. Ahí está. Gaspar, gracias, ¿eh?
0: Tú sí, muchas gracias a vos, a tu equipo, a la audiencia. Cuando quieran, acá estamos. Gracias por la difusión permanente, por la buena onda y por estar acompañando siempre.
1: Por favor, el corazoncito está por ahí. Saludo a toda la gente de San Emilio. Bueno, Amanda, que es una referente, por eso la voy a nombrar, pero a
0: Si querés,
1: todos.
0: hacemos una comunicación el 25.
1: Pero escúchame, me parece que va a ser personal, va a haber un streaming personal por ahí,
0: Qué
1: ¿eh?
0: lindo, qué lindo, los
1: Estamos viendo,
0: espero.
1: estamos
0: Bueno,
1: viendo. Bueno,
0: qué
1: gracias.
0: bueno, dale, dale.
1: Gracias,
0: Bueno.
1: Gaspar.
0: Hasta luego.
1: Chao,
0: Muchas
1: suerte,
0: gracias.
1: suerte, ¿eh?
0: Muchas gracias.
1: Por
0: Nos
1: favor.
0: vemos.
1: Chao, chao.
0: Gracias. Chau.
1: Gaspar Quintana es el director de cultura de esta localidad General Viamonte. Que

Qué linda charla que tuvimos con Gaspar Quintana, este joven director de cultura de General Viamonte, contando, ¿no?, la festividad o el festival que se va a producir este fin de semana. Gracias a todos los que se van comunicando al 221-678-9928. Como lo hizo también Ana Raquel, que nos cuenta, dice que sueña a medida que nosotros vamos comentando el viaje, ¿no? Qué lindo. Ese es el objetivo, que vayan imaginando por las calles que vamos recorriendo, por ejemplo, de esta localidad, del campo que vamos visitando, ¿no? Son tan lindos. Ana Raquel, podemos en algún momento formar algo, salir afuera con Ana Raquel, porque es una gran periodista y una excelente locutora, así que vamos, por ahí vamos a hacer algo, Anita, ¿qué te parece? Vamos a armar la combi del streaming y vamos a salir a rutear juntas, podemos hacer un montón de cosas. Bueno, me encanta también que haya muchos festivales o que la gente se encuentre, ¿no? Se encuentre para festejar, para celebrar, más allá de cómo está el país, con la situación que está atravesando económica el país, pero bueno, entre todos, como haciendo ese apachechuchamiento que le digo yo, podemos salir todos adelante de alguna manera, darnos fuerza, ¿no? Renovar esa energía, así sea muy cerquita de acá de la

La Plata, como nos comentaba recién Liliana, en La Balandra, que te tomás un micro, o podés ir en bicicleta, inclusive hasta Punta Lara. No sé, también tiene que ver mucho el tema de las edades, ¿no? Cómo te podés movilizar. Pero digo, hay lugares muy cercanos que podés ir y conocer. Tienen mucha historia. Ejemplo, te doy acá cerquita de La Plata, Echeverri. Ahí tiene una estación hermosa, en la estación de ferrocarril, el predio de la estación de ferrocarril, podés ir y pasar el día y podés enterarte también de las cosas o de la historia de Echeverri, que queda 44, te tomás el oeste de aquí de la ciudad de La Plata, o vas a Gorina, y si no, vas a lugares más cercanos todavía, que siempre tenés una historia, una plaza. Ejemplo, la Plaza Belgrano, interiorizarte de por qué está esa plaza, qué es lo que dice, por qué están esas placas, por qué se le llama Manuel Belgrano, o por qué se le llama Rocha, o por, ¿me entendés? Uno, si quiere estar más allá del disfrute del lugar, también lo podés disfrutar históricamente. Bueno, pero yo te voy a contar de algunos lugares, porque ya se está terminando el programa, Martín, se nos está yendo volando. Que tenemos fechas también este fin de semana. La Fiesta Nacional del Caballo en Bragado. Que Bragado queda muy cerquita de Los Toldos. Fiesta Nacional del Gaucho, que queda en Madariaga. Eso es un poquito más al sur, me parece. La Fiesta del Salame en Mercedes. La Fiesta del Postre. ¡Ay, qué rico! En Balcarce. Esto queda cerca de, me parece, de Mar del Plata, ¿no? Yendo para Mar del Plata. La Fiesta de la Picada y la Cerveza Artesanal en Cañuelas. Esto queda más cerca. También la Fiesta Provincial del Mate en Varadero. La Fiesta Nacional de la Cebada Cervecera en Puán. En Navarro, la Fiesta del Buñuelo. ¡Qué rico! Me encanta el buñuelo. ¿Cuánto hace que no como buñuelo? Si algún oyente sabe hacer buñuelo, me encanta, ¿eh? La Fiesta Nacional de la Ensaimada Mallorquina en San Pedro. Ah, esa fiesta un año fui. Hermosa fiesta. Preciosa fiesta. Creo que fue, si no me equivoco, en el 2022. Uy, ¿cuánto pasó? 4 años. La Fiesta Nacional de la Flor en Escobar. La Fiesta Nacional del Girasol en Carlos Casares. La Fiesta Provincial del Inmigrante en Berisso. El Carnaval Artesanal en Lincoln. Bueno, todas estas fiestas se están dando en este fin de semana. Y está también, hay un festival en San Vicente, que acá ahora no lo encuentro, pero que San Vicente queda muy cerquita aquí de la ciudad de La Plaza, 40 minutos, 35 minutos. Este fin de semana va a haber un festival. Bueno, Martín, creo que hemos llegado ya a terminar el programa. El viernes que viene veremos por dónde Dios nos dispara el destino. Si estamos por aquí presencialmente o telefónicamente, pero a algún lado seguramente que vamos a viajar juntos, Martín, para disfrutar de lo que es la vida, disfrutar lo que es el viaje, disfrutar el paisaje, la ruta, la charla con un amigo, con una amiga, conocer gente nueva, conocer lugares nuevos. Tenés lugares también muy cerquita de aquí, de la ciudad de La Plata, que pertenecen a Bransen y que también podés conocer, que quedan, por ejemplo, se me fue Jennifer, creo que es, o Jepener me parece, ¿no? Que es el nombre, siempre me confundo, siempre le cambio las consonantes. Bueno, Altamirano también, que ahí tengo una historia muy linda para contarles en algún momento, de una virgen que encontré media enterrada en una vía muerta, hermoso, que la verdad que son como señales. Así que hay un montón de lugares que he ido conociendo y que me encantaría a ustedes compartírselo. ¿Dónde lo pueden encontrar esas imágenes? Por los lugares donde voy, se llama Viajes y Turismo, que es la página de Facebook, y si no, Susana Suárez, que ahí es donde me vas a encontrar en Facebook o en Instagram como Susi Pay. Bueno, nos volvemos a encontrar el próximo viernes. El viaje ha sido muy placentero para mí, espero que para vos también. Y el próximo viernes Dios dirá por qué destino nos va a encontrar. Gracias, muy buena semana. Gracias, Martín.

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0: Hola, muy buenas a todos. ¿Cómo les va hoy un viernes? Medio nubladito, medio garuando ahí, lloviendo un poquito, ¿no,
1: sí,
0: Sheila?
1: Sí, la verdad que sí, un clima bastante variado. A nivel internacional, te digo,
0: A nivel internacional, sí, estuve
1: porque,
0: viendo...
1: ¿viste lo que está pasando en Santiago?
0: En Santiago, sí, sí, en Chile, en Las Condes.
1: Sí,
0: en Las Condes, sí, estuve viendo. Alud.
1: Un alud,
0: sí.
1: Fue increíble las imágenes, para quien no la vieron. La verdad me enteré hoy a la mañana.
0: Y después también
1: acá
0: en Concordia, Entre Ríos, sí, bastante. Las tierras ahí, todo inundado. Pobre gente, ¿no? También acá al lado más pobre, digamos, también de
1: lo que es la Argentina.

0: Argentina, sí, complicada la gente ahí,
1: Sí,
0: así
1: justo
0: que.
1: estaba viendo las noticias y decían que la pobreza había crecido en ese lugar 56%, es un montón.
0: Sí.
1: Ojalá que, bueno, que frene
0: Que
1: el
0: pase todo esto,
1: clima,
0: ¿no? Que
1: sí.
0: pase todo esto,
1: Sí,
0: sí.
1: porque perjudica. Y bueno, era lo que en algunas entrevistas anteriores habíamos hablado del clima y toda la problemática
0: Sí.
1: de la corriente del Niño, ¿no?
0: La corriente del niño, sí, justo que también tuvimos la entrevista, ¿no?
1: Tal
0: También
1: cual, sí.
0: hablando de todo eso, así que.
1: Sobre todo para prevenir la situación, incluso acá en la ciudad de La Plata. Esperemos que no suceda nada y que bueno, que continuemos, ¿no?
0: Sí, porque aparte en octubre, a esta fecha, altura, cuando es calor, todo, estamos
1: Está todo
0: teniendo
1: cambiado.
0: todo
1: Estamos con
0: clima
1: pullover,
0: feo,
1: vos decís.
0: sí.
1: Bueno, vamos
0: Sí.
1: a empezar nuestro programa. Le vamos a abrir la puerta como todos los viernes, 16 a 17 horas. ¿A dónde se pueden comunicar, Valentín?
0: Se puede comunicar al teléfono al 221-678-9929 o al
1: 221-663-8077. Y si nos quieren ver, ¿por dónde lo pueden hacer?
0: Nos pueden ver por www.radiorocha.com.ar o también por el Twitch, que es Radio Rocha M1570.
1: Y para las que nos quieran seguir por nuestras redes, lo pueden hacer a nuestro Facebook, una puerta abierta, y a nuestro Instagram, una puerta guión bajo abierta. La temperatura actual en la ciudad de La Plata es 16 grados, la humedad del 75%. Para mañana se prevé una temperatura similar, lo que varía es la humedad del 88% y, bueno, probabilidad de precipitaciones de nuevo. Esperemos
0: Sí,
1: que no,
0: sí.
1: dicen que a la madrugada y no, bueno, eso,
0: Esperemos que cambie.
1: que pare un poco. Nosotros vamos a dar inicio al programa, siempre lo hacemos con una narración. Esta vez le vamos a dar pase a Claudio Ledesma. Él es actor, director, narrador oral y gestor cultural. Ha presentado un sinnúmero de espectáculos de narración oral para niños y jóvenes. Representó a la Argentina en los festivales internacionales de cuentacuentos de Bolivia, Cuba, Colombia, Chile, España, México, Perú y Uruguay. Lo escuchamos a Claudio.

Una de las más lamentables carencias de información que han padecido todos los hombres y todas las mujeres de todos los tiempos se relaciona con el sexo de los ángeles. El dato nunca confirmado de que si los ángeles hacen el amor. Otra versión, tampoco confirmada pero un poco más verosímil, sugiere que los ángeles no hacen el amor con sus cuerpos por la mera razón de que carecen de ellos, sino que lo celebran con palabras. Vale decir, con las palabras adecuadas. Por eso ángel y ángela, cuando se encuentran en el cruce de dos transparencias, comienzan a mirarse, a tentarse, a seducirse. Con el intercambio de miradas que por supuesto son angelicales. Y si ángel, para abrir el fuego, dice semilla, ángela, para atizarlo, responde surco. Él entonces dice alud, y ella tiernamente dice abismo. Las palabras se cruzan, vertiginosas como meteoritos o acariciantes y suaves como copos de nieve. Ángel dice manantial y ángela dice caverna. Él dice madero y ella dice cuenca. Revolotea por ahí el ángel de la guarda, misógino y silente, y un ángel de la muerte, lúgubre y tenebroso. Pero el paramatorio no se detiene, siguen silabiando su amor. Ángel dice estoque, y ángela dice herida. Él dice tañido, y ella radiante dice rebato. Y en el preciso momento del orgasmo ultraterreno, los cerros y los cúmulos, los estratos, los nimbos, las galaxias, tremolan, se estremecen. Y el amor de los ángeles llueve copiosamente esta noche aquí con ustedes, escuchando este cuento.

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1: Continuamos con el programa y vamos a compartir un audio que nos mandó Romina Manera de Encuentro de Semillas.
2: Atención, huerteros y amantes de las plantas.

0: Estás. Sería el último evento del año.
1: Encuentro de intercambio de semillas número 24.
0: Nuestro gran aquelarre huertero vuelve a la plaza para compartir semillas, plantines, saberes y experiencias.
1: Si te gustan las plantas o te gusta intercambiar,

0: Momento de entrevista en una puerta abierta y hoy vamos a hablar sobre el ciclo de conciertos de música vocal titulado Cuando suena el río, una propuesta que reúne tres agrupaciones vocales, Confluencia de la Ciudad de La Plata, En Armonía de Misiones y Son del Río de Formosa. Estas tres agrupaciones están unidas por una misma tradición, la música popular, el canto colectivo y el trabajo de las armoniosas voces. Ya estamos comunicados con Hernán Gómez, el grupo vocal de Confluencia. Muy buenas tardes, Sheila y Valentín, te saludan, Hernán.
1: Hola, ¿qué tal, Sheila? Buenas tardes, ¿cómo estás?
0: Bien, bien. Acá preparándonos para preguntarte todo acerca de las presentaciones que van a tener ustedes hoy, mañana y pasado en la Ciudad de La Plata.
1: Correcto. El ciclo arranca hoy a la noche en la Peña La Paila. Sí. En Buenos Aires y continuamos mañana. Hoy cantamos Son del Río de Formosa y Confluencia de La Plata. Mañana llega la gente de Misiones y hacemos el mismo espectáculo en el boliche Restobar Chaya, que está en Costa Rica 1820, sí. Ahí en Palermo. Y el domingo culminamos el ciclo de grupos vocales acá en la Ciudad de La Plata, en el Teatro Argentino, a partir de las 20 horas, con entrada libre y gratuita.
2: Bien, Hernán, acá te habla Valentín, para empezar. ¿Cómo estás?
1: Bien. Te pregunto, bien, bien, todo bien, Valentín.
2: Sí. ¿Sí? ¿Cómo te encuentras este presente con el grupo vocal nacional, no?
1: Y mira, estamos en una situación compleja en cuanto a lo económico. Esto es un encuentro parcial de grupos vocales. Es una modalidad que se usa hace muchos años. El encuentro de grupos vocales arranca por el año 1992 en Venado Tuerto, en la localidad de Venado Tuerto, y se han hecho hasta tres encuentros de grupos vocales por año en distintas partes del país, ya sea en Catamarca, La Rioja, Formosa, Misiones, Santiago del Estero, en Bahía Blanca se ha hecho también. Y bueno, a medida que fue transcurriendo el tiempo, y toda la situación económica hizo que se fuera diluyendo. Por eso con la gente de Misiones y de Formosa, que estamos siempre conectados por medio de WhatsApp y las redes, nos propusimos hacer este encuentro solamente de tres grupos, y no de 8 o 10 como se hace generalmente, para ver si nuevamente podemos ir sumando gente y esfuerzo para que se vuelva a reabrir el ciclo.
2: Bien, ¿y vos cómo llegaste a formar parte de este grupo?
1: Mirá, Confluencia se creó en el año 1992. En un principio éramos un cuarteto masculino. Creo que el primer festival que ganamos fue el Festival de Citibel, casualmente. Bueno. Después hicimos una recorrida por la provincia, Tandil, Coronel Dorrego, Ayacucho. Y bueno, y desde ahí, con algunos cortes por situaciones laborales, por algunas familiares y demás, llegamos hasta el día de hoy como quinteto mixto. Tenemos como voz más alta a María de los Ángeles Suárez, después como primer tenor a Germán Escazola, segundo tenor Daniel Giulio, que fue integrante de Vocal Quinto de acá de La Plata también. Yo que soy el barítono, Hernán Gómez, y el arreglador, Luis Aijo, que es el bajo.
2: Claro, bien. ¿Y qué significa, no, también esto para ustedes, presentarse en el teatro? No sé si ya estuvieron antes o comentarnos también un poco.
1: Mira, nosotros por suerte ya tocamos varias veces en el Teatro Argentino. Ahora creo que la última vez hay una actuación puesta en YouTube, creo que fue en el 2007 o 2008. Sí. La idea cuando nos tocó ser actores a nosotros era apuntar a tanto al Teatro Argentino como al Coliseo. Bueno, sí. Son lugares icónicos de la ciudad y obviamente que nosotros, si tenemos la posibilidad, vamos a elegir siempre.

0: tanto el argentino, también el Teatro del Lago era una posibilidad, pero bueno, está también en reparación. Y sí, es un lugar hermoso para tocar y para mostrar buena música. La gente que va a esos lugares va a escuchar, que la música que hacemos nosotros es para escuchar, básicamente, para tomarse el tiempo de analizar lo que se está escuchando. Y bueno, todo en ese mismo sentido.
1: ¿Qué nos puedes contar acerca de los otros dos grupos que se presentan, más o menos, para que la gente los conozca? Algo de historia.
0: Bueno, mira, En Armonía también es un grupo que tiene muchísimos años de trayectoria, 35 o más. Sí. Ellos hacen música del litoral, un repertorio muy armónico, muy también distintivo de todo lo que es la provincia. Muchas canciones de Ramón Ayala, Gualambao, música típica de la zona, con un folclore por ahí más tradicional, pero siempre respetando la línea vocal. Gente de muchos años de experiencia, también con muchos viajes, inclusive al exterior. Gente que hace mucho, mucho que está haciendo música vocal. Y los chicos de Son del Río, que son los de Formosa, son chicos que son los benjamines, digamos, de todo este movimiento, que formaron parte de algunos grupos, distintos grupos, y se unieron ahora para hacer esto. Hacen música de Brasil, hacen música de Paraguay, que está muy relacionado con la frontera con Formosa, y con un repertorio con boleros, más para este lado, digamos, más moderno. Por supuesto que son todas propuestas muy interesantes, muy, muy valiosas en cuanto a lo musical.
1: De hecho, en el 2024 obtuvieron el primer lugar en el Pre-Cosquín, ¿no?
0: Exactamente. Esa fue una de las últimas grandes actuaciones que tuvieron. Y bueno, ellos son... Perdón. Sí. Ellos están muy activos en redes, tienen siempre mucho material difundiendo la música que hacen. La verdad que son, en ese sentido son uno de los grupos más completos, sí, porque están manejan muy bien las herramientas tecnológicas, y entonces eso les ayuda mucho a difundir la música que hacen. Y que no está para perdérselo, la verdad, que porque el espectáculo en vivo es otra cosa. Por eso invito a toda la gente que se acerque, que va a estar bueno, y que la sala, por más que sea una sala grande, ya tenemos mucha gente que nos está preguntando cómo es el tema de la entrada, sí, si se retira entrada, si es por orden de llegada, bueno. Todo ese tipo de cosas que por ahí vale la pena aclarar, que es a partir de las 7:15, 7:30 se va a dar sala, es por orden de llegada. Y tiene una capacidad de 280 personas.
1: Sí, es muy linda esa sala de Astor Piazzolla.
0: Sí, es muy linda.
2: Bien, y de pronto, ¿ustedes cómo se preparan, no, para una presentación de estas características, no? ¿Qué instrumentos? ¿Cómo van? ¿Si van en grupo? ¿Cómo es? Comentame.
0: Mirá, justamente uno de los sentidos de hacer este tipo de encuentros es que el que organiza, en este caso Confluencia, es anfitrión y se encarga de todo lo que es el hospedaje, las comidas y los traslados cuando vienen los grupos de afuera. ¿Está bien? En este caso nosotros alquilamos una casa grande para que paren los dos grupos, y bueno, después con nuestros autos vamos a ir a Buenos Aires, mañana vamos a Buenos Aires. En esa misma casa se van a hacer los almuerzos, las meriendas, la cena, las guitarreadas. Y eso es lo que forma parte de los entretelones, lo que se le encuentra. Y obviamente como broche, la actuación a la noche, ya sea en Buenos Aires, bueno, en este caso dos en Buenos Aires y una acá.
1: Sé que ustedes están con poco tiempo también, te queríamos agradecer porque hoy de hecho tienen una presentación, no te queremos quitar más tiempo, agradecerte haber estado en esta puerta abierta, y cuenten siempre con nosotros para difundir.
0: Bueno, desde ya muchísimas gracias, y la verdad que estamos a las corridas porque hace 2 horas llegaron los chicos de Formosa. Gracias. Y ya en un ratito estamos preparando todo para irnos a Buenos Aires, y encontrarnos con otra parte de los chicos de Formosa que paró en Buenos Aires y hacer la prueba de sonido en la paila y esperar que llegue la noche para hacer la actuación.
1: Todo lo
0: como siempre, agradecido por la difusión.
1: Sí, muchísimas gracias.
0: No, a ustedes, un abrazo grande.
2: Éxito, nos vemos.
0: Nos vemos, hasta luego, gracias.
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1: Continuamos con nuestro programa. Es el turno de Carolina Carrera con pronóstico reservado. Trae un tema bastante interesante, relacionado también con el nombre del programa. Se llama Una puerta abierta y cómo se va relacionando con lo que realmente uno quiere o lo que le tiene que dar al otro. Vamos a escucharla.
2: Hola, muy buenas tardes para todos. Qué placer poder compartir un día más el programa de Una Puerta Abierta. De

0: poder estar presente en este viernes, aunque sea a través de un audio, para poder participar en este programa que abre las puertas a un montón de personas, a un montón de entrevistas, y que esto nos enseñe a que nosotros también podamos ser una puerta abierta para alguien más. Una puerta de servir al otro. Que abramos la puerta a la gente que necesita, que abramos la puerta a quien necesita recibir un abrazo, a quien, no sé, necesita un acompañamiento, o a quien solo necesita que estemos sentados al lado sin decir una sola palabra. El desafío es para que cada día podamos abrir la puerta a alguien y no ser tan egoístas. Los invito a que cuando ustedes miren a su alrededor y digan, yo tengo la vida realizada, o como estoy, estoy bien. Bueno, que miremos un poquito más allá. Que si alguien que nos necesite, que podamos tener esa apertura y decir, voy a ayudar a alguien. Siempre va a haber una persona a nuestro alrededor que necesita ayuda. No solamente en el plano económico, en el plano social, de poder acompañarlo, no sé, un vecino que está solito, preguntarle si necesita ir a hacer algún mandado, una abuelita que no tiene quien la ayude, acompañarla a hacer algún trámite. El desafío es ese, que hoy nos dispongamos a hacer puertas abiertas. Estamos en una sociedad donde cada vez más se cierran puertas, donde cada vez más nos aislamos, donde cada vez más queremos explotar por los aires y cortar relación con la gente. No. Dispongamos nuestras vidas para poder ser puertas abiertas, como dice nuestro programa, que somos una puerta abierta. Cambiemos nuestro chip. Empecemos a cambiar nosotros desde nuestro lugar y así vamos a empezar a ver cómo la sociedad cambia. Los invito a que podamos reflexionar sobre esto, que no nos estanquemos en mirar lo que tenemos cerquita, que podamos tener una apertura más grande y que podamos ser colaboradores de una sociedad que quiere lo mejor. Les mando un beso, seamos puertas abiertas, abramos nuestro corazón para que quienes nos rodean y quienes nos necesitan estén un poquito mejor. Les mando un beso gigante y que tengan una excelente jornada y un excelente fin de semana largo.
1: ¿Vos qué pensás acerca de este tema, justamente del el hecho de abrir las puertas? A veces uno está en su propio mundo, en su propio ombligo y se olvida del otro, ¿no?
2: Claro, sí, sí, uno se olvida del otro completamente, ¿no? Esto también, como dice ella, ¿no? Da puertas abiertas a todo esto, a las cosas, a los problemas que tenemos siempre uno, y hay que estar ahí, hay que estar ahí, ¿no?
1: Vos sabés que la otra vez, el viernes pasado, recibí una llamada porque no fue en la radio y hoy justo Liliana volvió a llamar. Y la verdad que un oyente te llame, que te dé, que te incentive, que te salude constantemente, que le guste tu programa, que te dé fuerzas para seguir, que se sienta acompañada. Creo que de alguna manera, Valentín, estamos logrando el cometido del programa, ¿no?
2: Sí, sí, eso también.
1: De
2: sí.
1: Hecho, te comentaba que te mando saludos, siempre nos está escuchando, escucha Rocha, en general la mayoría de programas, y mandarte un beso, Liliana, porque la verdad que ayudás desde la palabra.
2: Siempre estás ahí, Lili, siempre estás ahí escuchando. Yo también agradecido por el saludo que me mandaste, que yo arranqué también hace poco. Sheila también hace bastante que está acá, Juanma, el productor, y estamos todos acá siempre escuchando lo que nos decís, siempre sí. Agradecidos con vos, así que también gracias por...
1: ¿Y qué pensás acerca de lo que dice Caro vos?
2: Lo de Caro también, como dice ella, ¿no? Una puerta abierta, ¿no? Como el programa.
1: Sí.
2: El programa mismo. Sí, no, siempre hay que estar acompañando al otro, ¿no? Estar del lado de la otra persona, poder darle libertad de que también te pueda hablar, te pueda comunicar, pueda soltarse, sociabilizar, y nosotros también ahí apoyarlo a eso, porque por ahí hay algunos que se sienten retraídos, viste, un poco a lo que piensan, esas cosas, y ayudarlos a soltar. Hoy me pasaba en la facultad también.
1: Sí.
2: Había un chico que siempre está introvertido, viste, está metido el solo, viste, un poco, y hoy pasó al frente a hacer un programa, una columnita de un ratito que tenía justo, y él se trababa, viste, estaba muy nervioso, y yo también, porque el profe nos decía que le pongamos un cronómetro para a todos, ¿no? Lo que pasamos. Sí. Y yo estaba con él, le decía, mirá la cámara, y como que se trababa, y yo le decía, volvé, volvé, volvé, y así de a poco, ¿viste?

0: este también se iba desenvolviendo. Y yo digo, hay gente que también, algo hay otros que ponerle, si estamos en el salón, o es un salón más grande con más gente, por ahí se le ríen. Entonces, como que ese lado decís, qué feo esto, ¿no? Entonces, yo estoy de ese lado y acompaño, estoy ayudando ahí también, sí.
1: Sí, la verdad que sí, porque nadie es sabio. Justamente cuando uno pasa por la facultad es natural esos nervios. Claro. Y a veces, no sé ahora, pero cuando yo estuve en la facultad éramos un montón de gente y pasaban dos o tres los que más hablaban y es una práctica diaria. Nadie la tiene tan clara ni que otros tengan más facilidad que otros. Y está bueno también decirlo, ¿no? Sí. Porque en la facultad, en las escuelas, pasa todo eso.
0: Sí, hay muchos que después también por tema de salud entran en depresión o algo y es complicado también lo que pasa, ¿no? Estar del otro lado, acompañar, por eso es importante también tener en cuenta a las otras personas y qué es lo que le está pasando, qué es lo que viven día a día y bueno, siempre darle algo positivo, ¿no? Un plus.
1: Sí, la verdad que sí, porque es la forma de que vamos a encontrar, como dijo Carolina, de salir adelante en sociedad. Continuamos con nuestro programa.

0: Continuamos con el programa. Saludamos a Juan Pablo y Gladys que nos están viendo. Y no, Juapi. Fue después de Dardo Rocha que ingresé a la facultad. Te mando un beso igual a Gladys.
1: Bueno, tenemos para contarles un poquito que este lunes reabre Plaza España, ¿no? Sí. Bueno, la inauguración será en 7:66. Julio Lac y autoridades diplomáticas van a estar ahí participando del acto. La jornada será gratuita, obviamente, y reunirá instituciones de la colectividad española con un cierre musical de Toiro y Luna. Esto va a ser a partir de las 11:30, arranca. Va a estar la recepción del embajador de España en Joaquín María de Aristegui Laborde.
0: Sí.
1: A las 12 se realiza la ceremonia, que va a estar el intendente Alac, con el vicecónsul español también acá en La Plata, Cristian Gustavo Foy López. Y estarán presentes autoridades y representantes de instituciones de colectividad española, como había dicho. Va a contar con abanderados y escoltas de bandera de ceremonia, entidades participantes. Va a haber un encuentro protocolar ahí, la plaza tendrá una programación artística distribuida en bloques horarios, va a haber juegos, bueno, va a participar el Centro Asturiano de La Plata, el Centro Aragonés, el Castellano Leonés, el Círculo Andaluz y el Centro Gallego, y después va a haber también el turno de la música, donde va a cantar lo del Centro Gallego, las presentaciones de, bueno, como decía, del Centro Cultural. En ese mismo tramo actuará Cantaru Lleiros del Centro Gallego. Después a las 3 de la tarde van a participar el Estudio Faralay y el Centro Gallego, que van a hacer una actuación de baile. Y después ya a las 4 va a haber una paya, la paya del Círculo Cultural Andaluz, y las entidades españolas compartirán este paso doble antes del cierre, ¿no? Y a las 5 ya la banda El Toro y Luna.
0: Que es el cierre, ¿no?
1: El cierre, sí, a las 5 ya finaliza la programación musical. Va a haber comidas también, va a estar lindo. La plaza quedó bastante...
0: ¿Y vos sabés que pensabas el lunes 12 es el Día de la Diversidad Cultural?
1: El día del lunes 12, justamente también. Y bueno, decir que las calles también, ¿no? Quedaron, bueno, sacaron los adoquines, que hay gente, los vecinos que debaten, que quieren que queden.
0: Sí, porque... es más, hay una asociación.
1: Mm, sí.
0: Que en algún momento le hemos hecho una entrevista porque eso es patrimonio...
1: Cultural,
0: sí. Sí, de la ciudad de La Plata y bueno... No lo han tenido en cuenta, siguen peleando por eso, pero...
1: Sí, en parte, por ejemplo, yo que soy el que manejo, sí. No estoy a favor de que estén los adoquines porque te hacen rebotar el auto mal y hay muchos que también las motos se resbalan cuando está con la calle húmeda. Uh-huh. Así que bueno, ahora pavimentaron todo. Después también les queda, bueno, Parque Saavedra, que también está pegado, y más adelante ya para noviembre dicen supuestamente que va a estar. Y bueno, esperemos que Plaza Mateu también, ¿no? La renueven, así que bueno, este lunes va a estar bastante linda la Plaza España.
0: Sí. El fin de semana largo tienen para ir este lunes y ver también cómo han organizado de nuevo la plaza, ¿no?
1: Sí.
0: Una plaza que es bastante concurrida también.
1: También, sí, porque justo pleno 7, calle 66 ahí, sí. Aparte está la ladrilla también ahí, ahí... La estación de servicio.
0: Somos casi del barrio.
1: Casi, ¿vale? Del barrio, sí. De todo, sí.
0: Bueno, veremos si está la posibilidad. Bueno, están todos invitados a la inauguración de Plaza España.

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1: Bueno, justo para hablar, ¿no? De sí. La despedida de Leo, de Messi. Qué grande, qué grande, ¿no? Leo, todo lo que hizo para la selección. Yo le di unas palabras en una historia en mi Instagram por la pasión del fútbol que me hizo vivir él. Tantas cosas que nos hizo ver, ¿no? También la garra que le pone, cómo fue el último mundial, todo esto, pero bueno, un poco también el revuelo.

0: Lo que hubo, ¿no? Por toda esta despedida que fue para
1: sí,
0: mí.
1: Sobre todo con el auspicio que acabo sí, de darte, sí, sí, fue sí. Increíble porque la verdad que no se esperaba. Él, no sé si todos tuvieron la misma sensación. Yo tuve que él esperaba algo más, como se lo sorprendiera.
0: Aparte, el partido también fue medio complicado. No se lo dejó fácil. Benin fue un 3-0 donde él hubo muchas jugadas que estuvo medio ahí. Complicado, pero bueno, el equipo ayudó también cuando entraron los chicos, los recambios, fue distinto el partido, así bueno, él pudo tener su gol, pero bueno, fue un partido que no lo dejó fácil Beni, no lo dejó fácil porque yo pensé que iba a ser de más goles,
1: sí.
0: Pero bueno, fue un partido muy, muy peleado, sí, sí, no lo dejó fácil.
1: Y la gente, la emoción de la gente a nivel mundial, creo.
0: Sí, también, sí, sí, está el mismo compañero Enzo Fernández que se lo vio llorando. Desconsoladamente, sí, por Leo, ¿no? Todo lo que vivió, lo acompañó en el Mundial en Qatar también, que fue un gran jugador, ¿no? El Golden Boy, Enzo. Sí, sí, ¿no? Bastante. La gente también en la hinchada, en la tribuna, se lo veía llorando. Así que un momento muy lindo se vio, pero bueno, con un poco de...
1: Lo opacó este momento.
0: Lo opacó este momento, final. Sí, sí, que ahora se está hablando de todo. También River le hizo una mención de socio honorario a Leo y justo Chiqui Tapia dijo que eso sobrepasó por arriba y hubo muchos inconvenientes.
1: Lo que pasa es que la despedida de Leo Messi lo organiza River.
0: Claro, sí, sí. Sí
1: y
0: sí.
1: Viste que siempre están las cuestiones de poder, de la AFA, de...
0: Sí, muchos inconvenientes, cosas ahí que no pueden estar o que sobrepasan por arriba porque decían que la pantalla también del Monumental que la habían cambiado hace mucho porque van a renovar el techo, todo el estadio y dijeron que no, que estaba mal porque no tendría que haber estado habilitada y 10.000
1: bueno,
0: cosas
1: pero
0: más.
1: Fue la despedida, fue la emoción, fue vos que sos de River, que sea
0: también,
1: en la cancha de River es un plus, ¿no?
0: Sí, sí, también, sí. Que la cancha esté llena como estuvo
1: tal
0: ese día.
1: Cual.
0: Las palabras que también dijo Leo después, ¿no? Hablando, todo lo que hizo él, lo que hizo el equipo, la hinchada también que es una familia para él, todo, y fue un momento muy, muy lindo, emotivo también.
1: Sobre todo que ha sido un hombre de lucha, pero lucha a nivel personal y futbolístico también.
0: Sí.
1: Porque todos sabemos lo que él padeció, lo que se fue a España tan chico. Y entonces si es ejemplo de lucha, uno de esos es Lionel Messi.
0: Leo Messi, ¿no? El más grande de todos, sí. Bueno, después tenemos la vuelta de la Liga Argentina después de la fecha FIFA, de la Liga de Naciones. Arranca hoy, ya arrancó. Tenemos el partido ahora un ratito de Gimnasia.
1: ¿Cómo te preparas,
0: Valentín?
1: Tucumán,
0: sí, que yo voy a ir a la cancha. Así que tenemos los partidos de esta liga. También tenemos información sobre Fórmula 1, que Franco, bueno, no pudo pasar a Q2 en la sprint, pero bueno, va a largar 11º en Singapur, ¿no? Van a correr, que Max Verstappen quedó en la pole. Así que bueno, también tenemos que corren, bueno, el sprint va a ser a las 6 ahora de la mañana, después de las 12 tempranito del sábado. Después la quali, bueno, las tenemos a las 10 de la mañana, ya un poquito más temprano, digamos. Y el domingo a las 9 va a ser la carrera. También tenemos la información de que, bueno, ganó Sarmiento de Junín, le ganó a un Aldo Civi que ya está casi para descender.
1: Sí.
0: Medio complicado. Después, bueno, Instituto que juega con Boca en Córdoba, juega en 7:30. Unión de Santa Fe frente a Defensa y Justicia. Y mañana tenemos el sábado, tenemos esta fecha con. Sigue con. Ay, perdón. Seguimos la fecha. Bueno, hoy para hablar un poquito de Gimnasia.
1: Sí.
0: Que hoy el lobo, sí, hoy yo me estoy preparando porque va a ser un partido complicado. Atlético Tucumán que viene también muy bien. Viene ahí casi arriba, muy arriba. Peleando con River también ahí la tabla, porque no están entrando ahí a Sudamericana, no estarían clasificando tampoco a los playoffs. Y un Gimnasia que también viene encaminado, porque si gana hoy se pone casi al segundo puesto donde está Argentinos. Y bueno, miércoles juega River también, para informarles, que juega con Sarmiento. Y bueno, ya

0: Mañana tenemos el partido que juega 9:30 con Estudiantes Río Cuarto, un Estudiantes Río Cuarto que también viene complicado porque está por descender. Ya creo que si llega a perder con River, ya estaría muy complicado, ya estaría out fuera de la liga. Y bueno, también temprano tenemos Barracas Huracán, Central Córdoba Estudiantes, un Pincha que la semana que viene tiene un partido complicado, ¿no? Por Libertadores, que bueno, vamos a hablar un poquito de eso después. Tigre, 7:15 juega frente a Banfield. El domingo ya tenemos San Lorenzo Deportivo Riestra. Las canchas están pegaditas ahí justo en la Riestra con San Lorenzo a las 14:45. Después Rosario Central frente a Independiente Rivadavia a las 5. También en ese horario tenemos Platense Argentinos, Racing Belgrano 7:15, Talleres Independiente, que ese es un encuentro muy, muy parejo para mí, porque el rojo que viene ahí con el tema de la dirigencia, la presidencia, que van a jugar 9:30. Ya el lunes cierra la fecha con Lanús Vélez, también otro partido esperado, a las 4 de la tarde. Y después 6:30 ya cerraría la fecha con Gimnasia Mendoza y Newell's. Bueno, recordar que en la zona A está puntero en el grupo A Instituto con 25 puntos, segundo Vélez con 21 puntos, tercero está Defensa y Justicia con 21, también cuarto Boca Juniors con 20, quinto está Lanús con 17, Newell's también con 17, bueno, Gimnasia Mendoza igual, Independiente igual, y Estudiantes que tampoco está entrando a los playoffs.
1: Se va quedando
0: ahí, pero bueno, con 13 puntos. Después sigue Unión, Riestra con 11 puntos, San Lorenzo, Platense con 10, Central Córdoba y Talleres, que está último, que viene ahí peleando también para entrar, pero está muy complicado para que entre. Después en el grupo B tenemos Argentinos puntero con 21, Belgrano con 19, Sarmiento con 19, Rosario Central con 19, Huracán también con el mismo puntaje. Sexto lo tenemos a Independiente Rivadavia y ahí séptimo está Gimnasia, que si hoy gana se pone a punto, y si Atlético Tucumán le llega a ganar también se pone picante ese grupo, partido, ¿eh? Sí, esa zona. Después River, bueno, noveno, que tampoco está entrando en los playoffs por ahora, pero bueno, mañana si llega a ganar este partido, por parte tiene que ganar porque viene sin jugar varias fechas, y tiene un equipo con el que tiene que lograr todo, ¿no? Obviamente. Después Tigre, décimo primero con 12, Racing con 11, Banfield casi ahí abajo con 10. Y bueno, una tabla anual muy, muy complicada, donde hoy perdió Aldo Civi y ya también se está casi jugando el descenso, porque Riestra sacó unos puntos de más, pero bueno. Y bueno, Estudiantes Río Cuarto, que ya si llega a perder ya queda, como dijimos, out. Bueno, después también tenemos... información que la B Nacional, ¿no? La Liga del Ascenso,
1: sí.
0: está que arde porque tenemos a Ferro, que está puntero con 61, pero Morón lo viene empujando ahí con 58, Godoy Cruz, Antonio Tomba, que también viene ahí pegadito, Deportivo Madryn, Colón, Almirante, Estudiantes y Ciudad Bolívar, que están ahí entrando para jugar. Después en la otra zona tenemos a Tristán Suárez, Temperley y Atlanta, Gimnasia Jujuy, Midland, Gimnasia Tiro, Deportivo Maipú, donde está Enzo Pérez, Colegiales, y esos son los que están entrando a los playoffs, ¿no? Para ir. Y bueno, los dos primeros, que serían Tristán Suárez y Ferro, irían directamente a la final. Y ahí se ve quién asciende, pero esperemos que Ferro vuelva hace bastante que no lo viene peleando en el ascenso, así que bueno, esperemos que Ferro pueda volver. Después, bueno, tenemos la semana que viene, ¿no? Libertadores. Tenemos al Pincha, que juega frente a Corinthians. Digo, Flamengo en la semifinal. Hoy estoy medio... cursé temprano, ¿viste? Está medio. Juega frente a Flamengo la semi. La ida acá en uno. Al final va a ser en uno. Veníamos anticipando que no se jugaba, que por ahí sí iban a cambiar. Pero bueno, con el público, al final Estudiantes pudo hacer un espacio ahí. Van a jugar 9:30 el jueves. Después el miércoles tenemos Fluminense-Palmeiras. 9:30. Después tenemos el otro miércoles. Tenemos la semana que viene, que jugarían la vuelta Palmeiras con Fluminense. Y el jueves 22 ya tenemos la vuelta en Brasil de Flamengo frente a Estudiantes. Un Estudiantes que en la Liga, en la Copa Argentina, bueno, le fue mal. Con Platense perdió. En la Liga está ahí. Pero bueno, esperemos que el camino sea este, ¿no? En semifinales. Pero
1: capaz que en esta circunstancia, que es una cuestión internacional, ponga más garra y gane Estudiantes.
0: Sí, que gane, por favor.
1: Sí.

0: cancha y después en Suda. Bueno, tenemos a Boca, que va a jugar frente a Vasco da Gama este martes a las 9:30. Después tenemos, bueno, la otra semi, que es Mineiro, Atlético Mineiro de Brasil, frente a Montevideo City Torque a las 7. Bueno, también de información tenemos que la semana que viene también vuelve la Champions League. La Champions League con partidos muy, muy importantes. Bueno, para destacar tenemos el Villarreal frente al Napoli, un Lens de Francia frente a Sporting de Lisboa. Tenemos el Atlético de Madrid de Julián Álvarez frente al Manchester United, para mí como el más grande de Inglaterra, digamos, sí, por historia. Después tenemos Galatasaray Barcelona, el equipo de Turquía, el Arsenal también frente al Lille este martes. Después el miércoles ya tenemos Bodølim, un equipo noruego que siempre hizo buena competición, que juega frente al Borussia Dortmund. Después, bueno, la Roma de Dybala, de varios argentinos, de Mati Zule, de Santi Castro, que juega frente al Real Madrid, al gran Real Madrid. Ese va a ser un lindo partido.
1: Partidas.
0: Después, sí, a las 4 de la tarde tenemos también el City, Manchester City, de Enzo Fernández, frente al Paris Saint-Germain. Y bueno, después ya tenemos el Betis, también muy lindo partido, frente al Porto, el Aston Villa, Fenerbahce, que van a jugar a las 4. A las 4 de la tarde son todos estos partidos, el martes, sí, y el miércoles. Bueno, para ir cerrando, un poquito más de información que tenemos es que se está jugando el Master 1000, el Master 1000 de Shanghái, donde tenemos participación de bastantes argentinos. Mañana juega Camilo Hugo Carabelli, juega frente al número 4, Auger Alassime, el canadiense. Después tenemos Thiago Agustín Tirante, el platense, que juega frente a Rafael Jodar, el español. Después también tenemos Tomasito Echeverri, también de acá de La Plata, frente al checo Dalibor Esbercina. Después también tenemos el partido que para mí es el más importante de los argentinos en tenis, que es Juanma Cerúndolo frente a Carlos Alcaraz, el número 2 del mundo. Así que esperemos que a Juanma le pueda hacer un muy buen partido, pero bueno, lo veo complicado con Alcaraz, que viene también de una lesión, que vino repuntando. Y después tenemos, bueno, Baez frente a Valentín Bachelot, del polaco. Así que bueno, tenemos eso de información. Bueno, qué decir, ¿no? Bastante
1: nutridito para
0: para esta semana estar pendiente a la tele, el fin de semana también, la semana que viene Champions, Libertadores, Sudamericana. Así que bueno, a full deporte.
1: Precisamente ahora nosotros vamos cerrando el programa, tenemos que entregar horario porque se viene el partido de Gimnasia.
0: Sí.
1: A ver si te comprometo y si te animás a hacer un vivo en el partido, sí, y después nos mostrás el audio, porque es distinto transmitir en la cancha
0: que en el estudio. Sí, obviamente es otra cosa estar con la gente ahí.
1: Estaría buenísimo afuera, sí, para que la gente vaya viendo también tu trabajo dentro de la cancha. Así que buen fin de semana para todos. Nosotros nos tenemos que ir hasta el próximo viernes. Y yo lo comprometí al aire a Valentín, que nos va a traer su audio desde la cancha de Gimnasia.
0: Sí, vamos a mandar todo. Así que bueno, gracias por estar escuchando al otro lado. Como siempre, de 4 a 5 el viernes que viene, perdón, estoy medio hoy. Así que bueno, gracias por estar del otro lado.
1: Sí, eso es importante, siempre acompañándonos y nosotros dando lo mejor, averiguando entrevistas, toda la semana producimos el programa para ustedes. Muy buen fin de semana para todos.

Se viene el invierno, ¿qué pasa, Dios? ¿Qué pasa, barba? Sí, gente, arrancando, nos viene pisando el fútbol. Qué cosa, ¿eh? ¿Cómo manda el fútbol? Sí, señor, adelantamos una hora, estamos una hora antes por el tema del partido. Buenísimo, por lo menos cumplimos. Estamos saliendo al aire, gracias Horacio que me avisó con tiempo. Así que acá estamos, gente, un viernes de frío, de bufanda. Estoy con la bufanda todavía en mi estudio, en mi casa, en mi lugar de trabajo. Así que buenísimo, arrancando hoy con un nuevo viernes, con un montón de información, un montón de cosas. Siempre tratamos de tener material, contenido, para no hablar y zaraciar o hacer tiempo. A veces lo hacemos, si no te queda otra. Pero en realidad es tan corto el espacio que queremos aprovecharlo y sacarle el 100%, gente. Me río por el meme que dice: hola Jesús, ¿qué tal? ¿Cómo te va? Te quería pedir dos de sol, dos de lluvia, uno de viento, uno de sol. Pasa que estoy haciendo un pedido de empanada. Buenísimo, porque la verdad no entendemos qué pasa con el clima. Y hoy me dijo una chica amiga que vamos a estar así por el tema del niño, del nene, de la nena, de no sé qué, hasta marzo. Así que no guarde la bufanda, no guarde la campera. La verdad que está todo como loco. Bien, gente, me mandás un WhatsApp, un mensajito, lo que sea, porque repetimos, gente, repetimos, porque íbamos a suspender el tema de las medialunas, pero la gente está tan contenta, me manda mensajito toda la semana: gracias por la medialuna, muy rica, me encantaron, estoy contento. Bueno, así que vamos a ser generosos. Si vos das, después vuelve, así que vamos a seguir regalando las medialunas. Mandamos un mensajito al WhatsApp de la radio, a mi teléfono, buscarnos en Instagram, que estamos, mirá, te digo, te paso ya la información, así ya empezás a buscarnos. En WhatsApp sería 221-494-6738. Ese es mi WhatsApp particular. Me mandas un mensajito y yo te anoto para el sorteo que hacemos 5 minutitos antes del fin del programa. Y si no, mandame el WhatsApp de la radio, 221-678-9929. Así que estás avisado, no te podés perder. Son muy ricas y le agradezco a la gente de... La medialuna la semana pasada se la ganó mi amiga Vivi, una amiga que la conozco hace un montón, y nada, le dije que me mandara un mensajito, me mandó un WhatsApp, entró en juego. Yo la puedo regalar a la gente que me dice regalámela a mí, no, porque eso sería ya nada, sería una negrada, y acá queríamos hacer las cosas como corresponde. Me mandás un WhatsApp, no es nada, no tenés que pagar nada, no te va a costar nada porque es gratis, y te pongo en un sorteo y ya está. Así que Vivi disfrutó las medialunas, está re contenta y mandó una foto. La gente de Dulce Hora, que está en la Plaza Italia, así que ellos me hacen ese aguante. Dijimos, hace frío, está ideal para mate, así que dala. Y quiero mandar un saludo antes de arrancar a mi amigo, a mi colega. Qué orgullo y qué lindo tener colegas de la talla de un profesor, un licenciado como Iñaki, loco. Iñaki es un capo, lo conozco hace más de 5 de la pandemia, antes de la pandemia, 2018, creo que estábamos cursando, no sé si fue guión 2 o guión 1, y arrancamos a vernos entre pasillo de la facultad, trabajo práctico, algún rodaje hemos hecho juntos. Así que le mando un cariño gigante, está cumpliendo años hoy, feliz cumpleaños, traernos torta, compartir torta. Así que nada, debo decir que haya gente así, que se prepara, que se forma, que busca un mejor de acá en adelante. Esa es la gente que vale la pena acercarse y codearse, porque es como dicen por todos lados: te juntás con estudiante, te vas a volver estudiante; te juntás con vago, te vas a volver vago; te juntás con pobre, te vas a volver pobre, porque es así, gente. Así que la verdad, Iñaki, cariño gigante, siempre me está escuchando, y siempre, alguna vez hemos hecho radio juntos, y bueno, ahora está en un bypass, está en otra cosa él y yo también, pero bueno, ahí está mi saludo para Iñaki. 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Eso va a ser allá el 17 de octubre a las 21 horas. Queremos charla con la gente del Festival de Cine. Lo vengo diciendo hace rato, ya arrancaron todos los festivales de acá hasta noviembre, que es el último festival que se hace. Y después del Festival de Cine está el Rojo Sangre. Y después está el festival, que es el que sigue después, que en diciembre, Ventana Sur. Así que lleno de festivales. Y en este momento está realizando el Cine Inusual en la ciudad de Autónoma de Buenos Aires. Vamos a charlar con la gente del festival. Creo que es uno de los directores que... vamos a llamarlo más tarde para que nos cuente cómo está todo, cómo viene. Empezó ayer, del 8 al 18, esto es la Ciudad Autónoma de Buenos Aires, así que te puedes hacer un viajecito, habrá alguna peli. El lunes es feriado, te vas allá, te vendrías un par de pelis, cine independiente, cine hecho con 2,50, así que por ahí esto a Jorgito no le va a gustar, porque a él solo le gusta la de Toretto, y duerme con Toretto, y sueña con Toretto, y se...

Moja con Toretto. Bien, gente, vamos a un poquito de música. Arrancamos, hoy nos está pisando el fútbol, así que vamos con un poquito de musiquita. Vamos a hacer como hago siempre, pongo lo que estoy escuchando, que es lo que me gusta, y lo que siempre hacemos lo mismo, y le bajamos un poquito el volumen para que no nos persigan después por el tema del derecho a autor ni nada de eso, y después vos lo buscás donde quieras. Esto es Hermética, una banda que la he visto crecer y me ha visto crecer desde 1993, más de 30 años con ellos. Una canción hermosa. Y ahora volvemos.

Sí, qué lindo escuchar a Ricardo Llor, escuchar a la gente de Hermética. Qué lindo, me pone re contento haber estado horas y horas con los cassettes, porque esa época era cassette. Después pasaron al DVD. Recuerdo muy, muy, con mucho cariño, mucho afecto. Me regalaron, porque yo venía, rompía los cocos todo el tiempo con esta banda. Me regaló un amigo de la época esa, el secundario, El Vivo, que salió en Obras de 1993. Imagínate, yo estaba como loco y todos me decían, qué pesado con el heavy metal, qué pesado. No me arrepiento, si me das de elegir de vuelta, volvería a elegir ese estilo musical. Así que vayan a buscar Hermética, que fue la segunda banda que tuvo nuestro amigo Ricardo, con todos ellos ahí, con esta voz del loco este. Nada, la verdad, muy, pero muy bueno. Bien, bien, gracias Lili, presente siempre ella. Si vos

Pues estás lista en la escuela y tenés que empezar avanzando en línea. La primera que pasa es Lili, así que un cariño gigante para vos. Espero que estés bien, que te encuentres bien. Hace frío, abrigate Lili, no salgas a la calle. Está ideal para tomar unos matecitos, un cafecito, no sé, lo que vos quieras. Bien, gente, siempre arranco y siempre estos días se me ha hecho costumbre. La verdad que está bueno, me re gusta. Te dejo una frase como un disparador, tómalo como quieras, te lo dejo como una enseñanza. Y esta frase de hoy es: no te olvides que la brújula fue inventada antes que el reloj, gente. A veces lo pasamos el día corriendo, mirando el reloj, mirando los segundos, calculando el tiempo, corriendo el colectivo, tomándote un Uber, lo que sea. Pero parate y pensá un segundo: la brújula fue antes que el reloj, así que medí tu tiempo. Fíjate hacia dónde vas o hacia dónde querés ir. Está buenísimo esto, me encantó. Baja un cambio, ponete de acuerdo con tu brújula, que el reloj tarde o temprano se acomoda solo. Buenísimo, la verdad que está buenísimo. Ideal, ideal, porque la verdad es cierto, vivimos corriendo, que llegamos tarde, que qué sé yo, que aquello, y no nos damos cuenta si estamos yendo en la dirección correcta. Así que espectacular, así que a meterle pila. Gente, hoy tenemos de todo. Ojalá que podamos hablar con el chico del festival, porque medio raro venía esa entrevista. Primero hablé con la directora del festival inusual, me dijo sí. Después, como me cambiaron la hora, me pusieron una hora antes y ellos están ahora, right now, en este momento están en proyección. O sea, están presentando películas, salen de una peli y entran a otra. ¿Cómo es el ritmo de los festivales, no? Te iba a dejar también para que busques, y es sencillo, se repite en todos los festivales la misma modalidad. Entras a la plataforma de Google, la que vos uses, pones Festival Inusual, o no sé, acá me mandaron una plataforma, primordiales.com.ar, y te aparecen todas las películas, día por día, y un montón de salas, la verdad, un montón de salas. El Gumón es una de ellas, por ejemplo, van a estar ahí, después van a estar en la biblioteca del Congreso, y un montón de salas más. Así que tenés que entrar ahí, como te dije recién, primordiales.com.ar, si no, buscarlos en el Instagram como Festival Inusual, y ellos tienen toda la data ahí cargada. Así que te diga qué película es o qué sé yo, pierdo el tiempo, prefiero que lo hagas vos, que te desasne vos. Lo que sí, estuve mirando la programación, me pareció genial, y yo mañana voy a andar por aquellos lados. Hay un documental de Casanovas, que es Flavio Casanovas, que es un músico de acá platense, que tocó, bueno, hace un montón que viene tocando, justamente un poco de la musiquita que hemos programado para hoy y de las pelis que vamos a recomendar, tienen algo de ver con eso, con la música, con el rockabilly, con todo eso, porque ellos hacían ese tipo de música. Hay un documental muy lindo que va a estar, creo que mañana va a estar para proyectarse mañana en el festival este. Vamos a ver si lo podemos, que nos cuente un poco más ahora el director de ese festival. Y también hay otro documental, este es un poquito más power, que es al guitarrista Tano Marcielo, que es el guitarrista de Ricardo Iorio con el Más Fuertes, tocando la música de un documental. O sea, él está armando lo que sería la banda sonora de un documental en tiempo real, y a su vez lo están filmando, documentando. Así que está buenísimo, hay que verlo ahí tocando. Qué bien, así que quiero ver eso. Está bueno, bastante cámara en mano, sencillito, ¿entendés? No hay un despliegue de cámaras ni nada de eso. Es cámara en mano, a veces fija o a veces con movimiento de traveling o algo de eso. Así que genial, ahí estaremos, que nos cuente un poquito a él. Tiene más de 21 años este festival, así que bastante tiempo remándolo. Y ahí le preguntaremos en un rato cuando estemos en contacto con él, a ver qué nos puede estar contando. Mientras, mandaron su mensaje para que puedas entrar en el juego, para que puedas participar. Lili está jugando, obviamente está jugando Lili, que me acaba de mandar. Ya me mandó Iñaki temprano, me mandó Lili de Plaza Isla Malvinas también, que es el esposo de Otero. Otero es un amigo, la verdad que me cae re bien. El profesor Otero es. Entonces yo siempre le digo Otero Deportivo por la cancha, ¿no? Después tenemos a Mercedes Mecha, que también ya me está mandando un mensajito de 3:38. Gustavo, de la Facultad de Agronomía. Me lo mandan a mi WhatsApp porque es más práctico, me tienen, entonces no tienen que andar buscando ni cargando el de la radio. La gente de Sticker Pack también está jugando. 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

Por supuesto que sí, ojalá que te la ganes y te lleves esa rica media luna, Mecha. Bien, así que como te decía, la gente esta te hace el logo como quiera, tu flyer, el diseño, mandale vos la foto, y ellos te lo van a mandar y hacer en vinílico, que queda buenísimo. Bueno, la gente esta de no me mandó nada, la gente quería que charlemos, así que voy a esperar que sea la hora de hablar con ellos. Te voy a hacer dos comentarios de dos pelis que fui a ver esta semana, fui al cine. El final de la calle OAC. Es buenísima la película y hay gente que habló peste. Son casi los mismos creadores. Es cine de ficción y cine de supervivencia. Se llama así el estilo de cine. Porque en una calle que cae, está invadida por un espectro, así como un portal, aparecen dinosaurios y toda la época de los dinosaurios. Muy, muy bien ambientada, porque la gente que lo hace es la gente de Jurassic Park o Warner Bros., que son los mismos creadores. Entonces meten todos los dinosaurios y todos los efectos de dinosaurios. Y está buenísimo que una familia queda encerrado en ese abismo, ¿viste? La peli pasa eso. Y son ellos dos los que se llevan la película. Ewan McGregor, que es un actorazo, un actor que la verdad buenísimo, todo lo que él hizo es magia. Y Anna Hathaway, una chica linda, morocha. Bueno, la película va, lo transcurre, lo sigue, lo ves cómo tratan de escapar, sobrevivir a esta locura de los dinosaurios. Así que buenísima la peli, está en cine, así que te vas, te gastas unos pesos y vas al cine. Y una peli que me mandaron para ver, que todavía no está en cine, va a salir el 30 de octubre, y eso es porque soy yo y soy un capo. Me dicen, toma Marce, mira la bola peli. No, mentira. La gente de prensa te sirve, me manda material. The Mongoose, o Mongoose, no sé cómo se pronuncia, se llama la película, y es con mi amigo Liam Neeson, es buenísimo, me encanta. Liam Neeson tiene 108 años y sigue peleando, matando como si tuviera 11, no sé, 15 años. La verdad es buenísima, es una road movie para mí, esas películas que van adentro del auto y escapándose. Esto le va a encantar a Jorgito, lástima que no está Toretto, porque él, si está Toretto, ya la hubiese visto. Esta peli sale el 30 de octubre, yo tuve la suerte de verla, hoy es 9, así que la vi ayer, y es totalmente, es una cosa, una historia de amor para mí. Es una historia de amor, como el tipo ama tanto a Marisa, a su ex pareja, que se separó de otro esposo que se había ido, y él, como es un ex veterano de guerra, y toda esa cosa de la guerra de Vietnam, y qué sé yo, va a buscar las cosas, la ropa, la bombacha y las cosas de eso. O sea, es una cosa de loco. Esa parte, la verdad, que me hace sentir como que la posición de relleno. Él, la mujer lo manda a buscar la ropa de ella porque se quería ir de la casa de su ex. ¿Y por qué no va ella a buscar la cosa? No, bueno, lo manda a él y él va y empieza a guardar la bombacha, el zapato, la remera. Y ahí aparece quién, el esposo. ¿Qué se acabó, bigote? Le dice. Entonces dice, no, me mandó tu ex que se separó, me mandó a buscar la, saber que soy el socio es pareja. Y entonces se arma una pelea ahí, pum pam pum pum, muere el tipo, y ahí empieza toda la parafernalia, la verdad. Ay, ay, ay. Pero bueno, es buenísimo, tiene un montón de planos lindos. Usan ese autazo que es un ¿cómo se llama? El Mustang ese re lindo. Ay, no me sale la marca ahora. Bueno, ya me voy a acordar. Y entonces se pasa toda la carretera escapándose de la policía, de esta otra policía y todo. Y me gusta porque aparece un personaje que hace mucho no lo veía, que es el hombre roca de los Cuatro Fantásticos, Michael Chiklis. Es buenísimo verlo actuar sin ser hombre roca, ¿viste? Así que la verdad, la peli está buenísima. Como salga al cine, te la recomiendo para que vayas a verla. Vamos a una cancioncita más antes de meternos con la charla. Y esto es Sumo, gente, de una banda hermosa que ya no existe más, pero hermosa la canción de ahora. Ahí venimos.

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1: Qué lindo sumo, me encanta cómo suena esa guitarrita. Yo pensé en algún momento que eso era una gaita que se tocaba y no, descubrí que el guitarrista hace ese punteo, no sé qué, maravillosamente lo inventó, lo descubrió, y parece que fuese una gaita y no, gente, es una guitarrita. Buenísimo, vayan a buscar esta banda, no tengo nada que agregar ni nada más que decirle porque, bueno, nada, hablar de esto está toda una tarde charlando con yo. Bien, bien, ahí me manda un mensajito, gracias a Merce que está participando, por supuesto que sí. También me acaba de mandar un mensajito mi amigo Jorgito. Dice que me está escuchando, pero bueno, no puede ver la peli porque no tiene el enlace para ver la que acabo de hacer el comentario, ¿no? Que es una película de una... para mí es una road movie, pero bueno, nada, entra en una más acción porque aparecen también después los tipos que como son ex-marine. La peli hace un flashback y vuelve a mostrarlo cuando empezó su amistad, que está bueno lo que haga eso, ¿no? Porque son como cuatro amigos de la guerra de Vietnam, no sé dónde, que se respetan, se persiguen y nada, ahí mostraba un poquito eso en la película. Bien, bien, bien, tenemos ahí a la gente que me dijo que lo llamaran cuando quiera. Antes de ir, quiero hacerte una recomendación de una película muy buena, buenísima, y para mí una de las mejores películas. Martíncho, hay banda sonora, esto es Pulp Fiction de Quentin Tarantino. Nada más que agregar un pequeño aporte y una película que es más que buenísima, más que tenés que verla por un montón de cosas, por la música, por la historia, porque se convirtió en una película de culto. 1994 se hizo la película y estamos en 2026, tiene casi ya 32 años la película y no ha parado de recaudar primero y segundo de llenarse de gente que la mira y dice es increíble la estructura de la película, el color de la película, lo que descubre el personaje haciendo esa película. Actores como Samuel Jackson, John Travolta, por ejemplo, ella que es la actriz fetiche, Uma Thurman, nada, siempre trabajó en las últimas pelis o casi todas las pelis que hace Tarantino, ¿no? Acá trabaja un actor, Vince Rames, que también trabajó justamente coincidencia, ¿no? Con la película que hice la recomendación de 100, la de Mongoose, que es la de auto con Liam Neeson, que es un morocho musculoso, que es como tiempo siempre de Vietnam, así, que trabajó en películas de acción. Vince Rames se llama la chica, el director. Así que también es buenísimo y acá también aparece en Pulp Fiction, hace 30 años atrás. Bueno, Tim Rock, Harvey Keitel y un montón de... Roxanne Arquette, Christopher Walken y Bruce Willis, actores de talla

que si no viste alguna peli de ellos, corre, corre a tu videoclub, amigo, ya no hay más videoclub, sino que a plataformas o si no en YouTube, está buenísimo. La película tiene una estructura narrativa no lineal, es buenísimo eso. Entonces la película va a una escena, vuelve la otra, te muestra una cosa que no va nada que ver con la otra, como que te pierde, te marea, pero... En realidad no te perdés nunca, la verdad, seguís el hilo conductor de la película y la verdad te lleva hasta meterte adentro de la película. Martíncho, ¿pudiste enganchar alguna canción para poner de cortina de la película? Escuchá qué lindo, buenísimo. La banda sonora se lleva todos los premios. Buscá después la banda sonora de esta película. Y bueno, nada, arranca con un prólogo en un restaurante, ¿no? Entonces están los personajes charlando en un restaurante. De ahí salta directamente a Vincent Vega y la esposa de uno de estos locos, de Marcelo Wallace. Esa es la secuencia 2, ponele, ¿no? Y después salta de la secuencia 3, que es la esposa de Vincent Vega y Marcelo Wallace, que creo que es la escena donde van a bailar. Me parece que sí, no me acuerdo ahora, no la tengo fresca en la memoria. Nada, y la pelea es eso, ¿no? Va, viene, hace un recorrido, te muestra esto, aquello. Está buenísima. La secuencia no es lineal y recibe un título de secuencia circular, según los analistas de cine, ¿no? O sea, viste que todo el tiempo están poniendo el nombre a esto, aquello, que este cine es tipo, como te dije recién, de supervivencia, como te dije la otra, una road movie, bueno, así. Le van poniendo a todo nombre, no sé por qué les encanta meter a todo título. Bueno, la verdad que eso. Nada, y hay una canción buenísima que después de acá, porque es una versión que se hace de un cover de Chuck Berry, You're Overkill hace una canción, perdón, de Neil Diamond, y es buenísima esta canción, así que por lo que le decía, vayan a buscar la banda sonora de esta película y obviamente si la podés ver, yo la rastreé y está en YouTube liberada, y si no está en Play, ¿cómo es? Prime Video para verla, y creo que pagás 300 pesos y la podés ver 1, 2, 3 días. La peli, un récord de facturaciones, gastaron ponerle 8 millones y la película lleva al día de hoy 220 millones, es increíble, o sea, no sé, increíble, es una bomba de oro, porque con una película, con todo lo que se puede hacer, es increíble, así que buenísimo, y lo lográs solamente teniendo la capacidad de un director como Tarantino, teniendo la locura de meter... O sea, salir de todo lo que te enseñaron en la facultad, que te dicen, ay no, tiene que ser lineal, ay no, tiene que ser la cámara de este lado. Este rompe con todas las formas de rodaje, ¿entendés? Si te quiere poner la cámara en el ojete, te la pone. Si te quiere poner la cámara, no sé, atrás del hombro, te la pone. Y acá vas a la facultad a prepararte para estudiar, te dicen, no, la cámara va de frente siempre. La cámara va... O sea, te dan todas las pautas súper estructuradas para hacer cine. Y después vos con la cámara y con el personaje y con la locura que se te ocurre a vos, porque siempre no nos olvidemos que es el séptimo arte... Y el arte sale de la estructura, entonces está buenísimo, ¿entendés? Que un director venga y diga, no, yo quiero poner la cámara a hacerte contrapicado, que se abra la puerta y que esté el personaje mirando. ¡Buenísimo! ¡Increíble! Bueno, eso lo inventó Tarantino. Así que nada, vayan a ver la película. Pulp Fiction está dando vuelta por todos lados, tiene 32 años en la película. Y la verdad la traje porque mucha de la música de esa película, nada, me la he escuchado siempre y me gusta muchísimo. Así que nada, después de la otra película que viene, tiene también mucho que ver con eso. Así que en un momento vamos a llamar a nuestro amigo Fabián para hacer la charla. Fabián es el co-conductor y director del Festival Inusual, que se está realizando ahora en la Ciudad Autónoma de Buenos Aires, que dura del 8 al 18. O sea, tener 10 días de cine inusual es buenísimo porque vas a películas que no las vas a ver en ningún lado. Acabo de nombrar dos pelis que quiero ir a ver. Una la van a pasar mañana, que es un documental sobre Flavio Casanova, que es un músico de acá, que armó su banda acá y empezaron a tocar por todos lados. No sé dónde estarán ahora porque hace mucho que no los veo. Yo antes tocaba mucho en la vieja estación ahí en 1771 y lo he visto muchas veces. Y después el otro documental es un documental que muestra a Marciano, Altano Marciano, guitarrista de Ricardo Iorio y de Almafuerte, armando y tocando la banda sonora de un documental que se llama Yo Soy Hermes en Tiempo Real. O sea, él está grabando eso que va a quedar después pegado en el documental y es buenísimo. Así que ahora estaremos charlando un ratito por los 21 años que tiene el festival, cómo se mantiene con tantos años, ¿no? Tenés que recibir material. Y la verdad que me contaban hace poco, estuvimos charlando en otro evento que nos encontramos. Él y su pareja, Silvia, son los que hacen todo el visionado de las películas. Seleccionan la programación. Arman y se contacta con la gente para que les manden material. Reciben mucho material. Creo que tenía una 83 películas, mirá. Tenían 83 películas para este festival. Es un montón. Si vos seleccionaste esa cantidad.

cantidad de películas, quiere decir que recibiste por lo menos, no sé, 200, ¿entendés? No sé, ojalá que sea así. Ahora nos va a contar cuando hablemos con Fabián en un ratito. Así que, bien, gente, manden mensajito para el sorteo. Estamos acá en Radio Rocha. Estamos en el Instagram, por ejemplo, me puedes seguir @AM1570 Rocha, que ese es el de la radio. Y si no, me seguís a mí, @LaSopaSeToMaCaliente. Me mandás un Instagram ahí, si quiero las medialunas, algo, o una foto tuya en ropa interior, lo que quieras. Mandame una pizza, lo que quieras. Hacete sentir que estás ahí participando, demostrar interés y que de tu media luna, ¿sí? Así que nada. Bien, bien, ¿a qué nos queda para escuchar? ¿Una cancioncita más antes de irnos a la entrevista? Sí, porque nos quedan 20, dale, vamos con Motorcico, una banda que está más que conocida y trillada, que se llama Los Redondos. Ahí venimos.

0: sí, qué lindo esto. Octubre es el mes de lo redondo. Para mí yo digo que es octubre y tenés que escuchar por lo menos una vez alguna canción de Octubre, el hermoso disco que sacaron allá hace un montón. Estuve leyendo que Rock and Ball estaba buscando para armar un evento, algo eso, con respecto a este disco y a Octubre. Bien, ya estamos en conexión con nuestro amigo invitado de hoy, uno de los directores del Festival Inusual. Hola Fabián, ¿cómo estás?
1: Hola, ¿qué tal? Buenas tardes. Sí, estaba también escuchando Motorcico, así es que recién estamos entre función y función del Museo del Cine, así es que por eso, por ahí, se pueden escuchar voces de fondo y esas cosas.
0: No pasa nada, gracias por tu tiempito. La idea fue que nos cuentes un poquito del festival, que nos invites desde La Plata, porque estamos a una hora de viaje, pero yo creo que la gente se copa. Yo voy a ir por lo menos mañana, ayer se me complicó para ir a la apertura. Contanos vos cómo vienen con la permanencia, 21 años es un montón, cuánto material recibieron, contanos así sabemos cómo es el tema.
1: Sí, material recibimos muchísimo. Este fue un año que hemos recibido quizás la mayor cantidad. El año pasado recibimos

0: cerca de 5.000 películas para evaluar, y este año han excedido las 6.000, así es que hubo por lo menos 1.000 más que el año pasado, y es realmente la parte más ingrata, digamos, el dejar películas afuera, porque lo que nos encantaría sería ponerlas a todas, pero por una cuestión física es imposible. Entonces vamos eligiendo las que menor pantalla han tenido, y por eso pusimos como una condición para la competencia que sean películas que nunca se exhibieron. Y así todo, llegaron unas más de 6.000 películas, 7.000 casi, así es que es demasiado. Entre largos y cortos, muchos, pero muchos cortos. Y este año lo que hemos visto también es que hubo muchos cortos largos, o sea, cortos que duraban tipo 20, 22 minutos. Y eso también es más difícil de ubicar, porque un corto que dura 3 minutos se ubica fácil, uno que dura 22 minutos, no tanto. Y bueno, pero son avatares de la programación. Y eso lo hemos pasado, y ya comenzó el festival, comenzó ayer, con el documental sobre Casanovas, que el germen de los Casanovas, de la banda, ¿no?, es platense, con Flavio Casanova, que vive ahí en esa ciudad, en La Plata. Y bueno, así comenzamos en el Museo del Cine con este documental, que es Casanovas, un disco de culto directamente, que narra cómo llegaron ellos al primer y más innovador disco ahí en el año 86. Y bueno, después tuvimos función en la Biblioteca del Congreso de la Nación con una competencia de cortometrajes, y finalizando en el cine Gaumont con una chica de la estación, y así comenzamos. Y ahora vamos a
1: qué
0: seguir.
1: Bueno, qué bueno, ahora, te interrumpo un poquito, sí. Así no vas todo de una. Cuando empecé el programa, sí, y comentando este festival, dije justamente esto del documental de Flavio Casanova. Yo quería estar para verlo porque conozco mucho de su música, lo he visto muchas veces tocar, y hace un rockabilly muy lindo y muy raro. O sea, acá estaba de moda la cumbia, estaba de moda, no sé, Rodrigo, estaba de moda el heavy metal, y él con su música seguía tocando, y era para 20 o 50, o después fue yéndose un poco más popular, pero es buenísimo lo que contás, y genial que se pudo pasar. Yo ojalá que lo puedan repetir para ir a verlo, pero bueno, contándonos lo que me decís vos, que 6.000 películas reciben para hacer la selección. Es, o sea, es aplaudir primero, porque con todo el proceso que tenemos y estamos sufriendo ahora con el tema de que no hay plata para filmar, que el Inca se borró, qué sé yo, así todos se filman 6.000 trabajos independientes, porque casi todos son independientes, autogestionados, sí. Y es buenísimo que lo recalques.
0: Autogestionados, sí, autogestionados, completamente independientes, pero lo de la autogestión es algo que venimos defendiendo desde el primer Inusual. Para los que dicen que con la mía o con la nuestra y todo eso, no ha sido realmente así, sino que siempre hubo autogestionados, la autogestión existió. Pueden preguntarle a mucha gente y ver todos los catálogos de nuestro festival, y cómo todos fueron así hechos bien a pulmón, bien desde nunca hemos tenido alguna película que haya sido completamente esponsoreada. Siempre fue una pulmón. Por eso hay películas que tardan, por ejemplo, 6 años en terminarse y cosas así, porque son difíciles. Y bueno, a esas películas es a las que más apoyo le damos, porque calculamos que son las que más apoyo tienen que tener. Las que menos presupuesto han tenido, pues que sean las más ayudadas, digamos.
1: Claro que sí. Bueno, justamente también de eso se trata todo esto, ¿no? Vos hacés el apoyo proyectándola en pantalla, y nosotros acá hacemos el apoyo difundiendo el festival donde va a estar tal peli, tal, claro, peli. Yo no perdí tiempo.

0: en leer las pelis que había, porque había más de 80 películas en todo el festival, pero sí los invité para que entren a la plataforma Festival Inusual o alguna de esos lugares donde pueden encontrar la programación. Y esto,
1: Claro,
0: contame un poquito
1: sí.
0: más, ¿esto es entrada gratis, se paga la entrada o cómo es el sistema?
1: Tenemos los dos sistemas. Es gratis en la Biblioteca del Congreso de la Nación, es gratis en el Museo del Cine, es gratis en la Manzana de las Luces y después hay una entrada que es la entrada común del Cine Gaumont, que igualmente es más barata que la de los cines shopping. Y después hay otra sala que es la sala de ATE, la sala Norita Cortiñas, que también, como es una sala que es espacio Inca actualmente, también cobran la entrada, pero es la entrada también popular, digamos, no es una entrada, calculo que es un tercio de lo que vale una entrada para ir a ver alguna major, algunas películas de alguna major. Así es que, a excepción de esas dos salas, que son el Gaumont y la sala ATE, las demás son gratuitas. Museo del Cine es gratuito, la Biblioteca del Congreso de la Nación es gratuita, eso sí, hay que presentar el DNI para entrar en la Biblioteca del Congreso. Tienen que ir con DNI, pero después las otras salas, en la sala también Sagay, que es la de la Asociación de Actores, Sagay, esa también es gratuita, ahí tenemos funciones gratuitas, esas son completamente gratis. O sea, nuestra idea también es difundir y que la gente pueda ir y ver historias que los conmuevan, historias que inclusive los hagan reír, porque hay alguna que otra comedia, y bueno, y que puedan salir un poco de de el cine major y del TikTok también.
0: Gracias, Fabián. Buenísimo lo tuyo y ojalá que la gente se cope y vaya. Tengo que cortarte porque
1: Sí.
0: se nos va el tiempo y esto es
1: Está
0: radio, así
1: bien,
0: que te
1: sí.
0: agradezco tu tiempito y un cariño gigante
1: Estamos
0: para
1: del
0: Silvia, que
1: 8,
0: también es con vos, la co-keeper de este festival.
1: sí.
0: Abrazo, Fabián.
1: Estamos del 8 al 18. Estamos del 8 al 18, así que todavía hay tiempo.
0: Dale. Chao, Fabián.
1: Bueno,
0: Gracias.
1: muchas gracias. Hasta luego.
0: Bien, bien, ahí pasada Fabián, estamos ahí corriendo porque se nos acaba el tiempo y ahí tenemos que entregar 5 minutos antes por el tema del partido, gente. Buenísimo lo que dijo Fabián y es verdad, hay muchas funciones gratis y hay algunas que son pagas, pero la entrada es 4.000 pesos, creo. Y si mostrar el carnet de que sos jubilado o estudiante o truchás un caso de estudiante, como hacemos acá, esto es Argentina, te vas a pagar la entrada 2.000 pesos, no es ni un alfajor porque ayer compré un Jorgito y me costó 1.900. Así que, gente, buenísimo, un montón de programación para ver películas inusuales, películas raras y como dijo él, muchas autogestionadas. Fíjate, 6.000 películas recibieron para hacer la preselección y quedaron 83, o sea, es un montón, dejaron más de 5.000 películas afuera, o sea, es una lástima y es buenísimo que así sea, o sea, quiere decir que se está filmando igual, lo que lloran del Inca son los que quieren la platita para hacer una cosa que después no la hacen, ya sabemos cómo es el verso, por lo menos yo lo conozco y no estoy de acuerdo que siga siendo así. Si querés hacer cine, poné tu billete vos, poné tu plata vos. Ahora el Inca ha sacado convocatoria y esa cosa, pero es buenísimo que esté organizado y controlado, así que nada, buenísimo por eso, gracias Fabián, buenísimo que nos contó ahí y nos invitó, así que vamos a un poquito de musiquita antes de irnos, que nos queda el sorteo todavía y ahí volvemos.

0: Bestia Bebé, hermosa banda, por supuesto que sí, increíble, lo fui a ver varias veces, una vez en Mar del Plata, lo vi en, bueno, en varios lugares, son muy, pero muy buenos, son de acá, de Buenos Aires, así que buscarlos en YouTube y andá a buscarlos para escucharlos, así que no, lo voy a cortar antes que nos corten ellos por derecho a autor. Bien, gente, tenemos varios participantes. Vamos a meter el sorteo de la medialuna porque nos tenemos que entregar un toque antes porque se viene el partido. Nos quedaba una película para recomendar, pero nada, la semana que viene la metemos, no pasa nada. Aviso que son los últimos programas del año. Se nos está yendo el año, gente.
1: Ya ¡no! Ven, el otro día...
0: Sí, sí, sí, un poco de relajación, un poco de descanso. La semana pasada fue, no, el perdón, el martes anduve en el centro y está todo de Navidad. Ya pusieron las luces de Navidad, los arbolitos, para. Falta como 2 meses todavía. Pero bueno, así que la idea es seguir todo octubre y noviembre y en diciembre relajar, irme a Miami, irme a las Islas Canarias, no sé, porque la verdad ya está, se cierra un año agotador, cansadísimo, estoy podrido de los paros, no quiero que haya más paros, creo que la carrera que estoy cursando la voy a abandonar porque nada, no, estoy cansado de que haya paro, entonces eso me molesta. Vamos a ver qué hacemos, mirá vos, Mecha, la ganadora, Mercedes se ganó la media luna, esto parece que fuese, dice, grande Mercedes. Una co-equiper amiga ha ganado las medialunas. Después le pasaremos la información, cómo tienen que hacer para retirarlas. Así que, gente, esta fue la última. Hoy sí afirmo que fue la última vez porque está haciendo todavía frío, pero quiero meter la semana que viene una cervecita, algo más que tenga que ver con esto de ya los días de calor, porque espero que sea así, ¿no? Que se vengan los días de calor. Así que, Mercedes, sos la ganadora de la medialuna. Después te paso el contacto. ¿Cómo tenés que hacer para ir a retirar esas cuestiones de comida, ¿no? Me mandaba un amigo un mensaje porque le dije yo, che, mandame un mensajito para la medialuna. Ah, me querés enganchar y que escuche el programa de radio por la comida. Hacé lo que vos quieras, si no querés escuchar, no le escuché, pero yo te estoy invitando para que te ganes una medialuna gratis, le digo, y me dice que lo estoy enganchando para escuchar, nada que ver. Bueno, gente, ahí está, ahí pasaba esto, la semana que viene tenemos el sorteo también de las entradas para Angelito. Angelito va a estar tocando el 17 de octubre en la estación, Circunvalación de 1272, con su disco Las Puertas del Nuevo Cielo. Ellos son los que hacen el una canción que tengo yo, Separador, Sombra, que es buenísimo, me gusta lo que hacen. Hacen muchos covers del Indio Solari, como dije hoy. Este mes, octubre, es el mes del disco ese que tenés que estar escuchando hoy, sí o sí. Si sos de mi generación o sos de una generación un poco menos cuadrada, como los que escuchan reggaetón y esa pavada de música que no es nuestra, que nos han metido en la cabeza como que si fuera la nuestra y nada que ver. Así que podés escuchar un poquito este mes. Estuve por ahí leyendo también que Rocambole, que es el creador y el artista plástico que hizo casi toda la portada y los trabajos con el Indio Solari, está armando o está con una convocatoria para armar alguna cosa de todo lo que sea de frente a octubre, presentarla ahí en el Teatro Argentino, así que está buenísimo eso. Después voy a investigar y estudiar un poquito más cómo es la cuestión esa. Y te dejé solo una peli para que puedas ver, que es una de las mejores películas para mí de Tarantino. Tiene otras cosas más, pero esa es una de las que se destacan y demuestran el poder y la capacidad que tiene él para filmar y para mandarse a hacer lo que él quiera con una película y juntar la plata que él quiera. Así que es buenísimo por eso.

Eso, gente, nos estamos yendo hoy. Está el partido de Gimnasia. Vamos, Lobo, un punto te pido, no tres, un punto para seguir ahí peleando arriba. Así que les mando un saludo gigante a todos, gente. Nos vemos la semana que viene. Chau, chau, Martín. Chau.

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muy buenas tardes. Decimos presentes en el Estadio del Bosque, en 60 y 118 del Juan Carmelo Cerillo, donde Gimnasia recibe en minutos nomás a Atlético Tucumán, el Lobo, que quiere volver al triunfo luego de 3 empates consecutivos, y recibe a un necesitado Atlético Tucumán de Julio César Falcioni, que también necesita volver a sumar de a 3 luego de 3 derrotas consecutivas en el torneo local, luego del parate por esta

0: fecha FIFA. El Lobo, que bueno, viene de empatar entre Independiente Rivadavia en Mendoza, lo empató sobre el final. Y el Decano, que cayó como local 3-2 ante Barraca Central en un partido que tuvo dos goles ahí sobre la hora y que se lo terminó llevando el Guapo. Aquí en el Bosque vamos a estar desde Radio Rocha con Gimnasia y Atlético Tucumán, Julio César Falcioni, que se saluda ya con Ariel Pereira. Yo soy Franco Pizzetti, me acompaña en los comentarios la señorita Martina Salva. ¿Cómo va, Marti?
1: Muy buenas tardes, Franco. Muy buenas tardes a todos los que nos acompañan del otro lado. Muy bien decías, acá estamos en Juan Carmelo Cerillo, a segundos de vivir este encuentro correspondiente a la fecha número 12 de este torneo clausura. Un partido interesante de ambos lados por la necesidad de sumar de a tres. Gimnasia, como lo mencionabas, en la busca, ¿no? En la búsqueda de poder asegurarse un lugar en alguna competencia internacional de cara al próximo año y no perder la seguidilla de victorias que había conseguido y que estas últimas tres fechas los transformó en empates. Y por el lado del Decano, por el lado del equipo de Falcioni, tres fechas consecutivas que significaron derrota para el conjunto de Tucumán, por lo que necesita volver a recuperar confianza. Estamos a segundos de vivir este partido espectacular en el Cerillo en este día viernes. Un placer acompañarlos en esta transmisión.
0: Bueno, en este viernes gris, donde de a poco el estadio se ha ido colmando, la gente llegando sobre la hora en este viernes laborable previo a un fin de semana largo también, obviamente el lunes feriado en la República Argentina. El Lobo vestido de gris para este partido, camiseta alternativa, el Fran vestido de verde, el Decano vestido de celeste y blanco. Ya le saludaron los capitanes Ignacio Fernández por el lado del Lobo, Renzo Tesuri por el lado del Atlético Tucumán, y así van Martí los equipos, así va Gimnasia y así va Atlético Tucumán.
1: Los elegidos por el lado del Bosque, con la número 23 en el arco, Nelson Ifrán, en la defensa con la 31, Bautista Barros Echeloto, con la 13, Germán Condi, con la 21, Enzo Martínez, con la 22, Matías Melluso, con la camiseta número 9, Maximiliano Salazar, con la 5, Ignacio Miramón, con la camiseta número 8, el capitán Ignacio Fernández, con la 17, Lucas Hanson, con la 19, Agustín Colazo, y con la 29, Agustín Aumendi. Tres variantes en el conjunto local para enfrentar al Decano el día de hoy. Y repasando, el conjunto visitante del arco con la 1, el ex Gimnasia Luis Ingolotti, con la 24, la defensa Leonel Di Plácido, con la 26, Clever Ferreira, con la 36, Luciano Vallejo, con la 21, Ignacio Galván, con la 5, Julián Fernández, con la 11, Renzo Tisuri, con la 31, Lautaro Godoy, con la 10, Franco Nicolás, con la 23, Nicolás Laméndola, y con la 18, Ramiro Ruiz. Dos variantes en el Decano.
0: Perfecto, las formaciones y el pitazo inicial de Pablo Dómago. Ya se juega en el Bosque. Gimnasia y Atlético Tucumán, lo vi por Radio Rocha. A 570 viene el pelotazo de Enzo Martínez. Buscaba golazo ofensivo el equipo que puso Ariel Pereira. Ya lo vamos a estar analizando con Martina cuando la recuperó ya el Decano. Y va saliendo con el futbolista Galván. El toque atrás que vino para Vallejo. Juega con el Leo Ferreira. Y este va dejándolo otra vez con Vallejo. Vallejo nuevamente para Galván. Presiona ya Salazar. El envío de Galván, que se pierde por el costado. Va a ser lateral para el Gimnasio detrás de la mitad de la cancha. Casi un 4-1-3-2. Prácticamente jugando con cuatro delanteros Gimnasia, ¿no?
1: Exactamente, la titularidad de Agustín Colazo de cara a este encuentro para acompañar en la delantera a Ousmendi, justamente en búsqueda de volver a sumar de a tres Gimnasia, volver a ser más ofensivo, ¿no? La salida, por lo tanto, de Mateo Ceballe, obligando de alguna manera a Nacho Fernández a retroceder y a acompañar en mitad de cancha a Miramón.
0: Sí, señor, exactamente, una especie de 4-4-2, también puede llamarse un 4-1-3-2, con dos nueves y dos volantes por afuera que son prácticamente extremos, y la tiene el Decano. Se le termina la cancha a Nicola, va a ser lateral derecho a la pura Bautista Barros Echeloto. Pelota para Maximiliano Salazar, quiere escapar por afuera, derroba sin infracción Ignacio Galván, eso dice Dóvalo, y la ha salido por el medio ahora con Godoy, presionaba Gimnasia, tocó bien, está con Ferreira, la apertura para Di Plácido, el toque por derecho para el capitán Renzo Tesuri, que le hace rebotar el Matías Melluso, que hoy vuelve a la titularidad. Y en el lugar de Pedro Silva Torrejón, que sufrió una lesión en Independiente Rivadavia y hoy está ausente. Esa es otra de las variantes, la que ya decíamos de Colazo por Ceballe, y también, por supuesto, la vuelta a la titularidad de Germán Conti en el lugar de Renzo Gianpaoli. Va a ser lateral desde la derecha, lo va apurando Leonel Di Plácido. Pelota que va devolviendo Martínez, complementa con un zurdazo, me lleva la baja con el pecho golazo para que se la lleve a Ausmendi, lo venían tocando, gira Ausmendi, aguanta, da la ventaja, lo mete porque la tiene Hanson, lo pone a correr por izquierda, golazo y se viene Gimnasia, golazo por la izquierda, mete el centro, la pelota que se desvía,

0: No, no se debía. Dice, no, bueno, te pierde nomás por el fondo. El saque de arco para Atlético Tucumán, vendemos.
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0: 2 minutos y medio, la salida, gol de Cano. El juego de Vallejo para Galván, el envío largo que es atado con el pecho, lo mete a la cancha por Miramón para dejarse la guarda. El otro que juega para Nacho Fernández, que se abre por derecha y lo pone a correr a Salazar, pero cruza Vallejo después. La manda contra el costado sin quebrado. La Mendri es lateral para Gimnasio. La apuro Fernández para Salazar. Gana la cuerda por derecha. Salazar va hasta el fondo. La mete contra el área. Y la va despejando Nicola. Le queda a Ignacio Miramón. Insiste Gimnasia. El pelotazo cruzado. Miramón contra el área. Busca Hanson. Sacó Di Plácido. Sigue. No pasa el peligro hasta que Tesuri la hace rebotar. En la presión de Matías Melluso. Y va a ser lateral en salida para Atlético Tucumán.
2: Y se acerca Gimnasia muy de a poco con Melluso como protagonista de este último despeje, lo decían, ¿no? Recupera la titularidad en Gimnasia después de 3 años, recordemos en el medio su paso por Chipre y su regreso al Lobo. Finalmente se encuentra entre los 11 iniciales tras la baja por lesión de Pedro Silva Torrejón.
0: Y se viene Gimnasia, lo prende, Miramón le puede pegar, Miramón al arco, desviado el remate, cruzado de Ignacio Miramón, que agarró un rebote, que quedó suelto, le enganchó de izquierda hacia el medio, le pegó cruzado la pelota, se fue, desviado, va a ser saque de arco para Atlético Tucumán, no veo otra, Mati.
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0: Se venía aguantando ya la pelota, Colazo, tocó para Salazar, que entregó muy mal, la tiró contra el costado, no se entendió con el ex Unión y Aldo Civi, va a ser lateral para Atlético Tucumán. Hablando de Aldo Civi, perdió al Tiburón con Sarmiento y eso también le importa a Gimnasia porque sigue sumando puntos el borde de Junín en la zona B de este torneo clausura. Buena pelota de Miramón, una por derecha para Salazar, le gana en velocidad a Galván, que después lo corre con un empujón para mí y se queda doble y ya sale.
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0: Continuo, cierra Martínez, cae Rui Rodanzo, que se apoya, Melluso que la tira.

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1: La va a perder el Nacho Fernández y ahí la va robando y se viene Tesuri, apura, engancha hacia el medio, suelta para Nicola, se viene Franco Nicola cambiándola para la Méndola, se viene Atlético Tucumán, enganchó la Méndola, le pegó, rebotó en contra esa pelota y va a ser lateral ofensivo para Atlético Tucumán.
2: Y reclamaba Gimnasia una falta en la construcción del ataque de Atlético Tucumán, el árbitro indicó que continúe, termina despejando Conti con los brazos pegados al cuerpo justamente, por eso nada que discutir.
1: Va jugando la pelota el decano, va tocando ya hacia atrás el futbolista Godoy, juega el plácido por dicha pelota para Renzo Tesuri, Tesuri que engancha hacia el medio, va cruzándola toda para que aparezca por detrás de Barros Echeloto, el futbolista la Méndola y se rehace, Bautista la rechaza para que le quede a Salazar, Salazar que engancha por afuera, gana la cuerda contra Galván, Galván que lo venía tomando, por eso ahora sí le cobra la falta al árbitro, tiro libre en salida para Gimnasia, vendemos.
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1: Va jugando ya la pelota Gimnasia, Enzo Martínez que recibe, Infran que le da indicaciones desde atrás, vestido de verde el arquero del Lobo en este encuentro, el Lobo con camiseta alternativa, vestido de gris y va escapando Nacho Fernández, lo corren de atrás, Nacho le tuvo que soltar para su homónimo Miramón y la va dejando ya Conti, bueno el árbitro volvió atrás a una falta, claro Nacho primero se quejó porque no se la cobró y cuando se la cobró se quejó porque no le dio la ventaja y ahora encima no lo deja jugar rápido, le dice que estaba en movimiento la pelota, por eso el enojo del capitán Tripero en 7 minutos, 0-0, Gimnasia y Atlético Tucumán, tarde gris en el bosque, un

0: día realmente feo en la ciudad de La Plata, una semana fea en cuanto al clima en la ciudad. Hoy no acompaña, por lo menos, por ahora no llueve, veremos. Viene el pelotazo de Enzo Martín, la bajó con la mano, Mendy clarito, le rebotó en la mano luego del control con el pie, por eso va a ser tiro libre para Atlético Tucumán.
1: Estábamos hablando del arbitraje, lo repasamos rápidamente. Pablo Dóvalo, el árbitro principal de este encuentro, del Fuello de Almeida Iglesias, los líneas y el cuarto árbitro, Delfino, se encuentra en el bar.
0: Bueno, y aquí va rechazando con 10 del fondo pelota, que de vuelta de cabeza por Lenel Di Plácido. La vuelve a meter de cabeza acá por Iván Melluso, devuelve con todo, metiendo Clever Ferreira. Y ya la revolea Martínez, la toma Salazar, traba para meter la cancha y la perdió. Y se viene Nicola jugando para la Méndola. Toma Miramar, pero mete la bola que era Nicola. Abrió con Galván. Galván y el centro despeja de zurda Miramar. Nacho Fernández, la pelota queda sobre el área y la termina bajando muy mal la Méndola. Se le perdió por el fondo. Le saque de arco para Gimnasia. Dame dos, Mati.
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0: La salida desde el fondo de Martínez para Infran, del defensor para el arquero, y la presión ahora de Ruiz Rodríguez, el toque para Nacho Fernández, suelta de primera con Martínez, Martínez para Melluso, Melluso para Nacho, Nacho de primera, y ahí la va dejando para Hanson, parecía que lo tocaban detrás, que siga, dice Dóvalo, no cobra la infracción, mete con todo Nacho, y a Nacho así se la cobra, y lo va a amonestar, bueno, lo va a amonestar, no lo perdona una hoy, parece Pablo Dóvalo, a Nacho Fernández, 9 minutos, primer amonestado del partido, ¿no, Martí?
1: Exactamente, primer amonestado del partido es para Gimnasia, es para su capitán Nacho Fernández, vio la amarilla, donde en una falta donde claramente se ve que va la pelota, pero a mi parecer deja quizás un pie un poco en alto, veremos alguna que otra repetición, pero al fin y al cabo, primer amonestado del encuentro, Nacho Fernández.
0: Bueno, sí, fue obviamente, me parece que el enojo le jugó una mala pasada, ¿no? Porque entendía que había falta sobre Hanson, no la cobró Dóvalo, y por el enojo fue obviamente hizo esta infracción que es tiro libre para Atlético Tucumán. Bien, el centro, el segundo palo, la bajó Ferreira, la va dejando Conti, le queda a Nicola, había infracción, no había posición adelantada, dice el árbitro, por eso va a ser salida del fondo para Gimnasia, que tiene, que es suplente, Martí.
1: Los repasamos: Castillo, Gianpaoli, Cortazo, Steinmach, Ojeda, Max, Seoane, Barros, Esqueloto, Pérez, Panaro, Torres, tanto Franco como Marcelo.
0: Bueno, ahí está apoyando la pelota Nelson Infra, la salida con Conti por ahora, 10 minutos en el bosque, el encuentro sin goles y casi sin llegadas, ¿eh? Por ahora, partido muy, pero muy parejo, trabado hasta el momento. Vino el pase de Conti para que aguante de espaldas a Ousmendi, abrió para Salazar que lo pone a correr a Ousmendi, se va por derecha, se la trabaron y le quedó atrás la pelota y la perdió. Y ya sale con un pelotazo Julián Fernández, devuelve de cabeza a Conti. La lleva Miramón hacia un piapié, doble piapié de Miramón, pasó entre tres, después cayó, no hay falta. La recupera Nicola, mete Nacho Fernández, falta de Nacho Fernández, guarda y claro, se le van todos encima al árbitro pidiendo la segunda amarilla a Nacho Fernández, ¿no?
1: Exactamente, sí, que viendo el total de la jugada a mí me había parecido una falta de Godoy previamente, el jugador de Atlético Tucumán contra Miramón, que había encarado muy bien, se construía una nueva llegada para Gimnasia, finalmente le termina cediendo una nueva pelota parada al decano.
0: Sí, señor, el tiro libre detrás de la mitad de la cancha que va a ser Luciano Vallejo. El encuentro 0-0, lo veis por Radio Rocha. Ya vamos a repasar también quién está en el banco junto a Julio César Falcioni, ex arquero y luego ex entrenador de Gimnasia. Viene el envío largo de Vallejo, gana arriba Martínez, la aguanta Ousmendi, lo tiene tomado. Julián Fernández cobra la infracción, Pablo Dóvalo, y ahora de un tiro libre a otro, infracción, tiro libre para Gimnasia. Lo veo un poco ansioso a Gimnasia, ¿no? Quiere hacer todo rápido. Atlético Tucumán está más tranquilo con el 0-0. Parece que le puede jugar una mala pasada esto a Gimnasia.
1: Exactamente, y con la propuesta de ir de arranque con un equipo ofensivo, necesita golpear desde los primeros minutos. Una diferencia también que le permitió a Gimnasia la recuperación de Germán Conti, ¿no? Con la saga central que ha afianzado al Lobo, que no pierde hace ya 5 fechas, se puede permitir este partido probar de arranque, ir en ataque.
0: Bueno, pedía falta Colazo, no le cobra Dóvalo, se le pierde la pelota por el costado, es lateral para Atlético Tucumán en salida, vendemos.
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1: Otro lateral para el Decano, ahí cerquita del banco visitante, donde están, que suplente junto a Falcioni.
2: Se encuentra Durso, también del ex Gimnasia, Gianluca Ferrari, Villa, Juan Rodríguez, Juan Infante, Ezequiel Can, Pimienta, Compañucci, Carrizo, Canelo, Granillo y Brondo en el banco de Atlético Tucumán.
1: Ya la recuperó Dobby, intenta salir Melluso, se la trababa Tesuri, pero salió muy bien y lo puso a correr a Hanson por izquierda, y se viene Gimnasia. Hanson para Mendy, la puerta vaya, abrió para Melluso. Melluso trabó, perdió, pero la pelota queda suelta y le queda Hanson contra el banderín del córner. Hanson intenta aguantar la pelota, la va a perder, la perdió nomás, se le perdió por el costado. Te digo, me parece que Aumendi no se dio cuenta de lo solo que estaba, porque la devolvió de primera a la izquierda. Me parece que si giraba y encaraba, estaba prácticamente mano a mano contra un defensor y después el arquero.
2: Exactamente, y le terminó cediendo a Di Plácido un quite importantísimo, ¿no? En lo que era una llegada para Gimnasia. Hay que ver lo de los centrodelanteros jugando por las bandas, que es lo que está buscando el equipo en estos primeros minutos.
1: Abre Miramón, un poco corto el pase, recupera Tesuri, va al piso Miramón y la recupera también. Mete después de cabeza Martínez, gana en las alturas. Luego el futbolista Julián Fernández con falta, dice Dóvalo. Tiro libre para Gimnasia en la izquierda, a la altura del banco visitante. Allí delante de la mitad de la cancha, el Lobo atacando en este primer tiempo hacia el arco que da al bosque de la Ciudad de la Plata, la tribuna Centenario. Atlético Tucumán haciéndolo hacia la tribuna que da a la avenida 60 de la Ciudad de la Plata. Ya es una lucha constante de Dóvalo y Nacho Fernández. Se la pasan discutiendo recién. Nacho se enojó, le pedía tarjeta, Dóvalo le contestaba. Después Nacho quiso hacer rápido el tiro libre, Dóvalo no lo dejó. Bueno, tiene que tener cuidado el capitán de Gimnasia porque está amonestado, y el que tiene y toma las decisiones es el árbitro Pablo Dóvalo, que va a dar la orden para que Nacho ejecute el tiro libre. Lo jugó por abajo, delante del círculo central, recibe Miramón, le va a pegar Miramón. El arquero Ingolotti sorprendió, Miramón le pegó de muy lejos, se la quedó el arquero, que busca la réplica, el pelotazo para la Méndola, caen los dos entre Miramón y la Méndola. Bueno, se queda tomándose la cara el hombre de Gimnasia. Para mí, el hombre de Gimnasia lo agarró cuando estaba en el aire a la Méndola, le compró Dóvalo y va a ser tiro libre en salida para Gimnasia.
2: Exactamente, se vio como una falta muy clara, ¿no? Para un Miramón desesperado en la llegada tarde de la marca, ¿no? Para el jugador del Decano que avanzaba solo, interesante remate de afuera del área, ¿no? Quizás unos metros más le hubieran dado más confianza.
1: Bueno, la salida ahora desde el fondo del Lobo, que intenta ser el dueño de la pelota, al menos eso es lo que quiere el equipo de Pereira, que intenta salir desde abajo a pesar de la presión de Atlético Tucumán, y por ahora lo logra. Nacho Fernández rebotándole a Martínez, Martínez jugando para Conti, presiona a Julián Fernández, apagó bien Conti antes de la presión que era de Nicola, sobre todo nomás Conti ahora para Castillo, creo que viene Colazo para Nacho Fernández, la quiso meter en cortada, lo robó justito cerró claro el Ferreira cuando Nacho lo quería poner a correr a Wendy, después presiona a Colazo y gana un lateral de izquierda, lo hace rápido el propio Colazo para Melluso retrocediendo y apoyándose en Enzo Martínez, que ya llega a la línea que divide los dos campos, avanza hacia campo rival, retrocede después tocando la pelota para Germán Conti, devolución para Martínez, abierto, espera Nacho Fernández, viene para el capitán del Lobo, lo ve picar a Melluso, no, la juega para Hanson, que sí lo ve picar y la deja correr, y se viene Melluso por la izquierda, tiró un caño a Melluso y ganó una falta, le puso el cuerpo adelante el hombre de Atlético Tucumán, le puso el cuerpo adelante Julián Fernández, y va a ser tiro libre en la izquierda para Gimnasia, y primera amonestado del Atlético Tucumán. Me parece que no es Julián Fernández, igual ya te digo, a ver quién es, no sé si es Cleber Ferreira.
2: Sí, lo vamos a estar chequeando, pero sí, una falta clara, merecedora amarilla también. La gente de Gimnasia reclama un codo arriba, ¿no? Por parte del jugador del Decano, para mí justa sanción. Ya vamos a estar viendo la repetición, ¿no? Quién fue particularmente el amonestado en esta jugada, pero el segundo del encuentro, el primero en el conjunto visitante.
1: Sí, es Cleber Ferreira nomás, y va a venir el tiro libre de Nacho, viene el centro, lo sacaron de cabeza, le va a volver a quedar a Nacho a la izquierda, la mató con el pecho, manda otro centro, desvío, queda la pelota en el borde del área para Bautista Barros, y la dejó atrás con Miramón, quiso abrir con Salazar y la regaló, y saca la contra Atlético Tucumán, pelota profunda de Galván, para que corra Nicola, le quedó atrás, vuelve Miramón y remienda su error. Después se deja caer, no hay falta, pero no se la puede llevar Nicola. Vuelve Aumendi dando una mano, se la va llevando Aumendi y se quedó sin campo. El 29 de Lula, el lateral, en la izquierda para Atlético Tucumán, vendemos.
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1: Va a reponer Galván, el lateral que viene largo para que aguante Ruiz Rodríguez, la marca de Conti, le meten entre Conti y Barros Echeloto, recupera Conti sin infracción, después la hace rebotar y gana un lateral que ahora es para Gimnasia.

0: cual la cambia toda. Nicola, para que corra Tizuli, cerquita está Melluso, no le deja darse vuelta, por eso se tiene que apoyar en Di Plácido. La tira hacia adelante Di Plácido, la devuelve Martínez con un pelotazo más alto que largo. Ganan en las alturas entre Di Plácido y Julián Fernández. La pelota después la manda contra el costado Melluso. Y el lateral para Atlético Tucumán, lo quiere hacer rápido, ya lo hicieron. Pelota para que vaya Ruiz Rodríguez por derecha. Aguanta Ruiz Rodríguez, se la hace rebotar Martínez, no. El asistente dice que es otra vez lateral para Atlético Tucumán, lo hace rápido Di Plácido. Pelota para Tesuri contra línea de fondo, el centro, rebota en Martínez y le queda a Hanson. Se apoya en Fernández, juega atrás para Enzo Martínez y el pelotazo ahora de Enzo Martínez para que peine colazo. No hay nadie detrás de él, por eso... Es pelota de Vallejo y el que arranca ahora desde el fondo es Atlético Tucumán. Pelotazo de Vallejo para Tesuri, la bajó Tesuri, pero el anticipo es de Nacho y ahora es todo pelotazo. La tira hacia adelante Nacho, la hace rebotar en colazo el futbolista Clever Ferreira. Va a ser lateral para Atlético Tucumán.
1: Pero unos primeros minutos donde Atlético Tucumán todavía no pudo ser decisivo en momento de ataque. Gimnasia ha sido más sólido en estas primeras 19 minutos, estamos viendo de este primer tiempo, aún sin mucha claridad.
0: Va saliendo bien Miramón, tocando por dentro para Salazar, cruza la mitad de la cancha Salazar, acelera el nuevo, bueno, se la tiró larga y la perdió, y la recupera Atlético Tucumán, pero vuelve Miramón y la recupera él, casi la pierde con la presión, le terminó rebotando en el taco y le cayó Salazar, y ahora la tiene Nacho, que rápidamente lo pone a correr a Ousmendi por derecha, a ver si llega Gustavo Ousmendi, llegó contra línea de fondo, llegó Ousmendi, atrás la pide Salazar, prefiere el centro, Ousmendi rebotó en Galván y se fue esa pelota, no, sigue adentro, dice el asistente, y va saliendo Galván, qué recuperación de Galván, porque el pelotazo de Nacho había sido muy bueno y profundo, pero Ousmendi no la aprovechó. Igual ya la recuperó Gimnasia en el fondo con Conti, saliendo para Nacho Fernández, le pica Hanson, a ver si lo prefiere corto. Con Miramón la maneja Gimnasia en campo propio. 20 minutos del primer tiempo ya se cumplen en el Bosque, donde de a poquito va cayendo la noche en este viernes nublado, un poco lluvioso. Por ahora, por suerte para el público que no está bajo techo como nosotros, no llueve aquí en el Bosque. Y va saliendo Nacho Miramón con Nacho Fernández, conduce el cerebro, va jugando ya con Hanson, la apertura para Melluso, se viene el lobo por izquierda, mira el área Melluso, la pide Nacho por dentro, se la juega Melluso para Nacho, va por afuera, Nacho quiere llegar al fondo, se la puntearon y va a ser tiro de esquina desde la izquierda para Gimnasia.
1: Una situación interesante para Gimnasia, que es de menos a más, sobre todo en estos últimos segundos del partido. Un Melluso muy presente, por supuesto, en cada uno de los ataques. La clave en Gimnasia vendría siendo la banda, ¿no? Recién con el pase a Ousmendi, que no llegó, que creo que es ese lugar donde lo busca la Maxi Salazar, sobre todo. Y ahora con esta ocasión que le termina cediendo un córner al lobo.
0: Y le va a pegar Nacho de la izquierda, va a caer la pelota en el área del Decano. Viene el centro, primer palo, despejó justito Ruiz Rodríguez, que ahora quiere sacarla contra el de cara, la punteó Godoy y ya le quedó para conducir a Di Plácido, que lo pone a correr a Nicola. Se viene Franco Nicola, pero el otro lado Ruiz Rodríguez y también la Méndola, la cambió Nicola, hubo un desvío y el anticipo después de Hanson, que volvió y estaba parado casi de dos. Ahí va tocando Hanson, pelota para Colazo, lo mató a Colazo, igual el toque después de Vallejo hacia atrás para Ingolotti, era corto, presionaba a Colazo, salió gambeteando el ex arquero de Gimnasia y Central Córdoba, y ahí va tocando ya la recuperación Conti para que la baje Ousmendi, para que la tenga Barroso Choloto, la puso muy buena profunda por derecha para Salazar, Salazar y el centro por abajo, lo despejó Vallejo en el primer palo, la pelea Salazar, la quiere también Galván, la ganó el del Lobo, se viene Gimnasia, insiste, no pasa el peligro, va hasta el fondo otra vez Salazar y el centro, lleva desvío y el anticipo después de Vallejo, la perdió Vallejo, otro centro de Barros Echeloto y la termina revoleando el futbolista Franco Nicola. Le queda Enzo Martínez, avanza Enzo, le pega al arco, bueno, qué fe de Enzo Martínez, le pegó desde tres cuartos, la mandó a la tribuna esa pelota, le saque de arco para Atlético y Tucumán, vendemos.
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0: Bueno, 22 minutos, está un poquito mejor Gimnasia, ¿no?
1: Sí, pero en un partido que por el momento no nos está diciendo mucho tampoco, lo hablamos en la previa, viernes 6 de la tarde, la gente se complica para llegar a tiempo, sale del laburo, viene corriendo, el partido te tiene que levantar un poco, ¿viste?
0: Sí, la verdad que sí, bueno, tío, Gimnasia, como diría el turco el Mukhtar, que no sé si nos está escuchando, si nos está escuchando, le mandamos un saludo, que nos manda un mensajito a la que te criaste prácticamente, todo tirando todo para adelante, intentando por los costados, pero con más empuje que fútbol por ahora, de Atlético Tucumán.

0: prácticamente sin llegadas. Hasta ahora no lo han hecho trabajar en Fran, pero se viene el decano con Nicolás Sierra Martínez. La pelota contra el costado lateral para Atlético Tucumán. Dame otro, Mati.
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0: Ya hizo el lateral Galván, aguanta la Méndola, se la devuelve a Galván, que la pisa la pena abajo de la suela, se la devuelve a la Méndola, la te la hace rebotar y es otro lateral para Atlético Tucumán en la izquierda, en 23 y medio, de a poquito corre este primer tiempo en el Bosque. El partido 0-0, el gol por Radio Rocha, viene el lateral de Galván, pelota para Ruiz Rodríguez, lo dejó para la Méndola en la izquierda, lo trabaron, la recuperó Nacho Fernández, intenta salir Nacho, tocando para Umendi, Umendi cae, no hay falta, dice el árbitro, roba ahora y escapa muy bien, Godón no lo quiso tocar Nacho Fernández porque está molestado, el que sí le mete con todo, Miramón le recupera sin falta, y sale Miramón con un 3-0 muy largo para mí, para Umendi, se va a esforzar Agustín, pero no va a llegar, y la pelota va a ser para Atlético Tucumán.
2: Y está muy bien Gimnasia en mitad de cancha, sobre todo con la dupla de los Nacho, ¿no? Tanto Miramón como Fernández siendo protagonistas de esta primera parte del encuentro. Nacho Fernández, sobre todo, si bien está condicionado por esta amarilla que vio en los primeros minutos, fundamental tanto en la construcción de cada una de las avanzadas de Gimnasia como en el retroceso y la recuperación.
0: Ahí está Nacho corriéndolo a Godoy, que la va dejando para Tesur y la descargó de primera con Di Plácido. Juega pelota para Lautaro Godoy, se apoya en Di Plácido, que toca más atrás con Clever Ferreira, el único molestado que tiene el decano. El envío largo de Ferreira, el anticipo con la rodilla de Melluso, poco ortodoxo pero efectivo. Le iba quedando a Hanson, que la pierde ahora. Y se viene otra vez Atlético Tucumán. Presionado a Hanson, se le quedó sin campo. Lautaro Godoy, se le cayó la pelota del campo de juego y ya hace el lateral Melluso, tocando para Nacho Fernández. Y este para Ignacio Miramón, conduce el de Bolívar. Le va poniendo pelota profunda a la derecha para Salazar a espalda de Galván, que bien se recuperó, ganó, llegó antes que Salazar y encima se le hizo rebotar al hombre de Gimnasia, así que el lateral en salida es para el decano. Mientras tanto, vamos a Mati.
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0: Se viene Atlético Tucumán, la pone Godoy, corta justo Martínez porque si no se iba prácticamente mano a mano Ruiz Rodríguez. El pelotazo de Martínez peinó a Mendy, trabajó a la derecha para Salazar, engancha a Salazar, ganó por afuera, manda al centro, le sale muy pasado del centro, la va a correr igual Colazo, a ver si llega, pelea Colazo esa pelota y la manda contra el costado, se gana los aplausos por el esfuerzo, pero qué flojito el centro de Salazar, flojo el partido de prácticamente los cuatro de arriba de Gimnasia, ¿no?
2: Exactamente, sí, porque de a poco se van ubicando también las pelotas largas que generalmente Salazar puede resolver, las termina interceptando a Umendi y en esta ocasión fue Umendi justamente quien le reclamó a Salazar que era un pase corto al pie de entrada solo en el primer palo de Ingolotti, finalmente decidió un lanzamiento largo y ahí se terminó yendo otra chance de Gimnasia.
0: Sí, creo que igual el mejor de Gimnasia de los de arriba hasta ahora es Umendi, solo por el esfuerzo, por haber aguantado un par de pelotas, pero después poco fútbol en ofensiva para el Lobo. Viene el pelotazo de Bautista Barros Echeloto, ganaba Colazo con el cuerpo, pedía falta el futbolista Vallejo, que siga, dice el árbitro, ya la tira hacia adelante Godoy para que en la derecha la baje Tesuri, mano a mano con Martínez, tocó para Ruiz Rodríguez, desde atrás se la quería robar Nacho Fernández, se apoyó Ruiz Rodríguez y ya la tiene Godoy, tocando para Ramiro Ruiz Rodríguez, triple R que jugaba Melluso, que mete con todo y la recupera, después traba Melluso, pelota sale con del costado para ver a lateral para Gimnasia, el asistente enseguida marcó para Atlético Tucumán, por eso el enojo de Pereira, claro, y lo corrige Túbalo, que es quien tiene la última palabra, por eso lo aplaude el banco de Gimnasia al árbitro del partido. Y eso que estaba cerca, el asistente 1, Juan del Fuello.
2: Exactamente, y se levantó como loco el pata a reclamar. Terminan generando esta duda, ¿no?, del lugar y qué tipo de decisión puede tomar los líneas donde el árbitro principal es quien determina al final.
0: Bueno, muy lejos salió en frente a buscar una pelota cruzada, casi se complican entre él y Barros Echelón, se la terminó quedando el arquero de nuevo, que la fue a buscar casi hasta tan al límite que en un momento no supo si la pelota estaba adentro o no cuando le iba a agarrar. Bueno, ya salió con una de bowling para Enzo Martínez, la juega con Germán Conti, el ex Colón, ex Racing, que tuvo un paso por el fútbol europeo en la Liga de Portugal. Ya le toca Enzo Martínez para Agustín, aguantó bien Agustín.

0: el exfutbolista del fútbol de Honduras, hermano de Rodrigo, que también jugó en aquella liga, y está San Lorenzo de Almagro. El toque de Ignacio Fernández, la salida de Conti, lo presiona Ruiz Rodríguez, juega por afuera Conti, buena pelota para Salazar, Salazar con espacio, manda al centro, la buscaba Colazo, después presionaba Barros Echeloto, pero el rechazo de Ferreira ya cayó en los pies de Godoy, presionado por Nacho Fernández, mete después Galván, pelota de primera para Nicola, Nicola con la Méndola, y se viene Atlético Tucumán, engancha hacia el medio la Méndola, la suelta por afuera para Nicola, Nicola para Tesuri, apareciendo por derecha Tesuri, lo trabaron después a Nicola, la mandó contra el costado Miramón, y es lateral a la altura del área de Gimnasia para el conjunto visitante. Lo hace de inmediato Nicolás Laméndola, se apoya con Julián Fernández, toca más atrás todavía para Luciano Vallejo, y este con Cleber Ferreira, el paraguayo, que ella cruza la mitad de la cancha, levanta la cabeza, juega para Ruiz Rodríguez, pivotea de primera Ruiz Rodríguez para que la tenga Alex La Luz, Leonel Di Plácido, escapando de la marca de Hanson, lo agarró clarito, infracción, la falta fue de Agustín Aumendi, finalmente desde atrás, y el tiro libre en la derecha para Atlético Tucumán.
1: Y por llegar tarde, Gimnasia termina regalando esta falta, estas pelotas paradas para el conjunto visitante, en una nueva oportunidad para el conjunto de Falcioni, en una falta que lo decíamos, ¿no? Llegada tarde, imprecisiones al momento de la marca, y estos retrocesos, estos delanteros que ha copado Gimnasia en ataque, terminan complicando el conjunto local.
0: Le va a pegar desde la derecha a la pelota Lautaro, y va a querer el área de Gimnasia. Viene el centro cruzado contra el segundo palo, no llegó Vallejo, y la termina despejando en el segundo palo Agustín Colazo, la va a correr Salazar contra el Atlético Tucumán, no tiene problemas, Galván la tira hacia adelante, la va rechazando ahora Bautista Barros Echeloto, y el que gana es Julián Fernández, el que la baja es Nicola, y el que la recupera es Nacho Fernández, que juega para Nacho Miramón, que la pone de primera para Salazar, y tiene todo el terreno para ir por la derecha de la mitad de la cancha hasta el área rival, y va encarando contra el área, se va a meter el área, Salazar enganchó para el medio, le pegó de sur, donde veo. Y el desvío se termina yendo al córner, no, sí, se le terminó yendo en Godotti, que la corrió para intentar evitar el tiro de esquina, pero no lo logró. Un remate que parecía que si iba fuera un desvío, lo complicó la arquera y es córner.
1: En una llegada de Gimnasia que lo decía, ¿no? Todo el terreno tenía Salazar para acomodarse, para buscar alguna asistencia con los delanteros del Lobo que se acercaban al punto penal. Decidió frenarse, aguardar a que bajaran los defensores del Decano y probar enganchando y rematando al arco. Finalmente una nueva ocasión desde el tiro de esquina para Gimnasia.
0: Y le va a pegar desde la derecha Ignacio Martín Fernández, el capitán del tripero, que busca el primer gol del partido en 30 minutos. Luis por Radio Rocha, viene el centro de Nacho, al segundo palo, bien pasado, la bajaron, cayó un hombre de Lobo que pide penal, que se levante, dice el árbitro, el que cayó fue Colazo, y el que la devuelve en la mitad de la cancha es Melluso, la va buscando Godoy, la tiene que tirar contra el costado Martínez, no pudo, pues se la va a robar, intenta sacarla contra Atlético Tucumán con el retroceso de Gimnasia, bien por Martínez, que logró finalmente mandarlo contra un costado, lateral para Atlético Tucumán, dame una, Mati.
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0: Va saliendo del fondo el Decano, el equipo de Julio César Falcioni, pelotazo de Vallejo, la quería Galván, no la pudo controlar, va a ser lateral en salida para Gimnasia, la hace rápidamente Bautista Barros Echeloto para que reciba Nacho Fernández, tocó para Miramón, ojo con la presión, Miramón hacia atrás para el arquero Infranca, si la tira el córner, Miramón termina tirándola, bueno, al costado. Infran no quiso problemas el arquero de Gimnasia porque lo presionaban y de una salida para Gimnasia, un lateral ofensivo en la derecha ahora para Atlético Tucumán, que va a ir a hacer Leonel Di Plácido, le cuenta al árbitro, la apresura y ya lo hace ahora sí para Ruiz Rodríguez, cayó Ruiz Rodríguez, que se levanta, dice el árbitro, la salida de Miramón no es buena, la vuelve a regalar Gimnasia, se está complicando, solo el Lobo presionó y recuperó Hanson después, y ahora sí la tira hacia adelante de Miramón, no quiere problemas, devuelve Ferreira por la mitad de la cancha, salta y gana Hanson bajándola de cabeza para Nacho Fernández, que se la deja a Miramón, que está impreciso, ¿eh? Impreciso Miramón, esta es su última jugada, va a ser lateral para el Decano.
1: Repasamos un poco, si te parece, venimos de que se haya dado por iniciada esta fecha número 12. Hace unos minutos concluyó Aldo Civi Sarmiento una victoria del conjunto de Junín por 3-1, victoria que le permitió ubicarse en la tercera posición del grupo B con 19 puntos, igual que Belgrano.
0: Esperame que se viene Galván, ganó la cuerda por izquierda, va hasta el fondo Galván y el centro al segundo palo, la busca Tesuri y la bajó. Se le va el área, pero igual la logra controlar Tesuri en un centro difícil. Quiere ganar la cuerda, le ganó Melluso. Centro de Tesuri ahora. Barros Echeloto. Barros Echeloto la bota en el tiro de esquina cuando Nicola entraba para empujarle

0: Ancelotti lo mandó al córner, se salvó Gimnasia en una de las primeras que tuvo Atlético Tucumán, se salvó el lobo, lo tuvo el decano.
1: Y Bautista, muy adolorido en el suelo, pidió el ingreso del cuerpo médico para ser asistido. Un choque verdaderamente duro en esto que pudo haber sido una definición interesante para el decano. Finalmente ya de pie Bautista Barros Schelotto, fundamental, ¿no?, para evitar el peligro en el arco que defiende Nelson Infranco.
0: Bueno, le terminaron cobrando falta, de Nicola en ese intento de llegar a la pelota sobre Bautista Barros Schelotto. Me decía Sarmiento quedó con 19 y Gimnasia con este empate también tiene 19, ¿no?
1: Exactamente, y estamos hablando de que Gimnasia, Huracán, Central, Sarmiento y Belgrano comparten con 19 puntos en este grupo B. Por eso estamos hablando de lo fundamental que es para Gimnasia ganar, no solo mantener este invicto de solo 5 partidos, perdón, pero ya son 3 con empate y Gimnasia necesita despegarse, sobre todo en el marco de la tabla anual, ¿no? Porque si bien ya se encuentra en la zona de clasificación, sobre todo a la Copa Sudamericana 2027, hay un montón de equipos que están en la disputa, un montón de equipos, y aún así Gimnasia se encuentra con estos rivales que dentro de todo no le significarían un gran problema para poder sumar de a 3. Lo hemos vivido en el último partido en este mismo estadio frente a Banfield, donde Gimnasia iba en ventaja en 2 ocasiones y se terminó quedando con solo 1 punto de ese encuentro después de un 2-2 frente al equipo de Pedro Trolio.
0: Sí, la verdad es que viene dejando puntos en el camino. Aquel empate con Argentinos Juniors en la Paternal cuando Gimnasia ganaba y Argentinos estaba con 10. Luego el empate después de estar 2 veces. Esperaba que Salazar lo pegó de mitad de cancha. Por arriba. Apenas arriba Salazar le pegó. Desde la mitad de la cancha quiso sorprender a Engolotti que estaba adelantado la pelota. Bajó con mucha violencia. Engolotti terminó colgado de la red adentro de su arco y la pelota se fue apenas arriba del travesaño. Bueno, esto tiene también Salazar, después de hacer un gol desde la mitad de la cancha, esta vez no fue, pero por centímetros te digo.
1: Exactamente, y qué es necesario para este partido en particular, que está muy quieto, que lo decíamos, que no ha entrado mucho en ritmo, encontrar un jugador desequilibrante como Salazar, que lo encontró en Engolotti, adelantado 1 metros y probó el arco. Por muy cerca no abrió el marcador de Gimnasia.
0: La va recuperando el doble, pero se la lleva después la Méndola. Traba con Barros Schelotto, le mete también Salazar, ganó. La Méndola la puso contra el área, cerró con lo justo Conti. Después mira a Marla Gana y la saca contra el costado lateral ofensivo. Ahora para Atlético Tucumán. Lo va a hacer Luciano. Empezó a ponerse un poco más atractivo el partido. 35 del primer tiempo, está 0-0. Mete con todo Miramón. Con falta, dice el árbitro. Le metió el hombro en la espalda. Carga de atrás, dice Dóvalo. Y te digo, casi un tiro de esquina lo que tiene Atlético Tucumán, a 1.5 metros de el banderín, pero más hacia adentro, más hacia su propio arco, pero casi sobre la línea lateral. Bueno, allí el tiro libre ahora desde la izquierda para el decano, una falta tonta de Miramón, porque el jugador visitante estaba casi de espalda a su área, lo tenía encerrado y le terminó cometiendo falta.
1: Exactamente, una falta realmente no dispuesta a discusión, ¿no? La hemos visto muy claramente desde acá. Por suerte la cabina nos permite la visión de ese lado y bueno, una nueva chance para el decano.
0: Y viene el centro del segundo palo, de Nelson Infran, que busca la contra y no tiene con quién, por eso se toma su tiempo ahora el arquero. Y ahí va el pelotazo buscándolo a Ousmane y el envío frontal. Va a ser sencillo para Ferreira, se la deja en Golotti. Bueno, Golotti no quiso problema y con los pies la mandó directamente al lateral, que hace rápido Nacho Fernández, ya lo hizo para Hampson, que aparece todo por adentro. Se la dobla Nacho a la izquierda, se apoya en Melluso. Melluso atrás con Martínez, Martínez para Conti, y ahora la pelota con el primer marcador central de la defensa tripera, saliendo con Martínez, apertura para Nacho, Nacho de primera para Melluso, aguanta Melluso, quiso doblar de primera, que no hay falta, dice que sigue el juego y viene la pelota de Godoy para que corriera Ruiz Rodríguez, cortó justito Martínez, sale con Melluso, la entregó a Melluso, recupera el decano y se viene Atlético Tucumán, hay falta, no, que se levante, dice, bueno, la falta la terminó cobrando Hanson, te digo, porque el árbitro iba a dejar seguir y cuando vio que Hanson se frenó, decidió cobrar la infracción para Atlético Tucumán, otra falta de estas que decíamos, los delanteros corriendo atrás a los defensores de Atlético Tucumán y otra oportunidad para meter la pelota en el área de Gimnasia.
1: Exactamente, y recién lo decíamos, un árbitro principal que decide por el línea y ahora un jugador que decide por el árbitro principal. Una primera parte del encuentro marcada justamente por imprecisiones en las decisiones finales.
0: Está para darle Godoy, también está Nicola, levanta el brazo izquierdo el número 10 del Atlético Tucumán, que quiere por arriba encontrar el primer gol del partido. Viene el centro pasado, despejó Martínez, el rebote para Tesoro.

0: Godoy, rebotó el Miramar, y ahora la va bajando Godoy para que otra vez la tenga Nicola en la derecha. Nicola sin mirar le pegó de media vuelta, la mandó contra el área, despeja Martínez en el borde del área. Le va a quedar a Vallejo en la mitad de la cancha y ya se apoya con Ingolotti, lo va a ir a presionar a Osmendi. Osmendi presiona, Ingolotti no tiene problema, manda un pelotazo, la va a correr Ruiz Rodríguez, se está habilitado, buena, está casi mano a mano Ruiz Rodríguez, en la área, tocó hacia el medio, se pasó el futbolista de la Méndola, no la pudo empujar, no pasa el peligro, insiste la Méndola por izquierda atrás para que le pegue con el Albán y la pelota rebota ahora en Conti y va a ser de Vallejo, juega por afuera para la Méndola, se apoya en Nicola, Nicola para la Méndola. Si bien Atlético Tucumán, que parece estar pasando el mejor momento del partido, la metió para Tesuri, se apoya para Godoy, Godoy la metió en cortada para Nicola, para Nicola, tapó el Fran, y después despeja Conti, no valía, había bandera arriba, no valía, si era gol de Nicola, igual se salvó Gimnasia en dos oportunidades, lo tuvo Ruiz Rodríguez, que no entiendo por qué, no pateó el arco, quiso darle el pase a la Méndola, no fue bueno el pase hacia el medio, no pudo llegar la Méndola y después lo dejaron mano a mano a Nicola, pero estaba en posición adelantada.
1: Y una gran reacción, una gran respuesta de Nelson y Fran en esta jugada que no iba a valer nada, bien decía, ¿no? Por posición adelantada, incomprendible realmente lo de Félix Rodríguez en esta definición. Si bien no era una pelota muy cómoda para definir, hubiera sido una mejor resolución que buscar una asistencia para algún compañero que no iba a llegar finalmente. Un minuto fulminante de Atlético Tucumán en esta última parte del primer tiempo.
0: Y se viene Osmendi, buena para el confianza y la metió en cortado para Colazo, va a controlar el Colazo y el centro de media vuelta que rebota en Vallejo y estiro esquina para Gimnasia, se puso lento el partido, lo decíamos, el mejor momento del partido viene siendo estos últimos 10 minutos, tenemos 39 y uno de los dos quiere irse en ventaja al descanso y ahora la chance la tiene Gimnasia desde un tiro de esquina, desde la derecha le va a pegar Nacho Fernández, va a caer en el área de Atlético Tucumán, levanta el brazo derecho al capitán Tripero, viene el centro de Nacho cerrado, un cabezazo para despejar la pelota, flota sobre el área, le mete los puños a Cingodeschi, la dejó ir a Salazar de Chilena, por arriba del travesaño se fue esa pirueta de Maxi Salazar, va a ser salida para Atlético Tucumán.
1: Y un Salazar que recién ya no sabía de qué hablamos. Un remate de mitad de cancha por haber encontrado al arquero rival adelantado y ahora probar con esta chilena, quizás con un disparo que terminó por muy poco por encima del travesaño. Gimnasia encuentra sorpresas en cada uno de los contraataques después de este minuto que decíamos, ¿no? Donde el decano se afianzó y pudo haber abierto el partido.
0: Va metiendo la cabeza, mira, va dejándola para Nacho, se lo olvidó Nacho, mira, recupera Nicola y se viene Atlético Tucumán, abrió para la Méndola, en el área se espera Ruiz Rodríguez, lo traba Barros, se echó, insiste la Méndola, lo revela entre cuatro de Gimnasia para robarle la pelota, y la tiene Hanson que cambió de banda, ¿no? Con Salazar se cambiaron un rato, se ve que no estaban cómodos, no estaban pudiendo ganarle a su marcador, y eligieron ahora probar y Salazar por izquierda, y Hanson por derecha, bueno, intenta salir Gimnasia, el cabezazo de Mirampón, la pelota le queda a Nicola, se apoya atrás con Galván, Galván abriendo para la Méndola, la Méndola atrás con Galván, se olvidó la pelota Galván, se la robó Hanson, después se rehace Galván apoyándose de primera con Vallejo, que sale con el propio Galván, mete con todo Mirampón cuando se la quería llevar la Méndola, y la pelota ya va a ser de Conti, tío, en la de Ruiz Rodríguez, Gimnasia quedó tan mal parado que de un pelotazo del arquero se fue mano a mano el delantero de Atlético Tucumán. Esas son las cosas que no le pueden pasar al equipo del Pata Pereira, ¿no?
1: Exactamente, un momento de exposición.
0: Esperame que Miramón metió una pelota espectacular, la cruzó todo para Salazar, si viene por izquierda Gimnasia, el centro de Salazar, bueno, otra vez muy pasado el centro de Salazar que intentó ser llovido, Nacho igual lo aplaude, Mendy lo miraba como diciendo otra vez lo mismo, bueno, otra vez Gimnasia con una buena chance que no la termina bien.
1: Exactamente, un Salazar que se pudo haber llegado a esta primera parte del partido, que igual tiene sus minutos por delante, ser la figura, ¿no?, de estos minutos de un partido que por el momento no nos está diciendo mucho tampoco. Hay que tener cuidado con estos retrocesos y sobre todo con estos ataques fulminantes de Atlético Tucumán, como el que tuvo recién, como el que protagonizó Ruiz Rodríguez, que si bien Gimnasia recuperó a Conti y se encuentra sólido en defensa, el decano puede sorprender.
0: Va ganando las alturas Hanson, la baja después Colazo para que se venga Osmendi, le ganó a Fernández que lo baja de atrás y Nacho tiene razón para mí, ojo, después se calienta Osmendi, para mí Nacho tiene razón, era de amarilla la falta de Fernández, se le escapaba a Osmendi, lo bajó, fue directo a cortar, no, en ningún momento tuvo la intención de jugar la pelota, eso le pedía a Nacho Fernández, bueno, el árbitro, lo dijimos, desde el principio, él y Nacho no han tenido un partido en el que se hayan llevado muy bien esta tarde aquí en el bosque, donde tenemos

0: tiro libre para Gimnasia. Apenas delante de la mitad de la cancha, volcó sobre la derecha, es bastante frontal el tiro libre. Igual Nacho va a intentar buscar la cabeza de un compañero. Gimnasia mete mucha gente en el área rival. Ya llegó la orden, lo viene el centro pasadito, la sacaron de cabeza, queda para Salazar, se apoya Salazar hacia atrás. Con Nacho Fernández, engancha Nacho, ojo que si la pierde, se viene la contra, enganchó bien Nacho, escapó y soltó a la derecha para Salazar, se va por afuera Salazar, mete el freno, manda el centro del zurdo del segundo palo, el cabezazo. Ringolotti, Ringolotti se queda con ese cabezazo, le salió débil, le faltó fuerza a este cabezazo de Conti, que terminó muriendo en las manos del arquero.
1: La tercera iba a ser la vencida para Salazar, que acertado el centro también, buscando y encontrando a Germán Conti, el más alto de los de Gimnasia, la recuperación en defensa, pero también una clave en cada una de las pelotas aéreas, muy cerca a Gimnasia de irse con la victoria en el entretiempo.
0: Viene la pelota de Nacho hacia la izquierda para Mendy, lo puso a correr a Melluso, es muy largo el pase, pero Melluso la pelea, y casi se la gana Clever Ferreira, se la ganó en realidad, pero después se le fue un poco largo y se le terminó yendo por el fondo. El saque de arco para Atlético Tucumán, dame dos, Mati.
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0: Viene el envío de Ingolotti, se nos va el primer tiempo, ya tenemos 44 y medio, ya vamos a saber cuánto se adiciona. La va despejando el Foto Ferreira, devuelve de cabeza Melluso, la baja Ausmendi para que la tenga Nacho Fernández, que la mata con el pecho y la juega para Barros Echeloto. Bautista no encuentra pase, por eso retrocede tocando para con Miramón, y este con Fernández, Fernández para Hanson, Hanson para Barros Echeloto, y se viene Gimnasia por derecha, buena pelota de Barros Echeloto contra el área para Hanson, frenó dentro del área, mandó el centro, sale lejos Ingolotti y le metió el puño, la que era buenísima, qué pelota había metido Barros Echeloto para encontrar a Hanson dentro del área, después no la pudo terminar y el Gimnasia, que ahora tiene un lateral porque Atlético Tucumán equivocó los caminos, no la pudo frenar Tesuri, y ¿sabe cuánto adicionó? Cero, adicional árbitro no agregó nada, así que se terminó el primer tiempo, tuvo la última Gimnasia, no la pudo aprovechar y por eso al descanso nos vamos 0-0 aquí en Radio Rocha. Gimnasia y el Decano no se han sacado ventaja. Los primeros 45 minutos nosotros hacemos una breve tanda, brevísima, y venimos con el comentario del primer tiempo de la señorita Martina Salva.
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0: en el Estadio Juan Carmelo Cerillo en el marco de la fecha número 12 de este torneo clausura. Gimnasia y Atlético Tucumán se están enfrentando en el Bosque, por el momento sin goles, por el momento un partido que no nos ha demostrado mucho verdaderamente, ni tampoco una superioridad clara por parte de ninguno de ambos lados, ¿no? Los primeros minutos, redondeemos en primeros 15, 20 minutos, un partido con muchas fallas, con muchas imprecisiones por parte de ambos lados, donde mostraba una superioridad mínima, pero superioridad en fin Gimnasia en el intento de construir cada una de las jugadas de ataque que pudo obtener. Recordemos, un Gimnasia con variantes en relación a lo que tuvo el último encuentro en Mendoza frente Independiente de Rivadavia, un Gimnasia que hoy presenta un delantero más, una dupla en ataque como lo son Aumendi y Colazo, una dupla que en esta primera parte del encuentro no nos ha demostrado mucho más que alguno de ambos abriéndose por las bandas, buscando construir alguna de las llegadas, con un Salazar y un Hanson que en desnivel han intentado también por su parte. Hanson un poco más ausente que Salazar, que tuvo dos ocasiones interesantes, una con un remate en mitad de cancha, encontrándose a un Ingolotti adelantado, ¿no? Y buscando la posibilidad de abrir el marcador, y por otro lado con un ataque en el área, con una chilena, una pelota que pasó levemente por encima del travesaño. Después de estos primeros 15, 20 minutos, se fue acomodando el partido, empezó a tomar ritmo Atlético Tucumán, también empezó a ganar territorio, generándole peligrosidad, sobre todo en los últimos minutos de esta primera parte. Una primera parte donde también tuvimos dos amonestados. En primera instancia, Nacho Fernández, el capitán del Lobo, recibió la amarilla a los pocos minutos de iniciarse el partido, una situación que termina generando una complicación para Gimnasia, una complicación para el equipo del Pata Pereira, donde su capitán y mayor constructor de cada uno de los ataques, pero también de los retrocesos triperos, ya se encuentra condicionado con esta amonestación. Por otro lado, amonestado también a Clever Ferreira en Atlético Tucumán, el número 26, el defensor, jugador también importante en el Decano, que no es menor que lo hayan podido recuperar de cara a este partido. Recordemos que Ferreira fue convocado para la selección paraguaya en esta última fecha de amistosos, correspondientemente a las selecciones nacionales, ¿no? Atlético Tucumán recuperó a este jugador positivamente, Ferreira, que convirtió dos tantos en lo que viene siendo la clausura para el Decano, y que finalmente hoy juega del arranque y vio también la segunda amarilla del encuentro, ¿no? Un amonestado de cada lado en una primera parte que poco nos ha demostrado, que lo hablábamos en la previa, horario incómodo para llegar al estadio, en un día feo aquí en La Plata, fresco, donde amaga la lluvia. El partido realmente terminó de alguna manera por acompañar el estadio del clima del día de hoy. Un partido bastante frío, sin sobresaltos, sin momentos realmente a destacar, pero sí con un Gimnasia que ha apostado algo distinto, que es algo que quizás se le había reclamado a su técnico, al Pata Pereira, y que justamente necesita, ¿no?, volver a ganar, como lo mencionábamos, tres empates consecutivos para Gimnasia, dos de ellos en condición de visitante, uno en condición de local. Lo hablábamos, este partido frente a Banfield, este 2-2 en el Bosque, ¿no?, donde genera algún que otro descontento en el público tripero, porque no se quiere perder el ritmo de las victorias que se habían conseguido previo a estos empates, y porque también hay muchos equipos en disputa por alcanzar la clasificación a alguna competencia internacional de cara al próximo año. Ya se encuentran tanto los 11 de Gimnasia haciendo movimientos precompetitivos en el campo de juego, ya se encuentran los árbitros acercándose al campo de juego. En unos segundos también veremos al conjunto tucumano en cancha, ya preparado para disputar la segunda parte del encuentro.
1: Bueno, ahí estaba el comentario de una señorita Martina Salo aquí en Radio Rocha, donde empatan 0-0 Gimnasia y Atlético Tucumán. Parece que por el lado de Gimnasia, por lo menos, por ahora no habrá variantes. Por el lado del Decano, lo veo a Compagnucci con la camiseta y no con la pechera, así que me parece que va a meter alguna variante Julio César Falcioni. Y un poco lo que decíamos durante el partido, lo repasamos un poco más tranquilos ahora, hasta que arranque el segundo tiempo. Y decíamos que Gimnasia está con los mismos puntos que Belgrano, Sarmiento, Central y Huracán, todos a dos puntos de Argentinos. Pasa que Gimnasia, de los cinco equipos, es el que peor tiene de diferencia de gol, porque tiene cero Entonces está sexto, pero en realidad Belgrano, por ejemplo, que es el que mejor tiene diferencia de gol, bueno, segundo. Así que Gimnasia, si gana, quedaría primero, alcanzaría a Argentino Junior. Y además, en caso de conseguir los tres puntos, alcanzaría la línea de, en realidad quedaría entre Vélez y, perdón, alcanzaría la línea de Central con 47 en la tabla anual, quedando a tres puntos de la Copa Libertadores. Por eso sería muy importante para Gimnasia conseguir el triunfo. Bueno, se viene la primera variante del partido antes del arranque del segundo tiempo, y es en Atlético Tucumán, ¿no?
0: Exactamente, tenemos la primera variante del encuentro. En este momento, en el entretiempo, iniciará la segunda parte Gabriel Compagnucci con la camiseta número 28. Ingresó en lugar de Renzo Tesuri, el capitán del Decano, quien vestía la camiseta número 11, que sale, recordemos, justamente en el entretiempo de cara a esta segunda parte.
1: Bueno, Gabriel Compagnucci deja entonces, entra para el terreno Hulk, que deja la cancha, es el capitán Renzo Tesuri. Ya cuando lo voy a te voy a contar quién quedó con la cinta, porque no está el Loco Díaz, que podría ser una posibilidad, Ingolotti no creo, podría ser Cleo Ferreira, pero no lo veo con la cinta el paraguayo. Ya vamos a descubrir quién quedó como capitán ante la salida de Renzo Tesuri. Te digo, rara salida, no suele ser un jugador que deje el terreno de juego. Es cierto que tampoco tuvo un gran primer tiempo, pero quizás tiene algo físico. Pinta Dóvalo, mueve Atlético Tucumán, ya arrancaron los segundos, 45 minutos en el Bosque. Viene el pelotazo de Di Plácido, gana Tesuri, despeja Barros Echiroto y le queda Nacho Fernández buscando para Miramar. Escapa Miramar, acelera y suelta la pelota para Ousmendi. Ousmendi apoyándose con Hanson, Hanson devolviendo para Ousmendi. Se viene Gimnasia por derecha, la pide desesperado Hanson por adentro. Pelota para él, no es del todo bueno el pase. La va revoleando Vallejo, no quiere problema en Luciano. La va buscando ahora Barros Echeloto, también Miramón. La tira hacia adelante Nacho Miramón, devuelve de cabeza Julián Fernández. Le queda otra vez a Nacho Fernández, a Nacho Miramón, pero apoyándose en Barros Echeloto. Y este sí, para Nacho Fernández, que la juega atrás con Enzo Martínez. Lo encuentra por dentro a Melluso, engancha hacia adentro Melluso, se apoya en Fernández. A ver qué hace Nacho, busca un toque en la izquierda, lo encontró a Salazar. A ver qué hace Maxi, engancha para adentro. Está solo Colazo en el área, no lo vio Salazar, hizo la personal. Y ahora sí lo encontró Melluso en la izquierda. Centro de Melluso, primer palo, la pelota bullante en el área. ¡Ay! La encontró Ingolotti. Y la encontró Ingolotti después de un rebote en Vallejo. Se habían pasado de largo Colazo y Ousmendi. Cuando la quisieron ir a buscar, se quedó con esa pelota Ingolotti. Pero avisó Gimnasia al minuto.

0: segundo tiempo.
1: Interesante momento para el tripero, donde las jugadas se habían construido inicialmente con un Salazar que tenía la posibilidad de buscar la asistencia, sobre todo con un Melluso que se encontraba libre de marca en el punto penal. Decidió abrir la pelota a buscarlo a raíz de este centro, donde por muy poco no pudo abrir el marcador Gimnasia, que salió muy bien a jugar esta segunda parte.
0: Bueno, y el pelotazo de Ingolotti directamente al saque de arco para Gimnasia, ya la va acomodando Infran. Bueno, va a dejar que lo haga efectivo Martínez, que se la juega justamente a Nelson Infran, y la salida del lobo, el pelotazo del arquero tripero buscando a Lausmendi, peinado por la mitad de la cancha, pero rebota en Ferrini y le queda a Compagnucci, se junta con Godoy, Godoy para Compagnucci, Compagnucci para Godoy, buena combinación, se viene Atlético Tucumán, pelota para Ruiz Rodríguez, se metió en el área Ruiz Rodríguez, pero la tiró muy larga hacia adelante, rápido de piernas Infran, salió y se quedó con esa pelota y rápidamente sale también de manos para que la tenga Nacho Fernández, picaba Osmendi, no lo vio, prefirió abrir con Salazar, mano a mano con Di Plácido, tocó de vuelta para Nacho Fernández, se la lleva Nacho por adentro y no fue bueno el control, por eso lo trabó Di Plácido y se la robó. Ya sale Franco Nicola jugando para Compagnucci, la regaló Compagnucci, se viene Colazo, si no se viene Gimnasia puede ser una, son 3 contra 3, la tiene Salazar en la izquierda, enganchó para el medio, Salazar pasó entre dos, cayó en el área, Salazar que se levante, dice el árbitro, y ya sale con la pelota Godoy y busca la réplica Atlético Tucumán, pero devuelve bien Martínez y Gimnasia salió con todo a buscarlo en este arranque del segundo tiempo, la tiene Miramón, la juega para Nacho Fernández, a ver qué hace el exfutbolista de River y Atlético Mineiro, surgido de las inferiores del Lobo, toca para Melluso, juega para Salazar, la venían tomando, por eso se apoya, pide falta que siga el árbitro, y se apoyó Jean Martínez, Martínez para Nacho Fernández, Nacho para Miramón, Miramón rompiendo por adentro, abriéndose hacia la izquierda, ganó bien Miramón ante la marca de Di Plácido, soltó al medio para Melluso, centro de Melluso, punto penal, la quiere bajar, Colazo la saca como puede Vallejo, intenta despejar, pero no puede Nicola y le queda otra vez a Colazo, la dejó para Nacho, Nacho de frente le pegó al arco, Nicolotti se quedó con ese remate, bien por Gimnasia que volvió a avisar en 3 minutos.
1: Muy bien también Atlético Tucumán de la disposición de sus defensores, ¿no? Uno pensaría que Gimnasia con este recambio, con esta posibilidad de encontrar un equipo que ataque mejor, con mayor cantidad de hombres, de una manera más ofensiva de lo que viene mostrando en estos últimos encuentros, se ha encontrado ambos delanteros, tanto Osmendi como Colazo, con diferentes dificultades para encontrar el desmarque, ¿no? En el área. Termina generando la obligación, ¿no? De que, como hizo Nacho justamente recién, probar desde afuera del área.
0: El lateral de la derecha para Atlético Tucumán lo viene a hacer Di Plácido en campo tripero, en tres cuartos de campo del Lobo, que en este segundo tiempo defiende el arco que da a la tribuna Centenario del Estadio Lobo. El Lobo atacando en el segundo tiempo hacia el arco que da a la avenida 60 de Juan Carmelo Cerillo. Ya la tiene Galván, se viene el número 3 Tucumán, el número 21 en realidad, que juega de 3, le va trasladando desde la izquierda hacia el centro, dejando los pies y Lautaro Godoy, la apertura con Di Plácido, mira el área Di Plácido, vuelve al medio para Godoy, la tiene Compagnucci, picó Di Plácido, buena pelota para él, pero se rehace Melluso, que traba y gana, y sale con Salazar, Maxi Salazar, se apoya en Melluso, y ahora va a venir un pelotazo, sí, el envío largo de Matías Melluso, la pelota por la mitad de la cancha, devuelve Julián Fernández, salta y gana después en las alturas Bautista Barros, el chato cabeció mal, después Godoy, y se la dejó para que se venga Agustín Colazo, se viene Gimnasia, acelera Colazo por la izquierda, enganchó hacia el medio, pasó entre dos Colazo, sigue enganchándolo, terminaron trabando a Colazo, después se la lleva Nacho Fernández tras un rebote, la abre para Salazar, la piden dos hombres del área de Gimnasia en el área, le pega el arco Salazar y se queda con esta pelota Ingolotti, bien por Salazar que enganchó y le pegó, pero estaban desesperados, digo, pidiendo en el área Osmendi y Hanson.
1: Exactamente, y todo nace desde una grandísima recuperación de Nacho Fernández para que Gimnasia no pierda la posibilidad de generar peligro. Nuevamente Osmendi reclamándole a Salazar que levante la cabeza, que busque algún tipo de conexión para con ellos. Un Osmendi que ingresaba solo por el segundo palo, también con mayor comodidad. Lo conocemos a Salazar, es un jugador que le gusta resolver por su cuenta. Tuvo otra chance el delantero de Gimnasia.
0: Va saliendo Conti, un toque por abajo para Nacho Fernández, que se junta con Hanson, que abre para Barros y Choto, que de primera la pone para Osmendi, muy buena. Osmendi mira el área, manda al centro, despejó, creo, el Ferreira cuando entraba por detrás del Colazo, relamiéndose en busca de definir. Era bueno el intento de Osmendi, ahora el lateral para Gimnasia, que como en el primer tiempo salió así, acelerado a buscarlo, esta vez con más precisión que en el primer tiempo. Veremos si logra encontrar el gol, pero ahora está 0-0 el partido. La venía bajando Barros y Choto contra el área, la despejó en el primer palo Vallejo. Le queda ahora a Nicola, que lo pone a correr a Rey Rodríguez, pelota larga, sale del área y se queda con ella Infran y juega de pierna zurda, pelota para Conti,

0: la salida con el lungo Germán Conti tocando la pelota para Nacho Fernández. Cerquita está Miramón, se le pide que alguien se le acerque, nadie lo hace, por eso se la deja en la derecha Miramón, que se la devuelve a Nacho Fernández. Se juntan los Nachos y de Miramón ahora para Barros Echeloto. Barros Echeloto se deja caer con falta, dice el árbitro. Le digo, un toquecito, apenas lo tocó Galván, se dejó caer Barros Echeloto, compró el árbitro y el tiro libre para Gimnasia en la derecha.
1: Y falta torpe, pero evidente también, que no exigía ningún tipo de amonestación ni demás. Suficiente castigo esta pelota parada que tiene Gimnasia. Otra nueva posibilidad para el conjunto de Pereira.
0: Bueno, y la opción ahora con Nacho Fernández ejecutando y con Gimnasia metiendo a Martínez, a Hanson, a Colazo, a Conti, a Salazar y a Ausmendi. En el área rival, Barros Echeloto también se suma a todo ese grupo de jugadores que dan. Miramón para el rebote y Melluso para cortar una contra. Viene el centro de Nacho, la peinó Mane. No llegó. No llegó en el segundo palo Colazo, que pedía, que lo tenían tomado. Pedía infracción el otro delantero del Lobo. La hizo bien Gimnasia el centro. Prácticamente al primer palo. La peinó Mendy, entraba Colazo por el segundo, no llegó. Y es saque de arco para Atlético Tucumán.
1: Una gran ocasión para Gimnasia, un gran centro de Nacho también, que encontró la cabeza del delantero, que bien decía, ¿no? La peinó, no pudo definir con claridad, pero sí ingresaba Colazo por el segundo palo. Reclamaba Gimnasia algún agarrón de camiseta, algún movimiento que hizo que Colazo terminara en el piso. No fue nada, dijo el árbitro, de acá tampoco nos pareció nada exaltante. Sale desde el fondo Lecano.
0: Y ya la recupera Gimnasia y Nacho lo pone a correr a Salazar, pero corta justito Di Clossi. Después no puede evitar el lateral que quiere hacer de inmediato Nacho, pero no tiene con quién, por eso ahora sí, se toma su tiempo y lo termina haciendo con Melluso. Juega para Miramón, amaga un pelotazo, gira y se la devuelve a Nacho Fernández en la izquierda, y Nacho que la pisa, no tiene pase, vuelve otra vez con Miramón, y esos son los que construyen el Lobo, Miramón y Fernández, los Nachos, el doble 5 que tiene el equipo de Pereira. La pelota cruzada para Barros Echeloto y una falta, digo, similar y casi en el mismo lugar a la anterior, le hicieron a Bautista Barros Echeloto, lo va a hacer Nacho Fernández. Conti lo quería hacer rápido, Nacho le dice no, la metemos al área. Bueno, otra vez tiro libre para Gimnasia en la derecha.
1: Exactamente, y bien decía, ¿no? La construcción de una nueva falta que puede ser muy interesante para Gimnasia. Protagonista de ese lugar, Bautista Barros Echeloto, que desde el lateral derecho está haciendo algo muy interesante, que no solo ser sólido la defensa, sino también buscar el ataque, algo que lo padece Gimnasia desde la banda izquierda.
0: Viene el centro de Nacho, la sacaron en el fondo del área y le queda Miramón, le pegó el arco. ¡Impresionante! ¡Impresionante tapada de Ingolotti! Voló el arquero contra su palo izquierdo, ante un derechazo infernal de Miramón que parecía que se le colgaba en el ángulo. Se esforzó el arquero, que le queda dolorido, para evitar lo que era el primer gol del partido, lo que era el gol de Gimnasia. ¡Sí! Voló impresionante. Ingolotti la queda tendido y hay córner para Gimnasia.
1: Y se agarra la cabeza todo el cerillo, porque realmente fue un remate excelente el de Nacho Miramón, extremadamente preciso, que iba a encontrar el ángulo superior izquierdo del arco de Ingolotti. Voló el arquero, se le fue encima todo el equipo tripero para que se levante inmediatamente. Gimnasia quería jugar rápido ese córner, pero están dejando enfriar un poco el partido, que en estos primeros minutos de la segunda parte tiene a Gimnasia como protagonista.
0: Y te digo que se enojaron, porque aparte entienden que ya viene haciendo tiempo el arquero visitante. Bueno, ya se puso de pie el tiro de esquina desde la derecha que va a ejecutar Nacho Fernández. Viene el centro cerrado, el primer palo, despejó Luis Rodríguez. Le va a quedar a Barros Echeloto, la deja salir, sí, la dejó salir. Lateral ofensivo para Gimnasia en la derecha. Busca una opción de pase Barros Echeloto, la encuentra en Hanson. Controla y ahora tiene que intentar hacer la persona por derecha. Hanson no lo logró, se la hicieron rebotar. Y es lateral en salida para Atlético Tucumán. Dame una, Mati.
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0: Vale, volviendo de cabeza, Julián Fernández la buscaba. Nacho Fernández lo empujaban, dice que no. El árbitro y la revolea hacia adelante. Atlético Tucumán la va a buscar fuera del área con los pies infran. Ya la tira a campo rival. Viene el envío que va buscando Colazo, ganó Julián Fernández, le queda después a Hanson, tocó corto para Nacho y se la robaron desde atrás, y se viene con la pelota Lautaro Godoy, se viene Atlético Tucumán, no lo puede tocar Fernández porque está amonestado, la abrió Godoy para la Méndola y el centro de tres dedos, despejó Martínez en el puerta del área, le vuelve a quedar a la Méndola, incita Atlético Tucumán y otra vez despeja Martínez y la quiere.

0: llevar a Salazar, no la quiso jugar de primera para Colazo, era bueno el intento, pero el pase no fue preciso y la va dejando atrás Vallejo para que la revuele Nicolotti, la busca por mitad de cancha, Miramón acusa un golpe que sigue desde adentro, no, termina cobrando la falta, tiro libre para Gimnasia en el círculo central.
1: Y tenía otra ocasión también para aprovechar Gimnasia, a mi parecer se apresuró Salazar en buscar el pase con Colazo porque Gimnasia iba con superioridad numérica en jugadores en ataque, otra situación que se le escapa a Salazar en lo que viene siendo este partido.
0: Hicieron rápido el tiro libre, la tiene Nacho Miramón dentro del círculo central, la abre a la izquierda para Nacho Fernández, le pica Melluso, no lo vio, prefirió el centro Nacho y el centro a la puerta del área, la buscaba Ousmendi, flota la meta sobre el área del decano, no la pueden sacar ahora, presionó Ousmendi, la recuperó en la puerta del área, abrió para Barros Echeloto, el centro a la carrera, sale lejos sin Golotti, le erró la pelota, le quedó a Salazar, había falta, dice el árbitro, te digo, no me pareció que lo cargaran al arquero, si bien Melluso fue contra él. No me pareció que era una carga ilícita, me parece que salió un falso Ingolotti y le salvó la vida de oro, igual después Salazar, no sé qué quiso hacer, a veces la quiso picar y le había terminado saliendo un centro que no sé en qué iba a terminar.
1: Exactamente, una pelota que parecía tener toda la seguridad de Ingolotti para que la recogiera en brazos y pudiera salir de fondo cómodamente, se le termina escapando y para el beneficio del conjunto visitante Salazar reaccionó a mi parecer voluntariamente, ¿no? Buscando un centro, un pase. Yo no creo que le haya dado mal a la pelota, sino más bien pensaba que iba a ingresar alguien por el segundo palo para poder definir de cabeza. No fue el caso, pierde otra ocasión Gimnasia.
0: Ya sale el Lobo con la pelota, digo, Atlético Tucumán, no sabiendo qué hacer con la pelota por momentos, ¿eh? Realmente es todo de Gimnasia el segundo tiempo en 13 minutos, la va cambiando Hanson para que la tenga Salazar mano a mano con Galván, la pisa Salazar, escapa Salazar yendo hacia el medio, se la deja Miramón, tira un sombrero Miramón para escapar de la presión de Ruiz Rodríguez y la tiene el número 5 Lobo, juega para Fernández, Fernández para Miramón, se juntan los Nachos y Nacho Miramón lo pone a correr por los centros, muy buena pelota, salió, surgió justito Galván y la recuperó y ya la recuperó después Gimnasia con Hanson tocándola para Miramón, Miramón para Nacho Fernández, a ver qué hace Nacho, la pone abajo de la suela, lo encuentra Barros Echeloto en la derecha, viene el centro de Barros Echeloto, lleva desvío, termina despejando Julián Fernández y le vuelve a quedar a Nacho, Nacho que la abre para Melluso, Melluso se apoya en Martínez, Martínez entre el cuarto de campo, casi como un volante más, abrió para Salazar, le pasó de largo Di Plácido, va Salazar por izquierda al centro que viene al punto penal, despejó Vallejo y le va a quedar a Nacho otra vez, Fernández atrás con Miramón, Miramón para Fernández, se viene como un 8, el capitán tripero, a ver qué hace Nacho Fernández, lo encuentra Miramón atrás, y ahora sí Miramón quiere tirar el centro, pase la personal, tiró un caño, llegó hasta el fondo, mandó el centro, le salió pasado, la busca Salazar, despeja Di Plácido, no pasa el peligro, insiste Salazar, atrás con Melluso, Melluso y otro centro, le sale muy pasado, la va a buscar a Hanson, también Barros Echeloto, la pelota cruza toda el área, insiste Barros Echeloto, ganó bien con el cuerpo, se quedó con la pelota, mandó el centro y ganó un córner, y ganó un córner Barros Echeloto, te digo, muy bien por Bautista porque el centro de Melluso no había sido bueno, la peleó bien y ganó el tiro de esquina, bueno, ahora Ingolotti haciendo un poco de tiempo y se enoja Colazo y se ganan los dos la tarjeta amarilla, ¿no?
1: Exactamente, amonestados en este encuentro, el arquero de Atlético Tucumán, Luis Ingolotti, el segundo en el conjunto visitante, después de Clever Ferreira, quien también estaba amonestado, y por el lado de Gimnasia, no lo vimos bien, ¿no? Nacho ya tenía la amarilla
0: inicial. Y Colazo. Viene el centro de Nacho, sacó en el primer palo Ruiz Rodríguez, le queda Bautista Barros Echeloto, y otra chance para Nacho, Nacho enganchó, le va a pegar Nacho, y el centro peinó Hanson, por arriba del travesaño se fue esa pelota, y se van a venir dos cambios en Atlético Tucumán.
1: Exactamente, y lo vamos a ir comentando, un muy buen momento de Gimnasia en el partido, recién valió oro finalmente que la pelota haya concluido en un nuevo córner para Gimnasia, una jugada donde lo importante es que no se pierda la pelota en el transcurso de la jugada, que no se le conceda la ventaja Atlético Tucumán, encontró la posibilidad de poder obtener un córner, el Lobo que finalmente quedó en una salida desde el fondo por parte del decano. Dos variantes tendrá el conjunto visitante para ver si de alguna manera puede lograr una mayor efectividad. Está haciendo Gimnasia un mejor segundo tiempo de lo que vimos en la primera parte, siendo claramente autoridad en lo que resta de este partido. Ante esto, Falcioni decide cambiar algunos nombres.
0: Bueno, se va la Méndola, se va Galván, se viene a la cancha el Turquito Ham y también Infante. así que usa dos variantes más, ya había hecho una, le quedan dos ventanas y dos cambios a Falcioni. Pereira por ahora

0: sin variantes. En 16 del segundo tiempo y lateral en la derecha para Atlético Tucumán, dame una, Mati.
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0: con justo, no tuvo el gusto, lo tuvo el arquero, su primera intervención, Infante, lo perdió Atlético Tucumán y busca la contra Gimnasia, el pase de tres de Nacho, para que el de izquierda reciba Salazar, la pide del otro lado, Mendy también va llegando, golazo del Cáceres, Salazar enganchó hacia el medio, tardó Salazar, y Morel se la van a robar, golazo la pelota, ganó y le quedó a Miramón, remate un desvío, la juegan hacia atrás para Ingolotti, tiene que salir con los pies el arquero, y ahí va ganando Conti por la mitad de la cancha, pero hay alguien que, para que entre el médico, es Barros Echeloto, está dolorido, pero deja seguir el árbitro, la va jugando Nacho Fernández, atrás para Martínez que avanza, Nacho que la recibe, y ahí va jugando la pelota Gimnasia, que por ahí no ha hecho variantes, veremos si llaman a alguien en el lugar de Barros Echeloto, que se lo ve muy dolorido en su brazo izquierdo, y ahí la tiene Nacho Fernández, juega para Martínez para Nacho, se va a venir Steinbach y también parece que el Chelo Torres, cuando conduce Nacho, ganó bien Nacho, se escapó por izquierda, mandó el centro, ¡tomé! ¡Del río y hay córner! ¡No puede creer! Se va a la cabeza todos los jugadores de Gimnasia, ¡qué buena corrida de Nacho! Abriéndose del centro hacia la izquierda, mandó el centro con Roca, cabeceó Mendy, se pegó en el defensor y se fue por encima del travesaño, y corre para Gimnasia.
1: Interesantísima chance nuevamente para Gimnasia, que se encontraba
0: y jugó rápido el córner, viene el centro Belluso y cabeceó muy mal Hanson, y va a ser salida para Atlético Tucumán. ¿Qué me decía? Perdón.
1: Un Gimnasia que se encontraba debatiendo, ¿no? Si genera este ataque o tratar de que se frene el partido, porque estaba muy adolorido Bautista Barros Echeloto. En este corte que tuvo en el área que defiende Nelson y Fran, terminó generando un duro golpe que le terminó por doblar en la muñeca, si mal no interpreto, en el brazo izquierdo. Sale muy adolorido Bautista.
0: Bueno, se va Bautista Barros Echeloto y se viene otro cambio más en Gimnasia, ¿no?
1: Exactamente, se va Bautista, ingresa en su lugar con la camiseta número 25, Alexis Steinbach, quien también se retira con la camiseta número 9, Maximiliano Salazar, va a ingresar en su lugar con la camiseta número 26, Franco Torres.
0: Era Franco Torres, no era el Chelo finalmente, entonces el que se venía, dos cambios en Gimnasia, los primeros, digo, parece que Salazar tiró mucho de la cuerda, ¿no? Ya esa última demoró un montón en definir, y un par de anteriores que hizo la personal en lugar de pasarla, le agotaron el crédito en el día de hoy. No fue de todas maneras un mal partido, pero con mejores decisiones podría haber sido un partido mucho mejor. Steinmach que no hace un buen pase en su primera intervención, lo lleva Mendy, va a ver lateral para Atlético Tucumán en la izquierda, vendemos.
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0: Se viene Atlético Tucumán, la pelea Rick Rodríguez, termina ganando el fondo de Gimnasia y la rechaza Steinmann. Después el que la rechaza es Vallejo, la mandó contra el costado y el lateral para Gimnasia lo hace a Steinmann. 20 minutos del segundo tiempo, 0-0 el partido. Intenta salir, Miramón la perdió y la pusieron para Ruiz Rodríguez. Se puede ir para abajo, Ruiz Rodríguez. ¡Ah! Ahí lo perdió Ruiz Rodríguez, la tapó y Fran dice el árbitro. Y es córner para Atlético Tucumán, una mala salida de Gimnasia. Y a esto está jugando el decano, un error de Gimnasia que le deje una chance. Esta la desperdició, pero si la metía, te digo que podía llevarse el triunfo del Bosque.
1: Y de milagro se salvó Gimnasia por muy poco, y Fran pudo mandar esa pelota al córner en una situación de gol donde se encontró el jugador del decano con el arco totalmente a su disposición y Fran casi en el suelo. Una nueva chance para el decano.
0: Viene el centro de Godoy, despejó Martínez, no pasa el peligro. Tiene la pelota en la puerta del área y la termina sacando Steinbach. ¿Cómo puede? La mete Julián Fernández a la derecha para Godoy y se va a unir otro centro. Insiste el decano, enganchó Godoy, pasó de largo Fernández, el centro de Plácido, el segundo palo. Despejó Belluso, le queda el remate, pegó en Belluso, pegó en Steinbach y después la rechaza Belluso. Luego del remate del turco, Jaime en el segundo palo y empieza a crecer Atlético Tucumán, porque te digo que parece que lo ve, que si lo apura, se lo puede llevar el equipo de Falcioni.
1: Gimnasia no tiene que perderse en estos momentos donde empieza a generar inseguridad para con cada uno de los ataques y sobre todo los contraataques que puede conducir el conjunto de Falcioni.
0: La hizo bien Steinmann del medio, de la derecha la dejó en el medio para Nacho Fernández, que ella cruza la mitad de la cancha, va abriendo con Melluso. Melluso para el medio con Franco Torres. Torres que giró, se puso el campo de frente y se viene por izquierda, enganchó Torres, se fue por afuera y lo tocaron en la puerta del área. Qué bien la hizo Franco Torres, lo tocaron en la puerta del área, la infracción de Di Plácido y un tiro libre. Muy, pero muy bueno para Gimnasia, muy, pero muy bueno para que Nacho Fernández le pegue directo al arco y una chance prácticamente inmejorable para el Lobo. A ver si logra de balón detenido abrir el marcador.
1: Fue un fundamental o

0: oportunidad tiene Gimnasia de ahora en más, con una construcción de la falta espectacular por parte del recién ingresado Franco Torres. Franco que viene a aportarnos características similares, ¿no?, a lo que hizo Maxi Salazar a lo largo de este partido, quizás con una mayor posibilidad de, desde la estrategia, desde la inteligencia, de poder pensar cada una de estas llegadas y dándole de esta manera a Gimnasia esta ocasión importantísima.
1: Bueno, inmejorable el tiro libre, volcado sobre la izquierda, a un metro y medio del área grande, está Franco Torres, está Nacho Fernández, cinco hombres en la barrera, va Nacho al arco, rebotó en la barrera esa pelota, y es tiro de esquina para Gimnasia.
0: Y se había perfilado bien también Franco Torres para darle esa pelota, por supuesto que Nacho iba a buscar el arco, muy sólidos y muy presentes también quienes conformaban la barrera del decano, Gimnasia no pierde la posibilidad de abrir el marcador.
1: Viene el centro de Nacho, primer palo, la sacaron, queda la puerta del área para Miramón, le pegó al arco, desvío, y la pelota al córner, la pelota al tiro de esquina, insiste e insiste Gimnasia en busca de romper el cero en 23 del segundo tiempo, 22, casi 23, quiere llegar al primer gol del partido. Lobo levanta el brazo derecho, Nacho viene el centro al punto penal, cruzó todo el área, le queda, le pone el otro lado, Torres, la vuelve a meter Torres, el centro, la sacaron, le vuelve a quedar a Miramón. Miramón y otro centro, sale lejos Singolotti, esta vez firme arriba, se quedó con esa pelota el arquero del Atlético Tucumán, sale el decano, ¡votemos!
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1: Viene el envío largo de Ingolotti, la pelota le queda a Martínez que la revolea, pompa arriba, le da, ya la toma, Cleber Ferreira, la pelota rebota, no, Mendy le vuelve a cara a Ferreira, que mal la despejó, le salió para su propio campo, el rechazo al paraguayo Ferreira, la pelota le queda a Franco Torres, la pelea, ¿se la puntearon? No, la punteó él, dice, Dolan va a ser entonces lateral para el decano, el de izquierda, dame otra, Mati.
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1: La va recuperando Steinbach, intenta salir por la derecha Alexis, le meten con todo, la logró tirar hacia adelante, cortó yendo al piso Vallejo, y viene el lateral rápido de Steinbach y otra vez Vallejo, mandándola al costado, después se la lleva adentro de la cancha para hacer tiempo, se tira arriba la peruana. Todo el gol ya está a esta altura permitiendo cualquier cosa, ¿eh? Porque es evidente que Atlético Tucumán está intentando hacer tiempo. Bueno, le saca la tarjeta amarilla ahora a Julián Fernández. Finalmente el número 5 era, pero ya entringoló y Julián Fernández deja en evidencia a Atlético Tucumán que, por lo menos con el empate, está conforme. Al menos con dejar correr el tiempo. Veremos después si lo sale a buscar un poco más o no. La tiene Conti, la juega para Miramón. Abrió para Steinberg, quiso volver con Franco Torres. Rebotó esa pelota en Ham y la recupera. Y sale Godoy. Y se viene Atlético Tucumán. Ya cruzó la mitad de la cancha. Godoy la dejó para el turquito. Ham se va apoyando con Julián Fernández. Fernández para que se venga Infante. Infante la puso por izquierda para Nicola. Va hasta el fondo. Nicola manda el centro. Rebota esa pelota en el flaco Conti, y estiró de esquina desde la izquierda para Atlético Tucumán.
0: Y tenemos un nuevo amonestado, lo decía muy bien en Atlético Tucumán, Julián Fernández, el número 5, el tercero en el conjunto visitante, ya está amonestado el arquero Ingolotti y Ferreira. También recordemos Julián Fernández siendo titular de este encuentro, ya que Leonel Vega se encuentra suspendido por haber alcanzado la quinta amarilla.
1: Y va a venir el centro, el punto penal, la buscaba Mendy, la rechazó el hombre de Gimnasia, eso dice el árbitro del partido, luego del cabezazo de Ramiro Ruiz Rodríguez, rebotó la pelota y va a ser córner otra vez desde la izquierda para el equipo de Julio César Falcioni, que busca por arriba ponerse en ventaja aquí en el bosque, donde ya es noche cerrada, ¿eh? En esta tardecita, 7:30 de la tarde en toda la República Argentina, viene el centro pasado, el cabezazo, ¡uy, Fran! Infran se quedó con la pelota, la habían bajado para que la empuje Ruiz Rodríguez. Se la terminó quedando Infran en el anticipo. El pelotazo que venía buscando Franco Torres devolvió de Plácido. Después el que gana en las alturas es Miramón, pero la pelota le queda a Godoy tocando para Nicola. La pide desesperado Ham. Viene primero para que la tenga de la derecha con Pagnucci. Con Pagnucci y el centro despeja Conti. Le va a quedar a Nacho Fernández solo. Le gritaron a Nacho y por eso la mataba. Y se la llevó Nacho. Y conduce el número 8. Lo corre de atrás con Pagnucci. Frena bien Nacho. Lo hace pasar de lado con un giro, con un rodeo. Y suelta para Hanson. Que la toca por un lado y la busca por el otro. En el anticipo antes que Di Plácido. Y la deja atrás para Nacho Fernández. Siempre conduce Nacho. La cambia toda Nacho Fernández. Pelota.

0: para Franco Torres, la mandó de frente, llega Steinmann, prefiere el centro para Omendi, está ahí otra vez, y otra vez un cabezazo de Omendi, rebota en un defensor que se cruza esta vez en Vallejo, y es córner desde la derecha para Gimnasia.
1: Y qué clave ha sido para Gimnasia el ingreso de Franco Torres, ¿no? Porque si bien la tarea fue similar a la de Salazar, intentar el desborde, intentar el enganche en la puerta del área, lo termina haciendo con una resolución más efectiva, ¿no? De lo que venía mostrando Gimnasia, donde no es coincidencia que sea más en este momento del partido a raíz de estas variantes.
0: Bueno, y se vienen dos cambios en Gimnasia, raro que los haga antes del tiro de esquina, pero los hace nomás, ¿eh? Se va Hanson y se va también Agustín Colazo. Bueno, ya me vas a decir quiénes ingresan. Uno creo que es el Chelo Torres y el otro ya lo vamos a repasar. ¿Y el otro es?
1: El segundo ingresado es el 20, Juan José Pérez.
0: Bueno, JJ Pérez al terreno de juego entonces en el lugar de Hanson. El propio el Chelo Torres en el lugar de Colazo y el córner desde la derecha para Gimnasia. Le va a pegar Nacho Fernández, va encerrado el centro. Centro de Nacho, sale lejos sin Corrotti, le mete los puños y después le queda a Diplacio, que sale gambeteando de su propia área, la tiró por un lado, la corrió por el otro para evitar a Franco Torres, manda el pelotazo ahora a Leonel Diplacio para que vaya Godoy, antes va a llegar esa pelota Melluso, la va a cubrir, sí, la va a cubrir Melluso, sale por el fondo, no, la mantuvo dentro Godoy, pelea Melluso ahora y la pelota es para Gimnasia, dice la asistente Mariana de Almeida, lo hace rapidísimo Melluso para Mirabón, y Mirabón, pelotazo para poner rápidamente a Gimnasia en fase de ataque otra vez con Nacho Fernández, Nacho con Pérez, Jason Pérez apoyándose en este, y está hacia atrás con Conti, lo presionan al flaco, quiso salir con Mirabón y entregó y va la pelota, y la recupera, y se viene con ella con Pañucci y la regaló, y si Mirabón lo hubiera a Torres puede ser muy buena, pelota de Mirabón para Franco Torres, y por el área llega Torres y llega a Ousmendi, a ver qué hace Franco, tiró una bicicleta, enganchó para adentro, lo dejó para Pérez, Pérez le pegó, lo trabaron. Trabaron a Pérez cuando le pegaba entrando en el borde del área grande. Y ahora presiona bien Melluso también Mirabón. La recupera Gimnasia. La pide Nacho Fernández desesperado y ya se la da Mirabón. Y por el otro lado va Steinbach a ver si lo ve Nacho Fernández. Busca un pase en corto, pero no lo encuentra. Por eso se tiene que apoyar. Lo juega atrás con Melluso. Melluso pasa atrás con Conti y vuelta a arrancar ahora. Nuevamente pelota para Nacho Fernández. La pide Pérez. Vino para Juan José Pérez. Ahí la tiene el ex de Cruz. Engancha para adentro. Busca un pase. Por ahora no lo encuentra. Sigue trasladando. Lo dejan venir los hombres de Atlético Tucumán. La termina dejando a la izquierda con Melluso. Melluso para Nacho. Nacho es Fernández. Le pica a Torres. Por ahora no lo veo a Franco. Y ahí jugó para Melluso. Melluso para Mirabón. Y por el otro lado la pide desesperado Steinbach. Por ahora no se la dan. Y ahí Melluso le abre los brazos como diciendo acercate un poco, claro. Estaba muy alto Steinmach, por eso no se la podía dar Melluso. Y ahí Nacho lo encuentra por dentro a Melluso. Y Melluso para Nacho. Y Nacho que conduce. Y por el otro lado ahora sí está Steinmach. Prefirió con Pérez. Pérez ahora sí para Steinmach. Steinmach mira el área. Va a amagar el centro. Sí, amagó. Enganchó. Soltó para Pérez. Pérez para Nacho. Nacho enganchó en la puerta del área. Nacho abrió otra vez para Steinmach. Insiste Gimnasia. El apoyo de Steinmach para Mirabón. El centro que viene. Le pega a Mendy. Por arriba. No fue bueno el centro de Mirabón, la agarró de sobrepica Ousmendi y la tiró por arriba.
1: Y no fue buena la resolución de Ousmendi en el marco de lo bien construido que fue la llegada de Gimnasia, ¿no? Con idas y vueltas, abriendo la cancha, levantando la cabeza, encontrando a Franco Torres por una banda y a Alexis Steinmach por la otra. Gimnasia le sumó buenos minutos recientemente. Estamos ante el mejor momento de Gimnasia en lo que viene siendo este Gimnasia Atlético Tucumán. Resuelve de una manera que podría mejorar, si creo que ahí es donde radica el motivo por el cual el marcador continúa en cero.
0: Bien, el pelotazo de Martínez, envío frontal, buscaba Ousmendi, ganó Ferreira. Le queda el rebote a Franco Torres, que hizo rápidamente con Ousmendi, pero se rehizo. Creo que Ferreira sale gambeteando de Diplacio, pasó entre dos, soltó para Godoy. Godoy en el círculo central, abrió rápidamente para Infante. Se viene Atlético Tucumán ahora, está buenísimo el partido, le quedan 15 y se viene Atlético Tucumán. Infante la dejó para Nicola, que pisó la pelota y se cayó. Y después Esteban la rechazó muy mal y le quedó a Godoy. Y se viene Atlético Tucumán, engancha a Godoy, pierde con el futbolista. Mira Mirabón, después Pérez la quería. Se la quería llevar, pero la ha perdido y la tiene ahora Julián Fernández, dejándola con Di Plácido, abriendo ahora a la derecha para Compagnucci. Compagnucci para Di Plácido. Di Plácido que maneja la pelota y la va dejando en los pies de Julián Fernández. La pone ahora en los pies de Vallejo. La abre a la izquierda una vez más, con esta vez con Ham. Y le va a pasar por adentro Infante. A ver qué hace Ham. La pone por Infante a espalda de Steinmach. Se viene Infante, Infante y el centro. Despeja Conti y la manda al córner. La manda al tiro de esquina. Se viene el decano con pelota parada.
1: y muy poco se está jugando en mitad de cancha en estos últimos minutos, ¿no? Idas y vueltas por la banda, sobre todo lo tiene Gimnasia desde ese lugar, pero Atlético Tucumán puede lastimar.

0: rápidamente con cada uno de sus contraataques. De esta manera consigue estas pelotas paradas que valen oro para el conjunto visitante.
1: Viene el centro de Gabriel cerradito. Y a Ríos bien, Infran. Se quedó con esa pelota, buscaba sacarle rápido a Franco Torres. Sí, se le sacó nomás. Viene el pelotazo para Franco Torres y en el anticipo. Muy bien, Leonel Di Plácido para llevarse esa pelota y jugarla con Compagnucci. Lo presiona a Compagnucci y se apoyó. Ahora la tiene que tirar hacia adelante el futbolista Han porque lo presionaban y el que devuelve también tirándola hacia adelante es Martínez. La tiró contra un costado. En realidad iba a ser lateral en la derecha ofensivo, para Atlético Tucumán. Lo deja ahora Compagnucci para que lo haga Leonel Di Plácido. Y va a venirse el decano. 32 y medio del segundo tiempo. Pelota se topa el Turco Ham. Se viene el ex Argentino Juniors, Ezequiel Ham, ex Independiente Rivadavia de Mendoza también. La cambió toda para Godoy. Enganchó Godoy. Pasó entre dos Godoy. La soltó ahora para Julián Fernández. Fernández presionado por Osmendi. Toca atrás con Vallejo. Y este con Clever Ferreira. Ferreira busca un pase. Lo encuentra en la derecha. No, no lo encuentra porque fue muy malo el envío. La mandó directo al costado y el lateral para Gimnasia. El que la esperaba era Compagnucci, pero ya tiene la pelota en sus manos Melluso para reponer el juego desde sus brazos. Viene el lateral largo de Melluso, la devuelve ahora sí. Luego Ferreira, pum, para arriba, le dio el paraguayo. La quiere Enzo Martínez, gana el de Gimnasia, le queda la pelota a Miramón. Suelta para Nacho Fernández, Nacho que conduce, lo llevan ahora. Por eso mete el freno y busca un pase. Franco Torres la quiere larga, Nacho quiere jugar corto y lo encuentra por dentro a Miramón. Y por el otro lado va Steinbach, la puso profunda para Steinbach. A ver si llega el ruso, sí va a llegar. Y el centro a la carrera de Steinbach, pasadito al segundo palo. Le va a quedar a Franco Torres, le pegó como viene. Desviado. El remate al primer palo de Franco Torres. Va a ser saque de arco para Atlético Tucumán. Fue buena esta jugada colectiva de Gimnasia.
0: Y probó muy bien Franco Torres, mostrándose por detrás de todos los delanteros triperos en una chance que lamentablemente para Gimnasia se le termina escapando muy bien y muy solo a la marca de los defensores de Atlético Tucumán, ¿no? Porque acá han pasado todos los delanteros, ha pasado Umendi, ha pasado Colazo, ahora está el Chelo Torres, todos con grandes dificultades de poder definir.
1: Mira, modo buena corriendo Umendi, mano a mano con Vallejo, va por derecha el futbolista Umendi, lo aguanta bien Vallejo y lo hace retroceder, lo obliga a retroceder Osmendi, que toca atrás con Miramón. Miramón abre para Steinbach, Steinbach para Miramón, Miramón para Steinbach, que rompe yendo hacia adentro, quiso con el Chelo Torres, lo anticiparon y sale ahora Atlético Tucumán, pelota profunda para Ruiz Rodríguez, tuvo que ir al piso Martínez, igual no valía, era offside, cobra, levanta la asistente Mariana de Almeida, que salía para Gimnasia. Vendemos
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1: Vino la pelota ya para Miramón, el cambio de frente de Miramón, el anticipo de Di Plácido, se le va largo el control y Melluso de primera la puso para Franco Torres, pero se le fue contra el costado ese pase, el lateral para el decano, dame otro mate.
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1: Precio de robó Gimnasia y se viene con Franco Torres por la izquierda. Hasta el fondo Torres, se enganchó para la diestra. Quiere sacar el centro, lo encontró Nacho en la puerta del área. Nacho enganchó, se metió en el área Nacho y el centro pasadito sacó. Infante, le queda Pérez por la derecha, insiste Gimnasia. A ver qué hace Pérez, mano a mano con Juan Infante. ¿Qué hace Pérez? Enganchó para la zurda, apoyó ahora en Steinbach, pero no juega el pase para que lo tire de primera. Por eso Steinbach tuvo que controlar y ahora se apoya en Miramón, Miramón para Steinbach. Yendo hacia adentro el ruso, enganchó para afuera, abrió para Pérez. Pérez va hasta el fondo, pero es muy zurdo. A ver qué hace JJ Pérez, frenó otra vez. Tiene que sacar el centro, pero ahora no. La dejó para Miramón. Miramón que busca un pase en cortada, no lo encuentra. Prefiere con Steinbach, Steinbach para Pérez. Pérez giró y falta anterior sobre Steinbach. Le entraron duro abajo y contra el costado y hay tarjeta amarilla en el aire, un nuevo amonestado en Atlético Tucumán y un buen tiro libre para Gimnasia.
0: Exactamente, un nuevo amonestado, ya el cuarto amonestado en el conjunto visitante es Franco Nicola, quien viste la camiseta número 10, también el cuarto en cancha, algo que no es poco tener tantos jugadores condicionados por parte del conjunto de Falcioni.
1: Y le va a pegar Nacho desde la derecha, viene cerrado el centro. Ahí da la altura del banco, de donde termina el banco local. Va a ir el centro de Nacho al punto penal. Ganó Martínez. Es apenas desviado. El cabezazo de él. El futbolista Enzo Martínez anticipó a todos el topo. La pelota picó y se le abrió contra el palo derecho a Ingolotti, que no sé si llegaba. Iba a ser saque de arco para Atlético Tucumán.
0: Muy abierta la definición de Enzo Martínez, que no le significó mucha preocupación

0: Pangolotti, aún así con un Chelo Torres mostrándose, ¿no? Para dar ese empujón final en el caso de existir algún rebote, finalmente no le dio la oportunidad al arquero del Cano.
1: Viene el envío largo de Ingolotti, saltó arriba y ganó Martínez, pero le salió una peinadita hacia atrás, la busca Compagnucci, también la quiere Nacho, se la llevó Compagnucci, tocó para Ham, cambia de derecha hacia el medio, hizo una pared, de repente le queda Godoy, Nacho Godoy le va a pegar, Godoy le pegó. ¡Gol! ¡Gol de Atlético Tucumán! ¡Gol de Lautaro Godoy! Enganchó el centro hacia la derecha, se acomodó para la diestra, le pegó y la puso contra el palo izquierdo de Infran, que se esforzó, pero que nada pudo hacer, y lo decíamos, lo decíamos, Atlético Tucumán venía a intentar aguantar y ver si tenía una, la tuvo y la metió contra el palo Godoy, y pone en ventaja Atlético Tucumán. Con el gol de Godoy, Atlético Tucumán le está ganando 1-0 a Gimnasia en 37 minutos del segundo tiempo.
0: Imbatible Godoy, imbatible Atlético Tucumán de contragolpe, y lo hablábamos también, como bien señalaba el relator, Gimnasia dispone mucho de la posibilidad del remate, sobre todo si es afuera del área, ¿no? Ninguna complicación tuvo Godoy para perfilarse, acomodar la pelota y definir cómodamente en una pelota que en el medio entiendo algún que otro desvío pudo haber tenido, pero que terminó en gol para darle a Atlético Tucumán una victoria que en lo que venía siendo la segunda parte de este encuentro le iba a corresponder de una manera más lógica a Gimnasia. Fue más el visitante, fue más el conjunto de Falcioni y se está llevando la victoria.
1: Venía intentando Pérez, la perdió y sale ahora Atlético Tucumán con Godoy, el autor del gol, la ponía para Nicola, anticipa después por mitad de cancha Conti, erra, despeje Infante, le queda Osmendi pero se la puntea Vallejo, pelea por esa pelota Gimnasia con Pérez, recupera con Osmendi que se apoya en Steinberg, que toca para Miramón, que la ponen cortada para Pérez que no la pudo controlar y la perdió, intenta tirar un caño Nicola, recupera Miramón, la pelota de Nacho para Pérez, Pérez le quedó a Franco Torres, le pega al arco, lo trabaron, le vuelve a quedar a Nacho, Nacho la puso dentro de para Osmendi, Osmendi el centro, Infante yendo al piso, la mandó al córner, ahí tiro, esquina desde la derecha para Gimnasia que ahora busca el empate.
0: Pero posibilidad para Gimnasia que ahora con la desventaja en el marcador se complica.
1: Viene el centro cerrado de Nacho, sacó con los puños sin golote y le queda Franco Torres, le pegó Torres, bueno, le pegó muy mal Torres. Se enoja Osmendi porque entiende que la tenía que volver a meter hacia el área, le quiso pegar igual que hoy. Es para el primer palo, todavía le salió más desviado. Le saque de arco para Atlético Tucumán, vendemos.
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1: Intenta la personal por la izquierda, Franco Torres, se la termina punteando Di Plácido, es lateral para el lado. Le quedan 5 a Gimnasia, ahora para intentar al menos empatar el partido, está 0-0. La cambió toda, mira, un gran pelota para Steinmann. Steinmann por derecha, se puede meter a la área, Steinmann y el centro. A las manos de Ingolotti, se quedó con esa pelota el arquero Cano.
0: Brillante la situación que generó Miramón, levantando la cabeza y encontrando a Steinmach ingresando libre por la segunda banda en una pelota que igualmente no era fácil, pero que él la hizo ver fácil. Miramón de lo mejor que pudo mostrar Gimnasia en este partido, que hasta hace unos segundos era un empate discutible quizás, y ahora una insólita, podemos decir de alguna manera, victoria para un Atlético Tucumán que no nos ha generado muchas situaciones, sobre todo en esta segunda parte del partido, pero que hizo lo que tenía que hacer, que era abrir el marcador, que era convertir y quedarse por el momento con la victoria.
1: Y es lo que decíamos, los equipos de Falcioni tienen esto, aguantan, cuando tienen una la mandan a guardar y así se llevan los triunfos por ahora, un triunfo muy inteligente del decano que busca el segundo con Nicola y el cambio de frente buscando a Compagnucci, el anticipo de Martínez y le va a quedar a Melluso y se viene Gimnasia con Melluso tocando para Franco Torres, aguanta de espalda la marca de Di Plácido y después la quiere hacer rebotar en Compagnucci y le sale pero la pelota no se va. Y Compagnucci se apoya en Vallejo, Vallejo la deja para la salida con Ham, Ham hacia el medio para Ruiz Rodríguez, el apoyo Di Plácido, presiona Franco Torres, también el Chelo Torres, lo propio hacia Osmendi, el envío de Ferreira, vean qué pase metió Ferreira a la espalda de Martínez, Ruiz Rodríguez y tira el centro hasta el segundo, Ruiz Rodríguez enganchó en el área, tiene el segundo, va al piso Martínez y entre Martínez y Conti salvaron el segundo Atlético Tucumán, no definió bien Ruiz Rodríguez que no tuvo un buen partido, Y ahora se viene Miramón, se le fue larga, la puntea hacia adelante, le queda al Chelo Torres, la bajó con la mano, el árbitro, y para mí tiene razón, fue acá, de frente a nuestra cabina, la cabina número 6 del Estadio del Bosque,

0: dio toda la sensación de que la bajó con la mano el Chelo, y hay salida para Atlético Tucumán, que va a ser su última variante.
1: Exactamente, ya había realizado variantes, sobre una en el entretiempo y después...
0: No, perdón, le queda una más después.
1: Una más, exactamente, le queda una ventana porque una de las variantes la realizó en el entretiempo. Prepara ya un ingreso Falcioni que, justamente, muchos aplausos para su equipo que convirtió el primer y único gol de este encuentro, al menos por el momento, y que también encuentra inteligencia en cada uno de los quites.
0: Bueno, igual lo van a hacer después, finalmente el cambio cuando vino el pelotazo para Compagnucci. Va hasta el fondo, Compagnucci tira al centro y está el segundo, ¡Nicola! Se lo perdió, lo molestó Steinbach, que la mandó al córner, segundo gole. Todos los jugadores de Gimnasia le dicen que era saque de arco, bueno, Esteban, de un pelotazo, de un pelotazo saltó Melluso junto a Compagnucci, que llegó antes de que la pelota se pierda por el fondo, mandó el centro y tuvo que cerrar Steinbach mandándola al córner, y se va a ir Melluso, nada más Melluso, que volvió a jugar 80 y pico minutos un corrido, casi un partido entero. Bueno, corrigió el VAR, era saque de arco, como decían los jugadores de Gimnasia. Salió Melluso y se viene el debut de Ojeda, ¿no? En Gimnasia.
1: Exactamente, ingresa al lugar de Matías Melluso con la camiseta número 43, Mariano Ojeda, y se van a efectivizar también los dos cambios restantes por el lado del conjunto visitante.
0: Pero se van a hacer después,
1: Exactamente, van a esperar a que concluya esta.
0: Bueno, ya tocando la pelota Gimnasia por derecha con Steinbach, que escapa yendo de derecha hacia el centro, lo venían agarrando, escapó igual Steinbach, quiere tocar con Pérez, Pérez que ahora la toma, se la devuelve Steinbach y se viene Gimnasia, Steinbach engancha, no encuentra a Nacho en tres cuartos de campo rival apareciendo por dentro, Nacho la abrió para Ojeda, primera intervención en su debut en primera, Ojeda y el centro le salió pasado, llega Steinbach, Steinbach la quiere bajar, la bajó, despejó Infante y no pasa el peligro porque insiste Gimnasia con Miramón, la tira larga y va hasta el fondo, Miramón, y el centro, Torre, la peinó, sale Ingolotti, y arriba, el arquero se queda con esa pelota, va a ser salida para Atlético Tucumán, y quedó con dos hombres del decano tirado, Miramón le dice de todo a Ingolotti, porque entiende que está haciendo tiempo, bueno, ojo con Miramón y Plácido ahora, bueno, no sé si llegaron a ser compañeros o no, Miramón e Ingolotti, la verdad no lo recuerdo, de la Gimnasia, quizás se fue antes de la vuelta del mediocampista el arquero, pero haciendo tiempo desde que estaba 0-0,
1: Exactamente, y por eso reclama tanto la gente, ¿no? El arquero como el principal responsable quizás de estos minutos que se han consumido y que seguramente, como no sucedió en la primera parte, ahora se puede haber reflejado en el adicional.
0: Igual, a ver, no es algo con Ingolotti, es algo que hacen todos los equipos y más cuando van ganando, pero lo decíamos, que la gente ya estaba enojada hasta con el partido 0-0 porque tienen esto los equipos Falcioni y lo venimos remarcando, Se cuidan, guardan el cero y si tienen una intentan mandarla a guardar, y lo que ha logrado hoy, y por eso está ganando 1-0, y el tiempo se juegan contra Gimnasia, casi 90 cumplidos, veremos cuánto se adiciona, y el lobo por horas perdiendo en el bosque 1-0, y una derrota que les puede costar durísima para sus aspiraciones en la tabla anual, en el torneo clausura y por supuesto en, obviamente, en intento de clasificar una copa. Se vienen así las últimas dos variantes en Atlético Tucumán.
1: Exactamente, la primera se retira con la camiseta número 18, el delantero Ramiro Ruiz Rodríguez ingresa en su lugar con la camiseta 14, Alexis Canelo, quien también se va a retirar amonestado, es Franco Nicola, ahí veremos por quién ingresa en su lugar.
0: Villa.
1: Bien, ingresa con la camiseta número 13, en lugar de Nicola, Maximiliano Villa.
0: Bueno, y se van a jugar 5 más, ¿no?
1: Exactamente, iremos hasta los 50 de esta segunda parte.
0: Bueno, hasta los 95 iremos. Peinó Canelo, devolvió de cabeza a Ojeda, le queda la pelota a Pérez. JJ Pérez atrás con Miramón, la quiso cambiar. Ya desesperado, Gimnasia la va sacando. Infante la jugó para Godoy, el autor del gol. Godoy marcado por Conque, escapa Godoy. Nacho hacia el medio, la terminó perdiendo con Pérez. La deja para Nacho Fernández. Conduce Nacho, Gimnasia va yendo a buscar el empate. Le pica Ojeda por izquierda, pelota para el pie de Ojeda. A ver qué hace, mira al área Ojeda. Se la pide, se prueba atrás, Nacho se la devuelve. Nacho y el centro, punto penal. Buscaba a Torres, cayó un hombre de Gimnasia en el segundo palo, que siga. Dice, no, bueno, insiste Gimnasia por izquierda con Ojeda. Ojeda para Franco Torres. Franco Torres aguantando en el área. La pidió falta Franco Torres, que se levante. Dice, no, bueno, y va tirándola hacia adelante Compagnucci. Bueno, le roba la cancha Compagnucci. Nacho Fernández le dice a Ojeda que no juegue porque Franco Torres pide un pisotón dentro del área, ¿no?
1: Exactamente, y eso es lo importante, ¿no? Y por eso se genera este parate, porque la falta habría sido dentro del área en las reacciones posteriores, ¿no? Lo encontramos a Franco varios metros alejado del cuadro del área, pero la están revisando. No me parecería ser una jugada que pueda despertar mucha discusión.
0: No, la estamos viendo acá, no, en la jugada rápida al menos no se ve una falta al menos clara sobre Franco Torres. La va a ver, bueno, sí, hay un pisotón, en la segunda rep se ve, hay un pisotón y para mí esto puede ser penal para Gimnasia. Puede ser penal para Gimnasia en el Bosque, lo pisan a Franco Torres cuando venía el pase de Ojeda, anticipó el hombre Blue y le pisó el tobillo derecho el futbolista Leonel Di Plácido. La está viendo en el VAR el árbitro del partido, Pablo Dóvalo, recordemos, en el VAR Germán Delfino y Lucas Comesaña en el AVAR. Posible penal para Gimnasia, faltando 3 minutos para el final, se acercan todos a la pantalla del VAR. Y va ahí diciéndole de todo Nacho, al árbitro. Nacho no tiene ninguna duda, que la sigue mirando y va, para mí, a cobrar la infracción. Veremos, ya tomó una decisión el árbitro, va a hablar para todo el estadio, cuando le habiliten el micrófono. Para mí va a dar penal para Gimnasia, que veremos quién lo ejecuta, ¿no? Hoy tiene la ventaja Gimnasia de tenerlo, me parece, al Chelo Torres, que imagino que será a cargo del penal. Y ahí dice el árbitro, hablando para todo el estadio: decisión final, penal para Gimnasia. Entonces, a 2 minutos para el final, se agarran la cabeza los hombres de Atlético Tucumán y se va a encargar, por supuesto, Marcelo El Chelo Torres, que, recordemos, Gimnasia tiene una seguilla muy mala en los penales, desde que el Chelo estuvo lesionado, que se lesionó pateando un penal. Erró también, o sea, este torneo Gimnasia con los penales no ha sido bueno, falló frente a Racing, falló frente a Tigre, pero después convirtió, falló frente a Banfield también. Bueno, veremos qué sucede ahora. El que se va a hacer cargo es Marcelo El Chelo Torres y el penal habrá sido a los 2 de agregado. Bueno, cuando se ejecute, quedarán 3 minutos más. Veremos qué sucede en Golotti. Y el árbitro de Golotti, encima, amonestado, ¿eh? Y haciendo tiempo, lo decíamos, desde que el partido estaba 0-0, ahora discutiendo algo con Dóvalo. Sigue haciendo tiempo, se va a tomar agua el arquero. Se va a ejecutar el penal. Entonces, penal para Gimnasia. Máxima tensión en el Bosque en el final del partido. Lo puede empatar Gimnasia. Está Marcelo El Chelo Torres frente a la pelota. A los 12 pasos de la línea de arco, Ondi Colotti se agiganta, salta, toca el travesaño, el arquero del Decano. Da la orden, Dóvalo le va a pegar El Chelo Torres, que quiere empatar el partido. Va Torres, tiró. De Gimnasia del Chelo Torres, y volvió la metralleta al Bosque, y Gimnasia empata el partido en 49 del segundo tiempo desde el punto penal. Y el árbitro dice que desde ahora te va a jugar 1 minuto más, o eso es lo que agrega a lo que ya había mencionado. Bueno, abrimos, la realidad es que Gimnasia llevó rápidamente la pelota a la mitad de la cancha porque empató el partido y lo quiere ganar.
1: Y un empate que se parece mucho a la justicia, en el sentido de lo que estuvimos viendo en esta segunda parte del partido. Un Gimnasia que fue superior en reiteradas ocasiones, que se le complicaba la resolución en la definición, encuentra en estos 12 pasos una posibilidad en la cual Marcelo Torres no perdona. Pie bien abierto, encontró el ángulo, Gimnasia logra empatar este partido, logrando quizás en estos últimos minutos.
0: Y se viene para ahora El Chelo Torres, la metió contra el área, despejó yendo al piso Ferreira, el lateral ofensivo para Gimnasia.
1: Lo importante es recuperar la confianza, ¿no? Algo que con el gol de Atlético Tucumán se habría desdibujado. Ahora quedan unos segundos finales importantísimos.
0: Viene el centro de Steyma, la despejaron, le queda a Canelo, la aguanta Canelo, la abre Canelo y lo terminó Pablo Dóvalo. Bueno, Gimnasia respira al menos, sí, lo juega el Atlético Tucumán, se agarra la cabeza, sobre todo Di Plácido, ¿no? Que cometió el penal en Golotti, que también se da con gesto de resignación y termina siendo un empate que Gimnasia lo termina, no sé si festejando, pero antes que perder, Gimnasia al menos mantuvo el invicto, lo estiró a 6 partidos, pero sigue sin poder ganar desde el triunfo ante Tigre. 4 empates consecutivos para el gol.
1: Exactamente, 4 empates consecutivos para el Lobo, que de alguna manera se queda con la tranquilidad de haber podido estirar ese invicto, como bien señalaba. Lo importante en esta lucha por lograr la clasificación, ya sea los play-

0: competiciones internacionales de cara al próximo año es no perder el ritmo de cosechar puntos. Es algo que hoy, en lo último, los últimos segundos de este partido, pudo asegurarse, al menos quedarse con un punto de este encuentro, que lo tuvo como el equipo superior a lo largo de los 90 en un paneo general de lo que fue el partido, pero que Atlético Tucumán hizo lo que al Lobo tanto le costó, que fue ser efectivo de cara al arco.
1: Bueno, nosotros de a poquito vamos cerrando. Como decíamos, Gimnasia ha quedado entonces sexto con los mismos puntos que el segundo, de todas maneras, en esta zona B con 19, pero obviamente todavía falta que jueguen la mayoría de los equipos. La realidad es que a Gimnasia, de todas maneras, solo lo puede pasar Independiente Rivadavia de los que tiene abajo, porque después ya quedan cuatro de Barracas, que sí se le podría poner, por ejemplo, a un punto, pero era una buena chance para al menos momentáneamente quedar líder junto a Argentinos Juniors. En la anual se mantiene octavo con 45 puntos, ahora los mismos que Belgrano. Sí lo puede pasar, por ejemplo, Estudiantes, lo puede alcanzar River en la tabla anual si ganan sus partidos. Hablando de Estudiantes, rápidamente antes de irnos, se confirmó la llegada de Marcos Rojo, que hoy se había puesto en duda por la tarde, ya lo presentó oficialmente Estudiantes. Y hablando de actualidad, Instituto le está ganando en el Mario Alberto Kempes 1-0 a Boca con gol de Alarcón, así que así las cosas en 15 minutos en Córdoba. La realidad es que, ¿qué se le viene, Marti, a Gimnasia?
0: Sí, de cara a la próxima fecha, fecha número 13, Gimnasia visitará el próximo jueves 15 en el Ducó a Huracán a partir de las 20 horas. Por el lado de Atlético Tucumán, recibe allí en su estadio a Rosario Central el sábado 17 a las 20 horas. Partido importantísimo para Atlético Tucumán, que por supuesto, recordemos, en simultáneo continúa en competencia la Copa Argentina, disputará las semifinales frente a Platense, el calamar que viene de eliminar a Estudiantes en los cuartos, y que por supuesto no va a descuidar esa competición, pero tampoco debía descuidar el torneo clausura, que lo tiene sobre todo con preocupación de cara a lo que es la tabla de promedios de cara al próximo año, ¿no? Importante también para Atlético Tucumán volver a ganar, en este caso un punto de visitante que vale oro también.
1: Bueno, Gimnasia que va a jugar con Huracán y que se va a superponer con el partido de ida de la semifinal de la Copa Libertadores de Estudiantes, al menos unos minutos, porque Gimnasia va a jugar a las 8, Estudiantes juega a 9:30. Pero son esas cosas que uno dice, no las tienen en cuenta a la hora de armar la programación, ¿no? Más allá de que la gente por ahí que está escuchando no entiende, pero para nosotros, por ejemplo, para los que hacemos transmisiones de Estudiantes y Gimnasia, se complica cuando dos partidos de los equipos se pisan. Bueno, va a ser el caso el próximo jueves cuando Gimnasia visite a Huracán y Estudiantes reciba a Flamengo. Luego Gimnasia va a volver a jugar como local en 2 semanas, justamente. Prácticamente 2 semanas clavadas, el viernes 23 a las 19 va a estar recibiendo a Sarmiento, así que allí volverá a jugar en condición de local. Nosotros nos despedimos, esto ha sido todo, le agradecemos a Mati como siempre en la producción, en la operación, a toda la gente que estuvo prendida del otro lado. Esto fue Gimnasia 1, Atlético Tucumán 1, y lo viste por Radio Rocha AM 1570.

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queridos y lindos amigos, buenas tardes es un decir, ¿por qué no también buenas noches? Y más con este día oscuro, con este día gris, con este día lloviznoso, con este día maravilloso de invierno, ¿no? Estamos en primavera, por favor, estamos en primavera, pero bueno, transitando este maravilloso octubre, que será tan raro como otros octubres de otros años, o simplemente es como que nosotros ya no queremos tener tanto frío, tanta lluvia, o nosotros nos acordamos de algún otro octubre de otros años. Pero bueno, mi nombre es Gustavo Adolfo Olivera y estamos aquí para el programa Encuentro de Sanación. Eso. Y como no, y como siempre, y gracias a Dios, acompañado por Norma.

0: Elisa Simonet. Hola, Normi. Buenas tardes.
1: Hola, buenas tardes a todos. Una gran alegría compartir de nuevo estos momentos, este encuentro que tenemos los viernes. Y sí, bueno, en un día bastante frío, pero bueno,
0: Sí.
1: acá estamos tratando, esperando, soplando para que venga la primavera.
0: Es como que lo que dicen es lo que hay, papá. Pero bueno, nada. Hoy sí, 20 horas, bueno, programación de la radio, programación fútbol. Así que nada, por supuesto, está todo más que bien. Agradecemos siempre, por supuesto, la atención de Horacio Ferrer, el director de esta maravillosa radio, que obviamente él nos propone, él trata de acomodar, por supuesto, porque él lo importante es la radio, lo importante es el oyente, lo importante son los que están del otro lado, los que escuchan, los que están atentos, los que quieren saber, los que esto. Así que gracias a él, bueno, sí, hoy nos tocó a las 20 horas y por qué no, veremos, bueno, el próximo viernes no vamos a estar.
1: Y el otro tampoco.
0: Y nosotros tampoco, Horacio, no te enojes, ya sabemos, no te enojes,
1: Ya
0: pero
1: sabe
0: bueno.
1: cómo es nuestra dinámica.
0: Exactamente, a veces los viernes, convengamos, son días que uno se organiza, uno tiene una salida, tiene otra salida. A veces, ¿cuántas veces suspendemos o posponemos alguna salida para más tarde? Pero hay veces que no se puede. A veces no podemos posponer esas salidas y tenemos que, bueno, ausentarnos de la radio, de este horario. Pero bueno, nada, si está Martín en la operación, así, operando la radio, también un gran abrazo, porque sí, porque realmente son ellos los que nos dan todo el enlace para que nosotros, desde los estudios de la Emilia, podamos transmitir desde Citibel este hermoso programa que hace tanto, tantos años que lo venimos haciendo y compartiendo con todos ustedes. Ustedes son los radio escuchas, esos son los que nos escuchaban directamente desde la radio, que nos llamaban, que nos mandaban mensajes, que nos acotaban cosas, que seguramente siguen estando, nada más que nos falta esta comunicación más directa. Pero también salimos por el Facebook de Norma Elisa Simonet. Ahí el programa también está en vivo, queda grabado, pueden hacer los comentarios, o como en el Facebook mío, Gustavo Adolfo Olivera, también ahí, obviamente el programa está saliendo ahora, así que pueden acotar y pueden estar presentes. Así que bueno, la idea es esta, la idea es compartir con todos ustedes y bueno, y empezar con la dinámica de este programa, que son.
1: Bueno, nuestras cartas,
0: Exactamente.
1: nuestras cartas del Oráculo del Dragón que venimos trabajando ya desde el principio de todo este año. Ya las tenemos mezcladitas, le vamos a hacer otra mezclada más por las dudas. Y vamos a sacar una carta, vamos a ver si le gusta o el que
0: Y
1: saque
0: damos.
1: una, la que más le
0: Aquí está, la que más me
1: resuene.
0: resuene en los dedos dice, alguna vez.
1: Y como siempre, volvemos a repetir, nosotros leemos un mensaje y ese mensaje seguramente nos resuena a nosotros porque lo sacamos, pero también va a resonar en quien lo está escuchando, porque así son las cosas, ¿no? Así es la dinámica en la que estamos. Y dice lo siguiente, ¿alguna vez soñaste con lo que hoy tenés? Y qué alegría es haberlo conseguido, pero aún hay más. Te espera un rol importante y el universo te pide que aceptes el desafío de subir un peldaño evolutivo más alto. Estás preparado, venís caminando entre tu mundo mental y tu mundo intuitivo y tus percepciones están cada vez más afiladas. Para tomar esta autoridad que ya es tuya, se te pide que elijas creer. La dragona del coraje te agarra fuerte para que atravieses este portal y te eleves hacia otro nivel. La magia se abre y la alquimia está disponible. Qué lindo mensaje. Este también es la primera vez que
0: Sí, ¿verdad?
1: sale.
0: Me parecía.
1: Hace tiempo que estoy observando que salen mensajes que antes no habían salido y eso es muy significativo porque quiere decir que en este momento estamos preparados para escucharlo. Por eso salen este tipo de mensajes. Y realmente este es un mensaje que me resuena mucho, está muy bueno y seguramente a quien lo está escuchando también. Así
0: Sí.
1: que lo vamos a volver a leer de nuevo. Dice, ¿alguna vez soñaste con lo que hoy tenés?

0: Y qué alegría es haberlo conseguido. Pero aún hay más. Te espera un rol importante y el universo te pide que aceptes el desafío de subir un peldaño evolutivo más alto. Estás preparado, venís caminando entre tu mundo mental y tu mundo intuitivo y tus percepciones están cada vez más afiladas. Para tomar esta autoridad que ya es tuya, se te pide que elijas creer. La dragona del coraje te agarra fuerte para que atravieses este portal y te eleves hacia otro nivel. La magia se abre y la alquimia está disponible. Y quería acotar algo sobre este mensaje. Eso de que alguna vez soñamos, ¿no?, con lo que hoy tenemos es maravilloso, porque exactamente hoy estamos situados en ese lugar que alguna vez idealizamos, que alguna vez imaginamos en nuestra vida. Y hoy es realidad. Pero bueno, el tema es no quedarse en eso. No quedarse y en cierta forma conformarnos o en cierta forma estancarnos un poco en lo que hemos conseguido. Sino que poder seguir, poder darnos cuenta de que siempre hay un peldaño evolutivo más alto y que podemos nosotros acceder a eso con solamente creerlo, ¿no? No dejarnos estar. Que hayamos conseguido lo que hayamos deseado en algún momento está perfecto. Pero el tema es seguir evolucionando, seguir un poquito más allá y seguir elevándonos en nuestra evolución. Por eso es tan importante. Y también acá nos habla, ¿no?, de atravesar el portal y subir hacia otro nivel. Y quería también hacer referencia a que mañana es 10 del 10 del 2026. Es 10, 10, 10. Es un portal muy importante donde estamos en. Hay tres números: uno, ¿no?, el del 10, que es el día, 10, que es el mes, y el 10, que es el año en el que estamos.
1: Es la suma del 2 más 2 más 6.
0: Exactamente. Entonces, el tema es que esto nos está indicando el número uno, los comienzos, ¿no? El empezar, el dejar atrás todo aquello que ya ha cumplido su propósito y seguir evolucionando. Y tiene que ver con esta carta, ¿no? Seguir evolucionando, seguir subiendo un peldaño más y dejar atrás todo aquello que. Dejarlo atrás en el sentido de con mucho agradecimiento y reconociendo que es parte de nuestro camino, pero que bueno, eso no nos impida seguir caminando, seguir evolucionando, ¿no? Así que bueno, tengamos en cuenta mañana este portal 111, es un triple comienzo y empezar a hacer acciones concretas, ¿no? Hacia aquello que queremos concretar, hacia aquello que queremos manifestar en nuestras vidas. Hacer cosas que tengan que ver con ese comienzo que estamos idealizando en este momento, es a lo mejor está en el plano mental, en el plano de las ideas, pero que queremos materializar.
1: Pero bueno, obviamente el que ha evolucionado es porque siempre tuvo ese motorcito interno, ¿no? Digamos, hoy por hoy quizás ese motorcito interno estuvo funcionando y llegó a un lugarcito que seguramente va a estar a lo mejor en esas famosas mesetas, pero en algún momento también seguramente se le encenderá nuevamente para seguir evolucionando, porque el que
0: Exactamente.
1: evolucionó y se dio cuenta que tenía que evolucionar y que era placentero y que encontraba nuevos horizontes, seguramente siempre va a seguir en ese camino de evolución.
0: Exactamente. El tema es no estancarse, no
1: Exacto,
0: quedarse,
1: seguramente. No
0: conformarse, ¿no?
1: conformarse, ni
0: Sentido.
1: tampoco desesperarse, que
0: Exactamente.
1: siempre tengo que estar evolucionando, siempre tengo que estar,
0: No, no, la
1: sino
0: evolución
1: que...
0: se da normalmente. No es
1: Exactamente.
0: que yo me levanto y digo quiero evolucionar, sino que se va dando, ¿no? Se va
1: Ya, exactamente.
0: desarrollando.
1: Y yo justo, bueno, tengo una figura acá, de una figura de un Buda, y que dice simplemente así, quien aprende a estar satisfecho con lo que tiene, encuentra una riqueza que ningún deseo puede comprar. La verdadera abundancia nace.

0: hace dentro. O sea, quien aprenda a estar satisfecho con lo que tiene, encuentra una riqueza que ningún deseo puede comprar. Tengámoslo presente, ¿no? Estar satisfecho con lo que uno tiene, que es un poco esto, ¿no? Lo que trajo esta carta que sacó Norma, que saqué yo, ¿va? Que tiene que ver con eso, con ese momento, ¿no? Ese momento de satisfacción. Estoy
1: Exacto.
0: satisfecho con esto. Y seguramente después va a venir algún otro.
1: Pero eso no nos impide, digamos, seguir, ¿no?
0: Claro, por
1: En
0: supuesto.
1: nuestro camino, seguir evolucionando, ¿no?
0: Exactamente. Así que bueno, queridos y lindos amigos, hermoso viernes, dormir, como ya tiró acá, 10 del 10 mañana, es todo un portal, así que realmente tengámoslo bien presente, realmente, tengámoslo como para decir, bueno, a ver, esta energía, esta cosa, como para permitirse sentirse bien, permitirse estar contento, estar satisfecho de lo que uno tiene, de lo que ha logrado y activar estos motores de búsqueda siempre para la salud física, mental, energética. Así que bueno, es así. ¿Con qué seguimos, Normie?
1: Bueno, vamos a seguir que estamos en esta primavera inestable,
0: Porque estamos en
1: cambiante,
0: primavera, dirían unos
1: pero
0: perritos.
1: vamos a trabajar ahora hoy con los meridianos, ¿no? Los meridianos de los órganos que se ven afectados en esta estación, que son, como ya hemos dicho, el hígado y la vesícula biliar. Bueno, el meridiano de hígado comienza su recorrido en el ángulo de la uña del dedo gordo del pie,
0: Del
1: ¿no?
0: pie.
1: Hacia el lado de afuera. Sube por el empeine, cruza la parte interna de la pierna, asciende por la ingle y termina una palma por debajo de la tetilla en la zona ventral. Ese es el recorrido, es un recorrido ascendente, va desde el dedo gordo del pie, subiendo por la parte interna de la pierna y termina en esta parte de la zona ventral. El hígado es la glándula más voluminosa y de mayor temperatura del cuerpo. Está situado en la parte superior derecha del abdomen, debajo del diafragma. Es un verdadero laboratorio químico y tiene una asombrosa capacidad de regenerarse en poco tiempo. Si se extirpa, por ejemplo, hasta un 40% de su cuerpo original, en 4 meses recupera nuevamente su peso y su estructura. Cumple innumerables funciones con un mismo tipo de células. Lo que cambia no es la célula, sino la información sobre lo que debe hacer. Una vez más debemos rendirnos ante la maravillosa inteligencia de nuestro cuerpo y cada uno de sus órganos, y al menos contribuir con los cuidados adecuados para facilitar estas complejas tareas. La mejor manera de cuidarlo al hígado es la moderación. El hígado está en su plenitud energética entre la 1 y las 3 de la madrugada. Ese es el horario en el cual hay mayor energía que está disponible precisamente para este órgano, para el hígado. Sin hígado no hay vida, pues posee la exclusiva capacidad de convertir las proteínas vegetales y animales en humanas, lo cual es un verdadero salto cualitativo. El hígado es además el principal órgano de desintoxicación del cuerpo. Todo lo que comemos y bebemos, los medicamentos, todo lo que ingerimos es filtrado por el hígado. Filtra las toxinas de la sangre, las descompone para facilitar su eliminación, ayuda al metabolismo de los carbohidratos, grasas y proteínas, regula el nivel de azúcar en la sangre, transformando las grasas y proteínas en glucosa, entre otras funciones más. Según la medicina tradicional china, el hígado asume la responsabilidad yin de almacenar y el papel yang de distribuir la sangre. La fuerza del hígado mueve hacia afuera y hacia arriba, elevando la sangre y el chi hacia zonas lejanas de la cabeza y las extremidades. Facilita las funciones del corazón y del bazo para nutrir el cuerpo con sangre y esencia nutritiva. Se relaciona también

con la salud sexual y los órganos genitales para transmitir la esencia a otra persona. Algunas sugerencias para cuidar el hígado. Por ejemplo, realizar ayunos periódicos o monodietas. La monodieta es cuando

0: cuerpo y favorece la recuperación. Suprimir el exceso de grasas, alimentos elaborados, café y alcohol. Tomar jugo de limón con agua tibia protege, por ejemplo, el hígado y desintoxica. Consumir apio y también su jugo, al igual que alcauciles y su jugo. Mantener un peso adecuado y un nivel consciente de actividad física. Todas estas cosas que no son tan complicadas nos ayudan a cuidar a nuestro hígado, nos ayudan a facilitar su trabajo, a, digamos, sacarle peso, ¿no? En vez de sobrecargarlo, ayudamos a su funcionamiento. Así que tengámoslo en cuenta. Y después tenemos la vesícula biliar. El meridiano de la vesícula biliar comienza en el ángulo externo del ojo, baja hacia la oreja, luego sube y da dos vueltas como si fueran dos medialunas por la parte lateral de la cabeza. Baja por la nuca, el hombro, la parte lateral del tronco, sigue bajando por la parte lateral, toca el centro del glúteo, cadera, y baja por la parte lateral de la pierna, lado de afuera, terminando al lado del dedo chiquito del pie. Fíjense ustedes que es un meridiano muy largo, que tiene un recorrido interesante porque incluso da vueltas y que abarca casi toda la parte lateral del cuerpo, y la parte lateral de las piernas, lado externo. La vesícula biliar es el órgano Yang, pareja y complemento del hígado. Almacena y segrega bilis, una sustancia que ayuda al sistema digestivo, posibilitando al estómago y al intestino grueso cumplir su función y la eliminación de sustancias, especialmente las grasas. Según la medicina tradicional china, una mala función del hígado y de la vesícula biliar se manifiesta muchas veces con dolores de cabeza, de hombros, dolores cervicales y también puede ocasionar dolores en las caderas y los muslos. Y por supuesto, las manifestaciones de ira y de cólera mal elaboradas que pueden desequilibrar el funcionamiento de estos órganos. La vesícula biliar está en su plenitud entre las 23 horas y la 1 de la madrugada, antes del hígado.
1: Antes del hígado.
0: Exacto. El sabor que corresponde a esta estación en la cual estamos, que es la primavera, es el sabor agrio o ácido. Sabor agrio o ácido. Después tenemos también, en esta estación que estamos trabajando, los problemas articulares, los tendones. La medicina oriental atribuye la artritis y la artrosis, así como los dolores de articulaciones en general, a un pobre funcionamiento hepático, por lo que se trata de depurar el hígado. Esa acumulación de toxinas, ese mal funcionamiento del hígado, hace posiblemente que tengamos, no posiblemente, seguramente, según la medicina tradicional china, que tengamos dolores articulares y problemas como la artritis y la artrosis. Cuando nosotros empezamos a depurar y empieza a mejorar el funcionamiento del hígado, todas estas situaciones se van también acomodando. Cuando uno no se libera de las toxinas del estrés, se eleva el riesgo de que éstas se conecten con un músculo y lo intoxiquen. De ahí que se produzcan esguinces, que no sepamos a qué atribuirlos, y más durante la primavera. Recordemos entonces que la función desintoxicante corresponde primordialmente al hígado, así que tratemos de liberarlo de todos los elementos tóxicos que lo sobrecargan. Esto que hablábamos, ¿no?,
1: Qué
0: de
1: va.
0: cuidar el funcionamiento del hígado, tiene que ver entonces hasta con problemas que uno no atribuye al hígado, ¿no? Cuando nosotros tenemos
1: Claro.
0: dolores musculares, de tendones, de articulaciones, lo más probable es que no lo relacionemos. Entonces empecemos a relacionarnos, a darnos cuenta y a tratar de cuidar y ver qué pasa. Nos vamos a dar cuenta de que en un tiempo, porque nada es de la noche a la mañana, no porque un día tratemos de cuidar al hígado todo va a mejorar, sino que tiene que ser una conducta, ¿no? Un hábito. Y otra también cosa que se ve afectada en la primera.

0: a ver es la vista. La vista está tan ligada a lo hepático que enfermedades como la hepatitis se manifiestan en los ojos.
1: Sí.
0: La primavera es una estación yang, como la vista, que insume el 80% de la energía de nuestro sistema nervioso. El hígado, según la medicina tradicional china, se abre a los ojos, o sea que está conectado con los ojos, alimentándolos de energía. Cuidar el hígado significa también cuidar los ojos. Vean cómo vamos agregando cosas, ¿no? Cuidar el hígado significa cuidar músculos, cuidar tendones, cuidar articulaciones y también significa cuidar los ojos, tiene que ver con nuestra vista. Así, por ejemplo, ingerir grasas y proteínas en exceso produce problemas en la visión. Otros recaudos recomendados, por ejemplo, son evitar los anteojos, usarlos solo cuando sea indispensable para evitar crear dependencia. No fijar la vista mucho tiempo seguido en la computadora u otras pantallas. Parpadear seguido. Practicar relajación profunda porque la visión está directamente relacionada con el grado de tensión que se sufre. Y ejercitar los ojos diariamente con la serie, por ejemplo, de ejercicios para los ojos que nosotros hacemos en el yoga en primavera. Así que bueno, todas estas son cosas para, digamos, tener en cuenta y tratar, ¿no? En cierta forma de darnos cuenta todas las implicancias que tienen, ¿no? Estos dos órganos tan importantes que son el hígado y la vesícula biliar. Y cómo el cuidado, el adecuado cuidado de ellos, el tener, digamos, hábitos sanos, hábitos más saludables, empezar a tener una rutina un poco más saludable, mejora todos estos aspectos, ¿no?
1: Y debe ser, digo, los órganos y vesículas donde más afectación tienen en el cuerpo, ¿no?
0: Bueno, digamos que, o sea, todos los órganos tienen
1: Sí, tienen
0: un amplio espectro de actividad, ¿no? Por ejemplo, los riñones, el corazón
1: Sí,
0: también.
1: sí, sí,
0: O
1: sí.
0: sea, todos tienen su nivel de importancia.
1: Sí, no, eso
0: Pero
1: sí.
0: en este caso, hígado y vesícula biliar tienen una influencia muy significativa sobre estas cosas que hemos
1: Sí,
0: estado
1: sí, sí,
0: viendo,
1: sí,
0: ¿no?
1: sí, sí, sí.
0: Es como para tratar de probarlo, no requieren ninguna cosa demasiado rara, pero sí empezar, digamos, a cuidar a lo mejor nuestra
1: Y
0: alimentación,
1: sí, no,
0: el
1: seguro.
0: ejercicio físico, tratar de tener un peso más saludable. Y todo esto va a mejorar en todas estas cuestiones, ¿no? Que hemos estado hablando, músculos, tendones, articulaciones, la visión.
1: Sí, yo me lo imagino, ¿no? Cuando no funciona bien el hígado, la sangre no se limpia como corresponde y por
0: Exacto.
1: ende no llega limpia a los músculos
0: Hay
1: ni
0: como una
1: hay una
0: intoxicación.
1: intoxicación y obviamente cada órgano afectado, bueno, se ve afectado por eso mismo, ¿no? Por
0: Claro,
1: la
0: sí.
1: impureza en la sangre, por no haber
0: No se ha podido, digamos, cumplir con esa función
1: Sí,
0: desintoxicante
1: sí,
0: tan importante que tiene nuestro hígado, ¿no? Y sobrecargarlo, obviamente, implica que todo se vaya como degradando, ¿no? En nuestro organismo.
1: Y por otro lado, lo maravilloso, ¿no? Esto de la medicina tradicional china, con esto de los meridianos, con esto de que tienen 3, 4 mil años, que ya lo han descubierto y saben el
0: Más de
1: recorrido,
0: 5.000 años.
1: tienen el recorrido de los meridianos que son recorridos invisibles que no se ven, son
0: Son
1: energéticos.
0: energéticos.
1: Realmente, ¿cómo han encontrado ese recorrido para después poder trabajarlo desde la dígito o desde la acupuntura para sanar esas
0: Para
1: dolencias,
0: poder
1: ¿no?
0: volver, claro, volver al
1: Volver al
0: equilibrio, ¿no?
1: equilibrio.
0: Porque, ¿qué pasa? Estos meridianos, cuando hay problemas en estos órganos, se bloquean, ¿no?
1: Claro.
0: Entonces, se está bloqueando ese flujo energético. Entonces, lo que se ha estudiado a través de los meridianos es, estos meridianos son como canales, como recorridos, como si fuera nuestro recorrido de venas y arterias en nuestro cuerpo, que tienen distintos puntos, ¿no? Distintos puntos que hay que trabajar para que la energía se desbloquee, para que pase, y para que continúe su circuito, porque están todos conectados.

0: están todos conectados. Entonces, esto es lo
1: O
0: maravilloso,
1: sea, en
0: ¿no?
1: un meridiano donde no circula la energía, no hay salud.
0: Claro, ¿no? Y aparte se bloqueó e impide que llegue la energía hacia el próximo órgano, ¿no? Con el cual está conectado. Entonces, lo maravilloso de esto es que hace más de 5.000 años los chinos ya lo sabían, los chinos ya habían dibujado el mapa este energético del cuerpo humano, que recién se empezó a comprobar que era así, a mediados del año 1900, 1900 ya promediando, ¿no? Se pudo comprobar
1: Sí,
0: que era
1: sí,
0: así,
1: sí, sí.
0: ese recorrido.
1: Ni hablar, y bueno, es así, queridos y lindos amigos, estamos aquí trabajando con esto, Norma que trae estas cosas maravillosas, porque realmente no se saben, es como que está oculta en cierta forma a la información general, y sin embargo, bueno, tiene muchos años y hay mucha gente que trabaja con esto. Así que realmente está bueno saberlo, está bueno conocerlo, está bueno tener esta información. Siempre es bueno tener la información como para uno poder analizar, ¿no?
0: Y por ahí también para abordar tratamientos,
1: Claro.
0: o sea, formas de abordar las enfermedades o los síntomas o los problemas que tenemos de una forma más natural también, ¿no? Porque a través de la digitopuntura, de la acupuntura, sin, digamos, invadir nuestro cuerpo con sustancias ajenas, que después también hay que eliminarlas y traen a veces efectos secundarios, podemos muchas veces abordar patologías, digamos, en su inicio, o también en su
1: Desarrollo.
0: cuando están desarrollándose,
1: Claro.
0: las podemos abordar y quién, o sea, en general, se pueden empezar a sanar de una forma natural, de una forma más adecuada, ¿no? Sin traer otro tipo de problemas a la persona.
1: Exactamente. Y bueno, es así, queridos y lindos amigos. Estamos aquí transitando este maravilloso día a través de Radio Rocha en AM1570. Esta maravillosa radio platense que, bueno, desde el año 1989 está a pleno funcionando en servicio, en el gran servicio al vecino, como suele decir nuestro gran director Horacio Ferrer. Pero bueno, acuérdense, ténganlo presente, la gente de Citibel, tenemos en nuestro centro de senderos aquí en Citibel, en la calle Cantilo, en 473. Casi 21A y 21B, tenemos nuestros centros senderos, que tenemos las actividades por lo pronto de yoga en
0: Hatha
1: horarios.
0: yoga y Yin yoga.
1: Ahí está, el Hatha Yoga tenemos martes y jueves a las 16:30 horas, duración 1 hora la clase, y los viernes a las 11 horas el Yin Yoga.
0: Exacto.
1: El Yin es del Yin y el Yang. Donde se trabaja, digamos, las posturas más relajadas, más profundas,
0: Es un estilo de yoga más relajado.
1: más relajado, exactamente. Y después, bueno, tenemos, sí, la parte de el Tai Chi, la parte filosófica, la parte más meditativa, los días martes y jueves, en los mismos horarios, de 9:30 durante 1 hora y el de 18:15 horas. En esos dos horarios, en esos 2 días, está ahí yo, estoy Gustavo Adolfo Olivera, haciendo las clases de Tai Chi, meditativas, relajadas, centradas en uno mismo, y es la idea. La idea es fortalecerse uno mismo. Y bueno, y también tenemos la idea, los miércoles a las 19 horas, cada 15 horas, estamos programando y reorganizando los talleres de teatro espontáneo, que también está tomando un impulso de a poco. La gente está preguntando, está anotándose, pero hasta que no tengamos un grupo, realmente no voy a empezar. Pero bueno, ese es el anuncio, esos son lo que quería también comentar. Y les traigo este texto maravilloso que lo vimos en un video de una persona que el autor es Ciclo Duende. Ciclo, PSI, Ciclo Duende. Ciclo Duende es su nombre, su apodo, su forma de presentarse ante la gente en un video que lo desarrolló él, lo reprogramó, lo armó y

0: en la provincia de Córdoba, por las zonas de allí de Altagracia, por la zona de
1: José de la Quintana.
0: José de la Quintana, esa zona, digamos, y realmente nos impactó el texto que dice así: Te voy a decir algo que pocos dicen cuando pasás los 40, aunque puede aplicarse a cualquier edad. No hace falta estar en forma para empezar. Tenés que empezar para ponerte en forma. Y no se trata de ponerte en forma. Se trata de algo más. Hoy tengo por delante 32 kilómetros y no soy un atleta. Yo soy un pro. Yo solo soy un tipo que se sube a una bicicleta. Y lo que tengo para decirte quizás te pueda servir y ojalá te inspire. Salgo desde José de la Quintana. La bicicleta está lista y yo, más o menos. La bicicleta no sabe cuántos años tenés, si empezaste ayer o hace 20 años. Cuando aparece una subida, la subida es la misma para todos. Hasta a los pro les cuesta. Y ahí empieza la verdadera pelea, no contra la montaña, sino contra esa voz que aparece en tu cabeza y te dice, no estás preparado, ¿por qué haces esto? Esto es para gente más joven. Esa voz existe, yo la conozco, probablemente vos también, pero hoy quiero decirte algo, no la escuches. Llegando a Despeñaderos, empiezo a entender algo. Quizás el problema nunca fue ni la edad ni el estado físico. Quizás el problema fue creer que para empezar teníamos que estar preparados. Esperar a bajar de peso o tener mejor estado. Esperar a comprar una bicicleta mejor. A tener tiempo. Esperar y seguir esperando a que las condiciones sean las ideales. Pero mientras tú esperas, la vida pasa sin piedad. No estoy intentando demostrarte que puedo hacer 32 kilómetros. Estoy intentando demostrarte y demostrarme algo mucho más sencillo. Que todavía podemos empezar cosas nuevas. Ya llevamos varios kilómetros. Las piernas empiezan a sentirlo. Le pongo mi voluntad. Solo tengo eso y mi fiel corcel de aluminio. Y ahí aparece algo que no esperaba. El verdadero disfrute. Y cuando lo empiezas a disfrutar, ya no podés parar. El camino continúa hacia los molinos. Y ahí aprendí otra lección. No todo se trata de fuerza. Hay momentos para apretar y hay momentos para bajar el ritmo. Hay subidas que se hacen pedaleando y hay otras que se hacen despacio. Y quizás con la vida pasa exactamente lo mismo. No tiene sentido correr todo el tiempo. No necesitamos demostrarle nada a nadie. No estamos compitiendo. Estamos viviendo. Y de ahí algo cambia. Porque hasta ese momento yo pensaba que este recorrido era una prueba física. 32 kilómetros, 4 localidades. Un desafío. Y en ese momento me doy cuenta de que estaba equivocado. La verdadera prueba no era llegar. La verdadera prueba era salir. Porque para alguien que está entrenado, 32 kilómetros pueden ser solamente un entrenamiento normal. Pero para alguien que hace mucho que no se mueve, para alguien que tiene más de 40, 50, 60 años, un recorrido.

0: recorrido corto puede ser una montaña. Y quizás no importa cuánto tardes, importa que un día decidiste empezar. Villa San Isidro ya aparece en el camino. Las piernas están cansadas. Ya no estoy pensando en los kilómetros que faltan. Estoy pensando en los kilómetros que hice. Y sin darme cuenta, ya estaba de regreso en José de la Quintana. Quizás ese sea uno de los secretos de empezar, sobre todo después de los 40. Dejar de mirar todo lo que todavía no hiciste. Abrázate por aquello que hoy lograste. Porque nadie se transforma de un día para otro. Un día haces 5 kilómetros, después 10. Y un día logras subir en la bici esa cuesta que antes tenías que caminar. Y no porque te hayas convertido en un atleta, sino porque no dejaste de salir. Por eso, si estás viendo este video y pensás que no estás en forma, que ya estás grande, si tenés una bicicleta juntando polvo, quiero decirte algo. No esperes a estar preparado. Salí como estés. Despacio, 5 kilómetros, 2, lo que puedas. Pero empezá. El objetivo quizás no sea convertirte en el mejor ciclista. Quizás el objetivo sea convertirte en una versión de vos mismo que todavía no conocías. Yo tampoco creía que podía y ahora estoy acá, cansado, sí, pero feliz. Así que déjame que te diga algo. No llegaste tarde, llegaste justo a tiempo. Agarrá la bicicleta. O sea, cual sea tu hobby y empieza hoy. Yo soy cicloduende. Nos vemos en el camino. Y
1: Está
0: claro,
1: muy bueno.
0: realmente uno veía las imágenes de cicloduende en su bicicleta saliendo de José de la Quintana, de la casa, y en recorrer el camino, y había caminos más ásperos y había caminos menos ásperos. Y cuando él mencionaba estas localidades, el camino, la tierra, a veces tocaban parte de la autopista, y sentíamos el cansancio que él sentía, pero también sentíamos la alegría.
1: Creo que es un mensaje que está muy bueno y que es aplicable a todo, ¿no? Es aplicable a la vida directamente. No esperes a estar preparado a que todo esté perfecto para empezar. Eso es fundamental, es central, ¿no?
0: Sí, sí, sí.
1: Empezar a andar el camino, empezarlo no importa cómo estemos. Eso es fundamental y eso es algo que realmente a mí me llegó al alma, ¿no? Me llegó al corazón porque creo que es señal de que algo está movilizándose y movilizándose bien. Que
0: Exactamente.
1: nosotros también tenemos que hacernos eco, ¿no? De eso. Porque muchas veces pasa eso, nos sentimos como que siempre falta algo, como que necesitamos aprender otra cosa, hacer otra cosa, estar mejor, en mejor forma, lo que sea. Y bueno, todo eso es muchas veces una forma de posponer el inicio,
0: ¿Sí?
1: de posponer el comienzo de lo que tenemos que hacer.
0: De auto boicotearse.
1: Exactamente. Entonces, esto es algo, está aplicado. Digamos, es como que está centrado en una persona que sale a andar en bicicleta, pero que es aplicable a todo, ¿no? A todo lo que hagamos, a cualquier actividad, a cualquier cosa que se nos ponga delante, ¿no? Que esté en nuestro camino. Es aplicable a todo.
0: Por
1: Entonces
0: supuesto.
1: es una, digamos, actitud maravillosa, es un mensaje a tener en cuenta muy importante.
0: No, no, no, realmente el mensaje es potente,
1: Sí,
0: es
1: espectacular.
0: profundo, es abarcativo, o sea, dice como cuando dice, si no es la bicicleta, que sea tu hobby, que sea eso que
1: Lo que
0: tenés
1: sea, lo que
0: ganas
1: sea.
0: de hacer no
1: Lo que
0: lo
1: has venido posponiendo.
0: exactamente lo que

0: sea realmente. Así que, bueno, maravilloso texto. Y sí, le pedí, por supuesto, para poder leerlo aquí en el programa,
1: Sí.
0: compartirlo con todos ustedes. Y entonces él me dice, decirle al programa que se suscriban al canal de Ciclo Duende.
1: Ahí está. Es un canal de YouTube,
0: Es, ahí está.
1: creado recientemente. Y bueno, es decir, el nombre es ese. Uno puede acceder con eso y va a tener acceso a todas estas travesías, ¿no? Estas sugerencias de caminos, este andar por esos caminos maravillosos, ¿no? Que tiene nuestra provincia de Córdoba. Que hoy, pensándolo y viendo cómo uno anda en esos caminos, me hace acordar mucho al Camino de Santiago.
0: Bueno, pues por
1: Creo que
0: supuesto,
1: Córdoba
0: sí
1: es
0: es.
1: una de las provincias más parecidas a esa experiencia que nosotros hicimos del Camino de
0: Sí.
1: Santiago, el Camino francés. Muy, muy parecido, ¿no? Esos pueblitos cada tantos kilómetros, bueno, me hizo acordar un poquito a
0: Claro, el camino
1: esa
0: a
1: experiencia.
0: Santiago de Compostela en España,
1: En
0: ¿no?
1: España, por supuesto.
0: Pero sí. Realmente sí, es muy, realmente tiene, bueno, Córdoba realmente es muy especial, realmente. Así que bueno, les reitero este pedido y este de sí en el programa, me dice Ciclo Duende, que se suscriban al canal de Ciclo Duende. PSI de Cico, Clo,
1: De
0: de
1: bicicleta.
0: bicicleta, de Clo Duendes, Ciclo Duende. Así es como el autor de este texto. Me facilita y me dice de que, bueno, los invite a ustedes para simplemente esto, compartir con él esas vías, esos recorridos, hasta pedirle consejos, pedirle a ver si inclusive muchas veces si organiza a lo mejor algún que otra travesía, pero bueno, estar en contacto con él. Él está allá en Córdoba, está en esta localidad, así que ténganlo presente. Ciclo Duende lo está esperando.
1: Canal de YouTube.
0: Canal de YouTube. Así que bueno, queridos y lindos amigos, tenemos información, este tipo de cosas que realmente uno va tomando, va pescando y simplemente lo traemos para transmitirlo, compartirlo con todos ustedes.
1: Y que obviamente resulta, ¿no? Para pensarlo, ¿no? Es de
0: Pero
1: utilidad para todos nosotros,
0: sí, no,
1: creo.
0: es muy potente
1: Sí,
0: realmente.
1: está muy bueno.
0: Es muy potente, muy potente. Así que bueno, ¿tenías algo más, Normi? O...
1: ¿Qué hora
0: Y
1: tenemos?
0: son 46. Si no, leo algo de alumnos golondrinas.
1: Lo dejo para la próxima porque va a llevar un poquito más.
0: Dale.

0: esclavo, con un idioma de paisano, y a los cuales siempre le mando un gran saludo a Gustavo por tantas cosas lindas que entrega a sus alumnos. Y esto lo traigo, lo comento y digo, alumnos golondrina, la alarmante deserción en la era digital. En mis 13 años, habla un maestro con ciencia bambú tai chi, en mis 13 años como profesor nunca había visto algo igual. Alumnos que duran menos de un mes. Sí, no es un caso aislado, es el síntoma de una sociedad que perdió la capacidad de sostener procesos a largo plazo a raíz de la dependencia a las redes sociales, el exceso mental sobre el cuerpo. Desde la psicología de la medicina tradicional china y los tres tesoros, San Bao, esta fuga masiva tiene una explicación profunda. Primero, el colapso del sí, la voluntad. El sí reside en los riñones y nos permite echar raíces y completar ciclos. El consumo masivo de videos ultra cortos funciona como un vampiro de esta energía. Al acostumbrar al cerebro a recibir dopamina cada 15 segundos sin esfuerzo, así la voluntad se debilita. El tai chi y el qigong requieren paciencia. Un sí débil no tolera la lentitud y prefiere huir a otro estímulo fácil. 2. La tiranía del fuego y el vacío del agua. Bien de tai chi. El alumno actual llega movido por un chispazo de fuego, entusiasmo inicial, al ver un video. Se anota por curiosidad, pero como no hay una base sólida de agua que lo sostenga, la novedad se apaga en 4 semanas. Cuando la práctica exige repetir y profundizar, el fuego se extingue y busca otra novedad. 3. La impaciencia del yi versus la lentitud del cuerpo. El yi, el intelecto, quiere procesar todo a la velocidad de un clic. Pero el cuerpo cambia a un ritmo biológico lento. Al entrar a la lentitud del qigong, la mente hiperactiva lo decodifica como un aburrimiento. Y el alumno desiste al no ver un cambio mágico rápido. 4. Huir del despertar somático. Al practicar, los canales obstruidos duelen y las tensiones saltan a la vista. Para quienes viven evadiendo su cuerpo tras la pantalla, el silencio y la rigidez resultan incómodos. En vez de sanar, prefieren volver a disociarse y abandonar para no enfrentar esa incomodidad. En la era de lo instantáneo, quedarse y practicar es la verdadera revolución. Es como lo termina este texto maravilloso que desarrolla los distintos reacciones del hoy hombre que está en contacto con tanta tecnología, de los videos cortos, de las estimulaciones rápidas. Claro, cuando se inscriben y se anotan en un taller, en una clase de Tai Chi, esa persona quizás no tenga este salto evolutivo, sino que sigue instalado, obviamente, en lo que viene consumiendo y pensando de que a lo mejor el Tai Chi le iba a dar algo más de todo eso, pero sin embargo no, acá estamos buscando otras cosas.
1: Exacto.
0: Estamos buscando más serenidad, estamos buscando que realmente sentir el cuerpo, empezar a conocerlo, saber qué es lo que nos está sucediendo. Así que este texto realmente es como que le da esto, ¿no? La huida de los alumnos, como dice aquí, los alumnos golondrina, es como que sí, están muy, muy conectados
1: Pero no
0: con...
1: solamente en Tai Chi hacen yoga
0: Claro,
1: también.
0: por su... claro, exactamente, exactamente. Sí, en toda
1: Es
0: disciplina,
1: muy notable.
0: básicamente es en toda disciplina que...
1: Que exija concentración, compromiso,
0: Exactamente.
1: serenarse. Hay personas

0: Que no pueden estar quietas, por ejemplo, que se ponen muy mal cuando tienen que relajarse,
1: Claro.
0: porque no están acostumbradas, ¿no?
1: Y no solamente chicos jóvenes, sino que
0: No,
1: realmente
0: gente
1: tenemos
0: mayor,
1: gente
0: gente
1: mayor
0: mayor,
1: también.
0: que ya están acostumbrados a esa dinámica, ¿no? Y
1: Exactamente.
0: que, bueno, no, o sea, van a estas actividades porque alguien se los recomendó, porque lo necesitan, por el estrés,
1: Sí,
0: por el sistema
1: claro.
0: nervioso, por la
1: Sí.
0: presión, por lo que sea. O sea, saben que lo
1: Sí,
0: necesitan.
1: médicos facultativos que recomiendan las
0: Ellos
1: actividades.
0: saben que lo precisan, pero no logran hacer ese clic, ¿no? De decir, bueno, voy a permanecer, y en esa permanencia es donde se alcanza ese estado en el cual en algún momento podemos estar, digamos, en conexión con lo que estamos haciendo. Pero hay muchas veces que pasan las clases, pasa el tiempo, siguen como desconectados, ¿no? No se conectan con lo que están haciendo.
1: Sí, no, no, es así realmente, es así. No toman conciencia de que realmente qué es lo que necesitan para estar
0: Exactamente. Pero bueno,
1: mejor.
0: es la era en la que estamos, donde la gente ni siquiera se puede poner a leer algo porque le resulta largo, porque las cosas tienen que ser instantánea, inmediata. Y bueno, estamos en eso, ¿no?
1: Exactamente.
0: ¿Cómo lo revertimos? Se puede revertir, pero hay que tener voluntad para hacerlo.
1: Voluntad, exacto, buscar esa necesidad, ese salto que en un principio hablaba la carta, ¿no?
0: Exactamente.
1: Así que bueno, por lo pronto
0: Bueno, vamos a
1: encontramos.
0: hacer una relajación corta porque tenemos poco tiempo, pero nunca es poco tiempo para tratar de relajarnos un poquito ahí donde estamos. Vamos a tomar conciencia de la posición de nuestro cuerpo. Si estamos sentados, apoyamos bien la planta de los pies. Tratamos de alinear nuestra columna, que los isquiones estén bien apoyados. Bajamos los hombros, tratamos de alejarnos lo más posible de nuestras orejas, los bajamos. Aflojamos brazos, palmas de las manos sobre las piernas hacia arriba. Y si estamos recostados, bueno, ahí dejamos que nuestro cuerpo se acomode, también que nuestra columna esté alineada, nuestras piernas flojas, brazos flojos, mentón un poquito hacia el pecho para aflojar el cuello. Y ahí simplemente, después de todo esto que hemos estado hablando, vamos a tratar de conectarnos conscientemente con la respiración. Inhalamos por nariz, llevamos el aire al abdomen, inflamos nuestro abdomen como si fuera un globo. Y exhalamos también por nariz, soltando ese aire, dejando que ese aire fluya, que vuelva a transitar por todo el espacio. Y simplemente vamos a hacer esta respiración abdominal, concentrándola en la zona del abdomen, siempre por nariz, teniendo en cuenta que esta es la respiración que nos calma, que nos centra, que nos conecta con nuestro interior, que serena nuestro sistema nervioso. Y que nos conecta con esa dimensión profunda que hay en nuestro interior, donde nos damos cuenta que cerrando los ojos y llevando la atención a la respiración, empezamos a ser uno con la respiración. Nos fundimos con ese aire. Reconocemos que en esencia somos ese aire que inhalamos y exhalamos. Somos nada más y nada menos que ese aire. Ese aire inmemorial somos nosotros. Así que tratamos de sentirlo en todo nuestro interior. En cada célula tratamos de sentir cómo nos rodea, cómo estamos inmersos en ese aire, cómo ese aire.

0: aire es nuestra vida. Y fluimos con él. Ser aire, ese es quizás nuestro gran desafío. Ser el aire que nos nutre. Y en esta conciencia seguimos respirando. Sentimos nuestro cuerpo relajado, liviano. Nuestra mente serena. Y vamos despacito volviendo. Abrimos los ojos. Sonreímos. Y agradecemos todo esto que estamos compartiendo. Gracias.
1: Muy bien. Gracias a vos, Normi, por estos minutos. Y sí, empezar a despedirnos. A despedirnos. Te invito, Normi, dale.
0: Bueno, nos despedimos hasta la próxima vez que nos encontremos.
1: Sí.
0: Dentro de 2 viernes, y que tengan un hermoso fin de semana, que salga el sol y que podamos disfrutar.
1: Exactamente. Y es la idea, por supuesto, como dice Normi, así que volvernos a encontrar, sí. En este programa, a través de Radio Rocha, en AM 1570, esta maravillosa radio, que obviamente estamos aquí con todos ustedes conectados. Así que volver a encontrarnos dentro de un viernes a las 19 horas en este programa que se llama y se llamará Encuentro de Sanación.
0: Gracias.
1: Gracias, queridos y lindos amigos.
0: Gracias.
1: Gracias.

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